0: Para conectar con este pecado tenemos que ir a nuestro ancestro Adán, porque Adán fue el primer hombre pasivo. Adán fue creado directamente por la mano de Dios. Dios lo modeló del polvo de la tierra y después sopló su aliento sobre él, y el primer rostro que Adán vio fue el rostro de Dios. Dios mismo habló con Adán y le dio los mandamientos y las instrucciones. Dios mismo instruyó a Adán para ser un guardián del huerto. Le encargó una zona de dominio y le dijo: Adán, haz que este huerto fructifique, convierte este lugar en un lugar que refleje mi bondad, porque tú estás hecho a mi imagen y semejanza. Después Dios le concedió una esposa. Ahí empezaron los problemas, hermano. No, eso es otro tema. Dios le concedió una esposa y le dio la instrucción de ser un guardián de su matrimonio. Pero la pregunta que uno se hace cuando lee el texto de Génesis 1, 2 y 3 es: ¿dónde estaba Adán cuando su esposa Eva estaba teniendo una conversación peligrosa con la serpiente? ¿Dónde estaba Adán? He leído muchas veces este texto en Génesis capítulo 3, versículo 6, que dice así: y vio la mujer que el árbol era bueno para comer, y que era agradable a los ojos, y árbol codiciable para alcanzar la sabiduría, y tomó de su fruto y comió. Y fíjate lo que dice aquí: y dio también a su marido, el cual comió así como ella. Cuando uno lee este texto, parecería que Eva estaba en un lugar teniendo una conversación con la serpiente, y Adán estaba en otro lugar haciendo alguna tarea en el huerto. Pero el lenguaje hebreo muestra algo diferente. De hecho, esta es la traducción Reina Valera, pero las nuevas traducciones como la Biblia de las Américas, dice: y dio también a su marido que estaba con ella y él comió. La nueva versión internacional dice: luego dio a su esposo que estaba con ella y él también comió. La nueva traducción viviente dice: después le dio un poco a su esposo que estaba con ella y él también comió. Es decir, Adán estaba con Eva en el mismo lugar mientras Eva estaba teniendo una conversación que no debería con la serpiente. Adán estaba ahí al lado guardando silencio. El quiebre de la raza humana fue a causa del silencio de un hombre que no habló cuando debería haber hablado. El quiebre de la raza humana llegó por la pasividad de un hombre que dejó que su esposa tuviese una conversación que no debería con la serpiente. Todos los hombres aquí podemos culpar a las mujeres y decir: el problema fue Eva. No, hermano, el problema fue Adán. Fue la pasividad de Adán. Porque Adán era el guardián del huerto. Entonces, ¿por qué Adán toleró la presencia de esa serpiente en vez de aplastarle la cabeza y echarla fuera? ¿Por qué Adán permitió que su esposa hablase con la serpiente, incluso que se dejase enredar, cuando él había escuchado a Dios mismo hablar y advertirle acerca de ese árbol de la ciencia del bien y del mal? ¿Por qué, una vez cometido el pecado, Adán no asume la responsabilidad? Porque Adán, al igual que algunos hombres aquí, luchaba con la pasividad. Y yo quiero confesar que ese siempre ha sido mi mayor pecado, y sé que es el mayor pecado de los hombres que están en esta sala: la pasividad. Esa pasividad en Adán se manifestó de tres maneras. Primero, cedió su autoridad en el jardín del Edén. Segundo, fue tolerante con la serpiente. Y tercero, no protegió a su esposa. Un hombre pasivo cede la autoridad a otro. Deja que su mujer lleve el sacerdocio espiritual. Deja que otros hagan su trabajo. Deja que otros tomen su posición. Un hombre pasivo es tolerante con la serpiente en cualquiera de sus formas y mentiras. Un hombre pasivo no protege a su esposa y no protege el huerto que Dios le ha dado. Ahora, la pasividad de los hombres se fue transfiriendo de generación en generación. Podemos ver, por ejemplo, hombres que guardaron silencio cuando deberían haber hablado. Por ejemplo, Abraham, que había recibido la promesa de que tendría descendencia y esa promesa parecía no cumplirse. Y un día Sara le dice: Abraham, hagamos las cosas de otra manera. Aceleremos la promesa. Vamos, acuéstate con mi criada, con mi sirvienta Agar, y hagámoslo a nuestra manera. Y Abraham, en vez de decirle a su mujer: silencio, respetamos a Dios, aquí se hacen las cosas como Dios dijo que deben ser hechas, él cedió, se dejó llevar y se acostó con la sirvienta. Y de ahí empezaron muchos problemas. Podemos ver, por ejemplo, a Moisés, después de su encuentro con Dios en la zarza ardiente, va rumbo a Egipto y dice que Dios sale a su encuentro para matarlo. Y sabemos que el motivo por el cual Dios quería matar a Moisés es porque no había circuncidado a su hijo y tuvo que ser su esposa, Séfora, la que agarró un pedernal y le cortó el prepucio a su hijo, cuando nunca una mujer debía circuncidar a un hombre. Agarró ese prepucio ensangrentado y lo tiró a los pies de su marido Moisés y dijo: ahora soy esposa de sangre. Y a partir de ese momento ya Séfora no aparece en la historia. Se quiebra el matrimonio de Moisés porque Moisés no circuncidó a su hijo, fue un hombre pasivo que no hizo lo que tenía que hacer. Cuando David presenció como uno de sus hijos, Amnón, violó a su hermanastra Tamar, en vez de confrontar y juzgar a su hijo, guardó silencio. Dijo: vamos a pasar esto por alto, lo vamos a intentar tapar, creando en el corazón de Absalón una rebelión que terminó destruyendo a toda la familia. Hombres que guardan silencio cuando deberían haber hablado. Hombres que toleran a la serpiente. Hombres que no guardan el huerto son el problema. En una familia, en una iglesia y en una nación. Y ese es el pecado del que no queremos hablar. Pero queridos hombres que estáis en la sala, nosotros no somos descendientes de Adán. Nosotros somos descendientes de Cristo. Hay una nueva humanidad en esta sala y nosotros ya no seguimos el modelo de Adán. Nosotros seguimos el modelo de Jesús. Un hombre valiente que no toleró a la serpiente, un hombre valiente que no cedió a su autoridad, un hombre valiente que protegió a su esposa llamada iglesia a tal punto que estuvo dispuesto a morir por ella en la cruz, sufriendo el más terrible dolor para que su esposa, tú y yo, la iglesia, estuviese a salvo. Allí donde Adán fracasó, Jesús triunfó, y nosotros somos seguidores de Jesús. Y quiero hablarte de un hombre, realmente de dos hombres en la Biblia, que están descritos en Primera de Reyes, capítulo 21, versículos 1 al 10. Uno de esos hombres se llamaba Acab y otro de esos hombres se llamaba Nabot. Y había una serpiente que rondaba llamada Jezabel. Primera de Reyes 21, 1 al 10 dice: y pasadas estas cosas, aconteció que Nabot de Jezreel tenía allí una viña. ¿Qué tenía Nabot? ¿Qué tenía Nabot? Una viña, un huerto, un jardín, junto al palacio de Acab, rey de Samaria. Y Acab habló a Nabot diciendo: dame tu viña para un huerto de legumbres, porque está cercana a mi casa, y yo te daré por ella otra viña mejor que esta, o si mejor te pareciere, te pagaré su valor en dinero. Y Nabot respondió a Acab: guárdeme Jehová de que yo te dé a ti la heredad de mis padres. En otras palabras, mi viña no se vende. Y vino Acab a su casa triste y enojado por la palabra que Nabot de Jezreel le había respondido, diciendo: no te daré la heredad de mis padres. Y se acostó en su cama, pobrecito, el acapcito, y volvió su rostro
1: y no comió el niñito, no comió, no comió el niñito.
0: Una pataleta, decimos en España, ¿cómo lo llamáis aquí?
1: Un caprichito, una pataleta, ay, ay, ay.
0: Vino a él su mujer Jezabel, y le dijo, ¿por qué está tan decaído tu espíritu y no comes? Él respondió,
1: porque hablé con Nabot de Jezreel y le dije que me diera su viña por dinero, o que si más quería, le daría otra viña por ella. Y él respondió, no, yo no te daré mi viña.
0: Y su mujer Jezabel le dijo, ¿eres tú ahora rey sobre Israel? Levántate, come y alégrate. Yo, ¿quién? Yo te daré la viña de Nabot de Jezreel. Entonces ella escribió cartas en nombre de Acab y las selló con su anillo y las envió a los ancianos y a los principales que moraban en la ciudad con Nabot. Y las cartas que escribió decían así, proclamad ayuno y poned a Nabot delante del pueblo y poned a dos hombres perversos delante de él que atestiguen contra él y digan, tú has blasfemado a Dios y al rey, y entonces sacadlo y apedreadlo para que muera. Por favor, préstame atención, tengo 16 minutos para explicarte esta historia. En esta historia había un hombre llamado Nabot. Nabot no era un príncipe, no era un gran guerrero, no era una persona ilustre en Israel. Nabot era un sencillo hombre, un campesino, un hombre de campo, un trabajador, como probablemente muchos de los hispanos que han llegado aquí a los Estados Unidos, alguien que trabaja, alguien que se ensucia las manos, alguien que está involucrado en hacer el trabajo que los otros no quieren hacer. Nabot, el campesino, cuyo único, no sé, elemento destacado es que tenía una viña, un terreno, un huerto muy cerquita del palacio del rey Acab. Acab fue uno de los peores reyes de Israel. La Biblia lo describe como un hombre pusilánime, débil y cobarde, que sumió a Israel en uno de los momentos más oscuros espiritualmente hablando. Fue un modelo de perversidad, pero no por iniciativa propia, no, porque Acab estaba casado con una bruja llamada Jezabel, una mujer manipuladora, demoníaca, que estaba instaurando la adoración pagana en Israel, que asesinó a cientos de profetas, hombres de Dios en Israel, e instituyó hechiceros, brujos y adivinos para llevar al pueblo a la más temible oscuridad. Y este Acab, dominado por Jezabel, que había cedido a su autoridad como rey, porque la que estaba gobernando realmente era Jezabel. Este era un caprichoso, porque así son todos los hombres que ceden su autoridad. Se entretienen con caprichos. Videojuegos, comida, fútbol, tonterías de niñitos por no ser hombres. Y entre todos sus caprichos, él quería tener un huertito de legumbres. Y dijo, quiero ese huerto. Y él dijo, soy el rey. Y se me conceden los caprichos. Pero ese rey no sabía que se iba a encontrar con un verdadero hombre. Ese niñito no sabía que iba a tener un encuentro cara a cara con un hombre que no transgrede sus principios. Ese Acab se presentó delante de Nabot y le dijo, Nabot, traigo aquí un maletín lleno de dinero. Voy a arreglarte la vida porque voy a pagarte más de lo que vale tu viña. O si quieres te doy un mejor terreno en Israel que está al alza. Vas a salir ganando porque el rey te está concediendo una oferta que no puedes rechazar. Negociemos. Y yo me imagino a Nabot con su sombrero de paja, quizá con un palo en la boca, mirando a Acab y le dijo, ¿Qué es lo que tú dices? Y le miró y le dijo, guárdeme Jehová. Guárdeme Dios de que yo te venda a ti la herencia de mis padres. Mi viña no está en venta. No acepto negociaciones ni ofertas porque esto pertenece a mi familia. Quizá algunos aquí que sois adictos al dinero, incluso a precio de destruir vuestras familias, penséis que Nabot estaba loco. Si te ofrecen un buen negocio, ¿cómo no lo vas a hacer? Pero claro, lo que no entiendes es que Nabot no vendió su viña porque era una herencia familiar. Porque en la ley de Dios estaba establecido que ciertos terrenos eran intransferibles, no se podía negociar. Eso Dios lo había instaurado para que los ricos no se hiciesen más ricos y los pobres más pobres. Siempre cada familia podía tener un terreno que cultivar. Era una manera en la que Dios había establecido su ley para cuidar a las familias. De esta manera, uno recibía la herencia y la pasaba a sus hijos. Por lo tanto, Nabot no vendió su viña por obediencia a la ley de Dios, por honra a sus antepasados y por protección de sus hijos. Y Acab se va triste, se mete en la habitación y hace una pataleta. ¡Ah! Y Jezabel, que era la que le dominaba, esa mujer me domina. Y esa vaina me gusta. Ah, sabéis la canción, Escucha. Ahí va y le dice: yo voy a hacer lo que tú no eres capaz de hacer. Levántate porque yo te voy a dar la viña. Y prepara una trama. Y mientras la está preparando, Acab guarda silencio. Iban a asesinar a un hombre y a Acab, el caprichoso, no le importaba la sangre derramada de un hombre inocente. Él quería su caprichito. Y finalmente Nabot termina asesinado. Porque esta no es una historia de Disney, amigos. Esta es una historia de hombres de verdad. Y a veces los hombres de verdad mueren. Mueren por no transgredir sus principios. Ahora, cuando aparece el hombre de Dios, Elías, a pedir cuentas, no va a Jezabel. ¿A quién va? Va a Acab y le dice: ¿por qué has hecho este gran mal? La que había asesinado a Nabot había sido Jezabel, pero Dios pide cuentas ¿a quién? A Acab. Luego a Jezabel la sentencia y dice que va a morir devorada por perros como un animal, pero al que pide cuentas es al hombre. Al hombre que cedió su autoridad siendo el rey de Israel y se la dio a una bruja. Queridos hombres, en esta historia vemos representados dos tipos de hombres. Dos tipos de hombres que también están representados hoy aquí también en esta sala. Acab, un hombre pasivo dominado por Jezabel. Y Nabot, un hombre de autoridad odiado por Jezabel. Y todo hombre aquí debe decidir si quiere ser dominado por Jezabel o si quiere ser odiado por Jezabel. No hay término medio. O Jezabel te domina o Jezabel te odia. Para los que están pensando aquí que ando hablando de su esposa, no estoy hablando de tu esposa, amigo. Ni siquiera estoy hablando de tu suegra, por mucho que estuviese sospechando. Estoy hablando aquí de un espíritu. El espíritu de Jezabel, que la Biblia dice que sigue activo. Apocalipsis 2:20, ponlo en la pantalla. Dios le dice a la iglesia de Tiatira: tengo unas pocas cosas contra ti, que toleras que esa mujer Jezabel, que se dice profetisa, enseñe y seduzca a mis siervos a fornicar y a comer cosas sacrificadas a los ídolos. ¿Cuántos de los que están aquí saben que Jezabel, humanamente hablando, había muerto 1000 años antes de que Dios enviase esta carta a Tiatira? Y sin embargo habla de Jezabel. ¿Por qué? Porque Jezabel no es una mujer de carne y hueso. Jezabel es un espíritu. Un espíritu cuyo objetivo es imponerse sobre los hombres pasivos, ocupando el lugar que deja vacío un hombre que no se compromete a ocupar el lugar de autoridad que Dios le ha dado. Y Jesús envía un mensaje claro a la iglesia de Tiatira y envía un mensaje claro a los hombres de la iglesia adventista. Si toleras a Jezabel, Jezabel te domina. La pasividad de un hombre es la fortaleza de Jezabel. Jezabel siempre llena el vacío de autoridad. El objetivo de Jezabel siempre ha sido y siempre será convertir a los hombres de Dios de esta sala, hombres con autoridad, en hombrecillos pasivos. a los que pueda controlar. Adictos a la inmoralidad sexual, al porno y a la lascivia. Caprichosos como niñitos y adoradores de ídolos como Acab. Tú y yo, si lo admitimos, a veces hemos sido esos hombres que nos hemos metido en nuestra habitación, en nuestra cama y hemos dicho: no me levanto, me pongo los videojuegos, voy a comer nachos, me meto 2 litros de Coca-Cola. Voy a estar viendo la tele. Me van a echar de esta conferencia. Te voy a decir claramente que no te va a gustar lo que te voy a decir, pero si ella no te domina, ella te odia. Por eso mató a los profetas de Dios, por eso asesinó a Nabot, por eso persiguió a Elías. Incluso ese espíritu que estaba en la esposa de Herodes, cuando Herodes le dijo a su esposa: pide lo que quieras, dijo: dame la cabeza de Juan el Bautista, que tenía el espíritu de Elías. Porque lo que odia Jezabel es a los hombres de Dios. Por eso va por vuestros líderes y va por todo líder que está en esta sala. Y todos en esta sala somos líderes de algo. Líderes de nuestra familia. Dios odia, Jezabel odia a un hombre de Dios como Nabot, que no vende su viña. Odia a un hombre que se hace responsable de la herencia que Dios le ha dado y la protege. Odia al hombre íntegro que no negocia con sus principios. Odia al hombre que confronta la manipulación y dice no. Adán cedió su autoridad en el huerto del Edén y negoció con la serpiente. Pero Nabot se hizo responsable de su viña y confrontó a Jezabel. ¿Cómo vas a ser tú? ¿Como Adán o como Nabot? Porque todos los que estamos aquí tenemos una viña, un jardín, un huerto que Dios nos ha dado. Es el ámbito de responsabilidad espiritual que tenemos. Es nuestra herencia como hombres. Esa viña puede ser nuestros matrimonios, nuestras esposas. Esa viña pueden ser nuestros hijos. Esa viña puede ser el llamado de Dios. Esa viña es nuestra pureza sexual. Esa viña es el ministerio. Esa viña son los sueños que Dios nos ha dado. Esa viña es nuestra economía. Y Jezabel le ha puesto la mirada a tu viña y la quiere. Y va a venir a negociar contigo y te va a decir: hey, hombrecillo, te voy a ofrecer una oferta. Y la pregunta es si le vas a decir: yo no soy un hombrecillo, yo soy un hombre de Dios. Y mi viña no se vende bruja, mi viña no se vende ramera, mi viña no se vende prostituta, mi viña no se vende. Algunos se están sintiendo incómodos. Hay que ser hombres de valor, de valor. Aquí hay algunos machotes que tratan mal a su esposa y a sus hijos, creyendo que esa es la verdadera hombría. La verdadera hombría es pararle de frente a Satanás y decirle: ¡vete de mi casa! Como Jesús, tenemos que aprender a ser corderos y leones. Corderos y leones. Hay algunos hombres aquí que son corderitos en la calle y leones delante de su esposa. Y hay que ser al revés, hay que ser corderitos con nuestras esposas y leones ahí en la calle para confrontar la maldad. La verdadera hombría no es ser un tipo desagradable con tus hijos, con tu esposa. La verdadera hombría es darles ternura a tu esposa y a tus hijos, pero luego pararte firme frente a Satanás y decir: mi viña no se vende, vete de aquí. Soy el guardián del huerto y no entras aquí. Pero algunos hombres estáis negociando. Algunos hombres habéis venido aquí y estáis en negociaciones con Jezabel, en negociaciones con la serpiente. Le estáis abriendo brechas en el huerto. Y te digo una cosa: ¿cuál es tu precio? Dicen que todo hombre tiene precio. Algunos hombres venderían la educación de sus hijos por $200 más a la semana. No, el sueño americano, más dinero, más dinero, más dinero. Tus hijos odiándote, sin una figura paternal, teniendo tendencias homosexuales porque no estás impartiendo identidad sobre ellos, porque los estás abandonando, porque no estás siendo un padre presente. No, es que quiero dinero. Dinero a precio de perder tu viña. No sé si me estoy entendiendo. Algunos aquí están vendiendo su matrimonio por el guiñito de esa mujer en el trabajo que les enseña un poquito el escote así. 10 años de fidelidad, de estar con una mujer que estuvo contigo cuando no valías 2 pesos y aún así estuvo a tu lado en las difíciles y te tiró hacia adelante, haciéndote lunch para que vayas a trabajar, siendo la madre de tus hijos, cuidando la casa, y tú por un escote, por una mirada, por un guiño, estás vendiendo tu matrimonio. Algunos están vendiendo su integridad en el ministerio por un poquito de fama, porque quieren más poder en el movimiento adventista, y si hay que decir alguna mentirijilla para lograrlo, se dice. Si hay que pisar a otro, se pisa, y luego lo llaman el ministerio de Dios. No, hermano, eso es vender tu viña. Me van a echar de este congreso, pero bueno, yo me voy rápido a España. Lo que estoy intentando decir es que Dios nos está convocando a ser hombres que no negocian. Porque un hombre que tiene precio no vale nada. Si tu viña tiene precio, tu viña no vale nada para ti. Mi viña no se vende, mi viña no tiene precio. Con mi viña no se negocia. Porque mi sexualidad, mi ministerio, mi esposa, mis hijos, no están en venta. No están en venta por un poquito más de placer. No están en venta por un poquito más de dinero. No están en venta por un poquito más de comodidad. No están en venta. Y termino con esto. 30 segundos para decirte que no olvides estas palabras. Jezabel es temible. ¡Ja! Y tú no tienes fuerza como hombre para vencer a esa bruja por ti mismo. La Biblia dice que la única manera de vencer a Jezabel es siendo un hombre que está arrodillado bajo la mano poderosa de su Dios. Porque un hombre que está arrodillado bajo la mano poderosa de su Dios puede mantenerse en pie frente a Jezabel. Hombres arrodillados en la presencia de su Dios son hombres que se mantienen firmes ante esa malvada bruja. Y he venido aquí en el nombre de Jesús desde España para convocar a los hombres de Dios, a los Nabot de esta sala, a los que quieren ser como Jesús, y os desafío a someteros a la mano poderosa de Dios, a estar de rodillas, y mientras estás de rodillas decir: esta viña que tú me has dado, Dios, la voy a proteger, voy a ser el guardián del huerto, yo no vendo mi viña, y si la serpiente Jezabel intenta entrar aquí, la voy a echar a patadas en el nombre de Jesús, porque soy un hombre bajo la mano poderosa de Dios y un hombre arrodillado bajo la mano poderosa de Dios.

0: matarnos, mátanos, pero no nos dominarás. Dios os bendiga, hermanos. Dios os bendiga.
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Por tanto, teniendo un gran sumo sacerdote que traspasó los cielos, Jesús, el Hijo de Dios, retengamos nuestra profesión, porque no tenemos un sumo sacerdote que no pueda compadecerse de nuestras debilidades, sino uno que fue tentado en todo según nuestra semejanza, pero sin pecado.

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Tu fuerza y la mía es limitada, pero la fuerza de Dios va adelante. El que está contigo es poderoso gigante. Así que juntos decimos, no se trata de mí, Señor, es con tu fuerza. Señor, gracias porque aún en medio de la prueba, en medio de esa circunstancia inesperada, en medio de ese proyecto fallido, en medio de la desesperanza, en medio de la reconstrucción de nuestro país, tú estás con pasos agigantados delante nuestro. No se trata de nosotros, Dios. Tu favor, tu gracia, tu respaldo. ¿Cómo pagarlo, Dios? Así damos valor a todo lo que nos rodea. Así damos valor a la vida misma. Así damos valor a lo minúsculo. Damos valor a aquello que para nosotros era tan cotidiano. Damos gracias a Dios porque su mano y su respaldo ha estado con nosotros. Llega Josh Gámez con nueva música. Valor. 8-9 minutos.

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2: 8 de la noche, 30 minutos, 8:30 minutos. Dice la palabra de Dios en Salmos capítulo 73, versículo 26. Podrán desfallecer mi cuerpo y mi corazón, pero Dios es la roca de mi corazón. Él es mi herencia eterna. Así que cuando tu carne, tu cuerpo, tu corazón desfallecen, Dios nunca. Él es esa fortaleza de tu corazón en cada momento y en cada día. Hoy damos gracias al Señor porque estos micrófonos se abren para bendecir cada familia, cada hombre, cada mujer que nos amplifica, cada joven, creyendo que se levanta una generación con una dependencia total en Dios. Bienvenidos, esto es Solo para Hombres.
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4: El propósito para hoy. Todo aquel que ha tenido un encuentro con el Señor Jesucristo debe hacer su proceso hasta bautizarse y ahora participar de la cena del Señor. La cena del Señor, ya como hijos verdaderos de Dios, no como religiosos. Acuérdese cuando éramos religiosos. Y lo digo por mí, 6 de la mañana en un lugar, participando del rito, sí, tomando la comunión, pero en la tienda, ahí en la esquina estaba la tienda de doña Pánfila para echarnos 2 aguardientes con limón y con esa misma boca vociferar, maldecir, más tarde tomar cerveza, aguardiente. No, Señor, así no es la cena del Señor. Quien participa de la cena del Señor se ha apartado de todo pecado, de todo adulterio, de toda fornicación, de toda contienda, de todo pleito, de toda brujería, hechicería, maledicencia. Entonces, el propósito es que cuando usted participe de la cena del Señor, no lo haga de manera religiosa. Pues la palabra dice, pruébese a sí mismo, dice la palabra. Hay que probarnos, que decir, en esto no estoy bien, voy a confesar mi debilidad, mi pecado y me voy a apartar, porque no voy a tomar indignamente la cena del Señor como si fuera en la mañana cuando uno se toma un tinto, un pedazo de arepa. No, Señor, así no es la cena del Señor. Y dice la palabra, por lo cual muchos están debilitados y enfermos. Así que vamos a tomar la cena del Señor. Vamos a dejar ese estado de unión libre en el cual usted vive. Va a dejar y se va a apartar de leer el horóscopo, esa brujería, esa hechicería. Se consagra y participa de la cena del Señor.
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Saludo cordial. Hoy vamos a hablar acerca de la unidad con un propósito. Cuando el Señor llamó a Abraham, lo hizo con el propósito de bendecir a través de él todas las familias de la tierra. Sin embargo, su llamado no era solo para él, involucraba a su esposa Sarai. Por eso es importante que tengas en cuenta lo siguiente. Busca estar siempre en el propósito. El libro de Génesis capítulo 12 del versículo 10 al 20 nos relata que hubo una crisis en la tierra a la que Dios les envió. La solución fue huir a Egipto. Hay momentos donde la crisis económica, familiar o personal nos obliga a salirnos del propósito de Dios, buscando otros lugares como escampadero a la tormenta. Abraham y Sarai no estaban en el propósito de Dios, no fueron totalmente obedientes, no estaban en la tierra que Dios les mostró. Fue en Egipto donde Abraham le enseñó a Sara a mentir y donde conocieron a su esclava Agar. De esto podemos concluir que no debemos usar las estrategias del mundo. Como segundo punto, no dejes entrar a la mujer extraña. En el libro de Génesis, capítulo 16, del 4 al 5, el principal error de Abraham y Sarai fue haber dejado entrar en su hogar a Agar. La esclava que trajeron a Egipto empezó a ser parte de sus vidas. Como tercer punto, cambie sus palabras. El nombre Sarai o Sarai viene del hebreo que significa dominante. Sin embargo, en el libro de Génesis, capítulo 17, versículo 15, nos dice: a Sarai, tu esposa, ya no llamarás Sarai, sino que su nombre será Sara. El nombre de Sara es hebreo y significa princesa, dama, señora, mujer noble, doña, reina y señora. Las princesas eran reconocidas por su fertilidad y porque tenían hijos. De eso debemos aprender a ser románticos. ¿Cómo llamas a tu pareja? A veces la llamamos la fiera, el vago, el irresponsable, la cantaletosa. Pero el mandato de Dios es a llamarla de manera diferente: hermosa, amada, preciosa. Obedece a Dios y obedece a tu pareja. En el libro de Génesis 21, del 10 al 12, Abraham se encuentra frente a un dilema. Agar y su hijo Ismael empezaron a entrar en conflicto con Sara y su hijo Isaac. La premencia siempre la tiene la esposa o el cónyuge. Y eso le quedó claro a Abraham cuando el Señor le dice: no te angusties por el muchacho ni por la esclava. Hazle caso a Sara, porque tu descendencia se establecerá por medio de Isaac. Es imposible ser fiel a tu pareja si no le eres primero fiel a Dios. Esos son algunos puntos que debes tener presente para estar unido en un propósito con tu pareja.

0: un invitado muy especial.
1: Aquí estábamos, mis amigos. Estoy seguro que usted, al escuchar a Iselia Mairon, ha percibido que Dios le está hablando, le está orientando. Cosas que ellos nos cuentan de la vida son suyas también. Y de eso se trata este programa. Saludemos una vez más a la gente hermosa que nos sintoniza. Iselle.
2: Bueno, a todos los que nos están escuchando, les saluda la pastora Itzel Troches y pues usted siga ahí conectado porque yo sé que Dios le está hablando y le va a seguir hablando y este es un dial en el que usted recibe muchas bendiciones, así que quédese ahí conectado e invite a otros.
1: Minor, bienvenido, un saludo a la gente que nos sintoniza.
3: Saludos, le habla el pastor Minor de Honduras y pues residimos en Estados Unidos y hoy es el día de tu bendición, quédate ahí pegado.

0: extremos, cantidades de gente.
1: ¿Cómo son las calles?
0: Tierra, selva, sí. Monte, piedra. No hay calles. O sea,
1: no hay calles.
0: Una o dos ciudades ya desarrolladas, Lagos y Abuja, que es la capital tal vez, pero de ahí las otras ciudades es tierra, se vienen las tormentas del desierto, de polvo, tal vez usted lavó el carro y usted mira ese carro como que lleva meses, hay años parado, que nadie lo ha tocado y fue que anoche cayó una tormenta de polvo.
1: ¿Ixel te acompañó?
2: Claro.
1: ¿Cómo es la vida íntima de las mujeres en cuanto a su periodo?
2: ¿En África?
1: En África.
2: Honestamente, la mayoría de los musulmanes, pues ellos las apartan, ¿verdad? No es algo, no las pueden tocar, igual que los judíos, ¿verdad? No pueden tocarse. Así que, pues, ha de ser muy difícil porque allá la situación, como decía mi esposo, no es la mejor. Sí hay áreas de gente rica, ¿verdad? O sea, tal vez un mall, pero un mall o un centro comercial chiquitito, que ellos, para ellos es gigantesco comparado con los de aquí, inclusive de Colombia, que vemos, ¿verdad?
1: ¿Y usan toallas grandes higiénicas o no?
2: Asumo que no, porque ha de ser muy carísimo. Nosotros llevamos víveres y cosas para dar, pero allá pues las cosas son caras, ¿verdad? O sea, la gente vive de una forma muy difícil.
1: ¿Cómo es el desayuno de un africano allá donde ustedes estuvieron?
0: Fruta.
2: Sí, desayunan.
0: Alguna fruta. Bien poco. La verdad que muy poca comida. Los niños y las niñas son rapados de su cabeza por la cantidad de piojos. O sea, no se diferencia si es niño o es niña. Y bien poco la comida en la calle, con las moscas, con el polvo, sí, con todo. Unos niveles de insalubridad bien alta.
1: Ixel, cuénteme de la fe de la gente. ¿Hay mucha brujería?
2: Hay mucha brujería, pero hay mucha fe en Dios también. Ellos tienen que o creen en Dios o se mueren. O sea, ese es básicamente lo que las dos opciones que tienen. Uno de ellos, por eso quise traer la música para que conociéramos porque ellos son tan pasionales cuando ellos adoran. Es porque o adoras a Dios y le das gracias. Uno de ellos me dijo, yo le dije, ¿por qué danzan tan fuerte? O bailan, ¿verdad? Ellos son muy bailarines. Sí. Entonces me dijo, bueno, yo lo hacía antes para los dioses falsos y el brujo me decía, haz lo que sea, baila 3 horas y yo lo hacía. ¿Por qué no lo voy a hacer ahora para Dios? Entonces vimos milagros exagerados. Decían, se sanaron de sida 100 gentes. Y uno como que, wow. Sanidades exageradas, brazos que crecían, piernas que crecían. Porque pues tienen que creerle a Dios por su sanidad. Si no, pues no sé, se va a morir. Así que es muy fuerte la fe.
1: Pensando en tu trabajo, ¿cómo haces para vender este trabajo? ¿Lo tienes en librerías? ¿En qué partes se está vendiendo?
2: Está en las plataformas digitales, en iTunes, Amazon, Spotify, Google, Google Play. Sí, tengo el disco, ¿cómo se dice? Físico. Hard copy, ajá, el físico, pero pues lo hemos estado, no hemos estado diciendo, hey, denos tanta cantidad, porque nosotros en realidad esto no lo hicimos para vender tanto, sino para que nos abriera la puerta más para poder hablar de las misiones.
1: ¿Puedo entrar a Google y pedir cada una de estas canciones y
2: ¿sí?
1: escucharlas?
2: Así es. Y también está en nuestro canal de YouTube, porque, pastor, hay gente que no tiene finanzas para poder comprar un disco. Nosotros en nuestro canal de YouTube, como Pastores Troches, usted puede conseguir toda la música del disco, dice un playlist y Mela Sonidos de África, y usted puede ahí escuchar todas las canciones. Yo sé que va a ser de mucha bendición. Es más, les hacemos un reto. Usted busque My God is Good en nuestro canal, Pastores Troches, T-R-O-C-H-E-Z, y igual todas las plataformas sociales, Facebook, Instagram, Twitter, Snapchat, ahí usted puede encontrar la música, pero le hago un reto. Usted escuche My God is Good o Mi Dios es Bueno una semana, todos los días por la mañana, a ver si usted no

0: se le va a quitar la depresión y la tristeza, porque hay veces que somos tan negativos y todo, se nos olvida de que en realidad Dios es bueno, como decía mi esposo. Tal vez usted dice, yo soy pobre, pero hay gente que está más pobre que usted, tal vez.
1: Pensando, de todas maneras, este país,
0: Nigeria.
1: Nigeria, no es el más pobre del África.
0: No
2: No,
0: es,
2: no,
1: no,
2: no
1: es el más
0: no
1: pobre.
0: es,
1: Hay
0: no.
1: otros de una miseria absoluta.
0: Kenia, Congo, son lugares que están aún más. Tenemos amigos misioneros ahí y la situación es mucho más difícil
1: ¿Cómo
0: aún.
1: es la vida conyugal allá en Nigeria? ¿Los hombres tienen una sola mujer o tienen varias?
0: Dependiendo de la religión,
2: Sí,
0: ¿verdad?
2: porque hay mucho musulmán y hay un grupo grande de musulmanes, pues ellos pues sí pueden tener más
1: Tienen
2: mujeres.
1: varias mujeres.
2: Sí, ellos pueden tener más mujeres. Y se da también los secuestros masivos de niñas en las escuelas y todo
0: Sí,
2: eso
0: sí.
2: por el grupo Boko Haram,
1: Sí, lo hemos visto aquí en las
2: ¿verdad? Es
1: noticias.
2: bien, bien normal. De hecho, a nosotros pues nos escoltó un grupo del ejército para donde íbamos a la actividad, porque ellos están por todo el país y pueden dar un ataque en cualquier lado. Y entonces se vive una crisis social allá también.
1: Itzel y Maynor, aquí compartiendo cosas interesantes con ustedes. Gracias a Dios porque los ha enviado a este programa.

0: Ixel, gracias por haber aceptado la invitación de estar con nosotros. Nos escuchan gracias. Miles y miles de personas. Y ese primer, ¿cómo defino? Esa primera sorpresa a ustedes de casados, suya, de que usted pensó una cosa y le resultó otra, ya está casada. Uh-huh. ¿Cuál fue esa primera? ¿Qué le sorprendió ya viviendo con Minor en lo que nosotros llamamos diferencias?
1: Bueno, las diferencias culturales, porque pues yo soy de Puerto Rico, él es de Honduras, es totalmente diferente las culturas. Uh-huh. Nosotros somos muy calientes, muy nos enojamos fáciles, nos contentamos rápido también, muy alegres, muy amorosos. Y entonces, antes de casarnos, yo lo noté porque, un ejemplo, pues él no me agarraba la mano en la iglesia porque le habían dicho que era malo agarrarse la mano. Yo le dije, no, tienes que agarrarme la mano porque somos novios y nos vamos a casar ya mismo, ¿verdad? Claro. Entonces, esas cositas, pero pues hemos ido aprendiendo y nos ha ayudado, ¿verdad? Porque pues él me calma y yo lo empujo.
0: Lo anima, sí.
1: Sí, ajá. ha sido y es porque es que la cultura lo influencia mucho a uno, ¿verdad?
0: Claro. Uh-huh. Pero Ixel, algo que usted diga, que usted tuvo que decir, a ver, Minor, tenemos que hablar esto. Uh-huh. A ver, hablemos, porque la verdad es que esto sí es, no es nada malo, pero son diferencias.
1: Sí.
0: ¿En qué consistió ese tenemos que hablar?
1: La pasión, yo creo que para mí, porque pues nosotros, mi cultura, somos bien pasionales. Entonces, uh-huh. yo cuando yo quiero pelear, quiero... y entonces él puede estar relajado y no, igual como
0: duerme.
1: Sí, no, el normal. Así que eso ha sido, yo creo que una de las diferencias más grandes que hemos tenido nosotros, porque pues yo soy igual, así soy yo en todos lados, en la iglesia, en el trabajo, en todos lados soy así. Entonces, él es muy tranquilo, excepto cuando predica, que pues ahí es como que se le pega lo mío y...
0: Claro, hay un fuego.
1: Sí.
0: Yo lo
1: sí,
0: que
1: sí.
0: percibo, a pesar de conocerles hace poco, porque a ustedes me los han presentado para hacer esta entrevista que está bendiciendo muchas personas.
1: Amén.
0: Es que usted es de temperamento colérico y Minor es de temperamento flemático, melancólico.
1: Sí, sí.
0: Oiga, denle un consejo a las mujeres, Ixel, que el marido es así como Minor, tranquilo, reposado. Uno se sabe si está despierto o está dormido.
1: Sí. Es la realidad. No, hay que ir aprendiendo. Los dos tienen que hacer ajustes, mi gente. Si usted me está escuchando, ambos tienen que hacer ajustes. Yo he aprendido a bajarle un poquito al dial, ¿verdad? Uh-huh. Y él ha aprendido a subirle un poquito más. Acostado, lágrimas, peleas, reconciliaciones. La mejor parte es la reconciliación, ¿verdad? Pero uno poco a poco lo va aprendiendo cómo manejar a la otra persona. Con el tiempo se va aprendiendo. Pero una cosa que nosotros decidimos desde el principio de nuestro matrimonio es no utilizar la palabra divorcio en nuestras discusiones, porque hoy en día esa palabra se tira como si fuera cualquier cosa. Entonces nosotros no lo decimos para prevenir que se abra puertas correctamente. Entonces, pues esa es la forma que yo le aconsejo a usted. Si usted tiene un temperamento fuerte, usted pues dígale, mira, yo le digo así, yo hablo cuando estoy molesta, pero él ya lo sabe, ¿verdad? Uh-huh. Entonces cuando estoy, él me conoce, él me ha ido conociendo y
0: claro,
1: yo creo
0: claro.
1: que...
0: ¿En estos cuántos años de casados?
1: 17
0: años casados. Yo diría, Ixel, un caballo de carreras. Minor, la tortuguita
1: que llega, pero
0: la tortuguita
1: poco a poco,
0: que va
1: pero
0: despacio,
1: llega.
0: Pero llega. Oiga, ¿qué le molestó esas diferencias? Que usted en su calmada forma esté, ay, pero es que
2: sí, eso, su carácter tan enérgico, De hecho, cuando nos fuimos a Honduras, bueno, ella peleó hasta con policías que la detenían y se bajaba a pelear. Y en Honduras, pues, le retienen la licencia cuando lo paran.
0: Y le retuvieron la licencia.
1: Y me bajé.
2: En Estados Unidos no, porque en Estados Unidos le dan el recibo y ya uno se va. Claro. Entonces ella no sabía que en Honduras se le retiene la licencia. Yo creo que es aquí también en Colombia.
0: Sí, claro.
2: Y entonces ella fue siguiendo al policía.
0: Dame mi licencia.
2: Sí. Un carro se le metió en contravía y ella se bajó a pelear con él. Muchacha, te van a matar, vente. Entonces empezó.
1: Pero ese era mi
0: minor
1: normal. Sí,
2: cálmate.
0: Sí. Calma, mi caballo de carreras.
2: Tratar de controlarle y explicarle.
1: Pero que al principio, ya he aprendido a...
0: Oiga, denle una palabra, minor, a las mujeres que tienen, a los maridos que tienen mujeres caballos de carrera.
2: Bueno, algo que me dijo su abuelo, yo creo que la conocía ella muy bien, cuando nos íbamos a casar, dijo, yo el único consejo que te puedo dar, dice, es que se ocupan dos para pelear.
0: Ella le dijo eso.
2: Sí, dijo, yo nunca tuve problemas con mi esposa, dijo... Y llegaron, creo, 50 años ellos, ¿verdad?
1: Más.
2: 50 o más de casados. Un anciano muy sabio que nosotros vivió con nosotros los últimos 10 años y fue una bendición. La verdad que tenía mucha sabiduría. Y él me dio ese consejo. Dijo, se ocupan dos para pelear y lo que yo te recomiendo es que si ella está alterada, tú te mantengas calmo.
0: Calmado.
2: Y si tú estás alterado, pues que ella se mantenga calma, ¿verdad? De tratar las cosas tal vez no en el momento de la euforia, porque ahí es donde se insulta, a veces se dicen palabras que no se desean. Y algo que siempre nosotros hemos dicho también, resolver, ¿verdad? No acostarnos a dormir sin antes resolver,
1: uh-huh.
2: Porque igual no va a dormir uno, pues en paz. Así que, hombre, mantenga la calma y aprender a conocer. Siempre va a haber mujeres así enérgicas y eso, pero no quiere decir de que es malo. A veces es bueno, es parte del carácter y es parte de lo que nos complementa y lo que nos atrae también, porque si fuéramos iguales, pues no habría atracción. Los polos opuestos son los que nos atraen.
0: Ixel y Minor, señores, qué invitados los que tenemos en este día.
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estamos seguros que ocurrirá. Él regresará. Con este tema de Isabel Valdés, les decimos buenas noches, les decimos bienvenidos. 9:01 y a esta hora ya estamos en casa, ¿verdad? O muchas personas no están en casa porque están en un hospital. Muchas personas no están en casa porque están en una cárcel, porque están en una visita y están en este momento en carretera regresando a casa, porque están en otro país y porque están en este momento justamente recibiendo una noticia. ¿Cómo te fue hoy? ¿Tuviste algún problema con alguien? ¿Alguien te decepcionó, te defraudó? ¿Alguien hirió tu corazón? ¿Alguien hizo doler tu corazón? ¿Te hizo doler el corazón a alguien? Pues bienvenido, bienvenida. Aquí estamos a través de la frecuencia 890 en Bogotá, 100.7 en Girardot, Ricaurte. Hace frío en la capital de la República. Hace frío y la noche está algo despejada en Bogotá, en el centro del país. 14 grados, pero la sensación térmica es de 10 grados. Muchas bendiciones. Yo sé que cuando tú te pones triste por alguna situación, alguien te va a decir, pero no seas tan trascendental. No seas tan exagerado. No seas tan exagerada. Estás exagerando la nota. Pero pues, aquí nos estamos acompañando. ¿Sabes? ¿Quién no nos va a decir estás exagerando la nota? Jesús. Y ese Jesús volverá.

0: abril regresará.
1: Gracias, Cindy Cavadía, por acompañarnos. También Jorge Aleán, desde San Andrés de Sotavento. Muchas gracias por escribir. Gracias por tomarse el tiempo de escribir. Amanda Díaz, desde Bogotá, gracias. Gracias por escuchar Vida 890. Gracias por escuchar Vida FM 104.7. Muchas gracias por escuchar Vida FM 96.3. Y en esta noche vamos a orar. Vamos a pedirle a nuestro Padre Celestial que nos ayude, que nos hable a través del tema que nuestro Pastor Eduardo nos comparte. La persona religiosa no ama a los perdidos. Es el tema que escucharemos más adelante. Y vamos a tener un momento de oración. Y oramos a esta hora con todas las frecuencias de CRB Radio al aire para la quinta emisión del devocional con nuestro pastor Eduardo Cañas Estrada, con todos los medios digitales a esta hora unidos, CRB Radio en la plataforma www.crbradio.com, nuestra página, y todas nuestras frecuencias en Colombia. Padre, en esta noche te damos gracias por este día. En esta noche estamos en tus manos. Y Padre, te pedimos en el nombre de Jesús que hoy visites, que hoy te metas allá en ese hospital. De hecho, sabemos que tú estás allí. De hecho, sabemos que tú te estás moviendo en ese lugar donde hay una familia que sufre, que está angustiada, que está preocupada. Tú te mueves allí donde hay una familia que espera un dictamen médico alentador, porque todo lo que se ha escuchado es lo contrario, desalentador. Pero Padre, tú estás ahí. Señor, tú estás en ese lugar. Tú estás donde el ambiente es lúgubre. Tú estás donde el ambiente es contradictorio, contrario a la vida. Padre, ahora nosotros recordamos tu palabra, y allá donde está la pastora Suner Rodríguez con su esposo, con sus padres, con su familia, la familia Rodríguez ahí, te pedimos en el nombre de Jesús que tú te glorifiques. El Espíritu de Jehová, el Señor, está sobre mí, porque me ungió Jehová, me ha enviado a predicar buenas nuevas a los abatidos, a vendar a los quebrantados de corazón, a publicar libertad a los cautivos y a los presos, apertura de la cárcel, a proclamar el año de la buena voluntad de Jehová y el día de la venganza del Dios nuestro, a consolar a todos los enlutados, a ordenar que a los afligidos de Sión se les dé gloria en lugar de ceniza, óleo de gozo en lugar de luto, manto de alegría en lugar del espíritu angustiado, y serán llamados árboles de justicia y plantío de Jehová para gloria suya. Tu gloria, tu poder, tu presencia sea allí, trayendo paz, trayendo fortaleza, trayendo consuelo, y también sobre cada persona que escuche a esta hora en Colombia y fuera de Colombia, en el nombre de Jesús de Nazaret. Amén. Amén. Gracias, papá, por la vida, por la salud de nuestro pastor Eduardo. Gracias por todas las personas que en este momento están escuchándonos y que dejan su testimonio. Este amigo Daniel Alejandro Zamudio te invita a vivir este tema aquí en el devocional. La persona religiosa no ama a los perdidos. Qué gusto saludarle, pastor Eduardo. Usted en el devocional.
2: Muchísimas gracias. La palabra se titula La persona religiosa no ama a los perdidos. Abra su corazón porque el Señor tiene algo para usted. Y también recuerde a alguien que conoció últimamente y que usted tiene carga por él, quiere verlo caminando bien con Dios. Y ahora mismo puede llamarlo y orientarlo para que escuche este programa, y Dios puede usar este espacio para tocar de manera profunda el corazón de esta persona. Le saludo a usted que está comenzando la vida cristiana. No se desanime por las cosas que le han pasado. Le saludo a usted que está recién casado. No se desanime por algunos impases que ha tenido con su esposa o con su esposo. Le saludo a usted que está comenzando un trabajo. No se desanime porque ha sido difícil el acople. No se desanime. Le bendigo y declaro un tiempo nuevo para usted. Vamos a escuchar a la salmista Paola Marino, y ella nos dice el camino del Evangelio.

0: caminar con el Señor tiene un costo, pero al final tiene una gran satisfacción.
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0: Dios me diseñó y me creó para que yo también ayude a que otros encuentren su propio diseño y su propia creación.
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0: Y vamos ahora a nuestro escenario de gloria. El Señor ha venido manifestándose. He podido percibir en el ministerio una mayor dimensión de respaldo de Dios. Así que vamos a escuchar testimonios del poder de nuestro Dios.
2: Apóstol Cindy hace un año perdió a su mamá y a raíz de esa pérdida vino una depresión en su corazón fuerte que le hizo intentarse matar muchas veces. Y ahora vino a este lugar, apóstol, y cuando usted estaba dando una palabra de jóvenes que se han querido suicidar, ella cayó aquí y dice que desde que se paró no para de temblar y está hablando en lenguas. Ella no hablaba así.
3: Pero lo que tenía antes era satánico, pero lo que tiene ahora es de Dios. Llénala. Sobre tu cabeza, dale el mejor aplauso.

0: desde hace 11 años Carmenza había tenido en sus rodillas artritis, artrosis, y ella no podía caminar bien. Hoy, mientras usted estaba orando allí, ella dice que siente un fuego en sus rodillas, que aún están todavía quemando sus rodillas, y ya puede caminar como no podía caminar antes.
1: ¿Sientes un fuego en las rodillas?
2: Siento un fuego. Ya, como hace como un mes que el hermano estaba predicando de
1: hoy, que no iba, podías caminar.
2: Hoy no podía caminar.
1: Camina, camina, camina. Hoy, pero está es. Regresa. Dale otro aplauso al rey.
3: Dios no fue, Señor.
4: Apóstol, Natalia es una niña de 13 años, viene con su papá. Desde hace 2 años los médicos le detectaron un problema de crecimiento. Y desde hace 2 años están aplicándole una hormona para el crecimiento. Pero ella dice que cuando estaba aquí empezó a temblar, el poder de Dios cayó mientras usted oraba. La trajeron aquí, ella se levantó y dice que literalmente está sintiendo que le están jalando los huesos. Y se está que se toca porque dice, me están jalando los huesos, y Dios la sanó de ese problema de crecimiento.
1: Te están jalando los huesos, ¿sientes?
5: Siento que me jalan los
1: Escuche.
5: Huesos.
1: Escuche.
5: Siento que me jalan los huesos, como me los estiran y no puedo como arrodillarme, me duele para caminar.
1: Dios la está dando crecimiento. Papá, papá, papá.
6: Señor,
1: Dios está haciendo el milagro.
6: Amén, gloria a Dios, Señor.
1: Levanta las manos, papá. 1, 2 y 3, papá. Hija, están

0: usted tiene que tener una expectativa de fe y creer que Dios también tiene un milagro para usted.
1: En el devocional, una palabra al corazón. Oh, cuánto amo yo tu ley. Todo el día es ella mi meditación.
0: Y la palabra, como lo dije, se titula La persona religiosa no ama a los perdidos. Y leemos en Mateo capítulo 9, versículos 35 en adelante.

recorría Jesús todas las ciudades y aldeas, enseñando en las sinagogas de ellos y predicando el Evangelio del Reino y sanando toda enfermedad y toda dolencia en el pueblo. Y al ver las multitudes, tuvo compasión de ellas, porque estaban desamparadas y dispersas, dice, como ovejas que no tienen pastor.

Cuando Jesús vino a la tierra, encontró a su pueblo absorbido por la religión. El pueblo de Israel tenían escribas, tenían fariseos, estaban los ancianos, estaba el Sanedrín, estaban los levitas. Había una estructura que se había envejecido por la religión.

lo que ustedes no viven. Por eso le fue difícil que lo aceptaran. Confrontó a los líderes principales religiosos del momento, los llamó hipócritas porque se habían desviado del verdadero camino. Se volvieron religiosos. Tenga cuidado con ser una persona religiosa. Una característica de una persona religiosa es que no ama a los perdidos. Aquí encontramos al Señor que vio a ese pueblo de Israel. Lo vio como ovejas que no tienen pastor. Entonces dijo: a la verdad la mies es mucha, mas los obreros pocos. Rogad pues al Señor de la mies que envíe obreros a su mies. Indica que cuando Jesús vio a esa multitud, la amó. Hizo lo contrario, porque Jesús no era religioso, no. Escuche, amable oyente, el Señor no quiere que usted sea religioso. El Señor quiere que usted tenga una verdadera, una genuina comunión con el Señor. El religioso no ama a los perdidos. El religioso no invita a nadie a la iglesia nuevo. El religioso no lleva personas nuevas al grupo familiar. No ama a los perdidos. No, porque es religioso, porque se siente que él está bien, ya conoció al Señor y él está bien. Corte esa conducta, mire las ovejas, mire sus vecinos, mire sus compañeros. Necesitan encontrarse con Dios. Hábleles del Señor, gáneselos para Dios. Deje la religiosidad y vuélvase un cristiano que tiene compasión por los perdidos.

Gracias, papá. Recibe la gloria. Recibe la adoración. Recibe la alabanza. Tú te mueves, Padre. Grandes cosas tú haces. Ven, utiliza esta radio para que el preso te conozca, para que el alcohólico te conozca. Utiliza esta radio para que el borracho te conozca. Utiliza este programa para que alguien que va a una iglesia no se vuelva religioso, sino que tenga un compromiso profundo, verdadero y genuino contigo. Oh, mi Dios, te amo, Padre. Enséñame a vivir lo que predico. Enséñame a caminar sobre la palabra y obedecerla. Gracias. Dígale, Señor, te pido que tomes mi vida. Te pido que me enseñes a amarte. Te pido que me enseñes a adorarte. Te pido perdón. He fallado. Me he equivocado. He cometido errores, muchos errores. Aún el pecado viene. Dígale, perdóname. Sí, levántame. Sana mi alma. Y restaura mi vida, Señor Jesús. Oh, mi Rey, oh, mi Dios, mi Padre, el que está conmigo, el que me levanta, el que me llena, el que me toca, a ti la gloria. Quítanos el ropaje religioso. Ese es el ropaje que hace que yo lea la Biblia, pero no la viva. Que yo vaya al templo, escuche, pero al salir no salgo a vivir lo que escuché. Soy religioso, ¿por qué? Porque leo la Biblia. Soy religioso, ¿por qué? Porque voy al templo. Soy religioso, ¿por qué? ¿Qué? Porque tengo el lenguaje de los cristianos, porque digo amén, porque aplaudo en el culto, porque digo gloria a Dios. Soy religioso porque tengo el lenguaje de los que caminan con Dios, pero yo no tengo la vida y la seriedad. Entonces dígale, quítame la religiosidad, hazme verdadero, hazme genuino. El Señor dice: te voy a levantar cuando quites el manto de la religiosidad.

0: Oh mi Dios, mi Rey, mi Señor, recibe la gloria, recibe la alabanza, recibe la adoración, y ahora me sumerjo en tu gloria, me sumerjo en tu presencia. Y ahora, Padre, tú vienes para tocar enfermos, tú vienes para levantar al oprimido, tú vienes para liberar al cautivo, tú vienes para restaurar matrimonios, tú vienes para transformar vidas, tú vienes para llenar con tu gloria los vacíos del oyente. En el nombre de Jesús, a la voz de tres, uno, dos y tres. La gloria viene sobre una persona que se quemó parte de su cuerpo y estás inflamado y tienes tu cuerpo dolido, herido, con llagas. Tienes tu cuerpo en tratamiento médico y ahora viene una gloria sobre ti y el Señor viene para sanarte de esas quemaduras fuertes que sufriste. Señor, ahora pones su mano y saldrás adelante. No quedará ninguna cicatriz porque Él te toca, dice el Señor. Recibe el toque del Espíritu de Dios. Oh mi Padre, oh mi Señor, hay poder. Esa tragedia que está por llegar se detiene. Esa tragedia que está por llegar se detiene en tu casa. En el nombre de Jesús. Pasará algo, pero será pequeño. Lo grande no pasará. La tragedia grande no va a pasar, dice el Señor. Pasará algo pequeño para que le agradezcas a Dios el milagro que ha hecho contigo cuando suceda. Padre, revélate. Trae sanidad, trae restauración, trae consuelo. Saca el odio del corazón, saca el odio, saca la tristeza. Dale a esa vida la firmeza de caminar contigo, la firmeza de amarte y de adorarte, la firmeza de saber que tú eres el Señor que transforma los corazones.
1: Oremos por Colombia, porque feliz la nación que tiene y

Sí, Padre, ahora te pido por nuestra patria. Te pido, Señor, por aquellos jóvenes atados al pecado, atados al engaño. Por aquellos jóvenes que teniendo todo a su favor, no quieren estudiar. Por aquellos jóvenes que han herido el corazón de sus padres. Por aquellos jóvenes que no aman la corrección. Te pido por ese joven que maltrata a su papá y a su mamá, y en ese maltrato los ha deshonrado y ahora tiene puertas cerradas. Revélate a él, haz milagros en su vida, arropa nuestra patria, arropa nuestra nación. Cada lugar de este país se ha tocado por ti, se ha levantado por ti y sea bendecido por ti, en el nombre de nuestro Señor Jesucristo.

Usted está atravesando un momento difícil, pero no se quede en la queja, no mire solamente el hoy ni mire el problema. Mire más allá, hay una salida y Dios le dará esa salida. Por eso estaré orando por usted, por su vida, por su hogar. Gracias por sembrar en este ministerio. Mucha gente en la Radio Lluvia llama, participa y promete y está cumpliendo. Otros todavía no han cumplido, pero yo declaro que muy pronto cumplirán. Le bendigo. Y si tiene un testimonio, porque vino a un culto, porque escuchó un devocional, porque fue una campaña, puede llamar para que comparta ese testimonio. Cuando usted comparte su testimonio, usted se prepara para otro nuevo momento de gloria de parte de Dios a favor de usted. Camine en victoria y no sea religioso, sea una persona verdadera y una persona genuina.

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2: Buenas noches, son las 9:34, estamos en directo. Esto no es inteligencia artificial. Este es un diálogo verdadero con Dios, con un Dios real, con personas reales, como tú y como yo. La persona religiosa no ama a los perdidos. ¿Usted quiere saber si es una persona religiosa? Pregúntese esta semana, ¿a cuántas personas le ha compartido del amor de Cristo? ¿A cuántas personas les ha dicho, hay una vida eterna? ¿A cuántas personas les ha dicho, recibe a Cristo en el corazón? Recibe a Cristo, vive para Cristo. Si no lo hemos hecho en esta semana, si no lo hicimos hoy, si no lo hicimos este mes, estamos en medio de una religión. Mateo capítulo 9, versículo 35 y 36. Recorría Jesús todas las ciudades y aldeas, enseñando en las sinagogas de ellos y predicando el evangelio del reino y sanando toda enfermedad y toda dolencia en el pueblo. Y al ver las multitudes, tuvo compasión de ellas, porque estaban desamparadas y dispersas, como ovejas que no tienen pastor. Papá, en esta noche, por favor, permítenos ver tu mano poderosa sobre nuestras vidas. Permítenos ver cómo tu gloria hoy viene sobre Colombia. No nos olvidamos de nuestros hermanos del eje cafetero, ni siquiera de Venezuela, aún en Nepal. Aunque tiemble la tierra y ruja el mar, tú eres nuestro castillo, en ti estamos seguros. Padre, en esta noche nos unimos a la oración de nuestros oyentes. En esta noche nos unimos a la oración de esas personas que están clamando. Por eso, abrimos el canal y comenzamos a orar. Entonces, te voy a pedir un favor. En estos 13 minutos, únete conmigo, únete con nosotros mejor en oración. ¿Te parece? Antes de que vayas a ir a dormir, únete con nosotros. Vamos a orar. Abrimos el canal. Buenas noches.
3: Buenas noches, amigo del devocional, Pastor Eduardo, Pastor Daniel. Muchas bendiciones. Muchas gracias por el devocional, por las oraciones, las enseñanzas y también los testimonios que se son sorprendentes.
2: Sí, señor.
3: Yo en esta noche le oro a mi Padre Celestial, que tembló aquí en Colombia otra vez. Pero gracias a Dios no pasó nada, nos cuidó de que pasara algo. Bendito y alabado sea el Señor. Yo en esta hora le oro al Padre Celestial que oremos por todos los afectados de Nepal. Dios los bendiga a quienes puedan ayudarlos, quienes los puedan ayudar. Pues la verdad, una y otra vez el mundo nos está hablando. Oremos, el Señor nos está hablando por todos los afectados.
2: Sí, Dios.
3: Por todos los afectados, Dios bendiga a quienes puedan ayudarlos, quienes los pueden ayudar a ellos, que son hay mucha gente necesitada. Es un país bien tremendo también, pero es ser país llena, entonces toca orar mucho por lo que ellos están pasando. Que el Señor tenga misericordia de todos nosotros, pero primeramente que nos perdone, que perdone nuestra maldad.

cada familia. Ten misericordia de cada hogar. Papá, hoy hemos visto tantas cosas, pero tú te sigues glorificando, tú sigues siendo el mismo Dios. Alexandra está orando porque ha tenido problemas en su estómago, en las vías digestivas, ha tenido migraña. Padre, por favor, guárdala. Por favor, rodéala. Opera sobre la vida de Ninfa Castro. Glorifícate en ella, en su jefe, María. Glorifícate allá en Medellín. Glorifícate en su cerebro. En esta noche, opera, por favor, milagros en el cuerpo, desde la coronilla hasta la punta de los pies. En la vida de Luz Arques, allá en Ricaurte. Glorifícate, papá. En Bogotá, en la vida de Amparo, ese diagnóstico de etmoiditis, esa resequedad nasal. Sopla sobre ella, Padre. Sopla sobre cada oyente. Ven con tu presencia, papá. Clamamos por tu presencia. Clamamos por tu presencia. Clamamos por tu presencia, Padre. Tu presencia venga hoy. Tu presencia venga sobre nuestras vidas. Clamamos a ti, Padre. Clamamos por tu presencia. Hoy, papá, ven sobre cada hogar. Ven. Ven sobre esa vida. Ven, Padre Celestial. Hoy toca, por favor, la vida de ese oyente que dice que está orando por su salud. Ora. Ora ahí, Beatriz, pidiendo porque tú vengas sobre ella. Gracias, papá, porque nosotros estamos atados a tu voluntad. Nosotros queremos hacer tu voluntad. Andrés Guillén tiene unas evaluaciones mañana y el viernes. Por favor, respáldale. Por favor, dale de tu gracia. Elsa Mercado está clamando a ti porque tú le permitas cancelar esas deudas. Ayúdala, Padre. Entonces, por favor, permite que vengan otras fuentes de trabajo, de ingreso, que ella pueda ver que tú eres su pastor y que nada le faltará. Hoy oramos por Joana Aldana, porque tu Padre le abras puertas, puertas de trabajo, allá en el departamento del Tolima, donde está Yadira Cuellar. Muéstrale tu misericordia también a Patricia. Guarda sus hijos, guarda su padre, guarda, Padre, la vida de Dubán, que está en una situación de angustia. Hoy, Padre, Angie Montejo está agradecida contigo. Entonces, papá, gracias por moverte en esta noche. Opera milagros, opera algo sobrenatural en el cuerpo. Cambia diagnósticos, por favor. Permítenos un sueño reparador. Hoy llévate la rinitis, la sinusitis. Llévate la apnea del sueño. Llévate ese problema digestivo. Llévate ese problema respiratorio. Llévate ese colapso en ese órgano. Llévatelo. Llévatelo en el nombre de Jesús. Llévate ese aneurisma. Llévate ese trombo. Que se deshaga ese trombo, que se deshaga ese nódulo tiroideo, que se deshaga ese cálculo, que se deshaga ese fibroma, que se pulverice
ese

cálculo renal, que se pulverice durante esta noche. Padre, hoy por eso estamos delante de ti para clamar. Clamamos con Diego. Diego está orando porque tú le permitas ser libre de todo estancamiento. Tu sangre sea sobre él. En ese emprendimiento de Jacqueline, a María Victoria Aguirre que está en España, tráele sanidad, trae sanidad. Gracias por esta noche, gracias por tu gloria, gracias por tu presencia, Padre, gracias por tu presencia, gracias por tu mano poderosa, gracias por tu gloria, gracias por tu mano poderosa, oh Dios. Gracias, oh Dios, gracias, oh Dios, gracias, Jesús, gracias, Jesús. Derrama de tu gloria sobre toda carne, derrama de tu gloria, Padre celestial. Oh Dios, ven sobre esa casa, sobre esa familia que ha recibido una mala noticia. Hoy ven sobre ellos, tú estás sobre Colombia. Tú estás en el eje cafetero, tú estás en el hospital, en la sala de parto, en la sala de espera, en el quirófano. Tú estás en la calle, en el callejón, debajo del puente. Tú estás con tu presencia, Padre. Oh, poder de Dios, ven sobre nosotros en esta noche.

sedientos del amor de Dios, jóvenes sedientos del amor de Dios. Gracias, Señor, por derramarte sobre toda carne. Gracias, Padre, por venir sobre cada persona que en este momento escucha la radio. Gracias por tu presencia. Tu palabra dice: yo me acosté y dormí, porque Jehová me sustentaba. Yo me acosté y me dormí y desperté, porque Jehová me sustentaba. Mañana a las 5 de la madrugada estaremos nuevamente, con el favor de Dios, en el devocional con nuestro pastor Eduardo. Gracias, Padre, por esta noche. Gracias, Padre, por tu amor, por tu bendición. Gracias, Señor. Terminamos esta noche adorando, terminamos esta noche dándote las gracias. Y en esta noche hay un sueño reparador. Gracias por moverte en Colombia, en nuestras vidas, por cambiar diagnósticos. Gracias porque tú estás aquí. Amén.

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1: 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Esta es la hora oficial en Vida. 9 de la noche, 58 minutos.

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0: Esta es la hora oficial en vida. 10 de la noche, 29 minutos.

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2: Oh, man. Redimido. Cristín de Clario.

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Cómo empezar a describir a alguien tan indescriptible. No existe una palabra, un texto o una oración que pueda definir

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0: 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Esta es la hora oficial en Vida. Diez de la noche, 59 minutos.

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Esta es la hora oficial en vida. 11 de la noche, 29 minutos.

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1: ¿Cuántos aquí están contentos de que podemos estar aquí en esta noche? Yo también, aquí conmigo.

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0: 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Esta es la hora oficial en vida. 12 de la madrugada, 59 minutos.

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1: Salmo 85, el versículo 8. Escucharé lo que hablará Jehová Dios, porque hablará paz a su pueblo y a sus santos, para que no se vuelvan a la locura. Levante las manos, diga: Señor, abro mi corazón para recibir la palabra que has preparado para mí en este día. Y todos decimos amén. Dios me hizo en la abundancia. Eso es poderoso. Pero el pecado me colocó en lo poco. Dios hizo al hombre en la dimensión de la abundancia. Pero la caída, el pecado, me ha colocado, y la raza humana, en lo poco. ¿Qué hay en lo poco? Dígame. ¿Qué hay en lo poco? Escasez. ¿Qué más hay en lo poco? Deudas. ¿Qué más hay en lo poco? Pobreza. En lo poco. Ahora, Dios nos quiere sacar de lo poco y llevarnos a su abundancia. Y voy a darles una palabra. Quiero comenzar entonces diciéndoles que para que tú pases de la provisión a la abundancia, anote esto, es necesario lo siguiente: oír la voz de Dios y obedecerla. Para que pases de la provisión a la abundancia, esto se vuelve un pilar. Oír la voz de Dios y obedecerla. Anote eso. Levante las manos, diga: Señor, enséñame a oír tu voz y a obedecerla. Amén. Encuentras en la palabra de Dios énfasis en oír la voz y en obedecer la voz. Por ejemplo, en Éxodo 15:26 encuentras esta palabra. Dice: y dijo: si oyeres, está hablando de oír, ¿sí ve? Si oyeres atentamente la voz de Jehová tu Dios e hicieres lo recto, obedecerla. ¿Dicen amén? Encuentras en Deuteronomio 28, el versículo 1 en adelante, dice: acontecerá que si oyeres, oír otra vez, atentamente la voz de Jehová tu Dios para guardar y poner por obra todos sus mandamientos, oír y obedecer, que yo te prescribo hoy, también Jehová tu Dios te exaltará sobre todas las naciones de la tierra, y vendrán sobre ti todas estas bendiciones y te alcanzarán si oyeres la voz de Jehová tu Dios. Bendito serás tú en la ciudad y bendito tú en el campo. Bendito el fruto de tu vientre, el fruto de tu tierra, el fruto de tus bestias, la cría de tus vacas y los rebaños de tus ovejas. Benditas serán tu canasta y tu artesa de amasar, o sea, tu cocina. Digan gloria a Dios a eso. Bendito serás en tu entrar. ¿Y bendito qué? En tu salir. Y ahí sigue hablando más, sigue eso. Entonces, si yo quiero pasar de la provisión, Si yo quiero pasar de la provisión a la abundancia, imagínense una casa llena de carro, llena de dinero, llena de regalo, llena de zapatos, llena de cama, algo de abundancias. Y acá te imaginas una nevera ya que está dañada, unos zapatos que están rotos, una camisa que está rota, una blusa que está rota, una corbata que ya no se sabe si es corbata o si es un lazo, unos lentes que no se sabe si son lentes o son un vidrio, no sé. Si quieres pasar de la provisión a la abundancia, es necesario que oigas la voz de Dios y que la obedezcas. Y que la obedezcas. Algo grande de Dios viene para tu vida. Alabado sea Dios. Amén. Aleluya. ¿Qué es una voz? ¿Qué es una voz? ¿Cómo oír la voz de Dios? ¿Cómo oírla? ¿Cómo reconozco la voz de Dios? ¿Cómo usted dice, Dios me habló? A ver, les pregunto, ¿cuántos han oído esa frase? Dios me dijo, Dios me habló. Levante la mano, ¿cuántos han oído eso? Bueno, ahora usted, ya no, ¿cuántos han oído no? ¿Cuántos han tenido esa experiencia? ¿Cuántos dicen, Dios me habló? Bien, es importante. Escuche, la voz es reconocida por su timbre y por su tono. El deseo es oír la voz y obedecerla. Una voz se conoce por su timbre y por su tono. Timbre y tono. Entonces, hagamos un ejercicio aquí, a ver. Diga, la voz se conoce por el timbre y por el tono. Quiero que inclinen el rostro, que no vean a nadie, cierren los ojitos y ustedes van a oír la voz y me van a decir si es hombre o mujer, y la persona va a decir, voy a pasar de la provisión a la abundancia. Usted va a decir así cuando yo pase el micrófono. Incline el rostro, inclínelo, cierren los ojitos, incline el rostro, cierren los ojitos.
2: Voy a pasar de la provisión a la abundancia.
1: ¿Eso qué es? ¿Hombre o mujer? Es mujer. Timbre, diga, timbre. Tono. Siga con la cabecita inclinada. A ver, y usted me va a decir si es hombre o mujer.
3: Voy a pasar de la provisión a la abundancia.
1: Hombre. Es hombre de verdad, ¿no? Siga con el rostro inclinado.
4: De la palabra a la abundancia.
1: ¿Hombre o mujer? Hombre. Ahora me va a decir si es una persona adulta o si es una persona niña. Vas a decir, voy a pasar de la provisión a la abundancia.
5: Voy a pasar la provisión.
1: ¿Es voz de niña o de hombre? De niña. Ahora sí, levanten el rostro. Diga, la voz tiene un timbre y tiene un tono. Abrace al que tiene a su lado y dígale eso. La voz tiene un timbre y tiene un tono. Ahora diga, la voz de Dios es igual, tiene un timbre y tiene un tono. Amén. Usted cuando me oye por la radio, usted sabe que es el pastor Eduardo Cañas. ¿Por qué sabe? Por el timbre, por el tono. A algunos no les gusta mi voz, a otros sí les gusta. Entonces su voz tiene un timbre, tiene un tono. Su voz, la de Dios también. ¿Dicen amén? Amén. Ahora, la voz es el sonido. Pónganle cuidado. La voz es el sonido que se produce por el aire expelido por los pulmones, pasando por la laringe y afectando las cuerdas, ¿qué? Vocales. Ahí se produce la voz. Es tremendo. Dios es grande. Eso merece que le demos aplausos a Él. Amén. Gloria a Dios. Valore la voz que tiene. Valore la voz. Entonces, la voz es un sonido producido por las cuerdas vocales, utilizando el aire que sale de los pulmones y llega a la laringe. Se produce la voz. Veamos las características de la voz de Dios. Anote. Características de la voz de Dios. Amén. Porque Dios habla. Digan amén a eso. ¿Quién es más grande, usted o Dios? Dios. Y si usted habla, ¿cómo que Dios no habla? Hay muchos hermanos que dicen, yo no he escuchado a Dios, yo no oigo a Dios. Pastor, écheme una mano. A usted el Señor sí lo oye. Yo no sé, a mí no me oye. Eso se ve mucho. Y aquí hay muchos hermanos que están en esa situación. Pero lo que tú tienes es que poner en práctica esta palabra. Y yo te garantizo, hermano, que si esta palabra la pones en práctica, oír la voz de Dios y obedecer esa voz, vas a salir de la provisión y vas a meterte en la abundancia que Dios tiene para ti. Amén. En la abundancia integral. No solamente es la abundancia de tener una casa, un carro, es la abundancia de tener paz, la abundancia de dormir tranquilo, la abundancia de despertarse en paz, la abundancia de saber, como dice el Salmo 4:8, en paz me acostaré y asimismo dormiré, porque solo tú, Jehová, me haces vivir confiado. El Salmo 37, versículo 4 dice, deleítate a sí mismo en Jehová y Él te concederá las peticiones de tu corazón. El Salmo 37:37 dice, considera al íntegro y mira al justo, porque hay un final dichoso para el hombre de paz. Diga gloria a Dios a eso. El Salmo 92, el versículo 10 dice, pero tú aumentarás mis fuerzas como las del búfalo, seré ungido con aceite fresco. Todo eso es abundancia. Yo declaro, hermano amado, que tu vida entra de la provisión a la abundancia. Bendito sea el nombre de Dios. Característica de la voz de Dios. Primera característica, porque usted tiene que entender, es esta. La voz de Dios es inmaterial. Inmaterial. Eso quiere decir que la voz de Dios no se puede grabar. Tú tomas una grabadora y la vas a grabar y no sale. No se graba. Eso quiere decir que no se oye con estos oídos. Tóquese los oídos, a ver. No se oye con estos oídos. No se oye. Por eso hay hermanos que dicen, yo no oigo a Dios. Yo no lo oigo. Es que no se oye con estos oídos. Es inmaterial. Es intangible. No se puede grabar. No se puede oír con estos oídos. La voz de Dios solo se escucha a través de mi espíritu. ¿Dicen amén a eso? A través de mi espíritu. Amén. A través de mi espíritu. A través de mi espíritu. No a través de este oído, sino a través de mi espíritu. Amén. A través de mi espíritu. El cuerpo se compone de espíritu, alma y cuerpo. Con el cuerpo yo me comunico, con lo material, toco, veo. Con el alma yo siento, tengo voluntad. Pero con mi espíritu, Dios se comunica conmigo y yo me comunico con Él. Amén. Y la palabra dice en Efesios 2:1, la Biblia dice, y Él os dio vida a vosotros, está hablando en el espíritu, cuando estabais, ¿cómo? Muertos en vuestros delitos y ¿qué más? Y pecado. Una persona, míreme, que vive en pecado, tiene el espíritu muerto. Una persona que vive en adulterio tiene el espíritu muerto. Una persona que vive en fornicación tiene el espíritu muerto. Una persona que vive en el alcohol tiene el espíritu muerto. Una persona que vive en las drogas tiene el espíritu muerto. Por lo tanto, no puede oír a Dios. No lo puede oír. Entonces ahí aparece la intercesión. Y la intercesión es que otro que sí tiene el espíritu vivo intercede por él. Entonces a través de este otro, Dios comienza a tocarlo a él. Porque él tiene el espíritu muerto, él no oye a Dios, no, pero Dios a través de la intercesión comienza a moverse hacia esa vida. Y un día la va a tocar, y un día la sacará del pecado, y esa vida va a ser cambiada, y su espíritu va a resucitar, y tendrá comunión con el Espíritu Santo, y entonces sí podrá oír dentro de su espíritu a nuestro Señor Jesús. Amén. Entonces aquí está algo importante, la clave para oír la voz de Dios en ese sentido de una voz inmaterial es que yo esté limpio. ¿Dicen amén a eso? Amén. Segunda característica de la voz de Dios, la voz de Dios es esta característica: su hábitat es la eternidad. Anote. Su hábitat es la eternidad. Oh, mi alma te alaba, Señor. Si yo prendo aquí una emisora, aquí adentro, la voy a oír. Porque aquí está la señal. No los oigo, aquí está la señal. Aquí está la señal. Aquí está la onda de la emisora, aquí adentro. No la veo, pero aquí está. Así es Dios. La señal de Dios se llama la eternidad. Diga la eternidad. No los oigo. La eternidad. ¿A dónde está la voz de Dios? ¿A dónde habita la voz de Dios? ¿Cuál es el hábitat de la voz de Dios? La eternidad. No los oigo. La eternidad. Entonces, si tú quieres oír la voz de Dios, tienes que meterte ¿a dónde? En la eternidad. Tienes que meterte en la eternidad. Levante las manos y diga: Señor, dame claridad. Quiero aprender porque quiero oír tu voz. Amén. Amén. Gloria a Dios. Amén. Mire esto: Isaías 57:15. Anótelo ahí en su cuaderno. Y usted que me está escuchando por la radio, reciba esta palabra y aprenda a oír la voz de Dios. Dios le va a hablar y usted dirá: Dios me habló, escuché su voz, 100% seguro. Y eso que Dios me dijo, eso se cumplirá en tu vida. Bendito sea el nombre de Dios. Mire cómo dice el texto: porque así dijo el alto y sublime, el que habita la eternidad y cuyo nombre es el Santo. Todo el versículo es interesante, pero quedémonos aquí. El que habita la eternidad. Diga: el que habita la eternidad. Ahora escuche esto. Pensemos que esta es la eternidad. Todo esto se llama, diga, eternidad. Entonces, ¿a dónde habita Dios? Mira el texto, ¿a dónde habita Dios? ¿Qué dice al comienzo? Porque así dijo el alto y sublime, ¿qué más? El que habita la eternidad y cuyo nombre es el Santo. Bien, Él no habita en la eternidad, Él habita la eternidad. Bueno, cuidado a las palabras. Si quieres oír a Dios, tienes que entender: Él no habita en la eternidad. No, Él habita la eternidad. Hay una diferencia. Si dijera Él habita en la eternidad, quiere decir que habita en un rincón. Esta es la eternidad, entonces Él habita aquí. O Él habita allá, no. Habita la. O sea, toda. Dando un aplauso al Rey. Toda, toda, toda. Entonces, cualquiera que entre a la dimensión de la eternidad, lo puede oír. Porque no está en un rincón, no está aquí, no está allá. Por eso es que el colombiano puede oírlo, el de Panamá puede oírlo, el de Nicaragua puede oírlo, el de Guatemala puede oírlo, el de Europa puede oírlo, en cualquier parte del mundo. El Hijo de Dios que quiere oír la voz de Dios sencillamente se mete en la eternidad. Y como Dios habita la eternidad, Dios no habita en una parte, no. La es tan grande que la eternidad está llena de Él. Y al yo meterme allí, escucho la voz de Dios. Quiero que levante sus manos, diga: Señor, la palabra me reta a entrar a la eternidad. La palabra me reta. Amén. Bendito sea el nombre de Dios. Amén. Levante sus manos, diga: Señor, yo también quiero ser un sembrador permanente. Amén. Escriba ahí: ¿cómo entro a la eternidad? Porque si él habita la eternidad y Él habla ahí, ¿qué tengo que hacer yo? ¿Quedarme por fuera o entrar? Tengo que entrar a la eternidad, meterme en la eternidad. Si a mí me dice: mire, allá están regalando plata, ¿qué tengo que hacer? Entrar allá, llegar allá. Si Dios habita en la eternidad, si Él habla allí, si Él habla, porque Él habita la eternidad, ¿qué tengo que hacer yo? Aprender cómo me meto a la eternidad. No tengo que esperar morirme. Recuerde que nosotros somos personas de dimensiones. Y estando en la tierra, puedo vivir y meterme en la eternidad. Característica de la eternidad, anótelas. En la eternidad no hay hora. O sea, ahí no es de día, ahí no es de noche, ahí no es de mañana, ahí no es de tarde, ahí no hay hora. Eternidad es siempre lo mismo. Digan amén a eso. Siempre lo mismo. En la eternidad no llegan los milagros. No, los milagros están ahí. Por ejemplo, el que necesita un pulmón, en la eternidad ya está el pulmón. Solo tienes que entrar y cuando entras, el pulmón viene a ti. En la eternidad no hay pobreza, hay bendición, hay dinero. Cuando te metes en la eternidad, ya el dinero viene a ti. Alguien que lo reciba en el nombre de Jesús. Entonces, tenemos que entrar a la eternidad. Sé que estoy dándoles una palabra de un nivel maduro, pero quiero que la iglesia aprenda a comer comida sólida, porque ya no somos niños, ya tenemos que crecer en el Señor, comenzar a alimentarnos y a enriquecernos con una palabra más sólida, más segura, para que no andemos viviendo a tropiezos, sino más firme y más seguro. Anote, son cuatro cosas para que entres a la eternidad. Primero, se llama la fe. Oh, mi alma te alaba. La fe, eso es poderoso. La fe. Tú quieres entrar en el nivel de la eternidad, entonces comienza a creerlo y a decirle: Señor, yo quiero entrar a ese nivel. Señor, yo no sé cómo entrar a ese nivel. Yo no sé cómo entrar a esa dimensión. El pastor dice que ahí es tú hablas. Entonces, Señor, yo me voy a animar. Yo quiero entrar allí. Dice Hebreos 11:1. Dice: es pues la fe la certeza de lo que se espera, la convicción de lo que no se ve. Y dice Habacuc 2:4, en la parte final, Habacuc 2:4, dice: mas el justo por su fe vivirá. ¿Qué es lo que te va a hacer vivir en la dimensión de la eternidad? La fe. Tú dices: yo me voy a meter en la dimensión de la eternidad. Entonces comienzas a desarrollar fe. Levante sus manos, diga: Señor, me levanto a dimensión nueva de fe, de fe, de fe. La fe en ti, la fe que supera las crisis, las luchas, los problemas, las dificultades, el miedo, el temor. No voy a morir, voy a vivir, no voy a perder, voy a ganar. saldré adelante de esta crisis. Mi familia es tocada por ti. Mi vida es tocada por ti. Hoy estoy en la provisión, pero mañana me levanto a creer que estaré en la abundancia. Hoy no veo la bendición, pero me levanto a creer que mañana algo nuevo vendrá, algo grande vendrá. Mi vida es de Dios, mi vida está llena de Dios, mi alma está llena de Dios, mi corazón está lleno de Dios.
6: Amén.

0: Le das aplausos al Señor. Amén. Número dos. Para entrar a la eternidad. Número dos. Escriba: alabanza. No los oigo. Alabanza. Y la alabanza proclama las obras poderosas de Jesús, las obras poderosas de Dios. Proclama la alabanza. La alabanza se expresa con la voz, con las manos, con el cuerpo, con danza. El cuerpo hace parte, se mete en la alabanza. Salmo 95, del 1 al 5, dice: venid, aclamemos alegremente a Jehová, cantemos con júbilo a la roca de nuestra salvación. Dice: lleguemos, ¿cómo? Ante su presencia con alabanza. Aclamémosle, ¿cómo? Con cántico, porque Jehová es Dios grande. Alguien que lo crea. Y Rey grande sobre todos los dioses. Porque en él, porque en su mano están las profundidades de la tierra, y las alturas de los montes son suyas. Suyo también es el mar y sus manos, pues él lo hizo, y sus manos formaron ¿qué? La tierra seca. Levante las manos, diga: Señor, mi alabanza me acerca a la dimensión de la eternidad. Diga: porque la eternidad está llena de alabanza. La eternidad está llena de júbilo. La eternidad está llena de ángeles, de serafines, de arcángeles, de querubines que te alaban en la noche para nosotros, pero en la eternidad no hay tiempo. Así que en la alabanza no hay tiempo. Diga: Señor, yo quiero alabarte siempre, siempre, estando bien, estando mal, estando enfermo, estando sano, estando con dinero, estando en escasez. Siempre quiero alabarte, porque quiero oír tu voz. Alabado sea el nombre de Dios. Primera Tesalonicenses 5:16. Anótelo ahí. Son citas que me llegan a la mente, ¿no? Entonces, como me las sé, el Espíritu me las trae. Usted dígale: me lo voy a aprender, y luego el Espíritu se lo va a traer. ¿Qué dice ese texto? Dígalo en voz fuerte. Está siempre gozosos. ¿Por qué? ¿Por qué? Porque si estoy siempre gozosos, estoy metido en la dimensión de la eternidad. Y si estoy metido en esa dimensión, estoy a donde se oye la voz de Dios. Le das un aplauso al Señor. Amén. Amén. Está siempre gozoso. Santiago 1:2. Otra cita que me trae el Espíritu. Santiago 1:2. Ahora, hay citas que no las entiende uno cuando las lee, sino cuando escucha la palabra. Mira lo que dice Santiago 1:2. Hermanos míos, tened por sumo gozo cuando os halléis ¿qué? En diversas pruebas. ¿Por qué dice eso? Porque si tú estás con gozo, estás alabando al Señor en las pruebas, estás metido en la eternidad, y allí Dios te hablará. Dios te dirá: te voy a sacar. Dios te dirá: mañana será tu día. Dios te dirá: pasado mañana será tu día. Dios te dirá: de esta prueba no vas a morir. Dios te dirá: cosas nuevas yo tengo para ti. Dios te dirá: el tiempo de la victoria ha llegado para ti. Bendito sea Dios. Denle mejor aplauso al Señor. Alabado sea el nombre de Dios. Aleluya. Levante sus manos. y diga: Señor, te voy a alabar. Te voy a alabar hoy. Entonces hemos visto dos pasos para entrar a la eternidad, a donde habla Dios. Aquel que está con las manos cruzadas, aquel que no mueve su cuerpo, aquel que no se alegra, aquel que no levanta los brazos, aquel que no se mete en la alabanza, ¿cómo va a entrar a la dimensión donde está Dios, la eternidad? No, porque vamos en ese camino. Ya tenemos la fe, pero ahora, Padre, te voy a alabar en la prueba que tengo, en la crisis que tengo, en la angustia que tengo, en la batalla que tengo, en el dolor que tengo, en la enfermedad que tengo, en la escasez que tengo. Cuando regrese de aquí del culto, no tengo dinero para comprar las cosas, pero a pesar de eso yo te voy a alabar. Entonces te metes en la dimensión de la eternidad y allí vas a oír a Dios. Lo vas a oír en el Espíritu, que te va a hablar aquí, te va a hablar en la tarde, te va a hablar en la noche, te va a hablar allá en la casa, te va a venir en un susurro interno, que no te queda duda que fue Dios el que te habló. ¡Aleluya! Grito de júbilo. Satanás está derrotado en tu vida. Vamos camino a la bendición, de la provisión a la abundancia. Hay un espacio donde Dios se detiene, si ustedes me permiten la expresión, donde Dios como que deja a un lado a los 196 naciones de la tierra y a los 196 presidentes y dice: en esta semana la voy a dedicar a la iglesia manantial de vida eterna, la voy a dedicar a los que están oyendo la palabra, la voy a dedicar a los que están sembrando para que Colombia se llene de mi gloria, la voy a dedicar a ti. Yo lo creo para mi vida. Fuerzas de Dios sobre mi vida. Fuerzas de Dios sobre tu vida. Tiempo de victoria. Tiempo de romper cadenas. Tiempo de ver a Dios. Tiempo de oír a Dios. Tiempo de obedecerle.
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Esta es la hora oficial en vida. Una de la mañana, 59 minutos. 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
0: 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Esta es la hora oficial en vida. 2 de la mañana, 30 minutos.

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0: 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Esta es la hora oficial en Vida. 3 de la mañana, en punto.

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2: Diga conmigo, tiempo de visitación. Hay una sentencia de Jesús. Jesús llora sobre una ciudad, Jerusalén. La gente está en alegría, en gozo. Lo están recibiendo. Hay mantos, hay ramas, hay fiesta. Pero mientras el pueblo celebra, Jesús llora. Y la razón, Jesús la declara. Lloro porque ustedes no entienden y no conocen lo que en este su día es para su paz. En otras palabras, ustedes celebran, pero ni entienden que celebran. Ustedes se gozan, pero ni saben cuál es el motivo del gozo. Lloro, dice Jesús, de ver una ciudad que no entiende lo que tengo para ellos. Lloro de ver a un pueblo que ni sabe lo que están viviendo. Y la razón de ser es que todos los sábados proclamaban al Mesías, lo anunciaban y lo pedían, y cuando llegó no lo reconocieron. Hermano, usted y yo podemos caer en ese mismo vacío de celebrar mucho, de alegrarnos mucho, pero de no entender y no conocer el tiempo de Dios para nosotros. Y yo quiero que sepa, y se lo digo de parte de Dios, que esta semana de manera específica es una semana de kairos. La palabra kairos en la Biblia es el tiempo donde Dios se manifiesta a favor de una persona, de una ciudad, de una nación, de alguien. Dentro del cronos del tiempo, el tiempo cronológico, Dios se mete su kairos, mete un tiempo especial donde se manifiesta, se evidencia su poder. Y yo declaro sobre tu vida que esta semana será una semana de tiempo de visitación sobre ti. Será una semana de tiempo de visitación para tu casa, para tus hijos. Alguien que lo reciba, alguien que lo pueda discernir en el Espíritu de Dios. El Señor esta semana va a obrar en nuestra vida. No somos un pueblo a la deriva, somos un pueblo bajo la guianza de Dios. Entonces Jesús llora y dice: esta gente celebra, pero no entiende. Esta gente está viviendo lo que por tantos siglos han esperado, pero no lo conocen. Y de alguna manera eso pasa. ¿Sabe por qué? Porque el pueblo estaba más interesado en las señales que él hacía que en conocer quién él era. Y quiero advertirle hoy, hermano mío, de parte del Señor, que usted y yo no caigamos en ese mismo vacío. Porque lo que esta escritura nos muestra es a un pueblo que celebraba, pero ni siquiera sabía que estaba celebrando. Muestra a un pueblo que seguía a Jesús por lo que podían sacar de él, por las señales que hacía, por los milagros que hacía, por la palabra que les decía, pero no tenían ni idea quién era él. Dígale que está a su lado, que Dios nos ayude a no ser así. Dígale que Dios nos ayude a no caer en ese vacío. Dígale que Dios nos ayude a ser personas que entendemos la visitación de Dios sobre nosotros. Y quiero que nos concentremos en analizar algo que Él hizo. Él les dijo: miren, a ustedes los van a acercar, los van a apretar por todos lados, los van a sitiar. No va a quedar piedra sobre piedra, los van a destruir. Y la razón de ser de eso es que ustedes no conocieron el tiempo de visitación. Entonces escúcheme, hermano, cuando hay tiempo de visitación de Dios, hay que aprender a conocerlo. Porque si no conocemos el tiempo de visitación, la sentencia es clara: nos sitiarán. ¿Sabe por qué hay mucha gente que permanece sitiada por el maligno? Los sitian las enfermedades, los problemas. No termina de salir de uno cuando ya se mete en otro. Los sitian las desgracias. ¿Sabe por qué hay mucha gente así? Porque aunque celebran, hacen fiesta, no disciernen los tiempos que viven de parte de Dios. Y el Señor dijo, y lo grave no es que los van a sitiar solo a ustedes, pero los sitiarán también a sus hijos, su familia. Entonces, mira, hay que discernir, hay que entender el tiempo de visitación. Y una de las cosas, uno de los aspectos importantes y en lo que quiero que nos concentremos esta mañana, para ser gente entendida en los tiempos, para ser gente que discierne los tiempos, para ser gente que conoce la visitación de Dios, está en el acto que Él hizo de limpieza del templo. Porque leímos que una vez llora por la ciudad y les declara proféticamente lo que va a ocurrir, dice la Biblia que entra a la ciudad y entra al templo. Y lo leímos. Ahora, quiero que vaya conmigo a la cita de Mateo, porque en Mateo es mucho más claro lo que Él hizo. Mire conmigo Mateo 21. Mateo 21, versículo 12. ¿Lo tiene? Dice: y entró Jesús en el templo de Dios y echó fuera a todos los que, ¿qué? A los que vendían y compraban en el templo, y volcó las mesas de los cambistas y las sillas de los que vendían. ¿Y qué les dijo? Escrito está: mi casa, casa de oración será llamada, mas vosotros la habéis hecho cueva de qué. Miren, mi hermano, Dios nos habló claramente para esta iglesia Manantial este año, que será un año de edificarnos y de ensancharnos. Y les he predicado en otras ocasiones diciéndoles lo que Dios nos habló es: el Señor va a trabajar por dentro de nosotros, porque la edificación se da por dentro, para que el ensanchamiento se dé por fuera. Nos vamos a ensanchar en finanzas, en ministerio, nos vamos a ensanchar familiarmente, nos vamos a ensanchar. Pero ¿de qué va a depender ese ensanchamiento? De lo edificados que estemos por dentro. Y algo en lo que he percibido que el Señor permanentemente está insistiendo este año es en que la iglesia Manantial sea una iglesia limpia, sea una iglesia santa. Alguien dígame amén a eso. Sea una iglesia pura, sea una iglesia que camine en limpieza. Porque la Biblia dice en la primera carta de Juan, en el capítulo 3, el versículo 3, dice que el que tiene esta esperanza en él de ser hijo de Dios se purifica a sí mismo, así como él es puro. Todos los que somos llamados hijos de Dios debemos caminar en pureza, como el Dios al que le servimos es puro. Alguien diga amén a eso. Entonces, mire, lo que Jesús hace: entra al templo y lo limpia. ¿Qué era el templo para ellos? Era el lugar donde se manifestaba la presencia de Dios. Era el lugar donde el pueblo iba para tener comunión con Dios. Era un lugar para ellos. Por eso el templo obedecía a un diseño. Por eso el templo, los utensilios estaban todos organizados de determinada manera como Dios había mandado. Por eso el templo tenía todos unos mandamientos que Dios había dado. Porque en el templo, ¿qué era lo que estaba? Su misma presencia. Ahora, bajo el nuevo pacto, cuando usted escudriña el Nuevo Testamento, usted se da cuenta que hay un cambio. Una de las cosas que Jesús vino, y por eso les dijo: yo voy a derribar este templo y en tres días lo vuelvo a levantar. Porque Él no estaba hablando del templo físico, Él estaba hablando de introducir un cambio. Escúcheme, para usted y para mí, hoy día debemos tener entendimiento que ya el templo físico no es lo más importante. Ahora el templo que Dios habita es nuestro corazón. diga mi corazón. Dígalo fuerte, mi corazón. Hoy día, escúcheme. Y no por eso se debe entender como que este lugar donde estamos reunidos no interesa. Pero escúcheme, esto que hoy día llamamos templo, el lugar físico, ya no es lo más importante. Porque ya la presencia de Dios no habita aquí. La presencia no está en esas tejas, ni está en las pantallas, ni está en la silla, ni está en el micrófono, ni en la tarima. La presencia ahora está en los templos de carne y hueso que somos nosotros. Escúcheme, pero no aplauda. Cuando usted y yo llegamos aquí, llegó la presencia de Dios aquí. ¿Por qué? Porque la presencia de Dios la portamos los templos, somos nosotros. Salude al templo que tiene al lado. Salúdela, mi china, salúdela. Pero... hola, su merced linda. Uy, usted es un templo bonito, hola. Templo, somos templo. Dios me les bendiga estos templos tan lindos. Templos preciosos. A mí ya me está saliendo barriga de catedral. Diga, soy templo de Dios. Entonces, mire, escuche. Este acto de Jesús limpiar ese templo físico, lo que estaba haciendo era lanzando un mensaje de limpieza al nuevo templo que es nuestro corazón. Aló. Así debe ser entendido. No le ponga misterio al templo hoy día. Debe ser el mejor lugar que podamos. Debe estar en perfecto orden. Debe ser lo mejor. Pero debemos tener entendimiento que no es por el lugar que la presencia se manifiesta, es por quienes llenan el lugar. Aló. Por eso de nada serviría que este templo sea muy lindo, muy bello, si está lleno de gente sucia, de gente pecadora que bien entra al culto pero después sale a fumar. ¿De qué sirve? ¿Me explico? Aló. Y tampoco se trata de decir, ah, bueno, entonces el templo no importa y que sea ahí cualquier cuchitril. No, las dos cosas deben ir de la mano. Que sea el mejor lugar, pero que esté lleno de la mejor gente. Aló. Entonces mire, cuando Jesús limpia el templo, Él hizo tres cosas. Tres cosas que están ahí en Mateo que leímos. Tres cosas. Mateo 21:12 dice que entró al templo de Dios y echó fuera a todos los que vendían y compraban. Segundo, volcó la mesa de los cambistas. Y tercero, y las sillas de los que vendían palomas. Póngale cuidado a esos tres actos. Escúcheme. Esta es la palabra que traigo de parte de Dios para nosotros hoy. El Señor, en este tiempo de visitación en el que estamos, donde Dios se está moviendo con milagros impresionantes, donde Dios está haciendo, cada vez que usted viene y escucha testimonios, ¿qué es lo que ese mensaje le debe quedar a usted? ¿Cuál es el mensaje que Dios le lanza con eso? Que estamos viviendo un tiempo donde Dios se está moviendo de manera portentosa. Cosas insólitas, extrañas están ocurriendo. Gente que Dios le pone hueso, gente que el Señor la rescata, la salva de accidentes, de tragedias, milagros financieros. Gente que ha dado testimonio que le apareció dinero en la cuenta sin ella nunca haberla puesto. Gente a la que le están pagando deudas y ni sabe quién fue. O sea, unas señales, unos milagros tan tremendos. Y los que vamos a ver esta semana. La gloria de Dios está lista y usted verá paralíticos levantándose de esas sillas de ruedas. Usted va a ver gente que va a ser llevada en lechos y va a ser sanada por el poder de Dios. O sea, es impresionante. Pero escúcheme, ¿qué hay detrás de eso? ¿Qué hay detrás del milagro? ¿Qué hay detrás de la señal? ¿Qué hay detrás de ese mover maravilloso? Que estamos viviendo tiempos finales. Que estamos viviendo tiempos que la palabra tiene profetizados como tiempos finales. Y escúcheme, en esos tiempos es necesario discernir lo que se está viviendo y alinearnos con el propósito que Dios tiene. Y por eso esta palabra sé que viene del cielo para nosotros hoy. Y la palabra es contundente: pueblo, Limpia tu templo. Limpia tu casa. Limpia tu corazón. Limpia tu mente. Y esas tres cosas que Jesús limpió nos lanzan claros mensajes hoy. Primer aspecto de la limpieza del templo. Dice la Biblia que lo limpió de los que vendían y compraban. Dice que los echó fuera. Diga, hoy se va de mi vida la compra y venta. Le voy a explicar. Este primer aspecto que Jesús limpió, Él limpió el templo de gente que metió dentro de la casa de oración, que era ese auditorio, ese lugar sagrado para ellos. Se metió un espíritu de comercio, un espíritu de intercambio, un espíritu de compra y venta. Se volvió un lugar de comercio. Y escúcheme, mientras oraba por esta palabra, le dije: Señor, y hoy día en la iglesia, ¿qué significa eso? Y el Señor me dijo: hay que sacar el espíritu de mamón que se metió en la iglesia de Jesucristo en este tiempo. El espíritu de compra y venta, el espíritu de comercio que se está viviendo en el mundo. Porque el mundo hoy día se mueve por compra y venta. Hoy día el mundo se mueve por intercambio, por intercambio. Entonces mire la cosmovisión de vida que da el intercambio. El intercambio, ¿qué es hoy día? Es una cosmovisión de vida donde yo me muevo a hacer algo para recibir algo a cambio. ¿Cómo opera el mundo hoy día? Todo opera por: yo hago algo, pero tú me das algo. Yo te doy, pero tú me das. ¿Sí o no? Yo trabajo, pero usted me paga. Si no me paga, no trabajo. Así se mueve el mundo hoy día. Yo hago algo, pero lo hago para recibir algo a cambio. Si yo no voy a recibir algo a cambio, yo no hago. Aló. Ese es el espíritu que está moviendo a la sociedad hoy día. Es un afán por lo material. La gente hoy día no es definida por lo que es. La gente hoy es definida por lo que tiene. Si usted tiene un título, usted tiene cierta aceptación. Si usted no lo tiene, usted es un don nadie. A usted y a mí nos saludan dependiendo de la pinta y del carro que montemos. Entre mejor carro, más doctor. Si llega en bicicleta, no es doctor. Aló. Si usted llega pinta así, encorbatado, está, adelante, doctor. Si usted llega así medio, está cerrado. ¿Me explico? Hoy día somos definidos por eso. Hoy día lo que define a una persona es lo material que lo rodea. El conocimiento que tenga. Hoy día la gente vale por el conocimiento que tiene. Entonces mire, esa es una cosmovisión de vida que no va dentro de lo de Dios. Porque Dios, en Dios, Él no nos define ni por lo que tenemos, ni por lo que conozcamos. Él nos define por lo que somos. Somos sus hijos. Aló. Puedes no tener ni primero de primaria, pero él, para el Señor, vales lo mismo que el que tiene 5 títulos. Aló. Podemos no tener ni un peso aquí en la tierra, pero para Él valemos lo mismo que el ricachón que es dueño de todo, como Warren Buffett o Bill Gates. ¿Me estoy explicando? En el reino la cosmovisión no es cuánto tienes ni cuánto puedes intercambiar. En el reino la cosmovisión es: tú eres mi hijo y vales porque eres mi hijo. La medida de tu valor no está determinada por lo que tengas o por lo que conozcas. La medida de tu valor y de mi valor está determinada por quien somos en Dios. Aló. Pero la cosmovisión de mamón no es así. La cosmovisión de ese mundo girado en torno de lo material, de lo financiero, del intercambio. Y ahora quiero aclarar, escúcheme, no es que las finanzas o lo material o el intercambio sea malo. Estoy hablando es de la cosmovisión, del espíritu que mueve eso. Aló. O sea, ir a comprar, ir a comerciar, ir a negociar, pues eso toca hacerlo. O sea, se toca pagar un pasaje de bus, eso es un intercambio. Toca hacer ese tipo de cosas. Pero escúcheme, lo que no podemos es dejarnos atrapar por eso. La gente que se deja atrapar por esa cosmovisión está tomando estas decisiones. Mire, para tratar de hacerme entender qué es lo que el Espíritu me habló. La gente hoy día, por ejemplo, tome usted a un joven, a una señorita como ella. ¿Cuántos años tiene, mami? 13. 13, 14 años, 15 años. Ellos están en una etapa donde están perfilando su vida. ¿Qué van a hacer? ¿Qué van a estudiar? Entonces usted coge a un joven de esa edad y le pregunta, y él le va a responder algo. Yo quiero estudiar tal cosa, arquitectura. Y pregúntele. La siguiente pregunta es, ¿y por qué la quiere estudiar? En el 100% de los casos la respuesta es la misma. Ay, pues para ganar plata. ¿Y tú por qué quieres ser ingeniero de tal cosa? Ay, pues porque ahí pagan bien. ¿Y tú por qué quieres ser médico? Ay, pues porque aparte de que eso da buen nombre, a los médicos les pagan bien. ¿Y tú por qué quieres ser ingeniero de petróleo? Ay, pues para trabajar en Ecopetrol, porque ahí ganan bien. ¿Me estoy explicando? Entonces mire. La gente perdió la cosmovisión bíblica, espiritual, de desarrollarse y de formarse en la vida para servir. Ya nadie está pensando en que voy a ser abogado para servirle a mi prójimo. Ya nadie está pensando, voy a ser arquitecto para servirle a mi prójimo. Ya nadie está pensando, voy a ser un industrial para ayudarle a mi prójimo proveyendo empleo. No, la gente está pensando es, voy a ser un industrial para montar una empresa, para tener muchos empleados, para ganar mucha plata. ¿Aló? Entonces es una cosmovisión movida por el intercambio. Entonces claro, esta gente, cuando usted entra a formarse es para eso. Usted ya se está formando por la motivación incorrecta. Entonces, ¿qué pasa? Que usted va, como ese es su patrón, cuando usted en la vida tenga que enfrentar situaciones, usted va a decidir según lo que más le ofrezca beneficios a usted. Entonces, yo voy a trabajar donde más me paguen. La persona no dice, yo voy a trabajar donde mejor yo sirva. No, es donde más me paguen. La gente dice, no, pues entre irme a servir por allá a una comunidad apartada donde no me pagan nada, a irme a trabajar en una petrolera que me pagan 10 millones, me voy para la petrolera. Y quién sabe si Dios lo quería era allá en la comunidad. Pero ya la gente no dice, yo voy donde Dios me diga o donde yo sirva. No, la gente dice, yo voy es donde mi Dios dinero me pague, donde esté, donde mejor me paguen. ¿Sí me estoy explicando? Y esa cosmovisión de compra y venta se metió en la iglesia. La iglesia del Señor hoy día está llena de eso. Yo le sirvo a Dios, pero Señor, ¿qué me vas a dar a cambio? Yo voy al culto si me anuncian que es de milagros. Si no es de milagros, no voy. Por eso los cultos más llenos de esta iglesia y de todas las iglesias que yo conozco son los cultos de milagros. El culto de oración está desocupado. ¿Aló? Y es tan cierto que la mayoría de ustedes nunca los he visto por acá en un amanecer con Dios. Solo ustedes vienen si el apóstol monta un culto de milagros. Ahí la iglesia se llena. Pero si el apóstol no anuncia un culto de milagros, sino de oración, por aquí no viene nadie. ¡No me aplauda! Alguno estará diciendo, uy, ¿por qué no lo mandaron hoy para Usme? Pues, ¿cómo se le ocurre que el Señor me quería hoy aquí? Escúcheme, no aplauda. Detrás del aplauso, usted se me desvía de lo que el Espíritu Santo quiere que usted reflexione. ¿Por qué los cultos de milagros se llenan tanto y los de oración tampoco? Porque el espíritu de mamón se nos metió a la iglesia. Si no nos ofrecen algo a cambio, no venimos. Porque ya no hacemos las cosas por el deber ser de las cosas, sino sencillamente por lo que se nos ofrece, por lo que yo puedo sacar como beneficio. Ah, si ese es un culto donde yo puedo sacar un milagro, a ese voy. Si es un culto de oración donde no van a ministrar milagros, a ese no voy porque no me interesa orar. Me interesa es recibir un. Dime qué espíritu te está dominando. Pastor, o sea que los cultos de milagros son malos. No, el culto de milagros no tiene ningún problema y los vamos a seguir haciendo. El asunto es, ¿qué es lo que nos está moviendo a nosotros a buscar a Dios? ¿Qué es lo que nos está moviendo? Ese mismo espíritu inmundo de mamón que movía a la gente en el templo a comerciar. Porque si tú y yo nos estamos moviendo por un milagro, por una señal, y no por la convicción de que lo amamos y lo debemos buscar y honrar por lo que Él es, tú y yo estamos llenos de ese espíritu de comercio de fe. Donde busco a Dios solo para que me sane, donde busco a Dios solo para que me haga un milagro, para que me restaure la casa, pero no lo busco por el entendimiento de que Él es lo que yo debo buscar. La pregunta que salta a la luz es: ¿y si Dios no te hiciera un milagro, lo seguirías? A todos los que dijeron amén, los quiero mañana en el amanecer a las 5 de la mañana. Ahí se les acaba el amén. La Biblia dice que Jesús echó fuera a los que compraban y vendían. Hay mucha gente que está haciendo pactos con Dios solo para que Dios les dé. Señor, yo pacto contigo tal cosa si tú me das tal otra. Se perdió aquello de Señor, yo pacto contigo servirte y darte mi vida aunque tú no me dieras nada. Señor, yo pacto entregarme todo a ti y obedecerte en todo aunque tú no me des nada. El solo hecho de tenerte a ti ya lo tengo todo. ¿Dónde está esa iglesia que se movía por amor? Porque el problema del intercambio, si usted me dice, pastor, ¿y cuál es el problema con el intercambio? Si el intercambio es lo que se vive hoy día por todo el mundo. ¿Sabe cuál es el problema? Que la base del intercambio, lo que sostiene el intercambio, es el beneficio propio, no el amor. Y los que somos hijos de Dios no debemos ser movidos por el beneficio, debemos ser movidos por amor. Por eso mucha gente ya no quiere venir a servir. Por eso mucha gente ya no quiere liderar un grupo, ya no quieren hacer nada. ¿Sabe por qué? Porque están pensando en términos de yo qué obtengo, con qué me beneficio. Y si no hay un beneficio aparente, entonces no hago nada. Levante su mano al cielo conmigo. Diga, hoy limpio mi templo. Ese espíritu inmundo de compra y venta se va afuera. Se va afuera. Se va afuera. Se va afuera. Pero dice la Biblia que lo segundo que hizo fue derribar la mesa de los cambistas. Présteme atención que esto es interesante. Lo segundo que Jesús sacó ese día del templo, que echó fuera, derribó, fue la mesa de cambio. ¿Sabe? Analizando el tema, resulta que los rabinos, los sacerdotes, los principales, se inventaron unos asuntos. ¿Cuál asunto se inventaron? Había todo un mandamiento en la ley de Dios. Dios en la ley reguló todo. Pero mire esto, los rabinos eran los únicos que tenían contacto directo con la Torá. La Torá es la ley de Dios, 613 mandatos. Ellos eran los únicos, los rabinos. No dejaban que el pueblo la conociera, el pueblo no, solo ellos. Y mire esto, mire tan tremendo. Los rabinos no se encargaron de entregarle la palabra al pueblo. los rabinos tomaron la palabra a ellos y ellos empezaron a razonarla, a meditarla, y a con base en lo que ellos recibían, entendían o creían, empezaron a establecer posturas, interpretaciones, y empezaron a redactar sus posturas y sus interpretaciones. Y eso empezaron a acumularlo, a juntarlo, y de allí nació algo muy común dentro del pueblo judío que se llama la Mishná. ¿Qué es la Mishná? ¿Qué es la Mishná? No es la ley de Dios, son las interpretaciones que los hombres rabinos hacen de la ley de Dios. Y el pueblo, escúcheme, el pueblo empezó a ser alimentado no por la Torá, sino por la Mishná. ¿Qué quiere decir eso, pastor? Que la gente empezó a ser alimentada no por lo que Dios dijo, sino por lo que los hombres decían que Dios dijo. ¿Me estoy explicando? Entonces mire, en el templo Dios había mandado que le llevaran ofrendas, sacrificios, y Dios reguló todo. Pero los hombres cambiaron el mandamiento de Dios y empezaron a poner posturas propias de ellos. Y en una de esas, en algún momento de la historia, los rabinos dijeron: en el templo las ofrendas que se entregan tienen que ser en determinada moneda. Y mandaron una moneda, y las ofrendas en el templo solo la podían dar en esa moneda. Entonces la gente que llegaba en su bolsillo con otra moneda, ¿qué tenía que hacer? Cambiarla. Tenían que cambiar la moneda que ellos traían por la moneda que los rabinos ahora decían. En la Mishná, no en la Torá. Entonces mire, diga: hubo un cambio. Grítelo más fuerte. Entonces hubo un cambio. Entonces escúcheme, en el templo ya no se hacía lo que Dios dijo, ahora se hacía lo que los rabinos dijeron que Dios dijo. Entonces el pueblo dejó de obedecer la Torá para obedecer la Mishná. ¿Qué es la Mishná? No es la ley de Dios, es la interpretación de un hombre de la ley de Dios. Por eso Jesús les dijo: ustedes, le dijo a los fariseos, ustedes dejaron el mandamiento de Dios por las costumbres de hombres. Ustedes se olvidaron del mandamiento mío y lo cambiaron por las posturas de los que dicen hablar lo que yo hablé. Entonces, mire, hermano, ¿cuál es el espíritu que hay detrás de eso? Es un espíritu donde se cambia la verdad de Dios por las posturas de los hombres. ¿Y cuál es el problema de eso? Despiérteme al que tiene al lado, que vea varios durmiendo. Muévalo, muévamelo así, muévamelo duro. Él no está durmiendo, solo estoy haciendo el ejemplo. No se me duerma ahorita. Escúcheme. Mire, ¿cuál es el asunto? Dejaron de obedecer lo que Dios dijo y empezaron a obedecer lo que los hombres dijeron. ¿Y cuál es el problema con ese sutil cambio? ¿Sabe cuál es el problema? Que empezaron, escúcheme, empezó a darse paulatinamente un cambio que es garrafal, que es terrible. Mire cómo es el diseño de Dios. El diseño de Dios es el hombre sometido a Dios. Pero estos empezaron a cambiarlo y empezaron a someter a Dios al diseño del hombre. Entonces escúcheme, cuando el hombre cambia el modelo, ya no es el hombre obedeciendo a Dios, ahora es el hombre pretendiendo que Dios se ajuste a la obediencia al hombre. ¿Me estoy explicando? La cosmovisión cambia, ya no soy yo creyéndole a Dios y sometiéndome a lo que Él dice, sino yo argumentándole a Dios para que Él se someta a lo que yo digo. Diga: hay que derribar la mesa de cambio. Tengo mucha agonía en mi espíritu porque la iglesia de Jesucristo está llena de mesas de cambio. La iglesia cristiana de este tiempo está llena de mesas de cambio, donde se está haciendo las posturas de hombres, pero no lo que Dios dice. Y le voy a poner un ejemplo muy sencillito. Yo llevo 40 años de cristiandad porque tengo 40 años de edad y desde que nací soy cristiano. Desde los 3 años de edad estoy en esta iglesia. Y hace 20 o 25 años atrás no se veía el recasamiento de cristianos, ni el divorcio entre los cristianos. Era impensable. ¿Y por qué no se veía? Porque hace 20 o 25 años atrás la gente tenía una cosmovisión de obedecer la palabra de Dios. La gente sabía que cuando uno se casa delante de un pastor o de un cura, se estaba casando delante de Dios. Y la gente se venía a casar entendiendo que el mandamiento de Dios era ese, y no venían pensando en que esto se va a acabar y que usted conseguirá uno y yo otra y nos recasaremos. No, la gente venía sabiendo que esto era hasta la muerte. Y cuando los problemas venían y las luchas venían, la persona los enfrentaba sabiendo que lo primero era obedecer a Dios y agradar a Dios. ¿Pero qué pasó? Ah, pues que la mesa de cambio se nos metió. Entonces empezaron a aparecer los rabinos de este tiempo, los cuales le tendrán que dar cuenta un día a Dios por su cambio. Y empezaron a aparecer rabinos en la cristiandad diciéndonos que aunque Dios decía eso, la verdad es que ellos no consideraban que eso quisiera decir eso. Entonces empezaron a enseñarnos la Mishná cristiana, donde abandonamos lo que el mandamiento dice para venir a escuchar lo que fulano de tal pastor dice. Entonces empezó a aparecer un poco de pastores que empezaron a divorciarse y empezaron a recasarse, y empezó a abrirse la puerta y empezó la iglesia a decir: ah, no, no, eso ya no, eso de que el mandamiento de no, Dios da oportunidad, Dios es un Dios de amor, Dios es un Dios de misericordia, el hogar se te enredó con ella, búscate otro y búscate otra. ¿Y dónde vamos? Vamos en una cantidad de gente que viene al altar delante de Dios, se casan, prometen estar juntos hasta la muerte, en enfermedad o en salud, en abundancia o escasez, pero a la vuelta de 5 o 10 años hubo un problema, una infidelidad, una situación o lo que fuera, y la solución es fácil. Divorciémonos. Usted se consigue otra y yo me consigo otro. Porque es que yo soy un hombre que no nací para estar solo. Yo necesito otra. Y la mujer dice: yo también, yo no nací para estar solo. Yo hasta ahora tengo 28, 30 años. ¿Yo qué tal todo el resto de mi vida solo? No, mi Señor me perdona, mi Señor me entiende. Él sabe mis necesidades. ¿Sabes de qué necesidades está hablando? De sexo. Porque la mayoría de gente piensa que lo que le da sustento al matrimonio es el sexo. Y que yo no puedo estar solo, y que yo no puedo estar sola. Y cuando usted mira la argumentación de esas personas, ¿sabe qué es lo que está pasando? Un poco de gente tratando de manipular el mandamiento de Dios para ajustarlo a sus propios caprichos, a sus propios deseos, a su propia situación. No quisieron mover un dedo para arreglar el hogar con su esposo o su esposa. No quisieron sacrificar, no quisieron negarse a sí mismo. Se pararon en su orgullo, se pararon en su terquedad, se pararon en su pensamiento. Es que la que tiene que cambiar es ella, es que el que tiene que cambiar es él. Es que cuando ella cambie, yo cambio. Y en toda la argumentación diabólica y humana de orgullo. Entonces, ¿cuál era la fácil? ¿Someterme yo al mandamiento de estar solo? No. Que Dios se someta a mí. Yo necesito otro, Señor. Yo necesito otra porque yo solito no puedo estar. ¿Quién te dijo que no podrías estar solo? Escúchame. Si tú quisieras agradar a Dios y obedecer lo que la palabra dice que el que es marido lo sea de una sola mujer. La Biblia da por consiguiente que el que es marido de una mujer, la mujer también debe ser mujer solo de un marido. La Biblia dice que si tienes problemas con tu esposo o con tu esposa, dice que te separes, nunca que te divorcies. Y dice que si son problemas que no puedan solucionarse, como la violencia, como muchas otras cosas, tú te separes, pero te quedes sin casar. Es decir, que te quedes tú solo y tú sola. Pastor, ¿y cuál es el espíritu de ese mandamiento? El espíritu de ese mandamiento es entender que tú hiciste un pacto que es sempiterno, es decir, para toda la vida. Es un pacto eterno. Tú no eres un hombre de dos, ni de tres, ni de cinco mujeres. Tú eres un hombre de una única mujer. Tú no eres una mujer de dos o tres o cuatro varones. Tú eres una mujer de un único varón. Escúchame, delante de Dios te ligaste en un pacto que es para siempre con esa persona. Pastor, ¿y qué hago si él lo rompió? Pues que el adúltero sea él, pero no tú. Y no aplauda. Ay, pastor, déjeme aplaudir. No. No quiero que aplauda, porque yo no vine a predicarle ni para que me dé aplausos, ni quiero que por la emoción de un aplauso, pero no dijera la palabra que le estoy compartiendo. Se nos metió la mesa de cambio en la iglesia, y la palabra dice abiertamente que delante del Señor no hay posibilidad. La única vez que le preguntaron a él, no les gusta leer bien Mateo 19, no les gusta, porque Mateo 19 muestra cómo al Señor se le acercaron los judíos y le dijeron: Señor, ¿tú qué piensas de repudiar a la mujer? Del divorcio, ¿qué piensas? Y el Señor les dijo: yo pienso lo que mi Padre estableció desde el principio. ¿Acaso no habéis leído lo que está escrito desde el principio? Varón y hembra los creó y los juntó, y lo que unió Dios no lo separa el hombre. Esa fue la respuesta, ¿cómo les parece? Dando a entender claramente que el Señor no aprueba el divorcio. Y después entonces le contrapreguntaron, como que dijeron: este no nos respondió lo que queríamos oír, nos dejó sin piso, vamos a contrapreguntarle. Entonces le volvieron a preguntar: pero y entonces, ¿por qué Moisés dio carta de divorcio? Mire la figura, ya no fue Dios. Jesús les dice: el mandamiento lo dio Dios, y el mandamiento fue: no dejará el hombre a su mujer, ni la mujer a su hombre. Lo que Dios juntó no se separa. Entonces ellos le dicen: ah, pero ¿y por qué si Moisés dio? Entonces el Señor les dice: ah, Moisés les dio carta de divorcio por la dureza de sus corazones. Porque una persona que se quiere divorciar es solo por la dureza de su corazón, porque no quiere trabajar para que el hogar cambie, porque no quiere disponerse, porque no quiere hacer nada. Está centrada en su orgullo y en esperar a que el otro sea el que cambie. Y como el otro es igual o peor de orgulloso que ella, pues imagínense dónde va a parar eso. Aló. Seamos honestos, la verdad verdadera es que el divorcio no es más que la manifestación de corazones orgullosos, corazones que no se quieren dejar tratar por Dios, corazones que no quieren cambiar. Y el que se les está predicando tenía un corazón así, por eso casi me divorcio. Y yo hoy les puedo decir que yo he visto el cambio en mi vida y en mi esposa, y sé que los días en que estábamos pensando en divorcio era sencillamente porque éramos un par de altivos orgullosos dándonos las de cristianos, cuando el verdadero amor del Padre no estaba en nuestro corazón. Entonces Jesús les dijo: eso es por la dureza, pero no es la voluntad de mi Padre. No es el mandamiento que desde el principio el diseño Dios estableció. Entonces ellos le dijeron: ¿y entonces tú qué dices? Y él

¿Cuál era el único momento donde un hombre descubría la fornicación de su esposa? La noche del matrimonio. Era el único momento. Cuando ellos se casaban, si en la noche de bodas el varón penetraba a la mujer y de ella no había sangre, no se cortaba el himen, él descubría que esa mujer no era virgen. Entonces al otro día, él, eso está en la ley, eso está documentado, Dios lo dejó regulado, está en Deuteronomio 22, por si a usted le interesa leerlo. ¿Sabe qué tenían que hacer? La persona tenía, el varón tenía el derecho de ir a la casa del papá y decirle: tu hija te engañó a ti y me engañó a mí, tu hija no es virgen, tu hija mancilló tu casa y mancilló mi nombre. ¿Sabe qué estaba determinado para esa mujer? Muerte. La apedreaban, y al apedrearla ella moría y el varón quedaba libre del juramento, podía volverse a casar. Era el único momento, era la única forma que un hombre pudiera librarse de su juramento, y lo mismo la mujer. Ahora el hombre tenía otra opción, y era que aunque descubría eso, él podía perdonarla. Y si la perdonaba y la aceptaba así, nunca la podía despedir, nunca podía dejarla. Entonces escúcheme, cuando Jesús les dice que la única forma que Él aprueba el recasamiento es a causa de la fornicación, dese cuenta que no era como lo estamos pensando hoy día, de que ay, mi mujer me engaña, entonces yo puedo ir a conseguirme otra. No, el Señor estaba hablando de un único caso, de un caso muy específico, y era un caso que ya estaba documentado en la ley, qué era lo que se debía hacer. ¡Aló! Tengo una profunda carga en mi espíritu por lo que estoy viendo en la iglesia cristiana hoy día. La iglesia cristiana está llena de mesas de cambio. La gente le está creyendo más a lo que dice un rabino cristiano. ¿Me estoy explicando? Para hacer una analogía entre lo que pasó con Israel y nosotros, los rabinos se levantaron a interpretar la ley y a crear sus Mishná. Y hoy el cristianismo está lleno de un poco de rabinos cristianos que están generando un poco de Mishnás. Ah, no, es que la Biblia dice esto, pero a mí me parece. Es que la Biblia dice esto, pero yo creo. Es que la Biblia... No. A mí qué me importa lo que tú creas. A mí qué me importa lo que tú pienses. A mí me importa lo que Dios dice. Aló. Ahora sí, si quiere aplaudir, aplauda a Dios. ¡Aló! ¡Aló! Hay que derribar las mesas de cambio. ¿Qué es eso, pastor? Es una cosmovisión de relativismo en la que caímos. Ya la gente no quiere creer la verdad absoluta. Ahora todo es relativo. Yo creo eso que Dios dice dependiendo de cómo me afecte a mí. Si a mí el hogar se me acabó, ay, yo eso del divorcio no lo creo. Esas paginitas yo las paso por alto. Yo más bien me busco unas donde el amor y la misericordia. Pero la Biblia es tan santa y tan pura y tan linda que la Biblia dice que el cordero pascual que representaba a Cristo se lo tenían que comer completo. No podían dejar nada. Si tú eres un verdadero hijo de Dios, te tienes que tragar la verdad de Dios toda. Toda, te la tienes que comer toda. No puedes escoger un pedacito y dejo otro pedacito. No, Señor, o le vamos a creer a Dios bien o no le creemos. Porque la Biblia dice: ustedes son mis amigos y hacen lo que yo les mando. No somos amigos de Dios para que Él haga lo que nosotros queramos que Él haga. Nosotros somos amigos de Él si nosotros hacemos lo que Él manda. Pastor, pero yo estoy a punto de divorciarme. No te divorcies. Reconcíliate. Humíllate. Deja de ser esa persona tan altiva y tan orgullosa. Permite que Dios trabaje en tu corazón. Mire, cuando usted recibe la verdad de Dios, usted deja de ser una persona de las que dice depende. No. Usted empieza a decir: la verdad de Dios dice esto. Mire, le pongo mi testimonio si de algo le sirve. Cuando yo entendí que yo no tenía otra opción sino morirme al lado de Yomara Cañas, que para mí no podía haber otra mujer, yo dije: yo me tengo que aguantar a esta vieja. ¡Jalo bien!

0: Y ella entendió lo mismo. Si ella estuviera acá, les diría lo mismo. Nosotros llegamos a un punto en nuestra vida, a punto de divorciarnos. Mejor dicho, estábamos más divorciados. Pero dentro de mí, mi espíritu lloraba, porque yo sabía que Dios no aprobaba eso. La gente en el fondo de su corazón sabe que Dios no les aprueba eso. En lo profundo de su ser, la ley está escrita. Y el Señor les dice: yo no te apruebo eso. Pero ¿qué pasa? Que la persona ahoga la voz de Dios, la ahoga por sus sentimientos, por su rabia, la ahoga con su orgullo. Y la persona dice: no, es que yo a este no lo perdono, yo a esta no la perdono, yo de este desgraciado me divorcio, yo de esta desgraciada a este lo dejo, a esta la dejo, uy, es que, uy, para que le entregue lo mejor de mí. Cuando lo que debería decir es: Señor, yo me humillo, Señor, ayúdame, me estoy dolido, estoy dolida, mi corazón está partido, me duele, Señor, pero trabaja en mí, ayúdame a mí. Y escúcheme, cuando yo entendí esto y yo dije dentro de mí: Dios no me va a probar esto, yo no tengo chance. Yo hice un pacto en el altar en el año 94, yo tengo que estar con esta vieja el resto de la vida, y ella se tiene que estar conmigo, me tiene que aguantar a mí. Cuando yo entendí eso, yo dije: Señor, definitivamente esto no se trata de que cada uno coja por su lado, esto se trata de que tú trabajes en mí. Y empezó en mí una búsqueda incesante que Dios me ayudara, que Dios me transformara. Yo entendí que yo tenía que vivir con ella sí o sí. Entonces yo dije: oiga, ni bruto que yo fuera, si me toca vivir con esta vieja el resto de mi vida, pues trabajemos para que la cosa funcione. En vez de trabajar para dañarlo, en vez de trabajar para que no se arregle, pues voy a trabajar más bien para que se arregle. Y sabe, con la misma fuerza y con el mismo ímpetu con el que hubiéramos podido divorciarnos, esa misma fuerza y ese mismo ímpetu empezamos a usarlo fue para unirnos. Y empezamos a ayunar, y empezamos a orar, y empezamos a buscar la palabra, y empezamos a llenarnos de Dios. Y ustedes han sido testigos del crecimiento de mi esposa. Esta iglesia es testigo de cómo ella ha crecido en el Señor. Ustedes son testigos de cómo yo he crecido en el Señor, y nos hemos levantado aún en medio de una crisis que casi nos cuesta todo. Esta iglesia me perdonó. Usted sabe que yo no le estoy mintiendo. Podríamos haber estado divorciados, y yo podría haberme ido para otro lado, porque una verdad es: si yo me hubiera divorciado, no hubiera podido volverme a parar en este púlpito. ¿Con qué cara vendría yo a predicarles a ustedes, un hombre divorciado, y a presentarles otra pastora? ¿Aló? ¿Me estoy explicando? Pero ¿por qué estoy aquí hoy? Yo sé de lo que le estoy hablando. Yo tuve que morir a esa cosmovisión que el mundo ofrece. Tranquilo. No, tranquilo. Satisfácete tú. Tranquilo, no cambies tu orgullo. No, no, más bien vuélvete más orgulloso hasta que la doblegues. Esa es la voz del diablo, porque eso no funciona. ¿Sabe qué funciona? Humíllate, reconoce, pide perdón, cambia tú y deja que Dios la trabaje a ella. Cuando yo entendí eso y empecé a hacerlo, yo empecé a ver cómo cambiaba yo y Dios la cambiaba a ella. Y Dios la cambiaba a ella. Todavía no me la ha cambiado toda, pero ahí va. Ahora sí, denle un aplauso a Dios. ¡A su nombre! En 2 minutos, 3 minutos le voy a decir lo tercero. ¿Qué fue lo tercero que Jesús sacó? Diga: las sillas de los que vendían palomas. Diga: las sillas de los que vendían palomas. Entonces mire, a los primeros que sacó fue a los que compraban y vendían. El espíritu materialista de mamón, de intercambio, de yo hago las cosas para que me den algo a cambio. Diga: hoy se va de mi vida esa cosmovisión. Lo segundo que el Señor limpió el templo fue de esa cosmovisión relativa, donde no depende, la verdad no, la verdad no, la verdad depende de lo que yo necesite. Esa mesa de cambio donde vendemos la verdad de Dios por mentiras, eso se tiene que derribar en el nombre de Jesús. Si vamos a ser una iglesia limpia, tenemos que ser una iglesia que viva la verdad de Dios. Le duela al que le duela, le guste al que le guste. Mira, hermano, se lo digo con honestidad delante de Dios. Yo preferiría que esta iglesia sea de 100 santos y no de 50 mil pecadores. Aló. Ay, pastor, para ser una iglesia grande en todo esto, ¿qué? No, no, podemos ser una iglesia de calidad y de cantidad. La calidad y la cantidad no riñen, al contrario, van de la mano. Podemos ser una iglesia de miles y podemos ser santos. ¿De qué depende? Que desde aquí, desde el altar, no se negocie la verdad. Y por lo menos yo, como pastor, lo he recibido de mi apóstol, lo he aprendido. Él no es un hombre que negocie la verdad. Y en esta iglesia te seguiremos predicando la verdad, te guste o no te guste. La sociedad ha introducido un cambio. Ay, no, es que ya familia no es la unión de un hombre y una mujer, como dice la Biblia. La familia es la unión de dos. Pues eso es lo que dicen los profetas, los rabinos de la sociedad. Pero la palabra de Dios dice que la familia es la unión de un hombre y una mujer. Y en esta iglesia te seguiremos predicando eso y seguirás oyendo eso. Y no lo vamos a cambiar, aunque la ley diga lo que diga, aunque los políticos digan lo que digan, aunque los jueces digan lo que digan. Acá no se predica lo que un juez diga ni la Constitución de Colombia. Acá se predica lo que la palabra de Dios dice. Esta es nuestra Constitución. Diga, esta es mi Constitución. Si la Constitución de Colombia se alinea con esto, bienvenida a la Constitución. Pero si la Constitución de Colombia no se alinea con esto, preferíamos quedarnos con esto, hermano. Porque la Constitución de Colombia nos salva en la tierra, pero no tiene poder para librarnos del infierno. Pero esta Constitución del Reino sí tiene poder para librarnos del infierno. Alguien diga gloria a Dios a eso.
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0: Esta es la hora oficial en vida. 4 de la mañana, 1 minuto.

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2: Señor, muchas gracias por un nuevo día que nos das. Padre, bendito seas. Bienvenidos todos en esta hora, acá en Bogotá, aquí en el auditorio principal de la Iglesia Manantial. Estamos unidos para decirle al Señor gracias por todo lo que nos permite, para saludarles. Les saludo en nombre de quienes están aquí a mi alrededor, en el equipo técnico y el equipo que viene de Ciudad Bolívar, la sede de la Iglesia Manantial. Nos encontramos en el auditorio principal de la Iglesia Manantial para decirles buenos días aquí en Colombia, en Latinoamérica. Muy buen día para cada uno. Gracias familias, gracias jóvenes, solteros, casados, por estar allí, por las conexiones desde tan temprano. Envíe su saludo, por favor, salúdenos desde donde está y diga: conectado estoy con el cielo, conectado estoy con Dios. Gracias a cada uno, pero también saludamos a quienes están en otra latitud, en otro lugar del mundo, y puede ser en Europa, en Francia, Londres, desde lugares más lejanos donde ya es la tarde, casi noche. Gracias por estar allí. Bienvenidos todos. La transmisión de Mañanas de Oración también por CRB Radio. Así que tenemos muchas cosas por las cuales darle gracias al Señor, y en especial que nos comunicamos, que nos conectamos en este día para tener mañanas de oración, tardes de oración, noches de oración, tiempo con Dios. Gracias por estar allí. Padre, tu palabra nos habla de la gratitud y vamos a enmarcar este tiempo de darle gracias a Dios en Hebreos. Hebreos capítulo 12 y versículo 28. La palabra del Señor dice: ustedes no se han acercado a una montaña que se pueda tocar, a un lugar que arde en llamas, un lugar de oscuridad y tinieblas, rodeado por un torbellino, como le sucedió a los israelitas cuando llegaron al monte Sinaí. Aquí habla, ahorita vamos a mirar el versículo 28 también, aquí habla de lo que, haciendo un paralelo en lo que le pasó al pueblo de Israel, de qué manera se acercaron a Dios, de qué manera lo conocieron. Pero en este tiempo no hay una limitación geográfica, Padre, gracias. Y por eso ahí en el versículo 28 vamos a ver cómo el Señor nos habla a través del escritor bíblico, ya que estamos recibiendo un reino inconmovible. Aquí está hablando, Señor, tu palabra, de un reino que no se mueve, un reino inconmovible, un reino eterno. Seamos agradecidos y agrademos a Dios adorándolo con santo temor y reverencia. Nueva traducción viviente. Ya que estamos recibiendo un reino inconmovible, Señor, seamos agradecidos, nos hablas, y agrademos a Dios adorándolo con temor y reverencia, Padre, y de esa manera nos queremos presentar delante de ti, con temor y reverencia. Así que animo a cada persona, Señor, en tu nombre, que está empezando a orar, que está conectándose contigo, que quiere, Señor, tener unos minutos o un tiempo más largo adorando tu nombre. Señor, no queremos empezar pidiéndote cosas como es nuestra costumbre. No queremos, Dios, ir a lo que hay en el ser, sino en el ser exterior, sino en el interior. Padre, gracias por darnos este tiempo para orar. Muchas gracias. Yo quiero que cada uno te pueda decir a ti, Señor, gracias por el momento y el lugar en que estoy para darte gracias, para bendecir tu nombre, para glorificarte a ti, oh Dios. Bendito eres, bendito seas. Gracias por esta palabra en el libro de Hebreos que nos dice que tu reino es inconmovible y ese reino viene sobre nosotros. Señor, yo te agradezco, Padre, por lo que estás haciendo, porque estás trayendo hoy vida a alguien que estaba en muerte espiritual, porque estás trayendo vida a alguien que estaba en enfermedad. Gracias, Señor, por acordarte que somos tus hijos, acordarnos mejor que somos tus hijos, Señor. Inspirados por esa gratitud, adoremos a Dios, lo dice en otra versión, como a Él le agrada, con temor reverente. Padre, a ti te agrada que te agradezcamos. A ti te agrada que seamos sensibles a lo que tenemos alrededor, al día a día. Me acosté ayer y tú me guardaste. No sabía a qué hora me ibas a despertar. Fue tu buena voluntad. Gracias, Señor. Tu reino permanece para siempre por gracia. Hoy, Señor, te alabamos con cada hombre y mujer que está conectado en este momento contigo a través de la oración. Muchas gracias, mi Dios, por ellos. No los conozco, tú sí. Hoy presento sus vidas, hoy presento sus familias, sus asuntos, Señor. En todo ello podamos darte gracias. Hoy bendigo la vida de mi esposo, Señor, y te doy gracias por él, por cada una de mis hijas, por mi nieta, por mis amigos, por mi familia extendida. Bendito Dios, gracias por tu palabra que es viva y eficaz. Bendito Padre Celestial, gracias por mis autoridades espirituales. Gracias, Señor Dios, te doy, Padre, porque en este año aquí en Manantial oramos por la familia y es toda la congregación. Hoy te doy gracias por las congregaciones del mundo, con su liderazgo, con ese pastor, con ese evangelista, salmista, Señor, que proclaman tu nombre, proclaman tu palabra. Muchas gracias, mi Dios, por la iglesia que exalta tu nombre, Señor, que perfuma tu trono con alabanza y adoración. Vamos a decirle a través de una canción que hemos preparado: Señor, no he venido a pedir nada, tan solo he venido a estar contigo. Una canción muy linda, grabada hace varios años, pero que cada día que uno la escucha puede motivarse a adorarte, Señor, a darte gracias. Vamos a decirlo, vamos a cantarle. Animo a cada persona que está allí en sus actividades a que se tome ese tiempo y le cante al Señor desde su corazón o a voz en cuello. Señor, gracias. Gracias por permitirnos, Señor, este tiempo, papá. Gloria a ti, Jesús. Gracias, Rey. Sí, Señor, quiero escucharte. Vamos a decirlo. Hoy he venido a cantarte, a adorarte, a escucharte. Sí, Jesús. Sí, Cristo.
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2: Gracias, papá, por poder respirar, caminar y adorarte con todo nuestro ser. Sí, Señor, que cada uno de los que estamos en esta conexión

Sí, Señor Dios, por lo que has hecho, Señor Padre, Hijo, Espíritu de Dios, con mi vida, con mi ser. Gracias, gracias, gracias. Este es el saludo, esta es la bienvenida que queremos darte, Espíritu de Dios, en nuestro corazón, en nuestra casa, lugar de trabajo, lugar de estudio, aún en la clínica, en un lugar donde no quisieras estar, pero estás conectado con el cielo. Gracias, papá, por cada persona que te ama, Señor, y que te adora.

Espíritu Santo de Dios, hemos venido en esta mañana a pasar tiempo contigo, a compartir con tu presencia, a unirnos a ti, a conocerte más. Y a ti que estás conectado en esta mañana, yo te invito para que podamos continuar en este tiempo de oración presentando nuestras vidas delante del Señor. Hemos tenido un tiempo de gratitud al Padre, pero hoy también le vamos a presentar nuestras vidas, nuestros corazones, como venimos, como estamos en este momento, pidiéndole al Señor que podamos ser transparentes delante de Él. Y dice la palabra del Señor en Marcos capítulo 11, versículo 25. Y cuando oren, si tienen algo contra alguien, perdónenlo, para que también su Padre que está en los cielos les perdone a ustedes sus ofensas. En esta mañana vamos a pedirle al Señor que nos permita perdonar. Padre, hoy te presentamos nuestros corazones, Señor, hoy te presentamos nuestras vidas tal cual como están hasta el día de hoy, papá. Hoy te damos gracias porque sabemos que en ti podemos encontrar perdón, podemos encontrar amor, podemos encontrar ese amor que restaura, podemos encontrar ese amor que renueva. Pero hoy venimos a ti porque te necesitamos, papá, porque nuestra mayor necesidad es de ti, Dios. Hoy te presentamos todo lo que hay en nuestro corazón, Señor. Te presentamos esos pecados que hemos cometido durante este tiempo, durante esta semana, aún los que hemos cometido durante este corto momento del día de hoy. Hoy te presentamos esas acciones que sabemos que no agradan tu corazón, papá. Hoy te pedimos que todo lo que pase por nuestro corazón venga primero de ti, Dios. Que sea tu palabra cimentándose en nuestro corazón y en nuestras vidas, papá. Tu palabra nos lleva a que perdonemos, papá, porque sabemos que tú nos perdonaste primero, Señor. Que tenemos muchas razones para estar agradecidos porque tu perdón ha sido derramado sobre nuestras vidas, Dios. Pero así como tú has sido misericordioso y nos has llevado a perdonar, papá, hoy yo te pido que en esta mañana inundes nuestros corazones de esa convicción que debemos perdonar. Y tú que estás conectado, preséntale al Señor con qué personas estás dolido, qué situaciones han lastimado tu corazón y dile, Señor, ayúdame a perdonar. Ayúdame a perdonar a ese papá, ayúdame a perdonar a esa mamá, a ese esposo, a esos hijos, a esos abuelos, a esos vecinos, a esos jefes que han maltratado mi corazón. Dios, en esta mañana no venimos para traer condenación en contra de esas personas que nos han herido, no venimos para maldecirlas, papá, venimos simplemente a pedirte, mira nuestro corazón, examínalo a profundidad, sondéalo, papá, que seas tú revisando cuáles son esas intenciones del corazón. Y mira que en mi corazón hay cargas con estas personas, papá. Hoy yo te pido que me permitas perdonar, Señor. Y ahí donde tú estás, que en esta mañana, a estas primeras horas del día, tú puedas decir, yo decido perdonar a estas personas que me han lastimado. Que tú puedas decir por nombre propio con qué personas tienes carga y le digas al Señor, Dios, hoy yo las perdono. Papá, y en esta mañana también te pedimos por nosotros, por nuestras vidas, papá, para que sean limpias delante de ti, Señor. Tu palabra dice que tú nos puedes limpiar, nos puedes dejar más blancos que la nieve, papá. Por eso hoy te pedimos que en esta mañana, Dios, seas tú trayendo convicción también sobre las fallas que nosotros hemos tenido en contra de ti, Señor. Papá, perdónanos por las veces que nuestra boca ha traído maldición, Señor, a nuestra propia vida, a nuestro hogar, a nuestra nación, a nuestra familia, Señor, a nuestro lugar de trabajo. Perdónanos. Que tú le puedas decir en esta mañana, Señor, perdóname por no usar mis palabras correctamente. Perdóname por no usar mi boca para bendecir, sino para traer maldición, Dios. Hoy te pido que me perdones por toda conversación de doble sentido, por toda mala palabra, aún por las conversaciones banales en las que he perdido mi tiempo, Señor. Perdóname por desperdiciar el recurso importante que me has dado del tiempo en conversaciones que no edifican, Dios. Y yo te pido que el día de hoy tú me permitas retarme a tener conversaciones que me edifiquen, que edifiquen a otros, Señor, a través de tu palabra, de tus principios, Señor, de tus enseñanzas. Permíteme tener conversaciones que te bendigan a ti, Señor, y que bendigan tu nombre. Hoy consagro mis palabras al empezar este día, esta mañana, o al conectarme en este momento del día. Hoy te consagro mis palabras para que así como en este momento mis palabras alaban tu nombre, así lo sean durante todo el día, durante toda la jornada, que lo que yo hable pueda ser de bendición y te refleje a ti, papá.
Pero también, Señor, te pido por mis ojos, Señor, que tú limpies toda imagen incorrecta que ha pasado delante de ella a través de las redes sociales, de la televisión, Señor, de las comunicaciones, de las cosas que he visto que no te agradan, Dios. Hoy yo te pido que me perdones y que lleves a mi mirada, a mi enfoque, Señor, que esté completamente en ti, Señor. Perdóname por las cosas que he visto que no te agradan, Señor, y te pido que en este día tú me retes a que durante todo lo que yo haga en esta jornada pueda agradarte a ti con mi mirada, Señor. Que mis ojos no transmitan a otros rencor, que no sean transmisores de maldición, Señor, sino que a través de una mirada, Señor, a través de una sonrisa, de un gesto de mi rostro, yo pueda, Señor, comunicar tu paz, pueda comunicar tu amor, pueda comunicar tu misericordia a las personas que me rodean, Padre amado. Te pido, Señor, en esta mañana que tomes el control de mi mente, Señor, así como lo dice tu palabra, que hoy en este día yo pueda pensar en todo lo que es bueno, todo lo que es justo, todo lo que es agradable, Señor, todo lo que es digno, Señor, que en esta mañana y en este día mis pensamientos estén concentrados en ti, Señor, estén concentrados en el propósito que tú me has dado, estén concentrados en esa asignación que tú has puesto para mi vida y que asimismo mi mente, Señor, durante todo este día me lleve a andar correctamente, me lleve a andar para agradarte a ti, papá. Padre, en esta mañana yo te pido que nos permita ser transparentes delante de ti, Señor. Que nos permitas entregarte todas nuestras máscaras, que nos permitas entregarte toda nuestra falsedad, Dios, con la que a veces cargamos, a veces esa faceta en la que tenemos que mostrar que estamos bien, Dios. Hoy entregamos eso delante de ti, Señor. Sabemos que tú has traído limpieza sobre nuestra vida, sobre nuestro corazón, sobre nuestros pecados, papá, y hoy por eso queremos dejar delante de ti esa faceta de falsedad, esas máscaras que no reflejan realmente cómo está nuestro corazón y que muy posiblemente nos están llevando a no reflejarte a ti, papá. Hoy te pedimos, Dios, que en esta mañana tú rompas con toda falsedad en nuestra vida, en nuestro corazón, para con nuestra familia, para con nuestros cercanos, Señor, para aún con la iglesia, con nuestro ministerio, con nuestro lugar de trabajo, papá, que en este día, Dios, tú quites de nosotros toda máscara, toda falsedad, Dios, y podamos ser transparentes delante de ti, Señor. Hoy tomamos la decisión de agradarte con lo que somos, Señor, sabiendo que en nuestras fuerzas no lo podemos hacer. Por eso venimos a ti, porque te necesitamos, papá. En esta mañana hemos visto cómo tú has limpiado nuestro corazón, hemos visto cómo tú has traído sanidad a nuestra vida emocional, a nuestra salud mental, Dios. Hoy creemos que tú eres sanador, hoy creemos que tú puedes limpiar y te creemos, papá, de que tú eres quien trae paz. Creemos que eres tú quien siembra la verdadera paz, esa paz que sobrepasa todo entendimiento, Señor. Por eso en esta mañana te decimos, papá, estamos dispuestos a obedecer tu voluntad. ¿Qué te parece si allí donde estás tú le dices, Señor, hoy yo quiero obedecerte a ti, Señor amado? Soy consciente de que te necesito, soy consciente de que mi mayor necesidad es de ti y por eso yo me decido a obedecerte, Dios. Quiero caminar en tu santidad, quiero caminar en tu limpieza, papá. Quiero caminar agradándote a ti, Señor. Y eso solo lo puedo hacer si tu Espíritu Santo guías mi vida. Hoy te pido que tú me llenes, que limpies mi vida, que sigas trabajando en mi corazón, que sigas trabajando en mi carácter, que mi temperamento se someta a ti, Dios. Y que hoy con lo que yo haga, con mis actos, con mis relaciones interpersonales, yo te pueda reflejar a ti, Jesús. Que pueda mostrar quién eres tú, quién es ese Dios que ha traído salvación a mi vida. Gracias porque tú has traído paz nuevamente a mi corazón, porque me has limpiado y porque me preparas para una vida con propósito en ti. Te doy toda la gloria a ti, Jesús. Amén y amén.

Te amamos, Señor. Te amamos a ti. Vamos, tú que estás en casa, tú se lo puedes decir a Él. Te amo, Dios. Te amo, Señor. Te amo, Espíritu Santo. Quiero invitarte a que en esta mañana, en esta tarde, en esta noche, depende de donde estés, podamos buscar el Espíritu Santo de Dios. La Biblia nos muestra que en Pentecostés se reunieron todos a esperar la promesa. Hoy nosotros podemos vivir la promesa del Espíritu Santo. Padre, rendimos todo delante de ti. Espíritu Santo de Dios, sabemos que siempre has estado, pero muchas veces somos nosotros los que nos hemos alejado de ti. No te hemos buscado, aún no te hemos anhelado. Tal vez por miedos, tal vez por errores o fallas de nosotros. Y en nuestra mente hemos pensado que no merecemos y no somos dignos de estar con tu Espíritu Santo. Pero hoy, como hijos, venimos a buscarte. Tú que estás en casa, te invito a que abras tu corazón al Espíritu Santo de Dios, que hoy quiere tocarte, que hoy quiere posar dentro de ti. Hoy, Espíritu de Dios, queremos y anhelamos más de ti. Anhelamos beber un poco más de ti hoy. Anhelamos un poco más de tu presencia. Hoy, como hijos, te decimos, queremos más de ti, Señor. Padre, en lo personal, muchas veces huí al Espíritu Santo. Huí pensando que necesitaba tener ciertas cosas para adquirir los dones y el poder del Espíritu Santo. Pero tú me has hecho entender, Señor, que necesito ser lleno de ese fruto que me lleva a hablar tu palabra. Necesito ser lleno de ese amor, de ese gozo, de esa paz, de esa benignidad, de esa bondad, de esa fe, de esa mansedumbre, de esa templanza. Necesito ser lleno de ti. Hoy somos casi 3,000 conexiones que decimos, papá, necesitamos ser llenos de ti. Queremos ser llenos de ti. Espíritu Santo, así como estuvimos un día sin anhelarte, sin buscarte, hoy estamos anhelándote y deseándote más y más. Espíritu de Dios, hoy ven a posar en nuestros corazones. Hoy unánimes, desde cada casa, desde cada carro, desde el colegio, el trabajo, la universidad, hoy nos reunimos para decirte, Señor, queremos más de ti. Anhelamos y necesitamos más de ti. La promesa de un consolador la dejó Jesús. Y hoy, como tus hijos, Padre, decimos, anhelamos esa promesa en este momento. Anhelamos esa promesa para este día. Porque aun si ayer la tuvimos presente en nuestra vida, hoy la queremos de vuelta. Hoy la queremos una vez más. Porque aunque sabemos que no somos dignos, porque aunque sabemos que no merecemos, deseamos y anhelamos. Y entendiendo la gracia, entendiendo el favor inmerecido que tú nos has dado, Señor, hoy recibimos tu Espíritu Santo. Vamos, tú que dices, yo no he sido lleno, yo no he sido partícipe del Espíritu Santo, de su manifestación. En esta mañana, disponte para que el Espíritu Santo te llene de su amor, para que el Espíritu Santo te llene de su gozo, de su paz, de su fruto. Espíritu Santo, manifiéstate el día de hoy en nuestro carácter.
Ese es nuestro clamor. Danos de beber. Danos más de ti. Porque necesitamos, queremos y anhelamos más de ti. Y qué poco es el tiempo para poder decirte, Señor, necesitamos más. Tú inagotable, tú inconmovible, infinito. ¿Cómo poder anhelarte solamente por 10 minutos? Queremos tenerte cada segundo de nuestra vida. Queremos tenerte en las mañanas. Queremos tenerte en las noches, en las madrugadas, en las tardes, mientras comemos, mientras charlamos con amigos, mientras trabajamos, mientras estudiamos, mientras compartimos con familia, mientras vivimos un tiempo de coinonía. Queremos sentir tu presencia, saber que tu Espíritu, Señor, está con nosotros. Espíritu de Dios, y si hoy tú quieres llenarnos a cada uno de los que estamos conectados, no solo con tu fruto, sino con tus dones, hoy te pido, Espíritu de Dios, llega a cada casa, a cada corazón, y manifiesta ese don en cada persona que está ahí conectada. Espíritu de Dios, no queremos irnos de este lugar, irnos de esta conexión sin sentirte a ti, Padre. Y si hay personas que están conectadas y hoy sienten que no han podido estar conectados contigo, no han podido sentir tu presencia, hoy te pido que llenes con tu amor sus corazones, que tu paz se manifieste tan fuerte en este momento, que cada persona pueda sentir el fruto de tu Espíritu tocando sus corazones. Hoy, amado Dios, queremos más de ti. Ese es nuestro clamor. ¿Y qué tal si tú le dices hoy eso? Yo quiero más. Si me has dado lo que para mí puede ser poco, hoy quiero más. Y si me has dado mucho, Espíritu de Dios, hoy quiero más. Hoy necesito más. Más de tu Espíritu, más de tu presencia, más de tu amor, más de tu gozo, más de tu paz, más de tu benignidad, más de tu bondad, más de tu fe, más de tu mansedumbre, más de tu templanza, Señor. Necesito más de ti. Hoy nos levantamos como hijos a decirte: queremos más, papá. Queremos más de ti. Nuestro anhelo, nuestro deseo desde lo más profundo es más de ti. En Pentecostés te manifestaste. Así queremos que te manifiestes hoy, Señor. Que el fuego de tu Espíritu descienda en el carácter de cada corazón, Señor. Espíritu de Dios, como lo dice Hechos, Padre, capítulo 4, versículo 31. Y quiero que ahí lo leas con nosotros. Cuando hubieron orado, el lugar en que estaban congregados tembló, y todos fueron llenos del Espíritu Santo y hablaban con denuedo la palabra de Dios. El lugar que tenemos es virtual, y yo creo que esta conexión se ha llenado del Espíritu Santo, y saldremos en este día, en esta noche, en esta tarde, a hablar del Espíritu Santo de Dios. Más de 4.500 conexiones saldremos a hablar del Espíritu Santo de Dios, saldremos a hablar de la palabra de Dios, porque estamos llenos del Espíritu de Dios. ¿Y qué tal si tú hoy anhelas un poquito más de Él? Nunca, nunca es suficiente. Dile: quiero, quiero más. Más de tu Espíritu, más de ti, Señor. Vamos.

0: Sí, Señor, queremos más de ti. Se suman más conexiones en esta hora que a través de CRB Radio que se unen esta mañana para decirte, quiero más. Alguien que va en su vehículo, alguien que está allí en casa, está terminando un turno, comenzando un turno de trabajo, allí en el continente europeo, continente asiático, aquí en América, también diciéndole al Señor, quiero más. Es un tiempo para decirle a Dios, yo quiero más de ti. Yo quiero más de tu presencia. Yo quiero más. Quiero más de ti. Quiero más de tu presencia. Un saludo muy especial para todos los oyentes de CRB Radio y todos los oyentes que, por supuesto, se unen a través de la cadena radial Vida. Y quiero también invitarte para que meditemos en la palabra de Dios. En el libro de Gálatas, Nuevo Testamento, Gálatas capítulo 5, versículos 22 y 23, estamos trabajando como iglesia en este pasaje, en este texto. Estamos hablando acerca del fruto del Espíritu, fruto del Espíritu. Y en Gálatas capítulo 5, versículo 22, me habla de: mas el fruto del Espíritu es amor, es gozo, es paz. Diga conmigo, paz, tú que estás ahí, paz. Pero también es paciencia, es benignidad, es bondad, es fe. En el versículo 23 habla también el apóstol Pablo de mansedumbre, de templanza. Y dice, finalizando, contra tales cosas no hay ley. Qué hermosa palabra. Gracias, Dios, por tu palabra. Gracias, porque hoy una vez más nos recuerdas acerca del fruto. Tú te deleitas en ver un pueblo que crezca en el fruto. Gracias por los dones que nos has dado, pero nuestro indicador es el fruto, y en este caso el fruto del Espíritu. Háblanos en esta mañana. Hemos hablado del fruto del amor, ese amor ágape que lo da todo. El mejor ejemplo, Jesús, su sacrificio lo dio todo a cambio de nada. Hemos hablado también del gozo, ese permanecer con alegría, ese permanecer con regocijo, aún en medio de las pruebas, ¿sabe? Las pruebas, las dificultades, no pueden menguar el gozo, el fruto. Si está el fruto, debo tener gozo en todo tiempo, en toda temporada. Pero hoy quiero reiterar, estamos trabajando acerca de ese ingrediente del fruto que es la paz. La paz, qué bueno. Y si vemos, aún Pablo comienza su carta en Gálatas hablando de paz y de gracia, porque está muy interesado en la paz, una iglesia allí en Galacia que está apartada, está en pecado, está en pleitos, en contiendas, en diferencias, hay división. Entonces, muy oportuno que entendamos por qué Pablo aquí, como un antídoto a lo que está pasando en medio de esa nación, de ese pueblo, habla de paz. Y encontré que al hablar Pablo de paz, busqué en el diccionario, y la paz es un estado de no guerra ni luchas entre dos o más partes que se enfrentan. Es un estado de no guerra ni luchas entre dos o más partes que se enfrentan. Es un tiempo para hacer un alto. Hay enfrentamientos en el hogar, hay enfrentamientos en las naciones, pero hoy el Señor te dice paz, que cese ese enfrentamiento, que cese esa guerra. Vamos a orar por eso en esta mañana. Pero el Nuevo Testamento, por lo menos aparece en unas 91 referencias acerca del término paz. Y en el Nuevo Testamento, paz, el término en griego es eirene, y es serenidad que disfrutaba un país bajo un gobierno justo. Serenidad de un país bajo un gobierno justo es lo que necesitamos. Tu nación necesita esa serenidad, esa paz, pero necesitamos de un gobierno justo, porque aún el gobernante se deleita en paz. Cuando hay una nación en paz, pues los gobernantes transmiten esa paz. Tenemos esa responsabilidad como líderes. Pero también en el Nuevo Testamento, la paz es una nación que sabía estar en gran armonía, en gran serenidad. Eso es paz en el Nuevo Testamento, y aparecen estas referencias. E Irene dice ahí, tranquilidad. Pero en el Antiguo Testamento también se menciona el término paz. Del Antiguo Testamento, el hebreo para paz es shalom. Shalom, por eso vemos, y le digo al equipo aquí, saludo aquí a Camilo en la cámara que está al frente y te digo shalom, está ahí Camilo. Y escuchamos allá en los hebreos, en los judíos, se saludan así, shalom. Yo escucho a algunos que lo dicen, shalom, es un saludo de paz. El Antiguo Testamento lo refiere como shalom. Y este shalom aquí en el Antiguo Testamento no solamente es serenidad, no solamente es ausencia de conflicto, sino que el shalom es también un verdadero deseo de bienestar. Cuando yo saludo a alguien shalom, le digo bienestar para ti, pero ese bienestar es físico, bienestar físico, bienestar emocional. Hay alguien que necesita bienestar emocional, entrega hoy esa ansiedad, entrega hoy esa depresión, necesita la paz shalom, que es bienestar integral, es salud física, es salud emocional, es salud espiritual. Oremos en esta mañana para que esa salud se transmita en nuestras vidas. Por eso allí estoy recordando cómo en el Antiguo Testamento, cuando Dios le habla a Moisés y le dice, háblale a tu hermano Aarón y a sus hijos que fungían como sacerdotes, háblales para que lleven una bendición pastoral y sacerdotal. Y sabes, en esa bendición pastoral y sacerdotal estaba el término paz. Hoy le hablo a un sacerdote allí en casa, porque tu papá eres un sacerdote allí para tus hijos, para tu familia. Líder que estás allí en tu congregación, tienes esa facultad de impartir bendición sobre otros. Y entonces hay una oración que aparece en Números capítulo 6, 24 al 26, y entonces ahí habla de esa oración sacerdotal que impartía el sumo sacerdote Aarón, pero también sus hijos, cuando iban a esas visitas allí al pueblo de Israel, les decían algo como, el Señor te bendiga y te guarde, el Señor te mire con agrado y te extienda su amor, el Señor te muestre su favor y te conceda la paz. Tremendo eso. Jehová, ahí estaba apareciendo en número 6, 24, 25, dice, le damos una vez más el 24, ya que está apareciendo ahí en la pantalla, dice, Jehová te bendiga y te guarde. Versículo 25 dice, Jehová haga resplandecer su rostro sobre ti y tenga de ti misericordia. Pero el 26, hoy pongo esa palabra sobre ti, Jehová alce sobre ti su rostro y ponga en ti paz. Esa es la paz shalom, que trae bienestar integral, bienestar en tu parte física, bienestar en tu parte emocional, bienestar en tu parte espiritual. Y entonces, por eso hoy entendemos, ¿sabes? Cuando Pablo habla a la iglesia de paz allí en Galacia, está pensando en Jesús. Jesús es el centro de paz, porque ya en el Nuevo Testamento no es Aarón, el sumo sacerdote, no son sus hijos, es Jesús el sumo sacerdote. Y recuerdo allí en Juan 14, 27, dice la palabra, mi paz os dejo, mi paz os doy. Está hablando Jesús de la paz. Ahora Jesús es paz. Ese es el precio allí en la cruz del Calvario. ¿Sabes? Pablo en el mensaje allí está recordando, aun cuando Jesús envió a sus discípulos a que llevaran, dice, donde entréis sean portadores de paz. Si la gente no recibe, entonces llévese la paz con ustedes. Donde quiera que vayamos, debemos ser portadores de paz, de bendición. Pablo definitivamente, cuando estaba hablando en Gálatas, allí a la iglesia, se refería a esa paz que ahora en el Nuevo Testamento y en este tiempo la da solamente Jesucristo por el precio pagado allí en la cruz del Calvario. El apóstol Pablo, todas sus cartas, si leemos ahí Romanos, no tengo el tiempo de hacerlo, pero lee las introducciones de Romanos, de Gálatas, de Corintios, de Filipenses, de Tesalonicenses, dice gracia y paz a vosotros. Esa gracia tiene que ver con Jesucristo. Estamos en un tiempo de gracia, estamos en un tiempo de misericordia, solamente por su amor, solamente por su misericordia. La paz es un efecto de la gracia, es el resultado de la obra de Cristo en la cruz del Calvario. Cuando había guerras, cuando había pecados, cuando había conflictos. Entiéndeme esto que te voy a decir, porque es muy importante. En medio de guerras, en medio de conflictos, en medio de diferencias que se levantan, aún en tu matrimonio, la respuesta es Jesús, que trae paz, porque Él vino a reconciliarnos. Cuando estábamos apartados de Dios, cuando estábamos en guerra, en pleitos, en peleas con Dios a causa de nuestro pecado, Cristo, en su obra majestuosa en la cruz del Calvario, da su vida por nosotros y trae paz, trae reconciliación. Hoy necesitamos de Cristo en los hogares, necesitamos de Cristo en las naciones del mundo. Él es el único que puede traer paz y reconciliación. Vamos a orar al Señor, vamos a orar. La cruz es el puente, la cruz es el instrumento. Oremos al Señor, pero antes entonemos un poco este cántico que me habla de paz. Vamos a pedirle al Señor esa paz. Quiero orar por paz para las naciones del mundo, quiero orar por paz para ese matrimonio. Cristo es el dador de paz. El fruto del Espíritu es paz. El fruto del Espíritu es Jesús, el sumo sacerdote que dio su vida en la cruz del Calvario. Lo hizo por ti, lo hizo por mí, para reconciliarnos con el Padre. Queremos adorarte en esta mañana. Queremos bendecir tu nombre, pero aún hacer esta introducción a este bloque, Señor, de oración. Entonemos un poco este cántico. Oh Señor, que sea tu paz y tu presencia.
1: Tratas de olvidar las lágrimas.
0: Oh Señor, gracias.
1: Que lloraste.
0: Digámoselo en esta hora, sí. Porque yo creo que hoy, en medio de esa tormenta que están pasando las naciones del mundo, en medio de la tormenta que esté pasando tu matrimonio, puedes tener paz. Jesús, traes esa paz. Alguien está reconciliándose hoy con Dios. Sí, díselo allí.
1: Muchas veces yo me siento igual que tú.
0: Sí, muchas veces me he sentido en conflictos, en guerras.
1: Mi corazón
0: alejado, Señor.
1: Anhela algo real.
0: Pero hoy anhelamos algo real. Hoy este equipo necesita algo real. Sí.
1: Viene a mí.
0: Y me ayuda a seguir.
1: Y me ayuda a seguir.
0: Oh, Señor.

sesión. Vamos, prepárate, oyentes en CRB Radio que están conectados ahora ahí a través de las ondas radiales, a través de los vientos, como dice tu palabra en el Salmo 104, que son mensajeros. Ahí está trayendo el Señor paz a un matrimonio, a un hogar, a una familia. Hoy te digo, como en el Antiguo Testamento, shalom, paz, ausencia de conflictos, paz. 6,600 conexiones y se están sumando más. Vamos, invita a alguien, porque vamos a orar por paz para Colombia, por paz para las familias, por paz para las naciones del mundo. Señor, hoy, Señor, hay fe y esperanza, como Pablo lo mencionó en Gálatas. El fruto es paz, es ausencia de conflictos, es paz entre las naciones, es paz entre los gobernantes. Hoy pedimos paz. Llévate toda contienda, llévate todo pleito, llévate todo protagonismo. Llévate, yo anulo en esta hora todo interés particular, personal, Dios. Si hay un gobernante que está con intereses personales, particulares, Señor, aceptamos esos intereses personales, particulares. Clamamos por gobernantes justos. Tu palabra dice en Proverbios, Señor, Padre, que cuando el justo gobierna, el pueblo se alegra, pero cuando el injusto, el malvado gobierna, el pueblo gime. Hoy quebrantamos toda obra de maldad que se ha levantado en las naciones y traemos paz para Colombia. Traemos paz allí para el continente europeo, para el continente, Señor, asiático, africano. Dios, traemos paz en esta hora. Hoy digo shalom, bienestar, salud. Aquel que está enfermo, Señor, hoy pongo bendición pastoral y sacerdotal. Hoy te digo shalom, bienestar físico. Se anule todo cáncer, se quebranta en esta hora toda enfermedad. Le hablo a ese género de enfermedad y lo anulamos. Veo una mujer que ha sido diagnosticada con un cáncer de seno. Ahora anulamos, secamos. Hoy pongo paz, que tiene que ver con sanidad, que tiene que ver con bienestar, que tiene que ver con sanidad integral. Dios, Dios, oramos hoy por paz. Oramos hoy por libertad para las naciones, para esa familia, Señor. Tú eres la paz, trae reconciliación. Hoy, Jesús, aquel que está apartado de ti, Señor, esa paz anuncia reconciliación. Fue el precio tan alto que pagaste en la cruz del Calvario. Lo hiciste para reconciliarnos con Dios. Gracias por reconciliarme. Gracias porque al reconciliarme con Dios, a yo poderte entregarte mis pecados, Señor, tuve acceso, Padre, a esa paz que tú puedes traer. Yo te doy muchas gracias, Dios, porque tú, a través de la cruz, te llevaste las guerras, los conflictos. Pedimos esa paz para los matrimonios, para las familias, Señor. Así te lo pedimos y nos preparamos. Vamos a orar por las familias. Mi esposa viene para orar por las familias y yo creo hoy que puedes tener paz en medio de las tormentas. Se siguen sumando las conexiones en esta hora. Gracias, amado Dios. Hoy tenemos fe y esperanza, Señor. Gracias, Señor.

paz sobrenatural, la que no da el mundo, la que da el Espíritu de Dios al corazón del hombre y la mujer que decide mirarte, confiar en ti. Gracias por este regalo, Jesús. Gracias porque con tu salvación nos diste al Espíritu Santo y el Espíritu de Dios derrama paz en nosotros. Y en este tiempo vamos a ahora a clamar por las familias en estos minutos y le doy gracias al Señor.

0: Señor, por las personas que están conectadas, que representan una familia en cualquier lugar del mundo. 6.540 conexiones aproximadamente. Gracias, mi Dios, porque son cientos y cientos de familias, Padre, representados en una mujer, un hombre que hoy decidió orar y buscarte a ti. Padre, gracias por la palabra que hemos recibido en este tiempo, en estos momentos, a través de esta enseñanza que hemos recibido. Gracias por tu Espíritu Santo trayendo ese fruto a nuestras vidas. Y queremos enmarcar este tiempo de orar por familias basados en la cita bíblica en Josué capítulo 24 y versículo 15, que nos recuerda lo que el Señor pone en el corazón de un papá, de una mamá, de una persona de autoridad a favor de su casa. Dice la Biblia: pero si te niegas a servir al Señor, elige hoy mismo a quién servirás. ¿Acaso optarás por los dioses que tus antepasados sirvieron del otro lado del Éufrates? ¿O preferirás a los dioses de los amorreos en cuya tierra ahora vives? Pero en cuanto a mí y a mi familia, siguiente, nosotros serviremos al Señor. Qué linda palabra, qué autoridad, qué certeza había en un padre de familia. Allí estaba Josué. Él estaba recordándole al pueblo y a su misma familia que había la posibilidad de servir a otros dioses, pero él escuchaba al Señor, que acababa de decirles: servirán únicamente a Dios, porque sabía que había idolatría, porque sabía que había una tentación. Pero qué bueno, Dios mío, te doy por un papá que tomó esa decisión. Y hoy oro por aquellos papás y mamás, jefes de hogar, líderes de hogar, que pueden decirle a sus hijos, a sus nietos, a sus sobrinos: yo y mi casa serviremos a Dios. Es la convicción de mi corazón y es la que quiero que tengan ustedes también. Padre, muchas gracias por eso, Padre. Muchas gracias por esta palabra que también es para nosotros. En este tiempo, Señor, también te serviremos. Dilo, tú que estás ahí en la conexión. Dilo, hay una mujer que saludó de Coyaima, aquí en Colombia. Otros que saludaron desde México. Otros estaban saludando desde otros lugares. En el nombre de Jesús, yo pongo delante de ti todas las peticiones que hay. Padre, hoy oro por las peticiones de tantos hombres y mujeres que piden crecimiento y liberación, crecimiento espiritual, liberación de ataduras espirituales en sus hijos, en ellos mismos. Dios, Padre, glorifícate. La paz que el mundo necesita solo la das tú. Ten misericordia, Dios mío. Hoy oramos porque tu paz se derrame en el corazón de hombres y mujeres que no saben que tú eres el camino, Jesús, que tú eres quien representa la verdadera seguridad. Muchas gracias, papá, por la oración que hizo este líder, que tenía una tarea tan grande de llevar al pueblo de Israel a la conquista. Señor, hoy hay hombres y mujeres que no han podido conquistar el corazón de sus hijos para ti, ni su mismo ser para ti, porque hay contienda en su corazón. Padre, hoy derrama de tu Espíritu. Señor Jesús, gracias por tu presencia. Gracias, Señor, por venir con tu palabra en esta mañana a un alma abatida, a alguien que está en una clínica, en una cárcel, y sabe, Dios, que tal vez no hay respuesta pronta. El tiempo se demora para él, para ella, Señor. Pero yo proclamo que tú, Señor, superas todo límite geográfico, natural, y traes, Señor, de lo tuyo. Gracias, Señor Dios, por aquel que se siente seguro en ti, seguro del perdón, seguros de la nueva vida en Cristo, que permanezcan en ti. Hoy oro, Señor, por aquel papá, por aquella mamá que ve que sus hijos no caminan contigo, que comenzaron de niños sirviendo, amando, cantando, adorando, pero de pronto sus amistades, sus estudios, su conocimiento les ha apartado de ti. el conocimiento diferente al tuyo, la filosofía, la ciencia, todo, Señor Dios, aquello que no proviene de ti, Señor, y que aparta los corazones, a las mentes, a las conciencias de ti, hoy, Señor, es carga para algún papá, para alguna mamá, por su esposo, por su esposa, Dios. Padre, en el nombre de Cristo, gracias por las familias representadas en cada persona, sus peticiones, sus saludos, su anhelo delante de ti, lo que escribe en ese chat. Padre, gracias, gracias, mi Dios, porque ellos están confiando en ti, esperando en ti. Muchas son peticiones, Señor, por necesidades, pero muchas son palabras de gratitud delante de ti, y es porque tú, Señor, nos das certeza de que estás con nosotros, y en medio de cualquier circunstancia, aunque nos falten cosas, Señor, proclamamos que tu paz, Señor, estará en medio nuestro. El shalom del cielo, Señor, viene para sacar a cada hombre y mujer, Señor, del conflicto y pueda consagrar su familia. Vamos a decirle al Señor: mi casa y yo te servirán, mi casa y yo adorará tu nombre.
1: Sí, Señor, así lo creemos, grandes cosas vienen ya. Grandes cosas son las que Dios tiene preparadas para nuestra nación, para las naciones del mundo, para cada familia. Qué bendición y privilegio acompañarles. Proclamo que lo que dice Deuteronomio 28, versículo 2, se hace real sobre ti. Las bendiciones te alcanzarán. Tú no tienes que ir corriendo detrás de la bendición, no. Este mes las bendiciones te alcanzarán. Gracias por tu ayuda para con la iglesia. Y bendigo este equipo que ha estado con nosotros en esta mañana. Gracias y les bendigo en esta hora. Y recuerda, estamos en Mañanas de Oración. Somos tu compañía. Dios te bendiga.
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0: 4 de la madrugada, 59 minutos. Espero que hayas tenido un sueño reparador, que hayas tenido una buena noche donde hayas podido descansar. Son las 5 de la madrugada en punto. Tenemos una cita con lo sobrenatural.
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1: 5 de la madrugada en punto y tenemos a esta hora 12 grados de temperatura en la capital de la República, en el centro del país, en la Sabana Norte. Gracias también en la Sabana Occidental. Un saludo para las personas que se despiertan escuchándonos en Mosquera, en Funza, en Madrid, Cundinamarca. Y damos gracias a Dios por este nuevo día. Damos gracias a Dios por la noche que nos regaló. Damos gracias a Dios por ese sueño profundo, reparador. Damos gracias a Dios por su bondad. Por eso hoy cantamos a nuestro Padre Celestial de su bondad. En mi vida ha sido bueno.

hoy vamos a ver tu fidelidad. En este jueves 27 de agosto, los oyentes de CRB Radio en Colombia van a ver tu fidelidad. Los oyentes de Energía Estéreo en Codazzi, en la Jagua de Ibirico, van a ver tu fidelidad. Los oyentes de CRB Radio en Casanare, en el departamento del Tolima, con esos incendios, los oyentes en el Eje Cafetero, recuperándose luego del desastre del terremoto del lunes 10 de agosto, los oyentes de Valle del Cauca, de Chocó, van a ver tu fidelidad. Los oyentes en Colombia, vamos a ver tu fidelidad en esta madrugada. Nancy Ramírez va a ver tu fidelidad allá en Viña del Mar, en Chile. José Hernández en Madrid, España, va a ver tu fidelidad hoy. Padre, por favor, abre puertas. Padre, por favor, hoy glorifícate en nuestra familia. Shalom, shalom sobre este día, sobre esta familia y a todos nuestros oyentes. Padre, por favor, háblales. Por favor, ayúdales. Por favor, hoy permite que veamos tu mano. Que hoy veamos tu mano. Que hoy te podamos decir cuánto te amamos. Que hoy te podamos decir así.

0: cómo te amamos por ir a la cruz por nosotros. Gracias, papá. Gracias por haber muerto por nosotros en la cruz del Calvario. Gracias por estar en medio nuestro. Gracias por cada oyente. Gracias por la vida de Luz Dari Zorrilla, por la vida de Miguel Antonio Erazo, que está cumpliendo años. Bendícele, Padre, en este día, en este nuevo año. Padre Celestial, allá en el hospital donde ha amanecido la pastora Suner Rodríguez, allá donde están familiares acompañándoles, allá donde están personas que dicen: dependemos de ti, que hoy sea ese día donde tú abraces a nuestra familia. Guárdanos, por favor, en este día. Gracias, papá, por la vida de nuestro pastor Eduardo, por su salud. Gracias, Padre, por tu amor, por tu misericordia sobre nosotros. Y gracias, Padre, por lo que tú vas a hacer en los siguientes minutos. En el nombre de Jesús de Nazaret. Amén. Y amén. Son las 5 de la madrugada, 4 minutos. Este amigo Daniel Alejandro Zamudio te invita a vivir este tema aquí en el devocional. Y espero que envíes una nota de audio con tu testimonio. El tema: el castigo para Judá. Gracias por acompañarnos, Pastor Eduardo. Usted en el devocional.
1: Muchas gracias. La palabra se titula El castigo para Judá. Abra su corazón en este momento y prepárese, porque Él tiene una palabra especial para usted. Y también quiero que recuerde a una persona que necesita de Dios y llámela ahora mismo y oriéntela para que ella pueda escuchar este programa y Dios pueda trabajar en esa persona, en esa vida. Le saludo a usted que madruga para estar en la presencia de Dios. Le saludo a usted que le gusta leer la palabra para alimentar su alma. Le saludo a usted que es un ganador de vidas y las invita a la iglesia. Usted que ama al Señor y quiere agradarle cada día más y más. Diego Contreras nos dice: el poder de la palabra.

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0: Y el pensamiento sabio dice así: nada aumenta más las posibilidades de pescar un pez que ponerme a pescar.
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0: Y vamos ahora a nuestro escenario de gloria. Vamos a ese lugar donde estuvimos en una tremenda actividad, a veces en un estadio, a veces en un coliseo, a veces en un lugar público, en un culto, y Dios está tocando a nuestra patria y está sanando a los enfermos.
2: Pastor, este es precioso.
3: Dígalo.
2: Esther, esta mujer sembró en la radio lluvia el año pasado.
3: Ajá.
2: Por un nuevo empleo. El Señor le dio el empleo que ella necesitaba y a su vez le dijo a sus nuevos jefes: usted siembre. Los jefes de la empresa de ella, sí, estaban en deuda, con muchas deudas. Y el Señor le pagó todas las deudas a los jefes y los jefes están hoy aquí.
3: Hoy le damos un aplauso al Señor. Mujer de Dios, te bendigo. Gracias. Te bendigo. Levante sus manos. Diga: Señor, úsame para que alguien sea tocado por ti, sea bendecido por ti. Amén.
4: Apóstol, Andrea tuvo cáncer en el colon durante 6 meses. Una mañana estaba escuchando el devocional a las 5 y usted escribió detalladamente lo que estaba pasando en ella. Dice que toda la noche ya no había podido dormir porque había tenido dolores, porque tenía cáncer en el colon. Y usted dijo: toma saliva, levántate y ese cáncer se secará. Y efectivamente en ese momento ocurrió y hoy tiene su colon completamente sano.
3: Estás llorando, mujer. Estás quebrantada.
5: Pastor, yo no sabe cuánta emoción tengo de poder estar aquí al frente suyo y poder dar este testimonio. Fueron muchos los domingos que estuve allí y hoy fue el día. Pasé muchas noches, pastor, escuchándolo. Yo decía: algún momento el milagro llega, llega. Una noche fue terrible, mis dolores. Yo no podía, no tenía saliva. Y ese día usted dijo: mujer, toma saliva, levántate porque ese cáncer se secó. En ti está seco. Yo fui esa semana al médico. Oh, sorpresa. Estaba seco, era una masa seca, salía carbones, porque expulsé los carbones, no lo podían creer. Y yo hoy estoy aquí, pastor. Mi empresa entró en crisis, muchos días oré, clamé porque usted lo decía, se va a levantar, esa empresa se levanta, y así es, pastor. Mis hijos hoy están aquí, están allí atrás. Y estamos aquí, pastor. Mis manos tienen escarcha. Yo vengo hoy a decirle que aquí estoy como una guerrera, como Dios me lo ha dicho. A decirle que he visto la gloria. A decirle que le agradezco, pastor.

0: iglesia al Señor de Señores.
1: Usted también, hermano amado, amigo, crea que Dios tiene un milagro para usted.
2: En el devocional, una palabra al corazón. Oh, cuánto amo yo tu ley. Todo el día es ella mi meditación.
1: Y la palabra, como lo dije, se titula El castigo para Judá. Y vamos a leer en el libro de Jeremías, capítulo 21, versículos 13 en adelante.

He aquí, yo estoy contra ti, moradora del valle y de la piedra de la llanura, dice Jehová. Los que decís, ¿quién subirá contra nosotros? ¿Y quién entrará en nuestras moradas? Yo os castigaré conforme al fruto de vuestras obras, dice Jehová, y haré encender fuego en su bosque y consumirá todo lo que está alrededor de él.

El pueblo de Judá tiene cinco, o mejor, tiene varios pecados. Sí, el primero se llama bajeza inmoral. El segundo se llama perversidad o

y el quinto se llama hacer doler el corazón de Dios. Y el profeta Jeremías es enviado para confrontar a aquel pueblo y hacerlo volver a Dios. Pero aquel pueblo no quiere oír la palabra y tampoco quiere obedecerla. Por lo tanto, el Señor dice que lo castigará. Y castigar significa que será oprimido. Castigar significa que será visitado por personas hostiles. Y también significa que vivirá como si estuviera en una cárcel. Amable oyente, el Señor castiga el pecado. Sí, Él nos da, por supuesto, un llamado. Él nos da una oportunidad. Él nos da dos oportunidades o nos da tres oportunidades. Pero si yo sigo empeñado en el pecado, si yo sigo metido en lo sucio, en lo pecaminoso, el Señor castiga el pecado. Él te ama, pero Él no aprueba el pecado que tú vives. Él te ama, pero Él no puede aceptar y aprobar tu iniquidad. Por lo tanto, amable oyente, si tu vida está llena de pecado, si tu vida está metida en engaño, haz un alto. No es coincidencia que usted me esté escuchando. Es que Dios tiene un propósito con usted. Es que Dios está tratando con su vida porque Dios lo quiere transformar. Si usted se queda en el pecado, usted vivirá en ruina. Usted vivirá en derrota. Usted vivirá en fracaso. Usted vivirá una vida de apariencias. Posiblemente usted tendrá éxito en algún área, pero no en todas las áreas de su vida. Porque el pecado te esclaviza, te derrota, te aniquila, y el Señor castiga el pecado cuando yo me mantengo viviendo en esa dimensión. Pero si me arrepiento, Él tiene misericordia y me vuelve a dar otra nueva oportunidad.

Gracias, mi Padre. Gracias, mi Dios. Gracias, mi amigo. Gracias, mi Señor. Gracias por todo lo que tú eres, por todo lo que tú haces. Gracias porque a través de este devocional tú estás tocando vidas, estás liberando tu gloria, estás llegando a los barrios marginados, estás llegando a la gente de estrato 1, 2, 3, de estrato 4, 5, 6, estás llegando al empresario, al abogado, al arquitecto, al médico, al estudiante, al ama de casa, al ejecutivo, estás llegando al que sufre, al que llora, al que no pudo dormir, al que no puede tener tranquilidad porque lo persiguen los problemas y las luchas. Pero tú estás allí para traer victoria. Por eso usted haga esta oración conmigo. Diga: Señor, gracias porque me amas. Corrígeme, tómame de la mano y llévame a puerto seguro. Hazme libre del engaño. Hazme libre de la mentira. Saca de mí el pecado, saca de mí la maldad, saca de mí el engaño, saca de mí la hipocresía. Hazme libre. Dame, Señor, el toque de tu gloria en el nombre de Jesús. Oh, mi Dios, oh, mi Rey, mi Señor, limpia, limpia esta ciudad de Bogotá, limpia sus 20 localidades. Mira tanta ruina, mira tanto lugar de pecado, tanta discoteca, tanto burdel, tanto lugar de prostitución. Padre, haz que el pueblo se vuelva a ti. Señor, ven a nuestra patria. De oriente a occidente y de norte a sur, ven, entra a cada vida. Así como enviaste una palabra dura al pueblo de Judá, tú también envías una palabra dura a cada persona que persigue y persiste en el pecado. Pero perdona, limpia. Entra a ese hogar donde hay contiendas, peleas, chismes, vulgaridad, donde hay orgías, donde hay drogadicción, donde hay licor, donde hay parranda, donde hay adulterio, donde hay fornicación. Entra, revélate, transforma, dale a esa vida un toque de tu gloria y sácala del pecado, para que vuelva sus ojos a ti y te ame con todo el corazón.

Y ahora me sumerjo en tu gloria, papá. Gracias. Te amo, te adoro y te bendigo. Oh Señor, tu presencia, tu espíritu, tu fuego, tu poder, tu gloria, tu misericordia. Mira al otro lado, en una finca, en un pueblo, en una vereda, en un municipio mediano, en una ciudad complicada, en otro continente. Alguien necesita un toque de ti. Ser libre de toda dolencia, de toda enfermedad. Ahora, a la voz de tres, suelto tu gloria. Y usted que me está escuchando, anhele un milagro. Si puede arrodillarse, hágalo. Si puede colocar su mano donde tiene la dolencia, hágalo. Si puede colocar su mano sobre la radio, hágalo. El Señor toca su vida. 1, 2 y 3. Oh, mi alma te alaba. Y ahora, la gloria del Señor se posa sobre una persona que ha venido sufriendo de reflujo. Sí, hay una gloria ahora que comienza a tocarte, y el Señor ahora te sana de ese reflujo. El poder de Dios te envuelve. Recibe tu milagro. Recibe tu milagro. Poder de Dios. Y ahora la gloria del Señor viene sobre una persona que tiene un trastorno hormonal. Y tu cuerpo, en ese trastorno, se ha ido engordando, pero también te da mucho sueño. El pelo también se está cayendo. Hay una angustia profunda en tu vida. Pero ahora el Señor viene para tocarte. Y ese trastorno hormonal se va. Recibe sanidad. Recibe tu milagro. La gloria de Dios desciende. El poder de Dios te toca. Sé libre de ese trastorno hormonal. Señor de los cielos, tu gloria cayendo, tu espíritu moviéndose, tu presencia restaurando. Oh Padre, las vidas son tocadas, son ministradas, son liberadas, son restauradas. Los hogares se restauran, los matrimonios se restauran. En el nombre de Jesús, entra a esa familia. Entra ese hombre confundido, amargado, entristecido. Entra ahora, Espíritu de Dios. Recibe tu milagro. El Señor te ha tocado en ese momento.

Colombia, cuyo nombre significa faro de luz. Te declaro una tierra que brilla porque tiene la gloria de Dios. Colombia, te declaro una tierra de avivamiento, una tierra de predicadores de gloria, de profetas, de apóstoles, de evangelistas, de pastores, de maestros. Colombia, te lleno del poder de Dios, desde el norte hasta el sur, desde el oriente hasta el occidente. Toda nuestra patria la envuelvo en la misericordia de Dios. Trata con mi patria, revélate a ella y transfórmala, Señor Jesús.

usted que ha comenzado a caminar con Dios, practique la oración diaria, porque la oración es el oxígeno de una vida que quiere agradar a Dios. Si usted no tiene oxígeno en la vida normal, en la vida material, en la vida física, usted se va a morir. Así le pasa a una persona que quiere caminar con Dios. Si no ora, tampoco va a poder vivir. Estoy orando por usted, orando por su vida, por su hogar y por su ministerio. Y también gracias por orar por mí y por orar por sembrar en este ministerio. Usted que ha sembrado 20 mil pesos, 50 mil, 1 millón, 200 mil, 500 mil pesos, le bendigo y le declaro persona levantada en victoria en el nombre de nuestro Señor Jesucristo. Si tiene un testimonio porque el Señor lo sanó de migraña, lo sanó de un cáncer, lo sanó de los huesos, lo sanó de un hipotiroidismo, lo sanó de un mal de Alzheimer, lo sanó de una migraña, de una jaqueca, el Señor hizo un milagro en su parte financiera, con su hijo, con su familia, puede llamar en breve para que comparta ese testimonio. Cuando usted lo haga, se estará preparando para otro nuevo milagro. Y recuerde, el Señor castiga el pecado, pero Él primero nos habla y nos amonesta, porque Él no quiere que eso pase. Así que actúe, reaccione y enamórese de nuestro Señor Jesucristo.

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1: Y nuestro pastor Eduardo aquí en el devocional nos comparte el tema El castigo para Judá. Y antes de recordar la palabra, vamos a la presencia de Jesús. Vamos a la presencia de Jesús, a la presencia de Dios. A decir: Señor, me presento delante de ti.

Jesús, y nosotros queremos postrarnos hoy delante de ti. Nuestro pastor Eduardo nos enseña aquí en Jeremías capítulo 21, versículos 13 y 14. He aquí, yo estoy contra ti, es el Señor hablando. Moradora del valle, moradora del valle, y de la piedra de la llanura, dice Jehová, los que decís, ¿quién subirá contra vosotros, contra nosotros? ¿Y quién entrará en nuestras moradas? Yo os castigaré conforme al fruto de vuestras obras, dice Jehová, y haré encender fuego en su bosque y consumirá todo lo que está alrededor de él. Señor, perdónanos, porque hemos creído como el pueblo de Israel, hemos creído que estamos seguros y por eso no dependemos de ti. Perdónanos, perdónanos en este día, porque los habitantes de Jerusalén confiaban en sus murallas, por eso se llama roca de la llanura, porque tenían una posición elevada. Y en el templo decían, ¿quién entrará aquí? Pero tu palabra dice que ninguna fortaleza material, económica o social puede salvarnos. Estamos en oposición a la voluntad de Dios. Por eso, Padre, te entregamos tanto pecado, tanta bajeza inmoral, tanta perversión como colombianos. Te la entregamos. Te entregamos la iniquidad, los pecados de nuestros padres. Te entregamos el maltrato y sobre todo te entregamos el hacer doler tu corazón. Porque no podemos huir de tu justicia. No podemos huir de ti. No podemos ser autosuficientes. No podemos seguir siendo ciegos. Por eso, en esta mañana, nos arrepentimos. En esta madrugada, te decimos, perdónanos. Perdónanos, Señor Jesús. Venimos ante ti para pedirte que nos perdones. Nos arrepentimos de tanta maldad y especialmente de tanto orgullo. Te lo entregamos todo.

Y hoy, papá, aquí, delante de ti, en la cruz, te entregamos el orgullo, la autosuficiencia. Te entregamos el creer que una posición económica, social, nos puede salvar. Un empleo, la autosuficiencia, te la entregamos. Te entregamos el pecado, te entregamos ese pecado que nos gobierna. Te entregamos eso que gobierna nuestra mente, nuestras intenciones. Perdónanos, Señor. Límpianos, por favor, con tu preciosa sangre. Y como colombianos, límpianos de esa corrupción, de ese engaño. Límpianos de la violencia, límpianos de la muerte. Límpianos, Jesús. Jesús, hemos pecado contra el cielo y contra ti. Te hemos fallado, pero hoy te lo entregamos todo. Te entregamos todo para que tú obres conforme a tu voluntad. Te lo entregamos todo, papá.

0: te lo entregamos todo. Y ahí están nuestras inseguridades. Lo entregamos todo en la cruz. Ahí están nuestros conflictos, nuestros miedos. Te lo entregamos todo en la cruz del Calvario. Te lo entregamos a ti absolutamente todo, Señor. Gracias, porque hoy queremos ser la mejor versión de ti. Gracias, Jesús. Gracias. Gracias por tu presencia, por tu perdón, por tu misericordia. Y hoy, como todos los jueves, clamamos a ti porque vengas a nuestra familia por un milagro familiar. En el nombre de Jesús. Amén. Son las 5 de la madrugada, 40 minutos. Cambia el reloj, 5:41. Y vamos a escuchar a nuestros oyentes. Andrea García está en Bogotá y dice: por favor, nos repites los 5 puntos en los cuales cayó Judá y por eso recibió el castigo de Dios. ¿Cómo no? Aquí los recordamos nuevamente, ¿cómo no? Bajeza inmoral, perversión, iniquidad, maltrato y hacer doler el corazón. Por eso Dios le dijo a su pueblo que le castigaría, es decir, que sería oprimido, que viviría como si estuviera en la cárcel. Por eso dice la Escritura: yo estoy contra ti, moradora del valle, roca de la llanura. Estaba en un lugar alto, declara el Señor. Los que decís: ¿quién descenderá contra nosotros? ¿Quién entrará en nuestras moradas? Yo os castigaré conforme al fruto de vuestras obras. El castigo viene de acuerdo a lo que hemos hecho. Por eso debemos pensar en lo que han hecho nuestras naciones. Prenderé fuego a su bosque y consumirá todo lo que está a su alrededor. Vamos a escuchar testimonios. Las líneas están libres. 411-1220, 411-1888. Buenos días, Carmen Elena Gutiérrez. Buenos días, oyentes de Energía Estéreo en la frecuencia 104.7. Si tienes un testimonio, puedes llamar. Puedes llamar ahora. 411-1220, 411-1888. Líneas en este momento disponibles. Y también, si quieres orar aquí al aire con nosotros, puedes llamar. Es decir, estás orando porque Dios hoy haga un milagro en tu familia, porque Dios haga algo sobrenatural en tu hogar. Puedes llamar también. 411-1220, 411-1888. A las 6 de la mañana llega Mañanas de Oración en la plataforma de YouTube. 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Y a las 6 de la mañana también llegará Vida en Conexión. Escuchemos este testimonio. Buenos días. Abrimos el canal para nuestros oyentes.
1: Buenos días, mis amigos del Devocional. Les habla Jenny Melo desde acá de Fontibón. Es para darle la honra y la gloria a Papito Dios, que mi hermano fue operado de corazón abierto. Sí. Y yo pues siempre tomaba palabra del pastor Eduardo Cañas, que el Señor era el que así que haría esa cirugía. Y así es, para la honra y la gloria a Papito Dios, todo salió bien. Mi hermano está bien, gracias a Papito Dios. Ya está bien. Pues todavía está internado en la clínica, pero ha ido evolucionando gracias a Papito Dios. Y está bien para la honra y la gloria a Papito Dios.
0: Amén. Gracias. Gracias. Y Padre, gracias por esas personas que están preparando el desayuno, están despidiendo a sus hijos,

0: le habla María, de María Teresa Martínez desde Sincelejo. Es para dar un testimonio que ayer en el devocional de mediodía, el pastor Eduardo Caña decía que pusiéramos la mano sobre la radio, pero yo la incliné hacia la radio y yo recibí sanidad porque tenía como 2 o 3 días de anoche la tensión como que alta, pero sería del calor. Yo no sufro de presión alta, de nada, gracias al Señor. Y pues yo dije a la tarde daré mi testimonio. No lo pude dar ayer en la tarde, dije a la noche lo daré, tampoco no lo pude dar y lo estoy dando ahora en la mañana. Pues mi tensión me tomaron en la noche y ya estaba 80, 120, estaba normal. Pero sí, por la gripa, no sé, quiero, pues, sí, siempre me han apoyado en oración, porque me duele la cara como que de la gripa.
1: Y por supuesto que seguiremos orando por ti, gracias, gracias. Y gracias a ti, papá, por poner tu mano sobre ella y sobre cada oyente. Hoy tu mano esté sobre ese oyente que dice: tengo problemas con la presión arterial, con la tensión arterial. Hoy queremos ver tu bondad, Padre. Queremos ver tu bondad en esa área específicamente. Personas con problemas en el sistema vascular. Ese trombo desaparezca. Esa falta de oxígeno en la sangre desaparezca. Padre celestial, hoy también ponemos a nuestras familias delante de ti y cantaremos de tu bondad en este día. Amén. Amén. Gloria, buenos días.
2: Muy buenos días, Daniel. El Señor me lo bendiga.
1: Amén. Qué gusto saludarte. ¿Dónde estás?
2: En Bogotá.
1: Te escuchamos. Feliz día.
2: Igualmente, Señor. Daniel me llamó para honrar y glorificar el nombre del Señor y para darle toda la gloria a Dios primeramente y luego a esa emisora. Que el Señor me los bendiga todos los días de su vida.
1: Amén.
2: El testimonio que yo tengo es un testimonio demasiado grande y de verdad. Solo tengo gratitud para Dios. Resulta que yo el 26 de febrero estuve interna en la UCI y de ahí me tuvieron hasta el 30 de, desde el 26 de febrero hasta el 30 de abril. Estuve 1 mes y 4 días en la UCI y luego me pasaron a la habitación. Y los médicos no daban nada por mí, le decían a mis hijas que no se hicieran ilusiones. Después de eso, entonces el Señor tuvo misericordia de mí y me pusieron traqueostomía, luego me llevaron a en silla de ruedas. Y la verdad le doy muchas gracias también al líder de mi grupo familiar. Mejor dicho, en conclusión, el Señor hizo un milagro grande conmigo a través de esa emisora, porque me dio otra oportunidad, pude volver a caminar después de estar en una silla de ruedas y todo. Y después de que los médicos dijeron que no, Dios dijo que sí.
1: Y Gloria, ¿por qué llegaste a esa situación?
2: Pues el 31 de diciembre yo estuve en la iglesia y fui y me acuerdo, usted sabe lo fácil que es encontrar al apóstol para que ore por uno. Entonces ese día mi Dios hizo el milagro y sí pudo orar por mí. Entonces él decía que se desbarataba todo plan de muerte. Entonces sí. Resulta que yo dije, ¿no? Después el 3 de enero, entonces me fui para el médico y resulta que me dieron unos medicamentos, pero no me sirvieron para nada. Después me llevaron para el médico y le dijeron, para la clínica de la Sabana decía, le dijeron los médicos a mi hija que no, que tenían que dejarme hospitalizada. Y me dejaron ahí y me entubaron, entonces me alcancé a ir. Le dijeron los médicos a mis hijas que no se hicieran ilusiones. Entonces llamaron al líder del grupo familiar, mis hijas, gloria al Señor por mi grupo, que es, lo bendigo. Y todos se unieron en oración y me mantenían en oración. Por eso es tan importante el grupo familiar, porque dice la palabra de Dios que cordón de 3 dobleces no se rompe. Y yo bendigo
1: gloria
2: a mi vida
1: Dios.
2: Y a todas mis autoridades espirituales, porque verdad que para mí fueron una bendición. Porque
1: gloria
2: yo no tenía un uso de

0: corazón, no podía caminar. Me mandaron con 3 balas de oxígeno para la casa. Los médicos decían que yo tenía que mantener así. Pero Santo. Dios me puso el oxígeno a los 15 días, me dieron náuseas y para la honra y gloria del Señor. No dependo sino de Dios.
1: Santo.
0: Toda honra y gloria es para el Señor.
1: Gloria a Dios. Gracias, Gloria, por llamar. Y ahora, todas las personas que están pasando alguna dificultad, presten mucha atención porque vamos a orar en segundos. Está en la línea Ailí. Buenos días. Buenos días, Ailí. 551. Entonces, todas las personas que están atravesando por esa circunstancia difícil, todas las personas que dicen, tengo un familiar enfermo, está en la unidad de cuidados intensivos, tengo un familiar que, como le dijeron a Gloria, ya no hay nada que hacer. Ahora, Padre, oramos porque venga tu gloria. Ahora, Padre, oramos porque venga tu presencia. Que venga tu presencia, Padre. Que venga tu presencia, Yeshua. Que venga tu presencia, Yeshua, sobre esa casa, sobre esa familia. Que venga tu presencia, Padre, sobre esa persona que dice, necesito un recurso para hacer ese trabajo. Venga tu presencia sobre Viviana Ruiz. Ayúdala, Padre, que se vaya toda ansiedad allá a Andrés Sánchez en México y a su familia. Ayúdale, Padre Celestial, a Carmen Elena Pérez. Ayúdale a Lady López. Ayúdale en esa situación a esa familia. Hoy oramos por nuestras familias, nuestra familia. Nuestra familia no será castigada por el pecado reiterado. Nuestra familia será mirada con misericordia porque se arrepiente de su pecado y porque podemos ir a la cruz del Calvario. Entonces, Padre Celestial, las familias en Colombia serán miradas con misericordia. Mira a Karen Herrera con misericordia. Mira con misericordia a Cecilia Bustos, a Guillermo, mira con misericordia a Rosa Martínez. Hoy, papá, tu mirada está sobre nosotros, en el nombre de Jesús de Nazaret. Amén y amén. Son las 5 de la madrugada, 53 minutos. Gracias, amigos de Energía Estéreo, en la frecuencia 104.7, o mejor, en la frecuencia 103.7, desde la Jagua de Ibirico con ustedes. Nos volveremos a reencontrar con el favor de Dios a las 5 de la tarde. Oyentes de CRB Radio, viene Vida en Conexión y en la plataforma de YouTube llega Mañanas de Oración. Hoy nuestro Padre Celestial mira con misericordia a nuestra familia. La clave es depender absolutamente de Dios y arrepentirnos de nuestro pecado. En el nombre de Jesús. Amén. Un abrazo, bendiciones.

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0: Le decimos muy buenos días, muy buenas tardes, muy buenas noches, donde quiera que usted se encuentre. Muchas gracias. Gracias por estar acompañándonos en una emisión más, en un capítulo más de nuestro espacio Vida en Conexión, a través de la cadena radial Vida, a través de los 890 AM en la capital de la República y a través de sus distintas frecuencias a nivel nacional. 6:01 a.m. Hola Grace, buenos días.
1: Muy buenos días Mauro, un saludo muy especial para todos nuestros oyentes como todos los días. Deseamos que el Señor les bendiga, que sea un día lleno de bendiciones y un momento como siempre para ver la gloria del Señor. Les vamos a contar muchas cosas que están sucediendo en nuestro país, pero sí quisiera resaltar, la Cancillería reafirma el compromiso de Colombia contra el antisemitismo. Esto va a ser algo muy, muy importante. Ya el canciller Omar Bula se reunió con el rabino Yehuda Kaplún para ratificar pues todas estas relaciones importantes y, por supuesto, ir en contra del antisemitismo.
0: Son las 6:02 a.m. en Colombia. Don Mayron de Jesús, muy buenos días.
2: Hola, Mauro. ¿Qué tal? Buenos días a ti, a Grace, compañeros de la mesa y a toda la audiencia. Bien, sí, señor. Aquí estamos hoy en la región Caribe. Con 25 grados Celsius amanecemos en este día, tendremos una temperatura máxima hoy de 34 grados. Llovió anoche en la capital de Sucre, se esperan también lluvias para este día. Recordemos que la región Caribe está a la espera de dos ondas tropicales que traerán lluvias en los próximos, bueno, a partir de hoy en adelante serán días lluviosos según pronostica el IDEAN. Tenemos una humedad del 89% a esta hora. Y les cuento que la ciudad de Montería, el aeropuerto Los Garzones, están en el proyecto de poder conectar a Montería con Panamá y al parecer ya hay aerolíneas que están dispuestas a cubrir esta ruta.
0: Correcto, muy bien, sí señor. 6:03 a.m. en Colombia, 6:03. Saludamos también a nuestras compañeras a nivel nacional y a esta hora nos conectamos con Angie Tatiana. Angie Tatiana, buenos días.
3: Muy buenos días amigos de Vida en Conexión, hoy último jueves del mes de agosto. Con la programación habitual estamos cargados de información, historia y contenidos que nos acercan a la realidad de Colombia y del mundo. Así que gracias por acompañarnos una vez más. Aquí comienza este espacio pensado para conectar con la gente y con las noticias que hacen parte de nuestro día a día.
0: Muy bien, gracias Angie Tatiana. Son las 6:04 a.m. en Colombia. Ruth, buenos días.
4: Hola Mauro, ¿qué tal? Muy buenos días. Un cordial saludo para usted, como siempre, para toda la mesa de trabajo y por supuesto para nuestros oyentes que son madrugadores y que nos acompañan desde muy pero muy temprano. Mauro, desde la 96.3 Vida FM Estéreo, les contamos que amanecimos con 20 grados Celsius, cielo despejado y se espera una máxima de 34 grados. Y hoy tenemos información muy importante de nuestra región. Vamos a hablar de la alerta que genera el fenómeno del Niño en el Huila, las fuertes pérdidas que están dejando los incendios en el departamento del Tolima y también hablaremos un poco sobre la noticia bien especial que viene desde el Darién, donde nuestros estudiantes ya están regresando a las aulas. Así que quédense con nosotros porque ya comenzamos en unos instantes. Continúe usted, Mauro.
0: Gracias, Ruth. Son las 6:04 a.m. Karen Daniela Saavedra, muy buenos días.
5: Muy buenos días, Mauro. Un saludo para ti, para Grace, para todos nuestros oyentes, por supuesto, nuestros compañeros que hacen parte de Vida en Conexión. Desde ya un feliz jueves, ya casi viernes y se termina este mes de agosto. Pero aquí estamos para contarles toda la actualidad de Colombia, también de Bogotá, que ya estaremos ampliando la información y, por supuesto, también internacional. Rápidamente, el pico y placa para hoy. Recuerden, este 27 de agosto pueden circular los vehículos particulares con placas terminadas en 1, 2, 3, 4 y 5 y no pueden circular las placas terminadas en 6, 7, 8, 9 y 0. Desde ya, un feliz día.
0: Son las 6:05 a.m. en Colombia, 6:05 y cerramos esta ronda de saludos antes de la oración. Daniel Páez Mancera, como siempre, bienvenido nuestro analista. Gracias, Dios le bendiga.
6: Gracias, Mauro. Buen día, bendiciones, compañeros. Un saludo muy especial para todos los oyentes en esta mañana. Y Dani, agregarle que hoy en Bogotá tendremos ciclovía nocturna.
5: Ah, sí, señor.
6: Así que ustedes lo recordarán que hace, bueno, justamente para la fecha que se presentó el sismo, se tenía previsto pues una actividad en el marco del Festival de Verano, la ciclovía nocturna, Y bueno, hoy...
4: bajo las estrellas.
6: Sí, así es. Esta noche será la ciclovía nocturna, así que bueno, la invitación es para que si usted se va a mover en la noche, pues verifique muy bien los corredores, las rutas, porque se colapsa un poquito, ¿no? Se colapsa un poquito cuando hay ciclovía nocturna. Son 94 kilómetros de ciclovía esta noche, así que para que usted desde ya se vaya preparando o llegue más temprano a la casa o se prepare para una horita más de trancón de lo habitual.
0: Perfecto. Gracias, Daniel. 6:06. Bueno, antes de entrar con las noticias y con la información, elevamos una oración al Señor. Grace, adelante, por favor.
1: Sí, Señor. Una reflexión siempre en la mañana. Qué bueno que tenemos esa oportunidad. Dice la palabra del Señor, reconoce y considera seriamente. O sea, piénselo muy bien. Que el eterno Dios Todopoderoso está arriba en el cielo y abajo en la tierra, y que no hay otros, no hay otro Dios, no hay nadie más fuera del Señor. Usted lo puede mirar ahí en Deuteronomio 4:39 y de pronto estudiarlo un poquito paso a paso, cada palabrita, porque ahí es donde podemos realmente escudriñar la palabra del Señor. Y qué bueno pensar que el eterno Señor sigue sentado ahí en su trono, por supuesto que sí. Él gobierna los cielos, domina la tierra y no existe poder que pueda compararse con él, absolutamente nada. Pueden venir ciencia, puede venir tecnología, puede venir lo que usted quiera, pero nada se puede comparar con el poder del Señor y nada está fuera de él. Ninguna situación, lo que pueda pasar, ya sea en nuestro país, fuera de nuestro país, lo que estamos viviendo, nada absolutamente supera el poder del Señor. Y qué bueno pensar que nuestras vidas no están en manos del azar. Vamos a ver qué pasa hoy, vamos a ver qué pasa mañana, sino que su vida y mi vida están bajo el cuidado del Dios único, del Dios soberano, del Dios verdadero. Hoy deseamos que esa presencia del Señor esté en su vida, esté en su corazón, fortalezca su fe. Ayer cuando sentíamos ese temblor nuevamente, mucha gente se angustió, pero qué bueno cuando pensamos que nosotros estamos cuidados por Él, estamos protegidos por Él, venga lo que venga, Él tiene el control absolutamente de todo. Y hoy dígale al Señor que quiere eso, que esa fortaleza usted la pueda sentir, que Él le pueda, que usted pueda sentir esa paz, ese shalom que solamente viene de parte del Dios, del eterno Dios Todopoderoso, Creador del cielo y de la tierra.
0: Muchas gracias, Grace, muy amable. 6:09 en Colombia. Grace, míreme. Gracias, Grace. Muy amable. 6:09. Bueno, arranquemos con esta noticia. No sé si ustedes tuvieron la oportunidad, Daniel, Grace, Daniela, Mayron, de ver las imágenes impresionantes de lo que sucedió en la frontera entre Nepal y la región autónoma china del Tíbet.
4: Sí, señor.
0: Pues ha hablado las imágenes, de verdad. Cuando yo las vi.
1: La imagen lo dicen todo.
0: Sí, cuando vi la imagen, yo creí que era inteligencia artificial o alguna imagen de alguna película. Usted sabe que uno ya no puede comer uno entero dentro de todo esto que está pasando en las noticias y más cuando uno las ve en redes sociales. Pues ha hablado el Servicio Geológico Colombiano. Ha hablado el Servicio Geológico Colombiano y pues ha dicho lo siguiente. Ha determinado que la causa de las inundaciones que devastaron zonas fronterizas entre Nepal y la región autónoma del Tíbet no fue un terremoto, Grace, sino fue el colapso de un glaciar que generó un flujo de escombros con repercusiones catastróficas que se vinieron como río abajo. Uno ve las imágenes y realmente de verdad son impresionantes. No. El desastre dejó al menos 160 muertos, Grace, con 157 cuerpos recuperados por la policía de Nepal.
1: Sí, es que ayer precisamente los científicos, organizaciones tanto de Estados Unidos como de esa zona también confirmaron esa masa literal de hielo y de roca que se desprendió y arrasó absolutamente con todo. De hecho, es una zona de mucho turismo, porque hay senderos muy bonitos, pues contaban los expertos en el tema, y obviamente fueron muchísimas las vidas que se perdieron en la parte de turismo, personas que estaban allí pues disfrutando toda esa zona de sendero, y literal el colapso del glaciar pues fue una cosa impresionante.
0: Muy impresionante.
1: Yo no sé si en la historia, pues sí, de pronto sí se habla de esos desprendimientos, pero creo que este fue, tal vez, no sé, Daniel, pensaríamos en muchos años, 80 años, casi un siglo, pues que no se veía de esa forma tan gruesa, tan fuerte.
6: No, la fue brutal, de verdad. Las imágenes son escalofriantes, son dolorosas y son muy sorpresivas, ¿no? Porque, mire, fíjese que aquí va un dato histórico, pues que en medio del dolor hay que darlo, y es que es el primer fenómeno natural que se registra y se transmite por teléfono celular. Por supuesto, claro, hay personas que graban los terremotos y todo esto, pero no es inmediato, sino que este sí fue transmitido en vivo desde un celular.
0: Qué tremendo.
6: Precisamente porque pues estaba, ese es un lugar religioso, ese es un lugar donde muchas personas van y hacen una peregrinación, y esta peregrinación pues es muy famosa en esta parte del mundo, y pues mire, fíjese, deja unos números demasiado altos.
0: Sí, los números van creciendo.
6: Son
0: sí,
6: muy, claro. Pero sí. Muy dolorosos los números. Porque pues es como si usted no se esperara un baldado de agua fría que le cae desde el cielo, sí, y sí, le sí. Llega y se lo lleva, y al mismo paso va adelante todo. Pues esto no se puede prever, esto no se puede esperar. Justamente les daba este dato porque pues la persona que estaba grabando estaba transmitiendo en vivo, porque pues este lugar religioso es muy emblemático. No obstante, pues nada, ahí comienza y se acaba, y las imágenes después de que sucede,
1: no.
6: Fíjese que se estaba comparando con lo que sucedió aquí en Armero, ¿no?
0: Algo
6: que
0: parecido,
6: es muy parecido.
1: Sí.
6: Es muy, muy parecido, precisamente por el comportamiento y por lo que, pues, como se fue llevando todo a su paso. Pero pues es doloroso, y se han presentado pues diferentes personalidades a nivel internacional, pues, que han expresado todo su solidaridad, sus oraciones, porque pues la información oficial que tenemos de la policía nepalí, que fue allí en Nepal, son 332 víctimas.
0: Sí.
6: Y eso muchísimo, es mucha, mucha gente, y además sí. Personas de provenientes de 28 países. Entonces usted ya mencionará qué tan concurrido y qué tan turístico es esta parte, esta frontera, y pues esto lamentablemente pues también llega el dolor a 28 países y se extiende a todo el mundo.
0: Se habla exactamente, bueno, exactamente no, porque pues no se tiene la cifra exacta. Al momento, 300 personas que han perdido la vida.
6: Sí, señor.
0: Y 1,400 desaparecidos. Ellos le llaman una riada, Grace.
1: Sí.
0: Este es un nuevo nombre para, un nuevo concepto para entenderlo y comprenderlo. Una riada. Y este deslizamiento masivo, reiteramos, que se dio entre Nepal y el Tíbet. Recordemos que allí el Tíbet y todas estas son montañas de, pues entre otras montañas turísticas, ¿verdad? Y de escalada y todo este tema. Y esta región pues es considerada una región, como lo ha dicho Daniel, una región que es de índole espiritual, ¿cierto?
1: Sí, y mucho turismo por los senderos, ¿no?
0: Es correcto, sí, señora. Sí. Y bueno, ahí está, se ha hablado. Realmente es impresionante las cifras que van en aumento todos los días. Y ahora pues se están dando también a conocer algunas imágenes satelitales que están permitiendo reconstruir la secuencia inicial del desastre, aunque todavía pues algunos hablan del tema del glacial, ¿no? Y sí. Se están dando otras conjeturas frente a este tema. Hay un lado chino y el lado nepalí, que es más, pues es la frontera de esta región allí, en donde... Sí. Realmente es impresionante lo que está pasando. Don Myron.
2: Sí, ahí en el glacial, por las imágenes que podemos ver, es más, ya la hicieron diseñada en 3D, ¿no? Lo que pasa es que arriba de la montaña se desprende el glacial, y en la parte de abajo hay como especie de una presa, hay como especie de un lago, una presa, sí. Se desprende un pequeño río y las comunidades están todas abajo. Y el glacial cae, no sabemos cuántas toneladas o metros cúbicos imagínese. Cae, y toda el agua de la presa, Mauro, es lo que usted ve en las imágenes que viene cayendo como en una especie de avalancha, arrastrando todo a su paso, ¿no? Y como usted decía, 1,400 desaparecidos de 26, 28 países, y cada día bueno, los muertos van aumentando. El tema es que las imágenes son devastadoras, fuerte, y bueno... lastimosamente, ¿no? Eso se registró en las últimas horas y bueno, es complicado el panorama.
0: Las imágenes, uno queda frío con las imágenes.
1: Sí, no hay palabras.
0: O sea, no,
1: sí,
0: de verdad sí, que sí. Es impresionante, son como una película, Daniela.
2: Sí. Recuerda mucho el tema de las corrientes súbitas que a veces ocurre en Colombia,
0: ya fueran
2: los ríos.
0: Pero Mayron, ya fuera una corriente.
7: Pero es de agua, no con tierra.
0: No con tierra ni como se vino.
1: Por eso ellos dicen que fue un tsunami de tierra.
0: Sí.
1: Un tsunami de tierra.
0: Eso es lodo, barro, piedra, montaña, escombro.
4: Ahí se va todo.
0: Sí, se va todo porque además se lleva las edificaciones también. Eso es todo. Aquí se eleva el río y se eleva con agua y troncos, pero allá fue.
7: No, se va con todo.
0: Se va con todo.
7: Sí, fíjese que ya. De hecho, cuantificaron las pérdidas porque fueron 19 puentes y 40 kilómetros de carretera.
0: Imagínese usted.
7: Y son aproximadamente 98 millones de dólares que cuesta la reconstrucción de esta parte del empalme.
0: Daniel.
4: Impresionante.
2: ¿98 millones de dólares o 98 mil?
7: 98.
0: Debe ser de 98 mil millones.
7: No, 98. No, es que 98 mil.
0: Pero
7: 98 mil millones de dólares es un montón. 98 millones de dólares.
2: 98 millones de dólares es muy poco también.
0: Pero entonces en ese caso.
7: No, 98 millones de dólares, claro. 15 mil millones de rupias nepalíes.
0: Ah, bueno,
7: lo que es que se convalida o que se cambia a 98 millones de dólares.
0: Lo que pasa es que no era una región tan desarrollada, pero sí afectó comunidades.
7: Pero igual es un mundo de dinero.
0: Sí, claro que sí. Daniela.
5: Bueno, decir que la tragedia que golpea a Nepal también mantiene atentos a las autoridades colombianas, pues tras las fuertes riadas y deslizamientos registrados en varias localidades del país de Nepal, la Cancillería activó los canales de atención de la Embajada de Colombia en India para verificar la situación de los colombianos que puedan encontrarse en las zonas afectadas y facilitar el contacto con sus familiares. Pues hasta el momento, según datos oficiales, no se han reportado ningún colombiano fallecido o desaparecido por esta tragedia en Nepal, pero sí las autoridades continúan pendientes de la evolución de las emergencias y de las labores de rescate. Fue un comunicado que en las últimas horas la Cancillería emitió y también pues dejó algunas líneas de atención para aquellos familiares que tengan allí familia extendida o que sepan de algún connacional en Nepal puedan comunicarse y allí aparece, usted ingresa a la página de la Cancillería y ahí están las líneas si es el caso.
0: Estoy viendo, perdón Grey, las mismas imágenes como si uno estuviera recordando lo de Armero.
1: Claro, es que
0: las imágenes son exactamente iguales.
1: Sí, son sí, uno empieza a recordar todo eso, pero fíjese que en Armero, por ejemplo, hasta el sol de hoy todavía se investiga si realmente esa calma o todo eso que decían las noticias en su momento las autoridades, no hay problema, vamos bien, esperemos. La gente desde toda esa tarde, usted me hizo recordar ese momento porque pues estábamos en otro medio de comunicación y la gente empezaba a decir, está como literal, como que esa ceniza huele, como que esa ceniza se siente. Y las autoridades decían en su momento, no, es que eso es normal por el tema del volcán, por todas estas cosas. Cuando ya pues conocemos todo lo que sucedió, los habitantes, pues inicialmente algunos alcanzaron a comunicarse. De hecho, yo recuerdo que tuvimos una persona con testimonio en directo cuando dijo, ¿sabe qué? Estamos ya en la parte más alta de nuestra casa, en nuestra terraza, y se viene la avalancha, aquí morimos. Y así fue. Y ahí quedó cerrada la comunicación. Entonces uno empieza a recordar todo eso, casi que a sentir lo que en este momento la gente de Nepal, los familiares que están desaparecidos, no se sabe nada, los turistas, es una situación muy, muy difícil. Y fíjese que son zonas que supuestamente están como a puertas de que sucedan este tipo de tsunamis de tierra. Eso les escuché ayer a varios geólogos, porque dicen literal, por el calentamiento global, entonces ya se sabe que se puede en cualquier momento desprender una roca gigantesca de hielo y llevarse absolutamente todo, como lo mencionábamos, escombros, tierra, piedras. ¿Usted se imagina el tamaño de esas piedras cuando se vino todo eso? Pues
0: lo más hermoso que hay allí, lo más hermoso no, lo más turístico que podría uno reconocer de esta zona, pues es el Monte Everest, que está precisamente entre la frontera entre Nepal y la región del Tíbet, que es, digamos, lo más conocido, y Katmandú, que es la capital de Nepal. Y bueno, realmente pues las imágenes son impresionantes y estaremos, por supuesto, pendientes de la evolución de esta noticia, lo que nos vayan comentando acerca de, bueno, esta situación de las personas que están desaparecidas, de la cantidad de personas que han perdido la vida por este desastre natural, que bueno, sigue afectando esta región allí en el oriente del mundo, en el continente asiático. Reiteramos, en la frontera que divide a Nepal con la región autónoma del Tíbet. Un sector conocido, reitero, por el Monte Everest.
5: Y que no es la primera vez, ¿no? En el 2024 también, como bien lo decía Grace, en Nepal las transiciones del cambio de estación, o sea, es decir, verano-invierno, es lo que produce las avalanchas, las inundaciones, los deslizamientos muy graves. Incluso en el año 2024 hubo más de 200 muertos. También por causa de los terribles daños que produce el clima, que produce este tipo de inundaciones y desbordamientos de ríos. Entonces dañó carreteras, viviendas, infraestructuras en Nepal. Esto fue en septiembre del año 2024.
0: Correcto, muy bien. Bueno, estaremos pendientes de esta noticia a nivel internacional. ¿Algo de cierre de esa noticia?
1: Sí, no, pues haciendo como un poquito, y lo mencionábamos en el recuerdo de Armero, no sé, Daniel, claro, yo sé que las cosas no las podemos politizar y está mal hacerlo, pero en ese momento Armero, el alcalde, el Monchito, le decían al alcalde allá de Armero, él estuvo muchas veces en Bogotá, casi que pidiendo, suplicándole al gobierno nacional que por favor, era inminente que evacuaran a la gente, porque lo que se veía venir era muy difícil, iba a ser muy difícil. Entonces, algunos expertos, seguramente en su momento expertos, entre comillas, dice pues ya la historia un poquito recordando, decía, no, eso todavía espera, es la ceniza, es esto, es lo otro, y el gobierno nacional nunca le prestó atención. De eso se le echa mucho la culpa. Claro, el desastre natural es inminente y solo la mano poderosa de Dios puede detener lo que es natural, lo que el hombre mismo ha dañado, y por eso pues tenemos consecuencias. Pero yo no sé, en este gobierno pensamos, Daniel, que ese tema de descentralizar, de mirar región por región, de tener voceros en región por región, puede en un momento dado de pronto, si no evitar, sí prevenir un poquito para ser más proactivos y evitar ciertas cosas, recordando lo de Armero por la situación de Nepal.
7: Sí, mire, yo bueno, aquí se responde como con un dato histórico, porque en ese entonces, ustedes recordarán, compañeros, que el presidente era Belisario Betancur, ¿no?
1: Sí.
7: Y Belisario Betancur se enfrentó a dos eventos muy pegados. El primer evento fue la toma del Palacio de Justicia, que eso fue muy escandaloso, porque políticamente esto envió un mensaje, y días después sucedió lo de esta tragedia. ¿Por qué lo tomo? Porque la realidad del país en ese momento era muy fuerte, y el interés político, pues por supuesto, estaba en recuperar el orden allí, aquí en el centro del país, porque pues no estaba el orden establecido. No obstante, sí he leído
1: pero ha leído, no, que es lo importante.
7: He leído, sí. Que el entonces alcalde sí viajó varias veces aquí a Bogotá y le hizo unas súplicas, lo menciona la historia, unas súplicas, para que haya un desplazamiento. Pero pues lastimosamente pues esta solicitud del alcalde no fue escuchada. Mire, aquí hay que entenderlo, y es que pues si esto se da a un dato histórico hoy, pues hoy hay un enfoque de regiones. Y pues claro, hoy en día las regiones están más comunicadas. Sin duda alguna, pues hay una paradoja de que el centralismo es muy criticado, pero pues fíjese que cada una de las regiones aquí en Colombia aporta algo significativo a la nación. Y cuando algo significativo a la nación se aporta desde una región, pues merece completa atención del gobierno nacional. Y pues usted espera que pues desde el gobierno nacional haya la respuesta contundente y la presencia, ¿no? Fíjese lo que decía la alcaldesa de Buenaventura estos días, ¿no? En 15 días ha venido el presidente 2 veces. Y eso, créame que eso le ayuda muchísimo a las personas, claro, a la administración pública, y eso va a ayudar. Yo solamente quería dar un dato geográfico de lo que pasó aquí en Nepal, y es que, mire, India está abajo, al sur.
0: Es la frontera sur.
7: Sí, sí, señor. Uh-huh. Al norte está China con el Tíbet, pero por supuesto China es enorme. Está Myanmar y está Bután, ¿no? Entonces, de ese aquí tengo entendido que quienes ya se han movido de manera rápida han sido los indios. Los indios ya han enviado ayuda humanitaria, los indios han estado allí, lo han estado rescatando. Y bueno, por supuesto, le damos nuestras súplicas y oraciones a Dios para que los fortalezca en este momento. Porque mire, fíjese que nosotros estamos pasando un momento de catástrofe en nuestro país, y el dolor es muy, muy fuerte, muy doloroso. Estaba leyendo en un medio internacional las entrevistas que le han hecho a la gente, y créame que es muy doloroso y muy fuerte escuchar cada uno de estos testimonios.
0: Correcto, muy bien. Bueno, ahí está la noticia entonces internacional a esta hora, lo que ha sucedido, esta tragedia, este desastre natural allí en Nepal, frontera con el Tíbet, y estaremos pendientes de la evolución de esta noticia. Bueno, Grace, vengamos para Colombia. Varias noticias que se han venido trabajando. Ayer, por supuesto, el temblor nuevamente que ha sacudido el país. No se sintió, yo no escuché las alarmas de los teléfonos.
1: Sí.
0: Pero sí se movió. Sí se movió,
1: sí,
0: ayer
1: se movió
0: el país.
1: Y en los, por ejemplo, se evacuaron. De hecho, en el Congreso que estaban en reunión, hubo evacuación en los edificios.
0: Sí, hubo,
1: en los bancos.
0: Aquí hubo evacuación, por ejemplo.
1: Hubo evacuación muy rápida, sí, muy, muy rápida. El tema de los teléfonos, no sé, porque la verdad no tengo esa aplicación. Eso es una aplicación, ¿cierto?
0: Viene con el teléfono, Grace.
1: Sí, no, pues la
7: ahora verdad. Hay que activarlo.
0: Ahora se la activo,
1: sí, porque
0: Grace.
1: Porque el mío es nuevo. Pero sí, también hay
7: una. Está estrenando tu celular, ya nos digo, mire. ¿Sí?
0: Venga, tráigame ese celular, Grace, yo aquí se lo activo.
8: También hay aplicaciones que uno descarga y le notifica.
1: Pero sí se sintió.
0: No,
8: en los pisos altos.
1: Sí, se sintió.
0: Grace, acá no lo sentimos, la verdad.
1: Acá no se sintió. Bueno, sí.
0: En pisos altos sí, en pisos altos sí.
8: Piso 34, sí.
0: Ah, no, pues cómo no va a ser.
1: No, pero bueno, lo que hablábamos, ¿no? En estos días que hay personas más sensibles a eso, porque yo estaba en un primer piso.
0: Sí, estaba uno más inquieto.
1: Y lo sentimos. Entonces, pues no sé, eso es muy difícil. De pronto, algunos sí, otros no. Eso pasa muy...
0: Bueno, ahí quedó el
1: pero
0: tema.
1: Bueno,
7: sí. Pero mire que ayer pasó algo, la verdad, que a mí me parece lamentable en la política colombiana. Porque evidentemente se movió el piso. Yo personalmente estaba en un cuarto piso. Pero les hablo de lo lamentable porque estaba el Congreso sesionando. El Senado de la República.
1: Sí.
7: Y el Senado de la República puso a consideración si salían o no salían. Es decir, se tuvo que votar una proposición.
1: ¿Qué tal?
7: Esto es lamentable.
0: ¿Cuánto se demora esa votación?
7: 40 minutos.
0: Imagínese.
1: No, pero es que eso es una cosa absurda.
7: Esto, o sea, la verdad, créame que ya esto... Sí, están como...
0: No están en el lugar, ¿sí?
7: Exacto, o sea, hay que entender el momento
8: equivocado.
7: Y no, ¿sabe qué es lo más triste y lo más doloroso? Que la proposición no pasó.
0: Que no salieran.
7: No salieron, los senadores no salieron. Porque la proposición votaron 24 a favor y 30 en contra. Es decir, nos quedamos acá en el recinto sesionando.
0: ¿Y no hay un protocolo para eso? Perdóneme, Daniel.
7: Tiene que haber.
1: ¿Y no es obligación?
8: Tiene que haber.
0: Es correcto, no es obligación.
7: Pero
0: salir.
7: Lo sometieron a una proposición, imagínese, los padres eso de la patria. Y con respecto a eso, pues no se quedaron en el Congreso sesionando porque era importante sesionar.
1: Oiga,
7: mire,
1: pero...
7: Esto es cuando usted se apega tanto al reglamento. Exacto, por encima de la vida. Y llegar a tal punto de someterlo a votación de una proposición, sean serios.
1: No,
7: sean serios,
1: no,
7: la vida es importante. Sí. Yo estaba en un edificio...
0: Donde
7: estaba...
0: se les caiga algo encima, después va a haber un problema.
7: No, pues claro, pues porque siempre hay posibles réplicas. Fíjese, yo estaba en un edificio y estaba en un cuarto piso y lo sentí yo.
1: Claro.
7: Y a mí me evacuaron.
1: Claro, mira. Claro.
7: Yo, pero estoy acá en una reunión. No, nada,
0: ¿Qué reunión?
7: No, estaba afuera. Es que y duré media hora por fuera y pues... se pasó, pero pues es la vida primero. Pero pues los padres de la patria votaron ayer una proposición y no salieron.
1: Oiga, Daniel, yo no sé, ¿y quién les puede llamar la atención a estos? Bueno, ni quiera padres, porque es que un papá se cuida y cuida la vida, ¿no?
0: Papás y mamás de la patria, Grace.
1: Sí, ¿quién les puede llamar la atención o algo? Porque fíjese que es una cosa Eso es sentido común.
0: Ahí no hay un copazo en el Congreso.
7: Debe haber, no. Claro, la verdad no tengo ese nivel de conocimiento del Congreso en cuanto a lo laboral, pero tiene que haber hasta rescatistas. Un
1: copazo, claro, tiene que haber de la manera de la
7: brigada, brigada de emergencia.
0: Una brigada,
1: sí,
0: brigada
1: de emergencia. De la manera más coloquial. ¿Cuántos deditos de frente tienen nuestros congresistas?
7: Mire,
1: los que hicieron esto.
7: Es curioso porque no. Tembló y 40 minutos después, no, hagamos la votación. Venga, no, sean serios. O sea, sí. ¿Qué les pasa?
0: No, yo creo que lo hicieron por hacer algo. Ya.
7: Estamos en medio de una situación internacional.
0: Sí, como por generar noticia.
7: Nacional, que somos noticia por lo que pasó en Pereira, en el Valle del Cauca, en el Chocó, y votan para salir o para no salir. Aquí la vida va. Vale.
1: Y no aquí falta, no falta, claro, y lo dice la palabra, ¿cierto? Prima la vida, en todo sentido, prima la vida.
0: Así no sea cristiano, hay un sentido común.
1: Por eso.
0: Salga.
8: Y analicen el contexto, lo que dice Daniel.
1: Pero mire, hay otra cosa, no falta el titular que diga que los congresistas, nuestros padres de la patria, se quedaron con su responsabilidad, no importaba que la tierra temblara, era la responsabilidad.
0: Arme el titular, Grace.
1: No. Ármelo. Así más o menos, así podemos de pronto esperar, o en las redes de ellos mismos, ¿cierto?
0: Nos quedamos gobernando
1: nos
0: a pesar de
1: nos quedamos aquí, amamos a Colombia, pero no.
7: Eso no les queda bien.
1: Eso no les queda bien para nada. Sí,
0: sino proselitismo. Bueno, muy
7: ahora,
0: bien.
7: Ahora, hago la aclaración, ¿no? Porque de pronto un representante nos está escuchando, solo en el Senado.
0: Solo en el Senado.
7: Porque la cámara sí salió.
1: Sí, porque yo vi que congresistas salieron, pero el Senado sí.
7: Se les fue la mano.
0: Bueno, muy bien.
7: Desatinados.
0: Quiero poner otro tema sobre la mesa, compañeros. 6:32 minutos en Colombia, a las 6:40 nos vamos a la oración. Tenemos unos minuticos. Hay un juez que ordenó al presidente Abelardo del Espriella disculparse. Ya salió la resolución. Esta resolución, pues, por supuesto, tiene una contrarrespuesta. Esperamos a ver qué pasa. El juez ordenó al presidente del Espriella disculparse por vulnerar la neutralidad religiosa. Pusieron una tutela, los amigos que hacen parte de la Asociación Colombiana de Ateos, ¿cierto? Le pusieron esta tutela al presidente y pues el juez ha ordenado que deberá realizarse el próximo 30 de septiembre una alocución por radio y por televisión
1: a las 7
0: para reconocer la vulneración y emitir una directiva dirigida a los servidores públicos para que respeten el principio de los actos oficiales. En esta medida, el juez dispuso desvincular de la presentación a el rabino David Mishan, al pastor Eduardo Cañas Estrada y al padre Francisco Javier Munera Correa, quien es el presidente de la Conferencia Episcopal de Colombia. Ya lo había hablado el apóstol acá el otro día, ¿no? Que le habían puesto una tutela.
1: Sí.
0: Y pues en este caso la orden que ya se ha emitido es que se desvincula al rabino David Mishan, al pastor Eduardo Cañas Estrada, que es, según la noticia, pastor de la organización religiosa Manantial de Vida Eterna, y a Francisco Javier Munera Correa, presidente de la Conferencia Episcopal de Colombia. Aquí están, Grace, entonces dándole el derecho a una minoría como es la Sociedad de Ateos de Colombia.
1: Pero no entiendo, ¿qué es lo que quieren ellos?
0: Pues están defendiendo el derecho a que no todos, a que este no es un acto personal, sino es un acto público, no es un acto de familia, sino es un acto de Estado, y que en esos tipos de actos pues no debe haber ningún tipo de alusión a contextos religiosos, es lo que ellos han proclamado en su tutela.
7: Mauro, pero frente a esa postura, a esta tutela, yo estoy completamente en contra.
1: Sí, claro.
7: Precisamente porque es que Colombia es un Estado laico. Y aquí no se está proponiendo una religión encima de la otra, no se está adoctrinando y no tiene ritos y no tiene chamanería y no tiene brujería.
8: Y a eso sí no le ponen
7: tutela. Lo que se hizo en la posición presidencial fueron súplicas, plegarias a Dios,
1: claro.
7: Porque hay en Colombia existe el derecho de la libertad religiosa y de culto.
1: Y el ateísmo no es una religión.
7: Exactamente, precisamente el ateísmo, hacia allá iba, gracias Grace, porque la ley 133 del 94 específicamente establece y le da línea al artículo 18 y 19 de la Constitución Política. Mire, esto la verdad es que es una pretensión Y pues esto a muchas personas les es como si le echaran ají en el ojo, ¿no? O sea, es,
8: sí, les incomoda.
7: Les incomodó, pero es una incomodación selectiva. Y aquí es donde yo sí quiero cuestionar completamente a quienes realizaron esto, pues en derecho tienen la facultad y el derecho para hacerlo en jurisprudencia. No obstante, este es un tema que va mucho más allá. Yo, mire, Colombia es un país que tiene una persecución religiosa bastante amplia. Y en Colombia nosotros estamos catalogados como uno de los países donde más persecución religiosa hay.
8: Sí.
7: Y esto puede, de alguna u otra manera, comenzar a coartar un derecho que no es necesario. ¿Por qué tiene que retractarse el presidente frente a un acto que responde a la laicidad, responde al derecho fundamental de creer, de reunirse? Y además, fíjese, nuestra Constitución pues también menciona el nombre de Dios. Entonces, con respecto a eso, pues nosotros sí necesitamos aquí levantar una voz de protesta frente, claro, frente a esa decisión, porque sí, yo conocí de primera mano esta denuncia y pues inicialmente pues fue vinculante para los líderes religiosos que oraron, claro, el apóstol Eduardo Cañas, el rabino David Michaán, el capellán de la presidencia, uh-huh, pero pues fíjese que, o sea, eso no genera. Mire, esto no es ni política de Estado, esto no es ni una imposición, no, esto se hizo en el marco de una posesión presidencial, a lo cual está completamente válido y legitimado. Y de hecho, los senadores aprobaron el acta de esa sesión, los senadores y los congresistas, claro, porque fue una sesión conjunta. Y cuando se terminó la posesión, pues eso queda en el acta y se aprobó. Entonces, yo recuerdo que ese día hubo una senadora que se salió, que criticó, pero fíjese, esto pues les puede incomodar, pero pues aquí el derecho fundamental prima por encima de cualquier otro.
0: Muy bien.
1: Totalmente de acuerdo. Y además, fíjese algo, lo que mencionábamos, en todos los actos presidenciales y todo eso, siempre está un monseñor ahí, siempre hay una persona, siempre hay como una delegación, y es una cosa infundada. Fíjese que estar a la par con lo que hicieron ayer los congresistas de no salir no tiene realmente fundamento. No ellos, el ateo, si el ateo viene y dice, mire, yo aquí tengo mis leyes, tengo mi libro sagrado, o bueno, no le diga sagrado, mi libro ateo, lo que sea, no tiene nada, no es religión, entonces pues es una cosa totalmente absurda. Además, sí quisiera mencionar a esos ateos que creen en Dios. ¿Sabe de quién me acordé? ¿A usted que le gusta tanto la historia? De Albert Einstein, esa frase que marcó la historia: entre más estudio la ciencia, más creo en Dios. Y era uno de esos bien, bien fuertes. Entonces, definitivamente no. Son noticias que uno dice, oiga, eso está traído de los cabellos. Realmente sí, no tiene sentido, se puede impugnar
0: de aquí al 30 y esperaremos, claro, a ver la respuesta de parte, claro, del gobierno.
8: Sí, muy y bien. Diferentes sectores también han reaccionado, ¿no? A favor, pues, más, claro, que todo de la fe, la expresión de la libertad religiosa que tenemos en nuestro país, y sobre todo porque espiritualmente, para construir una patria milagro, es una lucha espiritual. Esto es también una batalla espiritual, donde hoy en día no es raro de que a lo malo le llamen bueno, porque esto no se vio cuando otro tipo de prácticas en el gobierno anterior también se realizaron, pero por elevar una oración, por tener una fe, por pedirle a Dios ayuda para Colombia, uh-huh, que la necesitamos, entonces ahí sí vienen las diferentes ideologías a imponerse. Pero bueno, la ventaja que tenemos es que ¿quién puede enfrentar a Dios?
1: Entonces, denunciemos también ritos chamanes y todo eso. ¿Sí o no?
8: Sí. Eso sí no lo hace.
0: Lo que pasa es que la gente no legalizarlo.
2: Sí, pero, ¿no? Hubo un proyecto de ley.
0: Pero Mayro, lo que pasa es que aquí en este caso no le ponen tutela a eso.
8: Exacto.
0: Entonces la gente se queda callada.
8: Sí.
0: Y aquí en este caso sí pusieron tutela. Alguien hubiera puesto una tutela frente a ese tema de los chamanes y de esos ritos que se practicaron. Pero como no.
2: Mauro.
0: Sí, pero no lo hicieron. Bueno, muy bien. 30 segunditos, Mayro. 30 segunditos.
2: Sí, lo otro es ver rápido la celeridad, ¿no? Con la que trabajan los jueces en ese tipo de casos. Y bueno, toca ahora esperar que el Tribunal Superior de Bogotá, yo creo que no se va a quedar así. El presidente, me imagino, igual él se
0: ha... Sí, van a responder.
2: Eso va a apelación, va al Tribunal Superior de Bogotá. Y luego, si no, va a Corte Constitucional. Bueno, eso es un proceso bastante largo, no va a ser de ahora. Y lo otro es que también vemos cómo la oposición está desgastando el aparato judicial de Colombia. Mire, por ahí enviaron un derecho de petición también para mirar cuántas horas de vuelo lleva el presidente en estos días de gobierno del vicepresidente del Senado, este Ocampo, que envió un derecho de petición para eso. Entonces vemos que la oposición está actuando de una forma, digamos, inmadura. Ahora, esto no es oposición, esto fue un ciudadano de a pie, pero sí también tendríamos que entrar a revisar el asunto. Mire, en Colombia, lastimosamente en Colombia y el mundo, las minorías están sometiendo a las mayorías, ¿no? Algo que no ocurría antes. En Colombia el 1%, solamente el 1% es ateo, y se habla de que cristianos que creemos en Cristo somos el 10% de la población. Entonces también hay que mirar esa parte.
0: Correcto, muy bien. Bueno, ahí queda planteado, este tema. Esperaremos la respuesta del gobierno.
7: Hay un libro, solo 30 segundos, sí, que se llama La dictadura de las minorías.
0: La dictadura de las minorías.
7: Ajá. Y es, o sea, hace referencia a lo que Myron acaba de explicar.
0: Sí, porque ¿cuántos ateos puede haber realmente? No. Y que...
7: Y por esas minorías es que someten al Estado para que...
0: Para que se volque hacia ellos.
7: Reconozca otro tipo de cosas. Entonces, muy bueno y recomendado, ¿sabe?
0: Para muy bien, entender. gracias por la recomendación. Correcto. 6:42 en Colombia. Oramos a esta hora de la mañana y nosotros nos conectamos con nuestros líderes, con nuestros pastores. El pastor Pedro Páez a esta hora de la mañana orando y dándole gracias a Dios.
9: Que haya conectado en este momento, en estas mañanas de oración, creyendo que Dios escucha nuestra oración. Gracias a usted por compartir este link y gracias a usted por conectarse a través de los canales digitales de nuestra Iglesia Manantial, a través de Facebook, de YouTube. Y también saludamos muy especialmente a las personas que nos escuchan a través de CRB Radio. Nos escucha a través de un radio, a través de las emisoras virtuales. Gracias por escucharnos. Gracias. Y entendemos que está llegando las ondas a través de cada sistema, pero creyendo que donde usted nos escucha o donde usted nos ve, ahí está la presencia del Señor, ahí está su poder. Y bueno, en este momento quiero invitarle a usted para que, si le es posible, nos escriba su petición, porque queremos orar juntos por sus peticiones. Queremos creer que Dios está al control de nuestra situación. Ya nos hemos limpiado, hemos hecho oración profunda, le hemos pedido al Espíritu Santo que nos guíe. Pero ahora quiero invitarle para que usted con fe lo haga. Puede escribir su petición a través del chat, porque en estos momentos vamos a orar y vamos a creer. Vamos a creer que Dios va a responder nuestra oración. Vamos a orar y no vamos a dejar de orar. Tú puedes decir: llevo orando mucho por mi petición, pero hoy quiero decirte que no podemos bajar la guardia, sino que debemos de seguir orando, creyendo y clamando, porque vamos a ver respuesta del Señor. Y antes de orar, quiero que, si le es posible, usted escuche o busque en su Biblia Filipenses 4, versículos 6 al 7, dice la palabra del Señor: por nada estéis afanosos, sino sean conocidas vuestras peticiones delante de Dios, en toda oración y ruego con acción de gracias. Y mira lo que dice ahí el versículo 7: y la paz de Dios, que sobrepasa todo entendimiento, guardará vuestros corazones y vuestros pensamientos en Cristo Jesús. Así que vamos a orar. Vamos a orar. Tantas personas que hoy están conectadas, más de 8,500 personas conectadas, vamos a clamar. Hoy, Señor, nos presentamos delante de tu presencia. Hemos entendido a través de tu palabra que tú quieres que nosotros presentemos nuestras peticiones, pero que tengamos paz. Hoy, Señor, me uno a la oración de esta mujer, de este varón que nos está escuchando, que nos está viendo y está pidiendo por una petición. Hoy, Señor, oramos con fe. Hoy oramos creyendo que nuestro Señor está atento a nuestro clamor. Nuestro Padre está atento a nuestro clamor. Papá Dios, hoy oramos. Papito Dios, oramos a nuestro Padre, creyendo que tú traes respuesta a la petición de mi hermano, de mi hermana. Mira ese hogar, mira esa dificultad que se ha presentado. Me uno, Señor, a la petición de Carolina, que dice: Señor, necesito que abras puertas para trabajo. Tantas personas que están aquí conectadas que necesita que Dios abra una puerta de trabajo. Hoy oramos con fe, hoy levantamos oración, hoy creemos, Señor, que tú estás pendiente a nuestro clamor. Mira, Señor, la petición.

que se ha levantado, creemos, Señor, que tú traes respuesta. Aunque el médico diga que no hay solución, nuestra confianza está puesta en nuestro Señor. Hoy por eso levantamos oración. Hoy por eso creemos, Señor, que tú eres nuestro sanador. Tú llevaste nuestra enfermedad a la cruz. Por eso hoy reclamamos lo que tú hiciste en esa cruz. Hoy reclamamos esa sanidad que tú hiciste en la cruz del Calvario por tus hijos. Hoy, Señor, oramos. Hoy, Señor, pedimos esa persona que nos escucha o que nos ve allí en el hospital, allí en la clínica, allí en la UCI. Llevamos, Señor, y mandamos palabras de bendición, Padre. Hoy declaramos sanidad, sanidad al enfermo, sanidad al que hoy no tiene esperanza, sanidad, Señor. Hoy confesamos con nuestra boca, hoy confesamos con nuestra fe a decir que nuestro Señor es nuestro sanador. Mi Padre celestial es el sanador. Hoy por eso levantamos oración, hoy por eso creemos, Señor, de que tú lo puedes hacer una vez más. Hoy por eso creemos en un Dios que hace lo imposible posible. Ese es el Señor que nosotros confiamos, ese es el Señor a quien nosotros acudimos, ese es nuestro Padre. Por eso hoy estamos clamando, hoy levanto, Señor, oración. Mira, Señor, tantas personas que escriben por una petición. Mira, Señor, la vida de Yasmín que pide, Señor, para que tú traigas sanidad en que le dijeron que tenía cáncer. Señor, oramos, Padre, para que tú traigas sanidad, para que tú traigas sanidad. Mira, Señor, la petición de Oscar que pide, Señor, para que tú respondas su clamor a través de que busque empleo su hija. Oramos, Señor, oramos con fe, oramos creyendo que tú contestas nuestra oración. Qué bueno saber de que tú estás atento al clamor de tus hijos, Señor. Mira, Señor, tantas personas que piden para sanidad emocional. Oramos, oramos, Espíritu Santo, para que tú vengas y traigas consuelo. Tantas personas que sufren de depresión, de ansiedad, por todo lo que estamos viviendo. Hoy, Señor, trae sanidad, trae sanidad, trae sanidad. Oramos, Señor, para esas personas que piden, Señor, para que tú traigas respuesta al trabajo de sus hijos, de sus hijas, Señor. Pero hoy declaramos lo que dice el salmista en el Salmo 46, versículo 1. Y yo quiero que tú lo declares con fe y con autoridad. Dice: Dios es nuestro amparo y fortaleza, nuestro pronto auxilio en las tribulaciones. Él es nuestro pronto auxilio. Por eso nosotros, Señor, corremos primeramente a ti y te pedimos, Señor, a ti que eres nuestro pronto auxilio, que obres de manera especial, que obres de manera sobrenatural en medio de nuestra petición, porque sabemos que tú lo puedes hacer una vez más. Tú lo puedes hacer una vez más. Tenemos un Dios grande, tenemos un Dios todopoderoso. En ti confiamos, en ti levantamos nuestra oración. ¿Y qué tal si usted ahí donde está, adoramos juntos al Señor y le decimos que Él lo puede hacer una vez más? Que Él es el Dios grande, Él es el Dios todopoderoso y a Él es quien nosotros adoramos. Hoy por eso levantamos oración y adoración a Él, creyendo que Él nunca nos ha fallado. Sí, Señor, hoy lo declaramos.

0: Son las 6 de la mañana, 51 minutos en Colombia. 6 de la mañana, 51 minutos. Ahí estamos acompañando a nuestros pastores, a nuestros líderes en estas mañanas de oración. Recuerden que estamos hoy a través de las redes sociales, a través de la plataforma de YouTube, a través del canal Iglesia Manantial. Son las 6 de la mañana, 51 minutos. Hacemos un recorrido nacional a esta hora de la mañana. 6:51 minutos. Migrantes en Santander piden no ser estigmatizados. Angie Tatiana.
1: Representantes de la

0: Comunidad venezolana en Santander expresaron su preocupación tras el anuncio de operativos para identificar a extranjeros en condición migratoria irregular. Las organizaciones hicieron un llamado a diferenciar entre la situación documental de una persona y la comisión de delitos, señalando que emigrar no debe asociarse automáticamente con la delincuencia. Además, se pidieron fortalecer los mecanismos de regularización para quienes aún no cuentan con documentación, ya que esto facilitaría su acceso al empleo formal y una mayor integración a la sociedad. Según estimaciones de organizaciones migrantes, entre 500.000 y 600.000 venezolanos permanecerían actualmente en Colombia sin regularizar su situación migratoria. Es un tema del cual estaremos muy al pendiente en CRB Radio.
1: Gracias, Angie Tatiana. Son las 6 de la mañana, 52 minutos en Colombia. El Niño, el fenómeno del Niño, pone en alerta al Huila por agua y piscicultura. Ruth.
2: Mauro, y ojo con esta información que llega desde el Huila, porque las autoridades ya están mirando con mucha atención lo que pueda pasar con el fenómeno del Niño. La preocupación está principalmente en la posibilidad de una reducción de las lluvias, menores caudales y una disminución en los niveles de los embalses, algo que podría terminar afectando dos sectores fundamentales para el departamento: la generación de energía y la piscicultura. De hecho, en el embalse de Betania se produce cerca del 30% de la tilapia del Huila, por eso ya se vienen tomando medidas preventivas como el monitoreo permanente de los niveles del agua, la calidad del líquido y el control de las densidades de peces. Y aquí lo importante, Mauro, es que las autoridades no están esperando a que llegue una eventual crisis para reaccionar, ya se están preparando protocolos para actuar dependiendo de cómo evolucionen los niveles de los embalses. Así que el llamado es a cuidar el agua, evitar desperdicios y sobre todo mantenernos atentos, porque el Huila quiere anticiparse a los efectos de una posible temporada seca. Y desde aquí, muy atentos a cómo evoluciona este fenómeno y a lo que pueda significar para nuestra región. Continúe usted.
1: Gracias, Ruth. 6 de la mañana, 53 minutos. Noticia de la región, Byron, a esta hora de la mañana.
3: Sí, señor. El departamento de Córdoba no registra muertes por dengue durante lo corrido del 2026 y los casos de esta enfermedad han disminuido cerca de un 70% frente al mismo periodo del año anterior. De acuerdo con cifras oficiales de parte de la gobernación, a corte de la semana epidemiológica número 31, se contabilizan 2.267 casos de dengue en todo el departamento y la reducción representa una diferencia significativa frente a los registrados en el año 2025. Así que una muy buena noticia para el departamento de Córdoba, porque usted sabe, Mauro, que la costa sufre mucho con el tema del dengue. Que se registran precisamente para esta época de año.
1: Perfecto, gracias, Mayron. 6 de la mañana, 54 minutos. Noticias de Bogotá, Karen Daniela.
4: Por supuesto, tenemos diferentes noticias, Mauro. Vamos a empezar con un agente de la SIJÍN. Fue asesinado en medio de un operativo en el sector de La Carbonera, en Ciudad Bolívar, esto al sur de Bogotá. Resulta que el uniformado estaba siendo investigado, pues un triple homicidio relacionado, según las autoridades, con disputas por el tráfico de drogas, cuando se presentó un intercambio de disparos con los presuntos responsables. El policía fue trasladado inmediatamente al hospital de Meissen, pero murió debido a la gravedad de las heridas. Tras lo ocurrido, la policía desplegó un plan candado y logró capturar a tres sospechosos, además de incautar armas que serán analizadas para establecer si fueron utilizadas en estos hechos. Así que es una noticia que continúa en desarrollo y estaremos muy atentos. Otra noticia importante de la capital es el Metro de Bogotá, que ya tuvo una primer visita, Mauro, y resulta que una mascota estuvo allí junto al alcalde Fernando Galán, visitando pues lo que lleva, como va en un avance del 80%. Entonces, pues también estuvo este animal pues en compañía para visitar o para darle un mensaje a la ciudad, a los ciudadanos, de que el metro va a ser para todos, tanto para los ciudadanos como para las mascotas.
1: Será un metro pet friendly, es decir, que puede usted llevar a su mascota.
4: Sí, señor.
1: Y se ha subido Hachi.
4: Sí. Y Hachi. No tiene cobro, ¿no? La
5: sí, señora. Además que, con respecto al metro, Dani, creo que el alcalde anunció que los bogotanos o las personas que quieran pueden entrar a una página de la alcaldía para votar qué tipo de voz quieren en el metro, ¿no? Ya sea hombre o ya sea mujer, y ahí usted pues vota a ver cuál es la voz que lo quiere, que usted quiere que lo acompañe, quiere, sí. Porque eso se va a institucionalizar. Claro. Entonces, pues mire, esto hace parte de toda una estrategia de como de apego al metro, porque ustedes recordarán que hace un tiempo se abrió el concurso para que se le diera nombre a las estaciones.
1: Sí.
5: Entonces, bueno, ahí ya va. Y ahora, bueno, no, que los ciudadanos escojan la voz entre un hombre y una mujer. Así que, pues para que las personas voten.
1: Yo lo pondría como...
4: Que no sea la IA, todo está bien.
1: Lo pondría masculino.
5: ¿Cómo?
1: Lo pondría masculino, por ser el metro.
6: Ah, no importa.
1: No, sí importa. En publicidad importa. Y,
6: no,
1: y se lo explico de la siguiente manera.
6: No creo. No, me voy a convencer.
1: No. La voz de Avianca en algún momento era la voz de un hombre, que era un grandísimo, o es un grandísimo actor en Colombia. Uh-huh. La voz de Avianca decía, bueno, bienvenidos a Avianca. Está usted, tiki. Hicieron un estudio de publicidad, ¿cierto? Uh-huh. Hicieron pues todo el mercadeo, de a ver si... Ahora, esto lo hacen los jóvenes, ¿no, Grace? Esto ya, sí. Los jóvenes son los que se meten al tema. Hicieron estudios, sondeos, aquí, allá, pum, subieron, bajaron y dijeron, no, la voz de Avianca, porque es una aerolínea, entonces ya no va a ser de un hombre, sino va a ser de una mujer. Eso dijeron los publicistas.
6: Pero supuestamente en publicidad, cuando usted en la universidad, una cátedra que se llama publicidad en medios, pues dice que no hay nada absoluto, excepto, hombre o mujer, excepto que el dueño o el gerente o la persona diga, no, para mí es más efectivo esto o aquello, de pronto por ese lado, ¿cierto? Sí, pero sí, sería bonito, sí. O que sea combinado.
4: Sí, además no es una camisa de fuerza, recordemos que esto es por voto libre, sí. Si queda mujer, pues va a quedar la voz oficial de una mujer, o si queda hombre, pues va a quedar la voz oficial de un hombre. Entre tanto, también en Bogotá, Mauro y compañeros, desde el día de ayer, tiene un nuevo espacio para recibir y orientar a los turistas que lleguen a la capital.
1: Pero Daniela nos cambió de discusión que estábamos planteando. No, espere, Daniela. No.
4: Ah, bueno, pues.
5: ¿Quién
4: nos va a comentar?
1: Como que Daniela nos dijo, no nos interesa lo que ustedes están opinando, entonces, no, espere.
4: Ya habían cerrado.
1: No, espere.
4: Mauro, pero mire el debate del nombre.
1: Espere, Daniela.
6: No, pero mire que ahora, pero mire que lo que usted menciona, no porque sea, digamos, la...
1: O sea, no es por ser machista, ¿no?
6: No. Pero estoy mirando que Transmilenio, en ninguno de ellos está voz de mujer. En el arte, en los articulados, voz de hombre.
1: Grace, mire, la voz de Avianca, estoy hablando de la aerolínea. Ahora tratamos la noticia, ¿listo, Daniela? Tranquila.
4: Sí, señor. Ahora me callaron a mí. Sí. Gracias.
1: Grace, usted creo que es amiga de él. Julio César Luna. Qué tremenda voz la que tenía. Claro. Julio César.
3: ¿Tenía o tiene?
1: Ya murió. Creo que ya murió, Myron. Creo que ya murió Julio César de una enfermedad. Revíselo ahí, Myron. Julio César Luna. Qué voz tan espectacular la de Julio César. Un actor increíble. Una voz increíble. Que era la voz de Avianca. Cuando uno subía al avión de Avianca, era el que le indicaba a uno las cositas. Y repito, no maten al mensajero.
6: Perdón, yo lo confundí. No, Julio César Luna.
1: No muerto. Ah, pues.
6: No, ya un señor de avanzada edad, ¿no?
1: Sí, yo lo confundí. Okay. Sí. No maten al mensajero, solamente cuento lo que me contaron.
6: Sí.
1: Hicieron el estudio de publicidad. Uh-huh. Y eso no fue la agencia Gato. Fueron con agencias internacionales.
6: Sí, claro.
1: Fueron agencias duras que manejan aerolíneas en el mundo. Y dijeron que ahora, como entre otras cosas, la aerolínea era masculino, femenino, ¿cierto? La aviación y todo lo que tenía que ver con esto, la aeronáutica. Entonces dejaron a una chica que hace la voz de mujer para Avianca. Solamente eso les cuento como anécdota.
6: Como una anécdota.
1: Pero
6: está bien.
1: Ella se llama Camila Peroni, que es la voz de Avianca en la actualidad. Señor.
5: No, mire, es que
1: ¿qué tiene que
5: lo,
1: me mandó?
5: Lo anuncia el alcalde, porque pues hay que terminar de...
1: No maten al mensajero.
5: ¿De qué? De hablar de esto, porque pues al final esas voces se vuelven familiares.
1: Claro, se vuelven institucionales. Claro,
5: se vuelven
1: claro.
5: familiar y...
7: Suene así.
1: A ver, escuchamos al alcalde.
5: Bienvenido al alcalde.
8: Metro de Bogotá.
7: O así, bienvenido al Metro de Bogotá. Hoy los bogotanos pueden escoger la voz que los va a acompañar
1: bienvenido
7: en todos
1: metro
7: sus
1: de Bogotá.
7: Decidamos
4: bienvenido
7: juntos.
4: Bienvenido al Metro de Bogotá. Mauro quiere que lo escojan.
7: Lo encuentran en www.bogota.gov.co/bocina.
4: Ya entendimos todo.
7: Bienvenido al Metro de Bogotá.
9: Bienvenido al Metro de Bogotá.
1: Bienvenido al Metro
9: de Bogotá. La próxima estación es Portal América.
1: No, esa voz está fea.
6: A ver, diga una voz femenina, ¿cómo sonaría?
4: Bienvenidos al Metro de Bogotá.
6: Esa queda linda. Bienvenido
4: alcalde,
6: al Metro de Bogotá.
4: Contrate.
1: Es una voz, una Mayron, a ver si usted aplica. Diga no, bienvenido Mauro, al Metro de Bogotá.
10: Eso tiene su gente,
1: Mauro. No, señor, diga algo, joven. Ah, diga bienvenido al Metro de Bogotá.
10: No, Mauro, no soy así como voz comercial. Y
1: bueno, Daniel, a ver, anímese.
5: No, yo analizo la noticia. Bueno,
4: vote.
1: Yo
4: vote
1: lo haría.
4: Por alguno. Yo
10: soy como Daniel.
1: Yo diría la voz bienvenido.
10: Voz comercial tiene su gente, Mauro.
1: Bienvenido. Bienvenidos al Metro de Bogotá. Bueno,
4: Bueno, alcalde, por favor, si lo escuchó.
10: Lo que pasa es que Mauro sí fue voz comercial o es voz comercial.
1: Sí, pero estará la voz de Julio César Luna, Grace. Póngale cuidado. La de Julio César.
11: Abrochar el cinturón de seguridad, inserte la parte de metal dentro de la hebilla.
4: Hermoso.
11: Ajústelo alando el extremo.
4: Espectacular.
11: Avianca vuela con nuevas alas.
1: Ahí está. Esa era la voz de Avianca, pero los amigos genios de la publicidad dijeron que no, que Avianca era femenino y pusieron una voz femenina. Ya, eso fue todo.
5: Y a la IA le pusieron Bianca, ¿no?
1: Ahí estaba. Bienvenidos al Metro de Bogotá. Gracias, alcalde, por escucharnos. Muy bien, 7:03, 3 minutos en Colombia. Daniel ya sabe lo que tiene que hacer.
5: No, está bien, por supuesto. Pero bueno, Daniel nos iba a contar algo de Bogotá. Porque
1: no, pero más adelante.
5: Ah, bueno, está bien.
4: Gracias, Daniel. Más adelante. Un punto a tu favor.
1: Gracias, más adelante nos cuenta.
4: Ya nos tocó más adelante por el tiempo.
1: Guardia Alguito, 7:03.

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11: Son las 7 de la mañana, 7 minutos en Colombia. 7 de la mañana, 7 minutos. Bueno, nosotros siempre tenemos invitados y a esta hora nuestros pastores también, que hacen parte de la cadena Radial Vida y son de nuestra casa, de la Iglesia Manantial. Y bueno, hemos querido invitar hoy al pastor William Nieto para que nos comparta una reflexión sobre, bueno, los acontecimientos que están acaeciendo en el mundo. En el día de hoy, pues, o el día de ayer, supimos lo que ha ocurrido allí en Nepal. Más de 300 las personas que han perdido la vida por este desastre natural, y aún permanecen más de 1.400 personas desaparecidos en este deslizamiento de tierras allí entre Nepal y el Tíbet. Eso es lo que ha pasado, lo que hemos nosotros escuchado y lo que hemos vivido aquí en Colombia. Ayer nomás también tuvimos un fuerte evento sísmico que se sintió en muchos lugares del país. Y bueno, tantas y tantas cosas que ocurren a nivel nacional e internacional, porque todavía la tierra se sigue moviendo. Ayer, por ejemplo, hubo un movimiento telúrico también en el centro de Panamá, y una situación allí que se complica un poquito. Para hablar de lo que está sucediendo, yo no le pondría los últimos tiempos, yo simplemente creería a mi pastor William, con el saludo cordial, de cómo la iglesia debe estar preparada para enfrentar estos tiempos, no los últimos tiempos, sino estos tiempos. Pastor William, saludo cordial, bienvenido y por favor, gracias por esta reflexión que va a compartir con nosotros.
1: Gracias, Mauro, muy buenos días, qué bueno saludar a todo el equipo de trabajo de CRB Radio en esta mañana de Vida en Conexión. Un saludo para usted, Mauro Galindo, un saludo allí para Danielito Páez, para Karen Daniela, para Grace, para Myron y por supuesto a todos los oyentes, sí, unidos, Mauro, por este tiempo complicado que estamos atravesando. Como tú lo decías ayer mismo, esa tragedia allí en Nepal, ese desprendimiento de ese glacial donde hay muchas personas desaparecidas, personas que han perdido la vida. Veía yo cómo, viendo los videos, cómo la gente corría, cómo la gente, pues, lógicamente, es algo inesperado. Y como tú mismo lo dices, ¿no? Esta mañana estaba yo pensando en la frase, cuando veía corriendo todas esas personas, mi oración es que cada día podamos correr a Jesús. La palabra, quiero compartirla con los oyentes en esta hora, en el Evangelio de San Mateo, capítulo 24. ¿Cómo nos preparamos para enfrentar estos tiempos que estamos viviendo? Mateo 24, 42 al 46 dice la palabra: velad pues, porque no sabéis a qué hora ha de venir vuestro Señor. Pero sabed esto, que si el padre de familia supiese a qué hora el ladrón habría de venir, velaría y no dejaría minar su casa. Por tanto, también vosotros estad preparados, porque el Hijo del Hombre vendrá a la hora que no penséis. Dice el versículo 45, ¿quién es pues el siervo fiel y prudente al cual puso su Señor sobre su casa para que les dé el alimento a tiempo? Bienaventurado, feliz aquel siervo al cual cuando su Señor venga le halle haciendo así. Y Jesús, ante las señales de los tiempos finales, le está hablando allí a los discípulos en el Monte de los Olivos. Está hablando acerca de la destrucción de Jerusalén. Está hablando de que solamente Dios sabe esos tiempos finales. Y hoy, viendo tantas noticias, ayer el temblor en Bogotá se sintió muy fuerte, lo que pasó hace unos pocos días en la región occidente del país, creo que nos invita a prepararnos, a estar dispuestos. Dios está buscando una iglesia que esté preparada, y una iglesia preparada es una iglesia, como dice la palabra, que vigila constantemente. Por eso dice la palabra ahí, velad, porque no sabemos a qué hora ha de venir. Ese vigilar ahí es mantenerse despierto, es estar alerta, es estar vigilante. Creo que hoy cobra mucho sentido esta palabra y nos invita a enfocarnos. Evitemos las distracciones, no hay tanta distracción ahora, tanto materialismo, el conformismo moral, el mantenernos con los ojos puestos en la eternidad, lo que el Señor nos está demandando por esta palabra. Pero una iglesia preparada no solamente es una iglesia que vigila constantemente por el texto que hemos leído, sino es una iglesia que se protege espiritualmente. Por eso habla, coloca un ejemplo ahí del ladrón, ¿no? Yo anoche cerré muy bien las puertas, miré que todo estuviera cerrado, pues previniendo que un ladrón entre a la casa, ¿no? Y esa es la analogía que hace el Señor en la palabra, cuando dice que estemos protegidos espiritualmente. Es la aplicación que podemos hacer para nuestros días es cerrar las puertas a las falsas doctrinas. Estaba leyendo ahí en la noticia que ese lugar donde ocurrió la situación allí en Nepal, ahí en límites con Tíbet, China, es un monte, ¿no? Es el monte allí en la cordillera del Himalaya. Y por estos días precisamente se preparaban para algunos festivales, celebraciones religiosas, los hindúes, los budistas. Entonces, debemos cerrar puertas a falsas doctrinas, al pecado oculto, a la mundanalidad que quiere saquear nuestra fe. Hoy hago un llamado a través de este medio radial, hago un llamado para que estemos alertas, para que estemos allí como si ese ladrón fuera a entrar, como que cerremos todas esas puertas que quieren dañar y alejarnos del propósito del Señor. Pero también veo ahí que una iglesia preparada es una iglesia que sirve con fidelidad y prudencia, ¿no? Habla de un siervo fiel, habla de un siervo prudente, lo que le habla a este tiempo al liderazgo, un liderazgo que debe servir, un liderazgo que ese fiel es alguien leal, de confianza, que no abandona su puesto. Y hago un llamado, alguien está pensando dejar el liderazgo, alguien está pensando dejar abandonado lo que Dios le ha delegado, y hoy te digo, sé fiel, sé prudente. Alguien prudente es alguien sabio, con buen juicio, que administra bien los recursos y las oportunidades, ¿no? Creo que hoy es un día para ser sabio, ser prudente, ser entendido de lo que está pasando, de los tiempos. Entonces, ese llamado que nos hace hoy la palabra es que la mejor manera de mantenernos no es estar cruzados de brazos. La mejor manera de mantenernos es levantarnos en oración. Estamos orando como iglesia 24/7. La mejor manera es estar vigilantes. La mejor manera es servir con fidelidad, con obediencia. La mejor manera es poner manos a la obra desde ya mismo, ¿no? Enfrentar los últimos tiempos. Y esto que estamos viviendo ahora con éxito requiere que seamos una iglesia que vigila sin distraerse, que se prepara sin descuidarse y que sirve sin cansarse, podría yo decir, por este texto. Entonces, hoy te invito, oyente de CRB Radio, que vigiles, que estés preparado, no te descuides, sirve, sirve. Por eso en el contexto de la palabra dice, y antes de que llegue el fin, este evangelio se predicará. Necesitamos seguir predicando la palabra. Hoy Dios nos hace un llamado a la acción. Permítame orar en esta hora junto con los oyentes. Señor, yo te doy muchas gracias por tu palabra frente a todo esto que está pasando en el mundo. Vemos casi diario, Señor, tantas situaciones adversas, terremotos, temblores. Este desprendimiento de este glacial ayer, algo inesperado, la gente se estaba preparando para un peregrinaje, Señor. Dios, ayúdanos, hoy estamos delante de tu presencia. Veía tanta gente corriendo ayer, pero esta mañana me hablabas y es mejor correr a ti. Hoy invito a los oyentes de CRB Radio, invito a esta mesa de trabajo para que corramos a Jesús, para que estemos preparados, que así como aseguramos un vehículo, aseguramos una casa, aseguramos un celular, aseguramos una cuenta bancaria, que hoy aseguremos nuestra vida espiritual. Podría sonar la trompeta este mismo día, podría llamarnos a tu presencia y tú nos invitas hoy por tu palabra de que estemos vigilando, que no nos distraigamos, que se vaya toda distracción, todo desenfoque, que no descuidemos esa salvación y esa vida que nos has dado. Y que podamos servirte. Siempre he pensado en que debemos servirte como si tú te demoraras un poco aún, pero estar preparado como si tú vinieras hoy mismo por tu iglesia. Bendigo cada oyente y te doy gracias por esta reflexión. Amén y amén. Muchas gracias.
11: Sí, señor. Muchas gracias, mi pastor William. Un abrazo a la distancia. Muchas gracias por esta reflexión. Y como siempre, mi pastor William, para que usted, por favor, nos vuelva a recordar, tenga la bondad, mi pastor William, las reuniones allí en la sede de Ciudad Bolívar, por favor.
1: Sí, señor, con mucho gusto, gracias. Les esperamos con todo gusto allí en nuestra iglesia manantial, sede Ciudad Bolívar. Estamos ubicados en la avenida Villavicencio, número 6125, sector del Perdomo. Este viernes tenemos una poderosa reunión de ayuno de milagros. El domingo, dos celebraciones, 7 de la mañana y 10 de la mañana. Allí les esperamos con todo gusto y recuerda, debemos estar preparados.
11: Perfecto, muy bien. Mi pastor William, un abrazo, y Señor lo bendiga y aquí nos seguiremos reencontrando.
1: Gracias, un abrazo para todos.

0: Muy bien, son las 7 de la mañana y 19 minutos exactamente en Colombia. Por favor, que no se le haga tarde, 7 de la mañana, 19 minutos. Vamos cerrando esta tercera media hora, Grace, información a esta hora para acompañar a nuestros oyentes. 7 y 19. Por favor, que no se le haga tarde, 7:19, Grace, tiene la palabra.
1: Bueno, estábamos al comienzo, Mauro, por supuesto, de nuestro espacio Vida en Conexión. Estábamos hablando acerca de que la Cancillería reafirma el compromiso de Colombia contra el antisemitismo. El canciller Omar Bula sostuvo un encuentro con el enviado especial que llega de los Estados Unidos, el rabino Yehuda Kaplun, para ratificar pues todo lo que ya se había hablado y cómo hay esa posición constitucional muy fuerte en materia de cultos. En este encuentro diplomático, pues el gobierno nacional ha ratificado el cumplimiento de las garantías constitucionales que amparan la libertad de cultos como un derecho fundamental, textualmente lo dijo el canciller Bula. Y señaló también dentro de esta reunión y los apartes que se conocen en el comunicado que la responsabilidad del Estado es asegurar que cada uno de los ciudadanos, independientemente de todo, ¿cierto?, puedan ejercer sus convicciones sin ser objeto de persecución o de hostigamiento, según corresponda, y creo que lo que estábamos hablando hace unos minutos por otro tema, pero más o menos va por la misma línea. Lo que tiene que ver con antisemitismo, pues es una alianza internacional y es un trabajo bien fuerte que se va a estar haciendo. Ustedes recuerdan cuando todo este tema de Israel, como aún en las iglesias, de hecho la iglesia del pastor Marco Acosta, ¿se acuerda que la dañaron, la volvieron porque tenía la bandera de Israel?
0: Tiene la imagen David ahí en la fachada.
1: Entonces ahí todo esto, pues la idea es poder realizar unas estrategias muy importantes en este sentido, diseñar mecanismos puntuales. El ministerio además enfatizó que las conductas que vulneren la libertad de cultos o configuren delitos de discriminación pues serán puestas a disposición de organismos competentes para que se investigue, se sancione, todo conforme a la ley, todo a la luz de la ley. Entonces pues nos parece que es una muy buena noticia y que todos podamos trabajar en pro de ello.
0: Muy bien, 7 de la mañana, 21 minutos en Colombia, 7 de la mañana, 21 minutos. Este tema nunca, ese es de nunca acabar, ¿no? Leía yo hace poco que de Israel se ha venido hablando toda la vida, pues desde que existió, sí, ¿no? Como, sí, como Estado, como desde pueblo.
2: Desde el día uno.
0: ¿Señor?
2: Desde el día uno.
0: Sí, desde el día uno, y que se va a seguir hablando de Israel todo el tiempo hasta que Jesucristo venga. Eso no va... No va a cambiar,
1: no va a variar,
0: se va a hablar de Israel y se va a atacar a Israel y a nivel, no solamente a nivel militar, sino a nivel político, a nivel cultural, a nivel tecnológico, Israel siempre va a estar a la vanguardia, sí, defendiéndose.
1: Y por dar como una, por supuesto nuestros oyentes lo conocen, pero el antisemitismo es eso, es el odio contra los judíos. No, correcto, para que usted que sintetice y resuma qué es el antisemitismo.
3: Por eso le hablaba acerca del tema de la libertad religiosa en Colombia. Ajá. Lo que pasó con este juez y todo, y sin duda esto se ha convertido hasta en un discurso político, ¿no?
0: Sí. Hace poquito escuchábamos a Angie Tatiana Grace, nos estaba hablando de que la comunidad en Santander, la comunidad de venezolanos está preocupada, ¿no? Y está haciendo un llamado de alerta para que no se vaya a estigmatizar también a la población. Así como hay gente muy buena de Venezuela o de Perú o de Ecuador o de Panamá o de Brasil en nuestro país, también hay gente que ha deteriorado esas comunidades y creo yo que la mira que ha puesto el presidente Abelardo de la Espreya va dirigida precisamente a eso. Además lo dijo, ¿no? En el tema de el que delinque independiente de la nacionalidad, pues va a tener cárcel. ¿Y por qué les hablo esto? Porque hay un nuevo nombre, para que lo tengamos en cuenta dentro de la información, es el nombre de José Luis Castañeda Tiria, repito, José Luis Castañeda Tiria, que se posesionó como nuevo director general de Migración Colombia. Asume ya este cargo el doctor José Luis Castañeda Tiria, pues por supuesto para manejar todo el tema de personal extranjero en el país. Y otra de las noticias con las que nosotros nos levantamos en el día de hoy tiene que ver precisamente con un anuncio que ha hecho el presidente Abelardo de la Espriella, que son, se conoce dentro del gobierno como decisiones de alto impacto, sobre todo en política de seguridad, ordenó hacer efectiva la extradición a Estados Unidos de 5 cabecillas de grupos armados ilegales que habían participado como representantes en diferentes procesos, mesas o espacios de diálogo adelantados durante el gobierno del presidente Gustavo Petro. Él ya dijo, recordemos que fue una de las declaraciones, dijo, no, aquí no hay ningún tipo de diálogo, aquí si no se someten, aquí no va a pasar absolutamente nada, y ahora pues ha firmado la extradición de Willington Henao Gutiérrez, conocido con el alias de El Mocho Olmedo, Carmen Evelio Castillo Carrillo, alias Muñeca, y Giovanni Andrés Rojas, alias Araña. Fueron entre otros los nombres que el presidente haya dado la firma para su extradición.
3: Sí, fíjese que se habían pedido, y esto va en un análisis de la relación de la política exterior con Estados Unidos. Lo que se sabe y lo que se entiende en esta noticia y en este hecho que usted menciona, Mauro, es que ya se habían pedido en extradición. Y el gobierno Petro, de alguna u otra manera, pues estaba mirando o argumentando que estas personas estaban ayudando con todas las mesas de diálogo. Ustedes recordarán que se tuvieron unas mesas con el ELN, con algunos grupos armados, pues al final todas fallidas, ¿no? Al final no hubo nada, tanto que pues estas personas estaban acogiendo a la figura jurídica de unas mesas de diálogo. Y no solamente a eso, eran los jefes en las mesas de diálogo, Mauro y compañeros. Entonces,
0: sí, no eran cualquiera.
3: Y se les estaba dando una participación, unos privilegios, pues que una persona que ha delinquido y que ha generado actos de terrorismo no merece. Y no debería porque ser así. Y justamente pues el presidente los firmó, estaba acompañado del ministro de Justicia, ¿no? El ministro Iván Cancino. Y aprovechó para decir que al final pues esto es la sepultura de la paz total. La paz total se terminó, se acabó, porque pues es que en realidad, miren, no hubo ni paz, ni fue total, ni al final lo que se hizo fue un despilfarro en dinero, los criminales gozaron de una...
1: ¿Curul?
0: No, impunidad.
3: De una impunidad y adicionalmente a esto...
1: ¿De beneficios?
3: Beneficios, sí. Y una investidura que no los podían tocar.
0: Una especie de tranquilidad.
2: Con carros del Estado además, ¿no?
0: Terrible. Una especie entonces, de tranquilidad, Daniel.
3: Entonces, mire, la paz total pues fue un refugio. Fue un refugio para quienes de alguna u otra manera estuvieron delinquiendo y haciéndole la guerra al país. Ajá. Y generando miedo en las zonas periféricas. Entonces, pues enhorabuena llega esto, porque mire, sí, esto son medidas contundentes, pues porque son personas que han estado delinquiendo desde el país y como resultado los territorios son afectados. Entonces, pues esto marca un hito para comenzar a sepultar este tipo de cosas que el petrismo impulsó y que le trajeron mucho dolor al país.
1: Claro. Oiga, y es
2: otro,
1: que ahora...
2: Lo otro es que también es un anuncio importante del presidente aquí para complementarlo de Daniel, y es que dice que queda prohibido el tema de los diálogos, ¿no? Porque siempre allí hay uno que otro político que se las da de gestor de paz, algo así, para entablar diálogos, acuerdos de paz, y dice que queda prohibido el tema. Además, como ya hay un gobierno alterno también, ¿no? Entonces, no se puede adelantar ningún tipo de negociación con, digamos, grupos que estén al margen de la ley. Y ha dicho que cualquiera que haga acuerdos o cualquiera que haga diálogos también va a ser, va a ser catalogado o tratado como un criminal.
1: Mire, algo bien importante, y con la extradición entre muchos de alias Araña, porque él sí fue gestor de paz, ¿cierto? Fue designado, mejor, como gestor de paz, y resulta que después con todo su prontuario, pues dicen, a ver, ¿dónde está la justicia? ¿Qué pasó con la JEP? Yo no sé, Daniel, si uno se puede atrever a decir que la JEP en su momento dado pues tendría que o desaparecer o hacerle reformas, porque en este momento el gobierno de Abelardo de la Espriella, ¿qué es lo que está haciendo? Se están concentrando en que directamente el sometimiento penal sea directamente con la fiscalía y no a través de la JEP, porque la JEP tiene muchos, yo no sé si se puede decir, muchos bracitos por ahí que al parecer no estarían bien. Entonces, si usted dice la verdad, le vamos a rebajar un poquito de pena. Si usted se somete, entonces lo podemos nombrar como X o Y. Y resulta que en este momento el gobierno de Alberto de la Espriella ha dicho no. Nos da mucha pena, pero la ruta no va a ser así. El sometimiento penal va directamente con la fiscalía. Él ayer se reunió con la fiscal general.
0: Sí, estaba con Luz Adriana. Con la fiscal Luz Adriana.
1: Y este fue uno de los temas. Entonces no se va a hacer nada a través de la JEP. Obviamente, suponemos, obvio, que va a ser todo un proceso, ¿cierto? Pero ahí está, y ya las extradiciones se dieron y se dieron. Y tienen tanto, tanto que responder en los Estados Unidos que ahí está.
3: Sí, es que la JEP es cuestionable, ¿no?
0: Pero total. Pero los que están pues allá sí, la defienden.
3: Pues es que les da una inmunidad.
0: Les
3: da una inmunidad.
0: Capa y espada.
3: Claro, sí, y les da una inmunidad. Además que, mire, permítame decirle, eso está sesgado. Sí. Ustedes recordarán que la esposa de el ex candidato, hoy senador de la oposición, Iván Cepeda, uh-huh, manejaba esa entidad, manejaba. Entonces, yo, pues digamos que aquí yo no quiero cuestionarla, porque pues académicamente puede estar preparada y puede asumir ese cargo, pero pues hay un sesgo ideológico, porque mire, desde un punto de vista, esto se ha creado para, le dio la plataforma jurídica al acuerdo de paz. El acuerdo de paz le dio esta plataforma jurídica a la JEP, y pues ha revelado algunos casos que son sesgados y no se cuenta la verdad completa. Entonces, cuando no se cuenta la verdad completa, pues se llega a medias y como resultado el país comienza a fortalecer eso. Mire, entonces, yo personalmente considero que pues la justicia tiene que ser igual para todos y pues deben responder para pues con los delitos que pues han cometido. Este tipo de mensajes muestra pues que son decisiones que se deben tomar hace tiempo y que el presidente Petro, porque esto literal fue una decisión del presidente Petro, pues frenó la extradición y al frenar la extradición pues permite la delincuencia. Entonces aquí hay que revisar, hay que mirar pues ese tipo de comportamientos, porque eso no le favorece al país y como resultado pues también a Estados Unidos se le muestra, mire, de verdad nosotros hacemos parte del, bueno, el Escudo de las Américas, queremos una política alineada con Estados Unidos, pues bueno, estos son mensajes que también se envían y pues que se debe responder ante la ley. Entonces, yo personalmente considero que la JEP es cuestionable y adicionalmente a eso tiene que ser revisada y en algunos casos tiene que ser quitada, porque no trae paz y no trae reconciliación, sino que al final son resultados sesgados que dividen más al país.
1: Y es que fíjese que se hizo, esto nació en el acuerdo de paz.
0: Es el acuerdo de paz, sí,
1: de 2016.
2: ¿Cuánto tiempo?
0: Pues eso fue en el año...
1: Eso fue en 2016.
0: En el cierre del...
2: ¿No tiene un tiempo de operación?
1: No.
3: 20 años, Mike.
1: Pero después de...
3: 20 años.
1: 20 después del acuerdo, sí, o sea, sí, sí. Contando el 2016.
0: Desde el cierre del presidente Juan Manuel Santos.
3: Sí, sí, sí.
1: Claro, porque años. Es que, ¿qué fue lo que hicieron con la creación de la JEP? Dijeron, tenemos este tiempo, ustedes ahora lo mencionan, los 20 años, para esclarecer la verdad de lo ocurrido en el conflicto armado, para que miremos a ver cómo manejamos el tema de las víctimas, cómo vamos a apoyar a las víctimas del conflicto, cómo vamos a llevar a la cárcel pues a los responsables de todo esto. Entonces, más o menos, es un lapso de tiempo. Claro, uno diría 20 años, pues es, yo no sé si un tiempo prudente o no.
0: 15 con prórroga.
1: Pero que hasta el sol de hoy, desde 2016 sí, hasta hoy, 2026, ¿qué se ha hecho? Las víctimas siguen en su problema, en su dificultad. La situación es, el conflicto armado continúa en el país. Claro, el gobierno hizo un acuerdo con las FARC, EP, Ejército del Pueblo, ¿cierto? Pero nacieron las disidencias de las FARC. Ahora, ¿quién nos dice que dentro de todo eso no se creó la Jurisdicción Especial para la Paz con muchas arandelitas por ahí, que es lo que en este momento estamos viviendo? ¿Y qué resultados? Absolutamente nada. Nada. Más bien es como un pasaporte para delinquir.
0: Pues para estar tranquilos.
2: El funcionamiento de la JEP es de 700 mil millones de pesos al año y bueno, va subiendo, ¿no? Este año es para 750 mil millones de pesos.
3: Sí, la inflación.
2: Sí.
0: Y no, lleva todo ya, sube, Mayron, tranquilo.
2: Y lleva ya 3 billones de pesos. 3 billones.
3: Bueno. Miren, si no estoy mal, termina el funcionamiento en el 2028.
0: 2037 tengo yo con los 20 años.
3: Ok.
0: 2037.
3: ¿Cómo empezó? Ok.
0: Sí, o sea, incluyendo los 20 años de trabajo.
3: Ah, ok. O sea, es que hubo un fallo de la Corte en el 2017 donde estableció que le daba el límite de 20 años, sí, para su funcionamiento.
0: Ahí está. Bueno, la JEP, que es la Jurisdicción Especial para la Paz, que reiteramos fue creada para funcionar durante este término con la probabilidad de una prórroga, inicialmente 15, después 5, y precisamente lo que tenía que ver con todo este tema del conflicto interno en Colombia.
1: Ahora, si hoy tuviéramos resultados, diríamos que bueno, ¿cierto? Pero no.
0: No hay
1: resultados.
0: O por lo menos no se conocen. Si los hay, no se conocen así a nivel público. ¿Correcto? 7 de la mañana, 34 minutos. Hagamos una pequeñita pausa. Ya venimos con más.

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2: Son las 7 de la mañana y 37 minutos en Colombia, 7:37, Grace, llegó el doctor.
3: 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Qué bueno pensar en la salud, en sentirnos bien, por supuesto. Muy buenos días, doctor.
4: Muy buenos días, Grace, para usted, para Mauro, para toda la mesa de trabajo y los oyentes, y por supuesto que vamos a seguir hablando de salud, que es un tema que a todos nos interesa, Grace. Muchísimas personas escribiéndonos a nuestro WhatsApp, el 304-584-9084, y en nuestras redes sociales, Dr. Andrés Vidal, así la palabra completa, Dr. Andrés Vidal, en Instagram y Facebook, preguntándonos sobre nuestra brigada de ecografía, Grace, nuestra brigada de ecografía este sábado. 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
3: sí, señor,
4: 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Para aquellas personas que tienen dolor abdominal crónico.
3: Sí.
4: Sensación de que todo lo que comen se vuelve gas. Sensación de que lo que comen se queda como sin tránsito, se queda como quieto en una zona del abdomen, como que estuviera la persona atragantada. A veces sí dicen esto. 4, estreñimiento. 5, diarrea. 6, sensación de agrieras antes o después del alimento, sobre todo después. 7, sensación de dolor del pecho 1 o 2 horas después de comer, o dolor de garganta al levantarse. 9, sensación de que hay sangrado, Grace, en el momento de la deposición. goticas de sangre, sí, o sangre negra. Todos estos síntomas, Grace, nos están haciendo pensar que la persona necesita un diagnóstico profundo a nivel ecográfico. Adicionemos de cómo se puede ver la próstata, podemos revisar si la persona tiene más de 40 años y es hombre, hay que revisar la próstata desde ya. O si tiene orinas en la noche, ardor, sí, para orinar, o orinas coloreadas. Esos son síntomas que nos hacen pensar en la necesidad de nuestra ecografía de abdomen total. O mujeres con alteraciones en la menstruación, personas que venían menstruando de cierta manera que para ellas era normal, pero que empiezas a tener un dolor severo o empiezan a tener sangrados más intensos de lo que usualmente tenían, de lo normal. Todos estos síntomas, Grace, es lo que estamos diagnosticando, y no con Dermatron ni con escáneres, que realmente son métodos de mercadeo. No, Grace, sí, con métodos médicos, científicos, okay, y donde realmente podemos tomar decisiones. 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
3: 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Doctor, muchísimas gracias.
4: Muy feliz día para todos, y estamos recibiendo ya llamadas, 5 cupos, Grace, 5 cupos que nos quedan para ecografía de abdomen total.
2: Muy bien, 7:42, muchas gracias mi doctor Andrés Vidal. 7:42 después de la información de salud, como siempre llega la información deportiva, porque sin salud pues no hay deporte. Profesor Rubén, adelante, buenos días.
5: Muchísimas gracias, don Mauro, con los buenos días para usted, mis queridos compañeros de la mesa de trabajo y los oyentes de CRB Radio. Dicen por acá, santafereños 10. Pues, obviamente, Independiente Santa Fe ayer hizo una actuación histórica que pocas veces se da en nuestro fútbol colombiano, derribando uno de los mitos, los lanzamientos desde los 11 metros. No se dice tiros penales, los lanzamientos desde los 11 metros, porque tiros penales van dentro del tiempo reglamentario de un partido de fútbol. River entonces no pudo con Santa Fe, o hay que decir también, Santa Fe hizo una actuación histórica. 0-0, recordémoslo, o en este caso 0-0 en la ida, efectivamente, pero más bien 1-1 en el compromiso de vuelta por los, en este caso, octavos de final, vuelta de la Copa Conmebol Sudamericana. Sebastián Driussi marcó para el equipo de la banda, que estaba prácticamente con el agua al cuello. Su técnico, el señor Eduardo Coudet, que de no haber ganado o de haber, digámoslo, ganado ayer, conservaría su puesto, pero todo apunta a que la crisis de resultados estaría empujando su salida del equipo millonario. Driussi entonces al 52, recordemos que en el equipo millonario fue suplente Rafael Santos Borré e ingresó por el anotador de este tanto en la segunda parte, pero pasaron cosas. Franco Fagundes marcó desde el punto penal al minuto 80, una mano dentro del área del jugador Lucas Martínez Cuarta, y esto pues desencadenó una larga y extensa, digámoslo, jornada de penales, 22 cobros. Prácticamente cobraron los 11 de un lado y los 11 del otro, incluyendo a los arqueros. Gran figuración para el portero Beltrán, el portero de River, precisamente, que atajó 3 cobros a Olivera, al jugador Cante Torres y al jugador Angulo. Sin embargo, cuando fue a cobrar su último lanzamiento, ya, digámoslo, cerrando la tanda para el equipo de River, la elevó, la mandó por encima de la portería sur centenario del estadio más monumental, y apareció un arquero de 27 años, chocoano, que hay que decir, su familia, en este caso, perdió prácticamente que todo. El portero Walmer Asprilla, que precisamente empezó y apareció como arquero emergente ante la lesión de André Felipe Mosquera Marmolejo, el 1 de Independiente Santa Fe, y con su anotación, inclusive recordando que le atajó un cobro a Martínez Cuarta, curiosamente el hombre que tuvo la mano dentro del área, la mano penal para a favor de Santa Fe y en contra de River, pues le decantó a Santa Fe ingresar al selecto grupo de los 8 mejores del continente en cuanto a lo que se refiere a Copa Conmebol Sudamericana. Santa Fe enfrentará en la ronda de cuartos de final a el Vasco de Gama de Brasil, con una importante representación colombiana. Recordémoslo, está Carlos Andrés Gómez, está Johan Rojas, está Marino Inestrosa, etcétera, para lo que será esta instancia ya para clasificar a los 4 mejores a la ronda de semifinales de la Copa Conmebol Sudamericana. Se, digámoslo, manifiesta que en 2 semanas estaría comenzando esta ronda, primero en Bogotá y rematando en Río de Janeiro. Bien por Santa Fe, que saca la cara por el fútbol colombiano y se instala como único representante en las rondas definitivas de los torneos continentales. Hablamos del fútbol profesional colombiano, jornada 7. Ayer tuvimos 3 compromisos, 0-0 entre Boyacá Chico y Fortaleza en el Estadio Independencia de Tunja. Pasamos a Palmira, donde el América de Cali, que originalmente iba a jugar en Bogotá, pero por los disturbios que se dieron en el clásico con Santa Fe, la comité de convivencia de la capital decidió cerrarle la puerta y terminó el cuadro americano jugando ahí en las vecindades en Palmira, en el Francisco Rivera Escobar, derrotando por 4-2 al Junior de Barranquilla, tantos de Mina, de Tomás Ángel, de jugador John Murillo y de jugador Quintero. Muriel había empezado ganando para la escuadra tiburona de Arias, bicampeón del fútbol colombiano, y decoró el resultado ya en el cierre con tanto de Fabián Ángel al minuto 87. Partido que terminó con 2 jugadores menos, uno por cada bando, Guillermo Salis por Junior, mientras que Quintero dejó con 10 al equipo americano. Finalmente, Atlético Nacional derrotó

0: en el Estadio de Techo frente al Deportivo Pasto a las 8 y 15 de la noche. Hoy tendremos, en cuanto a polideportivo, la jornada o la etapa número 6 de la Vuelta a España. Ayer tuvimos victoria del pedalista Matthew Brennan, esto obviamente en Roquetas de Terre Elbre. Victoria entonces para el pedalista Elvis Malisabay, segunda en esta jornada española. Y hoy tendremos jornada montañosa de paso, pero con este rato, es decir, camino de tierra. Esto obviamente en el último puerto, nos referimos al puerto de Bartolo de primera categoría y finalizando en el llano sobre una superficie de 177 kilómetros, 400 metros, llegando ya a las costas españolas desde Alcosebre hasta Castellón. La información deportiva, recuerden, a partir los boletines desde la mañana y 4 de la tarde, y a la 1 estaremos con todo el resumen de Santa Fe en cuartos de final, fútbol colombiano, Vuelta a España y demás en Vida Deportiva. Un abrazo para todos, excelente y bendecido jueves. Bendiciones, permiso.
1: Son las 7 de la mañana, 48 minutos en Colombia. Las noticias de la capital de la República a esta hora de la mañana. Las noticias de Bogotá. Nosotros ya cerrando a esta hora y dándole gracias a Dios por este nuevo día. Daniela, entonces resumamos entonces las noticias que nos quedan de la capital de la República.
2: Por supuesto, claro que sí. Les mencionábamos hace unos instantes en la anterior hora que hay una buena noticia para los turistas que lleguen a la capital del país, Mauro. Pues resulta que aquellos que van a visitarnos por estos tiempos o los que van a llegar en el mes de diciembre, pues hay un espacio para orientar a todos los turistas. Se trata del centro de desarrollo que funcionará en la Casa de los Comuneros, muy cerca a la Plaza de Bolívar, en el pleno corazón de la Candelaria. Allí visitantes nacionales y extranjeros podrán recibir información confiable sobre los lugares para conocer. También toda la oferta cultural y patrimonial de la ciudad, pues el espacio también tendrá actividades culturales y muestras de emprendimientos locales. La atención va a ser de lunes a viernes a partir de las 8 de la mañana hasta las 4 y 30 de la tarde. Las personas que quizás se pregunten, pero ¿dónde queda el Centro de Desarrollo Turístico de Bogotá? Pues exactamente en la carrera octava número 983, esquina. Esto en el centro de la capital del país. Y vamos con otra noticia, pues hay polémica en Bogotá por las nuevas cámaras de fotomultas, un tema que ayer tocamos aquí en la mesa de trabajo. Resulta que más de 30 concejales enviaron una carta al gobierno nacional para pedir que se suspenda la entrada en funcionamiento de 18 nuevos dispositivos anunciados para la ciudad. Los cabildantes cuestionan el sistema y aseguran que muchos conductores lo consideran un abuso y una forma de recaudo. Por eso la discusión llega mientras el gobierno nacional revisa la legalidad y el funcionamiento de las fotomultas en el país. Y según cifras oficiales, las cámaras automáticas en Bogotá han recaudado más de 595 mil millones de pesos durante la administración del alcalde Carlos Fernando Galán.
1: Muy bien, son las 7 de la mañana, 51 minutos. ¿Algo para decir, Grace? ¿Ya cerrando?
3: Bueno, y creo que también quedará para mañana. Yo sé que Mauro lo va a decir porque es una noticia muy importante.
1: Esa para mañana, Grace.
3: Y clave, y clave. Meta pagará 16.700 millones de dólares a Estados Unidos por adicción de menores a redes. Ayer fue el rifirrafe, pero definitivamente
1: Meta
3: se van a...
1: No es el departamento del Meta.
3: Meta, no.
1: Es la plataforma digital.
3: Claro, o si no le hubiera dicho el departamento del Meta.
1: Alguien se asusta y dijo, ¿cómo así que el Meta tiene que pagar a tanta plata?
3: No, por eso.
2: Tan chistecito.
1: Meta, la plataforma digital. Sí.
3: Y ellos van a adoptar unas medidas muy importantes para los usuarios menores de 18 años. Entonces, correcto, ahí está. Recordemos que este gigante agrupa Facebook e Instagram y también adoptará 13 medidas que se van a aplicar ya, se tienen que aplicar ya, y la plática la tienen que también desembolsar rapidito. 16.700 millones de dólares a Estados Unidos por adicción de menores a redes. Oiga, la cantidad de testimonios impresionante. Mañana, con el favor de Dios, les contaremos.
1: Sí, recordemos que en Francia había

0: se estaba trabajando una ley precisamente para que los menores de edad no accedieran a redes.
1: En varios países.
0: Pero sí. Allí dijeron, no señores, eso no va, prohibieron la ley porque sí. Eso vulneraba la libertad de expresión. Ay, ay, ay. ¿Algo para cerrar, Mayron?
2: Sí, señor. Mire, decir que el departamento de Córdoba, Mauro, el gobernador, ha planteado que urgentemente se trabaje en el tema ambiental del departamento para recuperar los cuerpos de agua que han sido afectados por la minería ilegal, que recordemos creció fuertemente con el anterior gobierno, y pidió además fortalecer las acciones contra esa actividad que se registra precisamente en el departamento de Córdoba.
0: Perfecto. ¿Y algo que haya quedado dentro del tintero, Daniel?
3: Sí, señor. Fíjese que nosotros hablamos durante toda esta semana sobre un posible riesgo de unos apagones por el fenómeno del Niño, ¿no? Esta semana lo hemos venido hablando. Fíjese que hay una noticia por parte del Ministerio de Minas y Energía que el gobierno nacional va a destinar 1.5 billones para proteger a los colombianos que tengan posibles afectaciones en el servicio de la energía. Entonces, pues esto ayuda muchísimo porque es un plan estructural, unas propuestas a corto plazo para poder garantizar la sostenibilidad financiera del sistema eléctrico. Entonces, es una buena noticia, ¿sabe? Porque el gobierno anterior no lo hizo y casi quienes estamos al borde de un riesgo de apagón en Colombia. Así que, pues esto va a ayudar muchísimo para que las personas afectadas puedan tener la garantía del servicio eléctrico.
0: Correcto, muy bien. Mayron de Jesús, feliz mañana en la región. Gracias, Dios lo bendiga.
2: Igualmente, un abrazo, bendiciones para todos.
0: Sí, señor. Grace Nocuales, gracias.
1: Bendiciones para todos.
0: Karen Daniela Saavedra Torres, gracias.
4: Muchísimas gracias. Y Mauro, permítame darle un saludo a un oyente que nos escucha en Modelia, fiel oyente de nosotros. Felisa, un abrazo.
0: Muy bien. Y Jefferson Daniel Páez Mancera, gracias. Uy,
3: como mis papás me pusieron. Gracias, Mauro. Bendiciones para todos.
0: Dios les bendiga. 7:54, en punto de las 8, el devocional con nuestro apóstol Eduardo Cañas Estrada y la conducción de Daniel Alejandro Zamudio.

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1: Saludo cordial para todos nuestros oyentes. Bienvenidos a Pedagogía Jurídica con la firma Nahar Abogados. Nos acompaña como todos los días el doctor Jacobo Hurtado, profesional en Derecho. Bienvenido.
2: Muy buenos días, Grace. Un saludo a todos nuestros oyentes.
1: Doctor Jacob, temas que de pronto uno no quisiera hablar, pero tiene que hacerlo porque pues tristemente vivimos una realidad. ¿Qué pasa con esa esposa y esa persona que no es la esposa, pero es una relación fuera del matrimonio que tiene el señor? ¿Tienen el mismo beneficio en el tema de pensión en el momento que él fallece?
2: Un tema bastante complejo, sí. Pero en la realidad se presenta, Grace. Sí, o sea, sí, es sí, una sí, realidad sí. Y el sol no se puede tapar con un dedo, ¿no? Ajá, es una realidad y está en la ley. Sí. Y la ley lo regula. Y vamos a manifestar lo que dice la ley. Ajá. La ley establece que el hombre que fallece y genera una pensión de sobrevivientes, ¿sí?, o una pensión sustitutiva, que después voy a explicar esa diferencia entre sobreviviente y sustitutivo, pero tiene derecho, por ejemplo, a la pensión de sobrevivientes, la ley determina que tanto la esposa como su relación paralela que tenía con la esposa, tienen derecho a la pensión. Oh. Eso lo determinó la Corte Constitucional. Sí. Y dice, tanto la esposa como la relación paralela que tenía el señor al momento de fallecer, tienen derecho a acceder a la pensión de sobrevivientes. Uh-huh. Pero, por ejemplo, con la esposa llevaba 30 años y con la relación paralela o la otra señora llevaba 20 años. Lo que dice la Corte Constitucional es que se liquidará proporcional a los años que convivió.
1: ¿Sí? Ah, sí.
2: Es decir, ajá, que si convivió más con una, por ejemplo, con la esposa, sí, claro, la esposa recibirá más valor y la relación paralela que tenía hace 20 años, como puse en el ejemplo, recibirá un valor inferior. Se liquidará proporcional al tiempo que haya compartido con el fallecido, por ejemplo, para acceder a la pensión de sobrevivientes. Entonces, esto es importante tenerlo en cuenta porque a veces quedan mal liquidadas las pensiones y les dan 50-50 y ajá, no se está teniendo en cuenta que la esposa llevaba más tiempo, claro, la esposa llevaba más años. Entonces, estos son puntos importantes y allí los asesoramos en nuestra firma.
1: Y son preguntas de nuestros oyentes, pues repetimos, viviendo una realidad. 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

0: Son las 7 de la mañana, 59 minutos. Gracias por estar con nosotros. Gracias por acompañarnos a esta hora a través de las frecuencias de CRB Radio. Qué lindo el saber de la visita de nuestros pastores a la ciudad de Armenia. Sabemos que será un momento de mucha presencia de Dios para las personas que están no solamente en Armenia, también en Manizales, en Pereira, en el eje cafetero. Gracias por acompañarnos. 8 de la mañana en punto, tenemos una cita con lo sobrenatural.
1: Presentamos el devocional.

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1: Hoy, como todos los jueves, estamos orando por nuestras familias, porque Dios haga un milagro en nuestras familias. Desde ya, amigos que nos escuchan a través de la plataforma de YouTube, en el perfil de CRB Radio, el devocional, ustedes pueden escribir el nombre de sus familiares, por qué están orando. Pueden escribir desde ya. Y también las personas que escuchan las frecuencias de CRB Radio, si quieren, pueden escribir, pueden enviar una nota de audio diciendo algo como esto: hola amigos del devocional, soy Daniel Alejandro Zamudio y hoy estoy orando porque el Señor se glorifique en la familia Rodríguez y la pastora Soner Rodríguez. Por favor, glorifícate allí. Por favor, opera un milagro en ellos y en cada familia, en el nombre de Jesús. Amén. Y nos puede enviar esa nota de audio, escribe la palabra oración. Estamos orando por las familias. Entonces, Diego Edison Daza, Lorena, Carmen Ochoa, Daisy Bolaños, Patricia Contreras, Cecilia Jiménez, Karina Álvarez, Sandra Barrios, Claudia León, Juliet Alarcón, Dayana Díaz, Eliana Corrales, Luz Marina Acosta, Mari Morales. Estaremos orando por las familias cuando nuestro pastor Eduardo termine de compartir el tema que nos va a compartir. Entonces, escriban por favor allí. Escriban. Gracias a Gladys, Cristina. Estoy leyendo los nombres de las personas que están escribiendo en el chat de YouTube, en el perfil de CRB Radio. Allí estaremos. Aquí en este perfil estaremos los 50 minutos del devocional. Gracias, Julie. Julie está orando porque el Señor se glorifique en la familia Gutiérrez Ojeda, porque el Señor transforme a Jason Gutiérrez. Lo propio pueden hacer ustedes, oyentes de Vida FM 100.7 en Casanare, o en el departamento del Tolima, o en el departamento de Cundinamarca, escuchando la frecuencia 100.7 FM, o Vida 890 AM, o también Vida FM 96.3, que origina desde Guaduas. Ustedes, oyentes del departamento de Córdoba, de Sucre, en la frecuencia 104.7. Entonces, vamos a orar en unos minutos así, diciendo así:

0: casa y yo serviremos a Jehová. Eso es lo que estaremos clamando hoy. Gracias, Padre, por este día. Gracias por tu presencia sobre nosotros. Gracias por cada familia. Gracias por esas personas que dejan una nota de audio con su oración, con su testimonio. Gracias por los oyentes que están dentro de Colombia y fuera de Colombia. Hoy, por favor, te pedimos que te glorifiques en nuestras familias. En el nombre de Jesús, así oramos. Amén y amén. Este amigo Daniel Alejandro Zamudio te invita a vivir este tema aquí en el devocional, titulado Él castiga los malos pastores. Ya sabes entonces que puedes dejar una nota de audio con la oración, escribes la palabra oración, o si es testimonio, la palabra testimonio. Pastor Eduardo, qué gusto saludarle usted en el devocional.
1: Muchísimas gracias. La palabra se titula Él castiga a los malos pastores. Le saludo a usted que me escucha a través de la internet, usted que está en Alemania, usted que está en Holanda, usted que está en Noruega, usted que está en Suecia, en Finlandia, Dinamarca, en Inglaterra, en Irlanda, usted que está en España, en Portugal, en Francia, en Italia, en alguna parte donde me está escuchando, le saludo con bendición especial, le deseo éxitos a nivel laboral, pero también le deseo éxitos a nivel de familia y, por supuesto, le deseo éxitos a nivel de su relación con el Señor Jesús. Ahora, esta hermosa canción cristiana, Mi Tesoro.

0: El tesoro más hermoso que tenemos nosotros es al Señor Jesús, es la palabra, es el amor y es la presencia del Espíritu Santo sobre nuestra vida.
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0: Y el pensamiento sabio dice así: si usted practica la excelencia, nunca quedará en el pasado. Le repito el pensamiento sabio: si usted practica la excelencia en las cosas que hace, nunca quedará en el pasado.
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0: Y vamos ahora a nuestro escenario de gloria. El Señor me ha permitido hacer campañas en los estadios, en los coliseos, en lugares pequeños, lugares grandes, cultos que hacemos aquí en la Iglesia Manantial. El Señor se mueve con poder y se glorifica como Él quiere.
2: Apóstol Eduardo, aquí le presento al siervo que se llama Jesús. Este varón llevaba un buen tiempo, que era empresario, pero decayó, perdió todo. Él era muy bien fiel en los diezmos. Y hace un mes recibió una palabra en este lugar. El apóstol hablaba del poder del diezmo y él se quebrantó bastante porque dijo: no le he vuelto a dar a mi papá porque no tengo. Y se quebrantó bastante. Y el Señor dijo: incluso el que sin tener, Dios le va a resucitar sus sueños. Y a las pocas semanas le entregaron una bodega de 120 millones de pesos para que hagan precio.
3: ¡Ay, impresionante! ¡Qué tremendo! No tenía nada que dar. Escuchó la palabra, el poder del diezmo.
4: Viernes que el pastor predicaba sobre el poder del diezmo, yo estaba por allí sentado y Dios hablaba de mi vida. Yo tenía aquel negocio en mi corazón y en mi mente, y había orado por esto. Desde este año, siendo contratista, haciendo estructuras metálicas, apenas había trabajado como un mes, de la cual no me han pagado una parte. Y estaba allí y yo decía: Señor, yo quiero agradarte, quiero mi empresa, quiero hacer lo mejor para ti. Y Dios, después de vida crediticia, me aprobaron un préstamo, tenía unos ahorros y completé. La semana pasada tenía que dar 5 millones de pesos, pastor. No tenía plata. Señor, ¿qué hago? Señor, necesito 5 millones. Vine a los empresarios, escuchaba la palabra. Y me dijo alguien: tome este cheque y vaya, cóbrelo. Lleve los 5 millones de pesos.
3: Le damos un aplauso al Rey.
4: Ese es nuestro Dios, el Dios poderoso, el Dios de misericordia.
3: Padre, dale más a este hombre que te ame en medio de la bendición. Recíbalo allí. 1, 2 y 3. Tu gloria envolviendo a este hombre. Derrama tu gloria. Derrama tu gloria. Levanta tus manos y díselo.
5: La honra y honor.
3: 2 meses tenía.
6: 2 meses murió.
3: Y tú escuchaste una palabra en la radio.
6: Una amiga de mi cuñada escuchó.
3: Ajá. ¿Y qué?
6: Y le dijo: mira, esta palabra que está diciendo el pastor, que el niño que está en estado de coma, Dios lo va a levantar. A los 15 días, pastor, el niño se levantó, los médicos quedaron aterrados. El niño estaba en la Roosevelt y era una desesperación para todo, porque los médicos le habían dicho que el niño había muerto.
3: O sea, el Señor lo resucitó.
6: El Señor lo resucitó.
3: Le damos un aplauso al Rey de Reyes y Señor de Señores. Esta mañana hay resurrección. Hay resurrección. Tu economía va a resucitar. Tu alegría va a resucitar. La paz va a resucitar. Gracias, Padre.
0: Y quiero que usted se alegre y le pida al Señor que usted se mantenga agarrado de su presencia.
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0: Y la palabra, como lo dije, se titula Él castiga a los malos pastores. Y vamos a leer en Jeremías capítulo 23, versículos 1 en adelante.

¡Ay de los pastores que destruyen y dispersan las ovejas de mi rebaño!, dice Jehová. Por tanto, así ha dicho Jehová Dios de Israel a los pastores que apacientan mi pueblo: vosotros dispersasteis mis ovejas y las espantasteis y no las habéis cuidado. He aquí que yo castigo la maldad de vuestras obras, dice Jehová.

Cuando la palabra de Dios habla de los pastores, no está hablando del pastor de ovejas. Está hablando, en primer lugar, del rey. En segundo lugar, está hablando de los sacerdotes. También está hablando de los levitas. También está hablando de los falsos profetas. También está hablando de los ancianos que guiaban al pueblo. También está hablando de los jefes de las tribus, de los jefes de las familias. Está hablando de los que estaban dedicados a la escritura, a escudriñarla para luego enseñarla al pueblo. Pero ¿qué pasa con estas personas? Estas personas han dispersado las ovejas, que es el pueblo. Estas personas han espantado a esas ovejas, han destruido a esas ovejas, han descuidado a esas ovejas. Sí, el trabajo que tenían que hacer no lo han hecho. Y dice la palabra, hablando Jesús en su tiempo, dijo de un hombre que tenía 100 ovejas y se le perdió una, y dejó a las 99 y se fue a buscar la que se le había perdido. Sí, Jesús le dijo a Pedro que si de verdad lo amaba, que pastoreara sus ovejas. Quiere decir, amable oyente, que una señal para que yo demuestre que amo a Jesús es que en el liderazgo que Dios me ha puesto como pastor, a usted lo ha puesto como anfitrión, a usted lo ha puesto como líder de una célula, a usted lo ha puesto como supervisor auxiliar, usted lo ha puesto como supervisor general, a usted lo ha puesto como coordinador de los nuevos, a usted lo ha puesto como el director de la alabanza y de la adoración, a usted lo ha puesto como el coordinador de las escuelas bíblicas, a usted lo ha puesto como el coordinador de la intercesión, a usted lo ha puesto como el líder de familia y le ha dado un grupo de gente que están bajo su cuidado. El Señor quiere que usted le demuestre que lo ama cuidando a los que están bajo su cobertura. Ore por esa persona, visítela, anímela, cuídela. No deje que vuelva atrás, no deje que el diablo la vuelva a tomar. Cuando usted se ocupa de lo que ama el Señor se ocupará de usted y lo va a bendecir. Y le va a dar cosas grandes y poderosas. Sea un buen pastor, porque Él castiga a los malos pastores, pero bendice a aquellos que hacen el trabajo con amor y con excelencia.

Oh mi Dios, mi Padre, mi Señor, tú me has llamado a servirte y tengo el desafío de hacer esta obra con excelencia. Padre, dame la oportunidad de traer tu gloria. Dame la oportunidad de corregir a las ovejas. Ayúdame a traer el gobierno tuyo en la vida de ellos. A traer la palabra, a traer la vida, a traer el respeto tuyo, a traer el temor tuyo. Oh Dios, glorifícate. Levanta el liderazgo. Levanta pastores de tu corazón. Levanta vidas dispuestas a servirte con excelencia. Dígale, Señor, ayúdame a servirte. Con un corazón verdadero, ayúdame a trabajar para ti sin pereza, sin engaño y sin mentira. Diga, toma mi vida, toma mis miedos, mis dudas, mis temores, mis fracasos. Perdóname, he pecado, he fallado, he mentido, pero me levanto para amarte con todo el corazón, Señor Jesús. Oh Rey, oh Señor, mira esa vida que está atada, mira esa vida que está angustiada, mira esa vida que no te siente, mira esa vida que no te ama, mira esa vida triste, afligida. La gloria tuya, el poder tuyo, la manifestación tuya, los milagros tuyos se hagan realidad en él. Poder de Dios, pastor que me oyes, recibe fortaleza para que Dios te use. Pastor que estás cansado, tu esposa ha estado muy enferma, recibe fortaleza. Pastor que no tienes dinero para poder educar a tus hijos, recibe fortaleza. Pastor que estás golpeado porque han habido problemas en la congregación, recibe fortaleza. No eches para atrás. Y pastor mediocre, levántate. Pastor insubordinado, levántate. Pastor que estás en pecado, pídele perdón a Dios y limpia tu vida y vuelve al camino correcto, para que no avergüences la obra de Dios, sino que la hagas con excelencia.

Y ahora, Padre, me sumerjo en tu gloria, me sumerjo en tu espíritu, me sumerjo en ti, poder de Dios. En el nombre de Jesús, la gloria de Dios, la gloria que estaba en Jesús cuando vino a la tierra, también está sobre mi vida, porque me has llamado para servirte y me has respaldado con tu gloria. Creo en ti. Usted que está escuchándome, si le es posible arrodillarse, hágalo. Crea que es un tiempo nuevo para usted. Crea que algo grande Dios tiene para usted. Usted no nació para vivir siempre lleno de crisis y de problemas. Él le ama y quiere hacer una obra en su vida. Y ahora el Señor me muestra que a usted le van a hacer una llamada para decirle que hubo un accidente y que una persona murió. Pero cuando le hagan esa llamada y le digan que ese familiar murió, no se entristezca, no llore, vaya donde está y póngale un pañuelo en el nombre de Jesús. Póngale un pañuelo que usted va a llevar ungido y lo pone sobre el cadáver. Y cuando usted haga eso, la gloria de Dios lo tocará y volverá a la vida. Y usted se alegrará al extremo porque Dios no le ha dejado avergonzado. Oh, poder de Dios. Ahí está la gloria del Señor cayendo. Más poder de Dios, el fuego del Espíritu envuelve su vida. Sí, reciba fuerzas, reciba sabiduría, reciba esperanza, reciba consuelo, reciba aliento. Se va la confusión. No tome esa decisión en medio de la ira y de la decepción, porque esa decisión no es correcta. Cálmese, métase en la tranquilidad con Dios. Él le revelará lo que usted verdaderamente tiene que hacer. Lo declaro en victoria, sano, por el poder de nuestro Señor Jesucristo.

Señor, te pido por aquellas personas que van por las carreteras de nuestra patria, van viajando, manejando su carro o manejando un camión, porque es parte de su compromiso y de su trabajo, llevando mercancía de un lugar a otro, los que salen de Bogotá para Barranquilla o para Bucaramanga o para Medellín o para Cali o para el Meta, Villavicencio, los que viajan de un lado a otro, sean guardados, sean protegidos, las flotas sean guardadas, protegidas, no hayan accidentes, no haya muerte, no haya tragedia, que el que sale llegue a su lugar de destino con la bendición tuya, aunque no te conozca, protégelo y guárdalo, Señor Jesús.

El Señor obrará de manera soberana para bendecir a aquel que le ama y le sigue con todo el corazón. Por eso oro por usted, que me escucha permanentemente, para que Dios lo prospere y lo bendiga y lo saque adelante con su ayuda. Gracias por orar por mí y por este ministerio y por sembrar una semilla económica en esta tierra como es la radio. Usted que siembra 20 mil pesos, 1 millón, 200 mil, 50 mil, como Dios le ha prosperado y como usted siente la guianza de Dios, le bendigo y declaro que el Señor lo sorprenderá en el área financiera. Si tiene un testimonio porque el Señor le sanó de sinusitis, le sanó de la visión, le sanó de la columna vertebral, usted estaba para ser operado, pero Dios hizo un milagro y no fue necesario. Usted tenía migraña, usted tenía ataques de epilepsia, usted estaba endeudado, apareció un dinero que usted no esperaba. Llame y comparta ese testimonio. Y cuando usted lo hace, usted se prepara para otro nuevo milagro. Camine en victoria, sea un buen pastor, porque Él castiga a los malos pastores, pero Él bendice a los verdaderos siervos del Señor.

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1: Estamos en directo. No es inteligencia artificial, es realidad pura. Con un diálogo real para un Dios real y con gente real como tú y como yo. Nuestro pastor Eduardo nos está hablando acerca de Él castiga los malos pastores. Y esto nos lleva a mirar a Jesús, que es la antítesis del mal liderazgo. Jesús es el pastor que da vida. Es el pastor que da su vida por las ovejas. Es el que busca a los dispersos. Él es el cumplimiento del renuevo justo. Por eso, papá, aunque tu palabra dice de un castigo a malos pastores, nosotros hoy decimos así:

¿Qué tenemos que hacer? Tenemos que rendirnos ante nuestro Señor. Nuestro pastor Eduardo nos ha compartido el tema, Él castiga los malos pastores, y se basa en el libro de Jeremías, capítulo 23, versículos 1 y 2. Leamos. Ay de los pastores que destruyen y dispersan las ovejas de mi rebaño, dice Jehová. Por tanto, así ha dicho Jehová, Dios de Israel, a los pastores que apacientan mi pueblo. Vosotros dispersasteis mis ovejas y las espantasteis, y no las habéis cuidado. He aquí que yo castigo la maldad de vuestras obras, dice Jehová. Mucha atención, pastores, familias pastorales, mucha atención, liderazgo, mucha atención con este mensaje que nos comparte nuestro pastor. Aquí, el profeta Jeremías a través de los labios del profeta Jeremías, no se refería solamente a los pastores, también a los reyes, sacerdotes, levitas, a los falsos profetas, a los ancianos, a los jefes, a los que escribían la ley y la enseñaban al pueblo. Y les decía que ellos habían espantado, destruido, descuidado las ovejas. Pero en este día tenemos que ir a la presencia del Señor para decir, Señor, yo quiero que tú me pastorees, pero yo quiero actuar conforme a tu palabra, a tu voluntad. Padre Celestial, no quiero ser esa persona que abusa de su poder, que descuida al pueblo, que provoca la ruina por las herejías, por las malas enseñanzas. Padre Celestial, ayúdanos a ver tu obra en nosotros, Jesús. Jesús, tú eres el pastor que da su vida por las ovejas. Por eso tú dices, yo soy el buen pastor. El buen pastor, su vida da por las ovejas. Por eso, los líderes humanos fallamos. El ser humano fallará por egoísmo, por orgullo, por pecado. Pero tú, Jesús, sanas con sacrificio, por el sacrificio que hiciste en la cruz. Por eso hoy me rindo a ti, hoy me rindo.

0: Qué linda oración. Qué lindo decir, me entrego a ti. Me entrego a ti. Me entrego a ti. Hoy debemos trazarnos este desafío. Que seamos movidos hacia las personas que están desamparadas y dispersas como ovejas que no tienen pastor. Justamente nuestros pastores, Eduardo y Fulvia, estarán en Armenia y esta tierra ha sido azotada fuertemente por el terremoto del 10 de agosto y yo sé que será epicentro de gloria. Armenia.
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0: Eso será este domingo, a las 9 de la mañana, en la carrera 18, número 238, Barrio Galán, en Armenia. 9 de la mañana estarán nuestros pastores Eduardo y Fulvia, allí en Armenia. Ahora vamos a orar. Vamos a orar por nuestras familias. Vamos a orar porque nuestro Padre Celestial hoy venga sobre cada hogar. Y aquí oramos por Marlesby Mateus, por Silvia Escobar, personas que están escribiendo al chat de YouTube. Oramos por María, Delia Peñalosa, Belsi Rojas, Jairo Hernández, Yesenia Rambalde, Janet Mercado, Luz Torres, también por Deyanira, por Lili Ospina, por Luzdari Beltrán, por Luis Fernando Rodríguez, por la familia Rodríguez, por la pastora Suner Rodríguez. Oramos por Raquel Posada, oramos por Emilio Esteves, por la familia Galeano Peña, oramos por la recuperación de Yusmidia Campo, oramos porque el Señor le ayude a Lilibet Molina, allá en San Juan de Acosta, en la frecuencia 99.6. Entonces, en estos segundos envía este link de YouTube en el perfil de CRB Radio. Así nos encuentras en YouTube, en el perfil de CRB Radio. Envíaselo a otra persona. Y vamos a cantar así.

Ahora venimos con todas las familias. Ahora venimos con todas las personas que están escribiendo, que están escuchando en Colombia y fuera de Colombia. Y hacemos esta oración unidos. Hacemos esta oración. Por favor, Padre, en el nombre de Jesús, opera hoy un milagro en nuestra familia. Opera hoy un milagro en nuestra familia. Algo sobrenatural. Que haya reconciliación, pero sobre todo, que alguien de nuestra familia nuclear extendida te reciba como Señor y como Salvador. Que esa persona de hoy en adelante comience a caminar contigo y que esté segura esa persona que tendrá vida eterna, que es lo que tú viniste a darnos, a salvarnos, Señor. Entonces, papá, como familia, nos reunimos ahora, como familias en Colombia y fuera de Colombia, nos ponemos de acuerdo para que tú vengas, para que tú te glorifiques. Mira el recurso que hace falta en ese hogar, en esa familia, para hacer esa construcción. Mira el recurso que hace falta para llevar a cabo un proyecto. Mira el recurso que se necesita para esos tiquetes, para ese hospedaje. Mira el recurso que se necesita para el semestre. Mira el recurso que esa familia está clamando para comprar, para vender. Mira que las familias están reunidas clamando por la salud de un ser querido. La gloria postrera será mayor que la primera.

nuestra familia será transformada. Que nuestra familia sea transformada. En el nombre de Jesús. Amén. Y esta es la palabra para las familias hoy. Ageo capítulo 2, versículo 9. Ageo capítulo 2, versículo 9. La gloria postrera de esta casa será mayor que la primera, ha dicho Jehová de los ejércitos, y daré paz en este lugar, dice Jehová de los ejércitos. La gloria postrera de la casa de Joana Rojas será mayor que la primera. Padre, oramos porque esas deudas en la casa de Lina Paola sean canceladas. Oramos, Padre, para que la familia Campos pueda ver tu gloria, trae de tu paz. Gracias por la vida de Beatriz Moreno, que está en Barranquilla. Gracias por David Barón. La gloria postrera de su casa será mayor que la primera. Ven, Padre, sobre Nelcy Aguilar, que tu gloria venga sobre ella, sobre su casa. Ahora oramos porque Cindy Flores, que está en San Pues, y su familia Portacio Flores, Flores Martínez, vean tu gloria, que ellos dependan de ti, que ellos te amen a ti. Hoy, Dios, oramos porque la familia de Lady Serna salga de deudas. Oramos, papá, porque venga tu mano poderosa sobre nosotros. Oramos porque la familia Galindo Silva, la familia de Arco Fernández, la familia Saavedra Torres, la familia Rodríguez y Rodríguez, la familia Cañas Arboleda, la familia Cañas Medina, la familia Zamudio Vázquez, la familia Ortiz Alvear, la familia

donde se necesite consuelo. Arropa a esas familias que hoy atraviesan una dificultad muy grande por cuenta de los incendios en el departamento de El Tolima, en Coello. Mira cómo se habla de el 21% de las parcelas, las hectáreas consumidas por el fuego, incluso deteriorando la tierra, haciéndola estéril, y se habla de 8 meses para que vuelva el pasto a nacer y las vacas puedan comer de la hierba. Oh, pero tu mano está allá, pero tu mano está en el eje cafetero, pero tu mano está sobre los Romero Contreras. La gloria postrera será mayor que la primera. Como familia estamos reunidos, como familia Aguirre, Sora, estamos reunidos, como familia, como está orando Hermenia, María Isabel, Ruth Ballén. Ellos están clamando a ti y todos decimos: ven y llena esta casa.

Entonces hoy, Padre, clamamos porque traigas esa presencia tuya a nuestras casas. Clamamos porque hoy tu mano venga sobre nosotros. Gracias por Edelcia Álvarez, que está glorificando, que está pidiéndote que te glorifiques en su familia, en la relación con sus hijos. Hoy opera un milagro en nuestros hijos. Padre, por favor, permite que haya restauración en nuestros hogares. Que Ruth Ballén pueda ver cómo Luis Carlos Pineda te recibe a ti. Permite que tu mano esté sobre él. Este hombre está en un albergue abandonado. Pero yo te pido en el nombre de Jesús que te acuerdes de él. Que te acuerdes de él. Que te acuerdes de Mónica Rodríguez. Ella está orando por Juan Esteban. Y ella dice que tu presencia, que tu gloria, que tu obediencia, tu palabra llenen su corazón. Sandra Landazábal Hurtado está orando porque su familia te abra la puerta de su corazón y porque su familia vea tu gloria. Mira cuántas personas escucharán este devocional donde nuestro pastor Eduardo nos ha enseñado acerca de el castigo que viene a los malos pastores que han espantado, han destruido, han descuidado las ovejas. Pero Padre, hoy tú nos permites, según tu palabra, entender que debemos mirarte 100% a ti, Jesús, que eres quien no defrauda jamás. Pero oramos porque podamos ser esas personas que te imitan, que te siguen, que te aman. Gracias, Señor. Así oramos en el nombre de Jesús. Amén y amén. Hasta las 12 del día, con el favor de Dios, en el devocional con nuestro pastor Eduardo Cañas Estrada. Los dejamos con Vive la Vida. Un abrazo, bendiciones.

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0: Sí, señores, aquí estamos. Son las 9 de la mañana, 2 minutos en Colombia. 9 de la mañana, 2 minutos. Un abrazo a todos los que a esta hora están acompañándonos, a todos los que a esta hora están disfrutando de nuestro espacio de Vive la Vida en esta mañana de día jueves 27 de agosto. Ya nosotros cerrando mes, bueno, nosotros y todo el mundo cerrando mes. 27 de agosto queda 28, 29, 30 y 31. Quedan 4 días para que finalice este octavo mes, ¿cierto? Enero, febrero, marzo, abril, mayo, junio, julio, agosto. El octavo mes aquí está ya finalizando. Un mes que se ha movido bastante en muchos aspectos, ¿verdad? Ayer, por ejemplo, se movió la tierra. Ayer se movió la tierra un poquito aquí en Colombia. Un llamado a la calma, ¿verdad? Un llamado a la tranquilidad, un llamado a estar acá tranquilitos, tranquilitos. Yo sé que, o sabemos que cuando hay así estos movimientos telúricos, pues hemos quedado un poquito nerviosos, ¿verdad? Por lo que sucedió el 10 de agosto. Ya hace 17 días, imagínense ustedes. Entonces uno queda como nervioso, queda como intranquilo. Y bueno, para todos un abrazo muy cordial, muy especial. Son las 9 de la mañana, 2 minutos en Colombia, mañana de día jueves. Y nosotros, por supuesto, disfrutando de la compañía de ustedes en nuestro espacio de Vive la Vida.
1: No dependen de las circunstancias.
0: No lo olviden, 27 de agosto, 9 de la mañana, 3 minutos. Señorita Gloria, buenos días.
2: Muy buenos días, mi estimado Mao Mitz. Como siempre, un gusto saludarte, un gusto acompañarte, un gusto poder estar aquí en este programa saludándote a ti, a Karen Daniela y, por supuesto, a toda la audiencia de Vive la Vida. Último jueves del mes de agosto. Así que muy agradecidos porque este es el día que hizo el Señor, en Él nos gozamos y en Él nos alegramos.
0: Las 9 de la mañana, 3 minutos en Colombia, 9, 3 minutos. Para los que les gusta el ciclismo, para toda la afición del ciclismo, se está corriendo una etapa más de la Vuelta a España. Lugares paradisiacos, lugares hermosos, lugares muy bonitos y ahí se está corriendo una etapa más de la Vuelta a España. Quedan a meta 54 kilómetros apenas. Ya está finalizando etapa de montaña hoy allí en la Vuelta a España. Así que con un ojo en el computador, con otro ojo en la etapa de la Vuelta a España. Y bueno, si a usted le gusta la Vuelta a España,
1: con ustedes,
0: la va mirando, la va escuchando, la va... Aquí le vamos a traer toda la información habida y por haber de la Vuelta a España en bicicleta.
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0: Las 9 de la mañana, 4 minutos, señorita Daniela, buenos días.
2: Muy, pero muy buenos días, mi querido Mauro, Glorita y a todos nuestros lindos oyentes conectados con nosotros. Un saludito muy, pero muy, muy, muy especial. Un abrazo en este jueves con cara de viernes, porque ya se acaba casi este mes. Estamos a días, a portas de que le digamos chao a los vientos, chao a las cometas, chao agosto, mes 8, y nos preparamos para los bre, Mauro, porque cuando llega septiembre, o sea, en septiembre, es como que estuviéramos ya casi en diciembre, así que aprovechar bien, pero muy bien el tiempo. Y un saludo a Felisa. Oiga, ayer me encontré con una oyente súper bella, ella nos escucha, fiel, como muchas mujeres, como muchas familias que lo hacen a esta hora, no solo en Colombia, sino también a nivel internacional. Un saludito a los que están en la aplicación, sitio web, en su celular, su teléfono inteligente o por la radio tradicional. Aquí estamos y ya estaremos escuchando, recibiendo, dándole la bienvenida también a nuestros invitados. Y como dijo Daddy Yankee, mi querido Mauro, sonríele a la vida.
0: Sí, señora, hay que sonreírle a la vida.
2: Sí, sí.
0: 9 de la mañana, 6 minutos en Colombia. 9, 6 minutos. Bueno, estaba mirando por acá, como siempre miramos el Vademécum.
2: Sí, señor.
0: Y nosotros, por supuesto, tratamos de poner un tema del día para nuestros oyentes, para que participen también.
2: Sí, ¿qué tienes por ahí?
0: Para que se vayan desestresando, para que vayan compartiendo con nosotros y nos cuenten de sus experiencias, nos cuenten de sus anécdotas, de sus vivencias. Y bueno, Si les gusta el tema del día, participan en el 315-625-4430. 315-625-4430. Resulta, escriba este número telefónico, 315-625-4430. Vaya escribiéndolo, porque es que antes de irme con lo que tengo para hoy, tenemos dos correos electrónicos. Si usted está buscando empleo, ¿cuáles son, señorita Gloria?
2: selección.personal@manantial.co. Me lo aprendí.
0: Muy bien, ¿y el otro cómo es?
2: Gestión humana. No, no. Es selección.auxiliar.
0: No.
2: No, tampoco es. No, selección.gestión humana.
0: No, tampoco.
2: Selección.secretaría.
0: No, tampoco.
2: Selección.asistente. Es auxiliar.gestión humana@manantial.co.
0: Sí, señora. Entonces, ¿cómo es el primer correo?
2: selección.personal@manantial.co.
0: Despacio para que la gente lo escriba. Bueno.
2: Despacito. Escriba, por favor. selección.personal@manantial.co.
0: Selección, como la Selección Colombia. selección.personal@manantial.co. ¿Y el otro cómo es?
2: auxiliar.gestionhumana@manantial.co.
0: Esos son dos correos electrónicos para que usted envíe su hoja de vida allí. ¿De acuerdo? Vamos a repetirlo una vez más, a ver.
2: selección.personal@manantial.co. Y el otro, auxiliar.gestionhumana@manantial.co.
0: .co, para que lo escriban así, .co, manantial.co. Entonces repetimos el correo, porque es que la gente no lo escribe. selección.personal@manantial.co. Y auxiliar.gestionhumana@manantial.co. Bueno, entonces, atención. Se necesita un bachiller académico, Gloria y Daniela.
2: Sí, señor.
0: Con experiencia mínima de un año en labores de servicios generales y de logística.
2: Así es.
0: Que tenga disponibilidad de trabajar los domingos. ¿Listo? Mejor dicho, que le guste el trabajo. Cuando uno le gusta el trabajo,
2: no hay excusas.
0: Sí, uno trabaja sábados, domingos y lunes. Cuando uno no le gusta o pierde el amor, empieza uno a sufrir. Ya no disfruta el trabajo, sino sufre el trabajo. Pero en este caso se necesita un bachiller académico. Un bachiller, ¿sí me entiende?
2: Sí,
0: que haya terminado. Que haya terminado el bachillerato.
2: El colegio y listo.
0: Sí, ya. Y que le guste, pues, trabajar. Ya, a usted le gusta trabajar, pase su hoja de vida. Se necesita un bachiller con curso de operador de medios tecnológicos vigente. Experiencia mínima de un año como auxiliar de monitoreo y cargos similares. Disponibilidad de laborar los domingos. Entonces, ¿primer cargo cuál es?
2: De servicios generales y logística.
0: ¿Y el segundo cargo?
2: No lo anota porque lo dijo muy rápido.
0: ¿Cómo no?
2: Por favor, más despacio, mi querido Mauro.
0: No, ¿cuál despacio?
2: Más despacio.
0: Un bachiller con curso, no de concurso, sino con curso de operador de medios tecnológicos.
2: Ah,
0: es decir, que le guste el tema de la seguridad. ¿Listo?
2: Bueno.
0: Para trabajar también.
2: Anímense.
0: Fines de semana, cuando toque trabajar. ¿Listo? Hay gente que ahorita está viendo la Vuelta a España, por ejemplo.
2: Y están escuchando CRB Radio.
0: Y esperando que les caiga el trabajo del cielo. Que lo llamen, del gobierno nacional. Número 3. Se necesitan técnicos y o tecnólogos en estudios relacionados con diseño e iluminación. ¿Para qué? Pues para trabajar en qué. En diseño y en iluminación. ¿Listos? Y se hace una convocatoria, señorita Gloria María.
2: Sí.
0: Y señorita Karen Daniela.
2: Sí, señor.
0: Gloca. Ustedes son Gloca. Gloria y Karen.
2: Ok. Pues qué creatividad.
0: Pero pues no da para más. Gloria y Karen.
2: Entonces, no es creatividad, eso es recursividad.
0: Entonces cambies en el nombre porque es Gloca. Gloria,
2: no, señor.
0: Y Gloria y Karen.
2: Este nombre no me lo voy a cambiar nunca.
0: O Glago. O Clago. Ahí está. Karen. Ah, no. K-Glo. Karen y Gloria.
2: No, esa recursividad, sí.
0: Pero ¿qué hago? Así se llaman ustedes.
3: Los pequeños break en Vive la Vida.
2: No, las siglas de los nombres con Maomi.
0: Entonces, pero así se llaman, ¿qué hago yo? Así le puso su mamá. Entonces.
2: Mi querido, ¿cómo sería Mauro?
0: Yo soy Mauro David
3: Galindo. Sería Glomaca. Aquí estamos los tres, ¿no?
2: Maga. Sí, Maga.
3: Sí, Maga. Eres Maga.
0: ¿Por qué Maga?
2: Maga. Maga. ¿Quién le mandó a tus papás a poner?
0: Soy Mauro. No soy Mauricio. Para la gente que me dice Mauricio, no soy Mauricio.
2: Es que tu sigla es Maga.
0: Y ahora que vamos a dictar clase, el que me diga Mauricio le pongo uno. El día lunes.
2: ¿Llegamos así de cuchillo?
0: Sí, no, yo no me
2: pongo. ¿Ven, tú hiciste la inducción el lunes?
0: No, señora.
2: ¿No?
0: No tengo tiempo. Bueno, entonces, ¿qué? ¿Primer empleo, entonces, cuál es?
3: Bachiller académico para servicios generales y logística.
0: Ok, ¿y el segundo cargo?
3: Curso de operador de medios tecnológicos.
0: ¿Por qué la escucho tan bajita, señora?
2: No sé.
0: ¿Y el tercero?
3: Un técnico y tecnólogos en diseños e iluminación.
0: En diseño e iluminación. Obviamente tienen que conocer equipos. Ah, bueno, y el cuarto grupo de personas. Se está haciendo una convocatoria, señorita Gloca, para personas con discapacidad física certificada. Tiene que tener. Ahora, ¿quién certifica una discapacidad física? Normalmente la hace una EPS, ¿cierto? Normalmente. Estamos en búsqueda de personas comprometidas y talentosas para ser parte de nuestro equipo de trabajo en diferentes cargos administrativos. Si eres una persona en situación de discapacidad certificada y cuentas con formación en diferentes áreas, entonces por favor envíe la hoja de vida. ¿Listo? Personas certificadas, repito, esa certificación debe estar avalada por un médico, por un profesional. Normalmente la hace una EPS o una IPS, ¿no? Que dicen, mire, usted tiene una discapacidad, por ejemplo, en movilidad del 10%, del 5%, discapacidad de movimiento o de habla, no sé, tantas discapacidades que ahí está. No me envíen la hoja de vida a mí. No me la envíen a mí porque yo no estoy.
2: Envíala el correo que ya me.
0: Sí, yo no, porque me están enviando varias hojas de vida.
2: Ay, ¿cómo así?
0: No, a mí no me la envíen, Lauren. Envíasela al correo porque yo no. Nosotros no tenemos, como dirían las abuelas, velas en ese entierro, porque nosotros no hacemos parte del grupo de gestión humana. Entonces envíenla a los siguientes correos. Entonces, trabajo número uno, señorita Gloca.
3: Servicios generales y logística.
0: Segundo trabajo, señorita Daniela.
2: Tecnólogo en.
0: Santo Jehová. En medios tecnológicos.
3: Gracias, para llamado de seguridad. Operador de medios tecnológicos. Se nota que está hablando.
0: Tercer trabajo.
3: Técnico y tecnólogo en diseños e iluminación.
0: Y el cuarto trabajo, señorita Daniela.
2: No, ayúdame, Mau, no, porque la verdad es que como yo ya tengo el trabajo, gracias a Dios.
0: Ah, bueno, gloria a Dios, sí.
3: Entonces, no, yo también buscando. lo tengo.
0: Pero, mire, la señorita Gloria está trabajando, pero está escribiendo juiciosa.
2: Yo también estoy trabajando. Bueno, ¿quién dijo que yo no estaba trabajando?
0: Se necesitan.
3: Personas con discapacidad física
0: certificada. Es correcto, personas con discapacidad física certificada. Muchísimo. Certificada. Si usted tiene una discapacidad física que esté certificada, pues por favor pase su hoja de vida, ¿listo? Y aquí lo van a orientar, lo van a guiar, a ver qué puede pasar. De pronto dicen, oiga, sí, me interesa. ¿En qué sabe hacer usted? No, yo sé hacer esto, yo sé hacer lo otro, ¿verdad? Y lo pueden ayudar. Ahí están cuatro trabajos. Que no se diga que no les avisamos, ¿listo? Que no se diga que es que aquí...
4: No se diga que...
0: Como la gente le gusta hablar tanta carreta. Entonces, ya saben que la discapacidad... Normalmente la certifica una EPS. A usted le dicen, mire, usted tiene una discapacidad del 5%, del 10%. Eso lo trabajan con porcentajes. Entonces, bueno, hágale. Voy a volver a repetir. Por última vez, no vuelvo a repetir. Primer trabajo, señorita Gloca.
3: Servicios generales y logística.
0: Señorita, servicios generales y logística. ¿Otro trabajo?
3: Curso de operador de medios tecnológicos.
0: Necesitan alguien que trabaje en seguridad. Tercer trabajo.
3: Técnico y tecnólogos en diseños e iluminación.
0: Cuarto trabajo.
3: Personas con discapacidad física certificadas.
0: Certificadas. Listo. Ya dijimos los correos. ¿Qué? Ya dijimos los trabajos. Ahora vamos a volver a repetir por décima vez los correos electrónicos.
3: Bueno, selección el primero. selección.personal@manantial.co.
0: selección.personal@manantial.co. Listo.
3: Así es.
0: Segundo correo.
3: Segundo correo es auxiliar.gestionhumana@manantial.co.
0: Y el segundo correo es auxiliar.gestionhumana@manantial.co. Ahí están los correos electrónicos. Allá es donde deben enviar la hoja de vida. No la envíen aquí al correo porque se les va a perder. Entonces tengan la finura, tengan la amabilidad y envíen sus hojas de vida a esos correos electrónicos y vienen y trabajan con nosotros. selección.personal@manantial.co. Y el segundo correo electrónico es auxiliar.gestionhumana@manantial.co. Muy bien, ahí estamos, ¿listo?
3: Listo.
0: Las 9 de la mañana, 17 minutos en Colombia, 9:17, 9:17 en Colombia.
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0: o sin parar. Bueno, resulta, pasa y acontece, Gloria y Daniela, que hoy, jueves 27 de agosto, hoy la función pública.
3: No me atrasé el pago, hágame el favor.
0: 27 de agosto. La función pública en Colombia conmemora la tercera edición del Día Nacional de la Rendición de Cuentas, que es una jornada en donde los entes gubernamentales, ¿cierto?
3: Sí.
0: Están diciendo o están haciendo un balance de su trabajo, ¿verdad? Sí. Dan a conocer precisamente lo que se ha hecho durante un determinado espacio de tiempo. Entonces, para nuestros oyentes quiero preguntarles, voy a pegarme un poquito al tema de la rendición de cuentas. Todos le rendimos cuentas a Dios, ¿cierto? Todos le rendimos,
3: sí,
0: cuentas a Dios. Eso,
3: así es.
0: Eso ya es absolutamente normal que todos le rindamos cuentas a Dios. Pero vamos a sacar a Dios de esta ecuación. No porque no merezca la pena, sino porque ya lo tenemos
3: absolutamente. Es algo obvio.
0: Es algo, sí, ya que se cae de su propio peso. Ya es absolutamente normal que nosotros le rendimos cuentas a Dios de nuestros actos y de lo que dejamos de hacer, ¿cierto?
3: Sí,
0: porque
3: sí,
0: también
3: sí.
0: Es eso, porque hacemos cosas o porque dejamos de hacer cosas. Entonces, a nivel humano,
3: okay.
0: A nivel humano, ¿usted a quién le rinde cuentas? Entonces usted nos va a decir, mire, yo le rindo cuentas todavía a mi mamá, yo le rindo cuentas todavía a mi papá, yo le rindo cuentas a mi esposo, yo le rindo cuentas a mi esposa, o mejor aún, no le rindo cuentas a nadie, no le rindo cuentas a nadie de malas, yo soy libre, yo miro lo que hago, yo miraré lo que hago, yo, mejor dicho, yo veré lo que hago y punto final. Entonces, ¿a quién le rinde usted cuentas? ¿A quién le rinde usted cuentas? 315-625-4430. De pronto usted dice, yo le rindo cuentas a una tía porque no tengo padres. O yo le rindo cuentas a mi abuelita.
3: O hasta a un pastor.
0: O a mi abuelito.
3: Sea de confianza.
0: También a un pastor. Yo le rindo cuentas a mi pastor. O le rindo cuentas, aunque preferiría yo más cercanos a la familia. Entonces yo le rindo cuentas a mi esposo. Le rindo cuentas a mi esposa. O usted dice definitivamente, mire, yo no tengo ni esposa. No tengo ni esposo. No tengo padres. No tengo así gente adulta de autoridad. No le rindo cuentas a nadie de lo que hago. Soy completamente libre. Ay, ay, ay, santo Dios. 9:20 minutos. ¿A quién le rinde cuentas? 315-625-4430. 315-625. Ahora, no es que sea una obligación, ¿cierto que no?
3: No.
0: Sino que uno también puede decir, mire, hice esto, subí, bajé, tal cosa, tin, tun, tun, pin, pin, pin. Y uno puede estar contándole a la persona, a algún amigo, por ejemplo. Pero no es que se siente usted obligado a rendir cuentas, porque pues esa no es la idea. Bueno, 9 de la mañana, 20 minutos. A ver, le pregunto a la señorita Daniela. Señorita Daniela, ¿usted le rinde cuentas a alguien?
3: Claro, a mis jefes.
0: ¿A los jefes?
3: ¿Mm?
0: A nivel laboral, obviamente.
3: A nivel laboral.
0: ¿Y a nivel personal?
3: A nivel personal, le rindo cuentas a mis pastores.
0: Sí.
2: a los pastores. En algunos momentos he tenido que rendirles cuentas, sí, en áreas muy específicas. También, aunque no vivo con mis papás actualmente, cuando ellos me preguntan, estoy independiente. Cuando ellos me preguntan, también no tengo problema
0: en rendir cuentas.
2: En rendir cuentas sobre algún tema en específico o puntual de mi vida. Les cuento, tengo confianza. Y ya.
0: Y ya, y listo.
2: Sería eso, sí, señor.
0: Entonces, ¿su merced vive sola? Usted es independiente.
2: Bueno, aquí les voy a contar una infidencia, y es que voy a volver a vivir con mis papás.
0: ¿De verdad? Sí. Ah, bueno, felicitaciones. Entonces, ¿y sus papás sí la aceptan?
2: No. Ellos me aman, por supuesto. Me aman.
0: Ya mucho. Le va a rendir cuentas ahora a sus papás.
2: Bueno, ahora yo creo que sí, entre todos nos vamos a rendir cuentas.
0: Muy bien, 9:22, señorita Gloria, ¿a quién le rinde cuentas?
3: A nivel espiritual a mis pastores, a nivel laboral pues obvio a mis jefes, no, y a nivel personal a nadie, pues tengo mucha confianza con mi familia, pero lo hago más que por cualquier cosa, por confianza. Decir hoy hice esto y esto y lo otro, pero sinceramente a nadie.
0: Ahora, por ejemplo, una mamá le puede rendir cuentas a los hijos, ¿cierto? Y sí, le puede dar explicaciones, sí, de sus actos. Decirle, mire, estoy haciendo esto para que sepan estoy haciendo lo otro, para que sepan estoy haciendo lo demás acá y lo demás allá. Creo que eso puede rendir, ¿cierto? Bueno, vamos a leer los mensajes de nuestros oyentes, de la gran familia de Vive la Vida. ¿A quién le rinde cuentas?
2: ¿Y Maito a quién? A ver.
0: No, esposa, ahora sí, a JC, claro. Toca,
2: mejor dicho, una vez libre.
3: Antes a nadie.
0: No, porque estaba soltero. Ahí sí no había que hacer. No, a mis padres sí, yo les contaba. Sí, sí, no había ningún problema. Bueno, además que no había nada que contar, sí, tampoco.
2: Lo que pasa es que cuando uno no tiene nada que ocultar.
3: Sí,
2: ¿no?
3: Eso también es como pues, la vida de uno es muy tranquila.
0: ¿Qué entonces, puedo contarles?
2: Se vuelve tranquilo. O sea,
0: que me comí una hamburguesa o que me comí un perro caliente.
3: Yo le digo a mi mamá, hoy fui a un restaurante italiano y me comí, sí, unas pastas. Ya, eso es para mí rendirle cuentas ahí a ella.
0: Bueno, vamos por acá. Vamos a saludar a nuestros oyentes. 315-625-4430. ¿A quién le rinde cuentas, señores? Hoy es el día de la rendición de cuentas en Colombia. ¿A quién usted le rinde cuentas? Dice Rocío, yo no le... Vamos a hacer aquí un Excel, Gloria. A ver a quién le rinde cuentas. Dice acá Rocío, yo no le rindo cuentas a nadie. ¿Ah? Ahí está. Ahora, ¿qué es rendir cuentas? Pues contar lo que está pasando, ¿cierto?
2: Sí.
0: Decir, mire, me pasa esto, me pasa lo otro, tengo estos proyectos, tengo aquí, lo demás allá.
2: Contar el estado.
0: Sí, contar, ¿no? lo que uno está viviendo.
2: ¿Cómo te sientes? ¿Qué decisiones importantes? Porque también decisiones, ahí puede estar un buen consejo.
0: Decisiones de lo que pasó, por ejemplo.
3: O pero es que yo creo que allí entra el, más que rendir cuentas, es un consejo. Es decir, pues tengo que tomar esta decisión.
0: No, porque entonces, aquí la pregunta entonces sería, ¿a quién le pide,
3: sí,
0: consejo?
3: Sí, entonces rendir cuentas me parece que es algo contar, diferente, claro.
0: Sí, es contar las cosas. Entonces, por ejemplo, no hice tal cosa, hice tal otra.
3: Así es.
0: Y que no sea un tema, obligatorio, ¿no? Que obligatoriamente todo, no, que sea un tema de corazón, mire, hice esto, hice lo otro, tomé esta decisión, tomé lo demás acá.
3: Sí.
0: Muchas veces no es pedir consejo, no, oiga, ¿usted qué piensa de lo que hice? Que sería,
2: sí, no necesariamente
0: que sería la otra cara de la moneda.
2: Pero sí un apoyo, ¿no?
0: Sí, claro.
2: Por ejemplo, que la otra persona te retroalimente o te diga, listo, cuenta conmigo, te felicito, ay, te vamos a apoyar en esto. O te dan ideas también, porque puede surgir que en el caso de que ya se toma la decisión, pero sigue también otra decisión o esa decisión te abre un acceso a seguir adelante en cualquier proyecto de tu vida, pues entonces ahí no te vas a sentir tan solo o sola, sino que vas a tener el apoyo de esa persona que tú consideras importante en tu vida.
0: Correcto. Buenos días, amigos de Vive la Vida. Saludos a Gloria y a Daniela.
2: Saludos.
0: Nos escribe Carlitos desde Tunja, Carlos Alberto. Dice, yo le rindo cuentas a mi pastor. Bueno, está bien. Usted sabrá quién le rinde cuentas. Usted sabrá en quién confía y a quién le va a contar sus...
3: Y a qué área,
0: sí,
3: ¿no?
0: En qué área cuenta sus cosas.
3: Sí.
0: Dice, yo le rindo cuentas a mis hijos para que ellos sepan por si algo me pasa. Como solo somos ella y yo, entonces ahí estamos. Dice Naida. Un abrazo, Naida. Un abracito. Dios te bendiga. Gracias. ¿A quién le rinde cuentas? Dice Erlinda. Saludos, mesa de trabajo. Yo no le rindo cuentas a nadie. Que también es válido.
3: Sí, claro.
0: Usted no tiene la obligación de estar rindiendo cuentas, tranquilo. Si usted considera que no tiene a nadie a quien rendirle cuentas, Tranquilos, no se preocupen.
2: Pues digamos que está bien porque todos tenemos libre albedrío, pero no conviene uno estar tan solo o estar tan cerrado y no comentarle a las personas que pueden llegar a ser realmente sabias en nuestra rendición de cuentas.
0: Puede ser, pero puede ser también...
2: O sea, respetable sí, pero a la luz
0: pues
2: de la
0: pudiera
2: palabra.
0: Tener a alguien, sí, pudiera tener a alguien que le ayuda. Dice, hola, buenos días, dice Elizabeth. Como empresaria rindo cuentas a mi contador, mire. Ella es una empresaria y le rinde cuentas al contador de todo lo que se gasta, ¿cierto? Y a nivel familiar nos rendimos cuentas con mi esposo mutuamente, Gloria. Aprendan
3: sí,
0: eso.
3: Sí, está bien.
0: O sea, el esposo cuenta y la esposa cuenta de todas las cosas.
3: Es por parte y parte.
0: Por parte y parte, sí, señor. ¿A quién le rinde cuentas? Hoy es el día de la rendición de cuentas en Colombia. A ver, ríndale cuentas hoy a su esposo. Haga el resumen de lo que ha pasado durante todo el año. Uy, santo Dios. Dice, hola, buenos días. Bendiciones para todos ustedes. Yo le rindo cuentas a mis hijos, dice Majito. Gracias, Majito. Un abrazo. Bendiciones para todos ustedes. Dios les bendiga. Dice, hola, hola. Buenos días, amigos. Saludito, dice por
2: saludos.
0: Acá.
2: Saludos.
0: Yo le rindo cuentas a mis pastores, a mi jefe y a mis hijos, dice Clarita. Ahí está, Clarita le rinde cuentas a los pastores, a los jefes y a los amigos. Hay veces que uno tiene que rendirle cuentas a muchas personas,
2: sí,
0: ¿no?
2: Sí.
0: Y eso también es aburrido.
3: Sabes que yo en algún momento tengo una amiga psicóloga y me encanta ese tema, y estuve como en un proceso con ella, y yo tenía que rendirle mes a mes cuentas de lo que yo hacía durante todo el mes.
0: Pero también es desgastante,
3: sí,
0: ¿no?
3: Sí, es tedioso.
0: Estar diciendo, mire, es que hice, o dejé de hacer, que es lo peor, dejé de hacer, hice, dejé de hacer. Entonces como que también hay a veces hay un grado como de vergüenza, ¿no? Porque hice o porque dejé de hacer cosas, ¿cierto?
3: Es ponerse pues, uno por completo a esas personas.
0: Y es además, abrirse totalmente.
2: Sí, además lo que dice Gloria es muy importante porque es exponerte, ¿no? También sí. es
0: algo vulnerable.
2: Que uno tiene que valorar cuando, por ejemplo, alguien lo hace con uno o dependiendo la intención. Porque hay personas que lo hacen ya por terapia, lo hacen por llegar a una meta, lo hacen por superar incluso temas de adicciones, ¿sí? O sea, esto no se puede desconocer, entonces sí ya se vuelve algo vital para llegar a cumplir algún propósito. Y hay gente que lo disfruta, porque se siente también escuchado, se siente valorado, se siente importante.
0: Sí, sí, sí.
2: Pero puede llegar a ser cansón para algunas personas,
3: pero
2: para otras no.
0: Para otras no.
2: Para otras no.
0: Es bien difícil. Bueno, dice, hola, buenos días, bendiciones a todos ustedes. Yo le rindo cuentas a mi mamá. ¿Bien?
2: Bien.
0: Rendir cuentas, pues, repito, es como contarle un poquito el día a día a la persona, ¿no? Que no sea una obligación y entonces usted tiene que contarme lo que hizo, ¿verdad? Y usted tiene que decirme el paso a paso y a qué hora llegó y a qué hora subió y a qué hora bajó, ríndame cuentas. Como lo que popularmente se conoce como timbrar tarjeta. Es decir, está timbrando tarjeta y mejor dicho tiene que contar hasta de hasta cuántos pasos dio. No, pues ahí hay un tema también ya de extremos. Buenos días, bendiciones a todo el equipo de Vive la Vida. Dice, yo le rindo cuentas en lo familiar a mis papás y a mi esposo. También me gusta compartirle a mis hermanos. En cuanto a lo ministerial, a mi coordinadora de red. En lo laboral, a mi jefe. Lo hago por obediencia a Dios. Luz Marina, abrazo a todos. Es que tiene que uno rendirle cuentas a mucha gente, ¿cierto?
3: Sí.
0: Cuando se es empleado al jefe. También a los compañeros, también a veces hay que rendir cuentas. No, hay mucha gente por encima de uno, ¿no? Ahí sí no hay nada
3: y
0: que hacer.
3: Y siempre va a haber por encima de uno, porque mira que hasta en el caso de la presidencia tienen ellos que rendir cuenta al pueblo, a autoridades, a otros como otros miembros, y uno dice, pero bueno, ay, todo el tiempo tenemos que estar haciendo.
2: Y también los pares, ¿no? Lo que decías tú, a un compañero de trabajo. Porque, por ejemplo, si el rol que desarrolla el empleado involucra a los demás compañeros,
0: sí,
2: pues
0: que
2: tiene
0: rendir
2: que informarles, claro. Tiene que compartirles todo lo que está haciendo.
3: Así
2: entonces,
3: es.
2: Pues, estamos rindiendo cuentas en muchos ámbitos.
0: No, se rinde cuenta a muchas personas, sí, indudablemente. Sí. Dice, buenos días para todos. No le rindo cuentas a nadie, dice por acá nuestra oyente.
3: A Naiden.
0: Dice... Nos escribe por acá Sergio Alejandro León, desde Soacha Compartir. Dice, a veces me toca rendirle cuentas a Mauro Galindo.
3: Ah, sí.
0: Ah, vea, qué bueno.
3: Sí, ahí le rinden, mandándole un mensaje, usted le rinden cuentas.
0: Muchas gracias a don Sergio Alejandro León, fiel oyente de la cadena Radial Vida.
3: Saludito.
2: Amiguito de Mao.
0: Uno de los Uno de los grandes productores de radio que tiene este país.
2: Ah, vea.
0: Y una de las grandes voces comerciales. Muchas gracias. No, él me rinde cuentas a mí.
2: Vea, pues.
0: Me rinde cuentas. Yo le digo, Kio, papá, ¿qué está haciendo? Entonces él tan me va escribiendo, no, estoy en esto, estoy en lo demás acá, en lo demás allá. Un saludo a don Sergio Alejandro León Pulido.
2: Bueno, muy bien, un abrazo.
0: Ahí está. Repito, uno de los grandes productores radiales que tiene Colombia. Y gran voz comercial, tremenda voz comercial. Dice, buenos días, dice Tati. Dice Tati. Dice, a ver, soy Tati Luz Morales desde Purificación. Dios les bendiga. Un abrazo para todos ustedes. Ah, bueno, estaba por acá saludando. Y un último por acá, dice Julio. Bendiciones a Vive la Vida. Dice, hasta el momento le rindo cuentas a mi jefe. A mi hermano, por si acaso. A mi mamá, aunque estén lejos, están pendientes. Cuando lo hacía con mi pareja, me iba muy mal, santo Dios. Otro por acá dice, ya voy con nuestro invitado porque hoy tenemos una cita con la historia. Vuelve sí. Una cita con la historia. Hola amigos de Vive la Vida, le rindo cuentas a mis hijos, vivimos los tres y ya son mayores de edad, tengo en cuenta sus opiniones, pero las decisiones finales las tomo yo, dice Joana Elizabeth. Y un último por acá dice, hola buenos días, nos escribe Esperancita desde California. Yo le rindo cuentas a papá lindo. Muchas gracias. 9:32 minutos en Colombia.

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2: Las 9 de la mañana, 33 minutos. Bueno, señorita Gloria y señorita Karen Daniela, retomamos nuevamente nuestra sección Una cita con la historia, aunque la presentación dice de la historia colombiana. Nosotros la extendemos, ¿verdad?
3: Sí.
2: La abrimos a nivel mundial y a cosas que, bueno, suceden a nivel mundial, a nivel internacional, no solamente en nuestra hermosísima Colombia. Y a esta hora y desde hoy, Dani Gloria, les presento a nuestro historiador que va a estar trabajando con nosotros todos los jueves a esta hora de la mañana, 9:30. Él es Samuel Barón, a quien le damos la bienvenida. Sammy, saludo cordial, buenos días y bienvenido a Vive la Vida. ¿Cómo van las cosas?
4: Muy, muy buenos días, Mauro, Karen, Daniela, Gloria, oyentes. Muy contento de estar acá. Al fin dije, bueno, estudiar historia me sirvió para algo.
2: Muy bien, nuestro historiador de cabecera, porque tenemos una cita con la historia. Repito, la sección dice que estamos hablando de historia colombiana, pero por supuesto lo extendemos a nivel internacional. Para que nuestros oyentes sepan un poquito de ti, Sammy, ¿dónde estudiaste historia? ¿En qué universidad?
4: Yo soy un historiador de la Universidad Javeriana.
2: ¡Híjole!
4: Y actualmente me encuentro haciendo una maestría también en historia. No sé por qué me gusta estudiar historia, pero es genial aprender del pasado.
2: Mire, señorita Gloria y Daniela, es historiador de la Universidad Javeriana, una de las universidades más importantes de este país.
3: Sí, señor.
2: ¿Y la maestría en qué es, a mí?
4: También en historia, me gustó la historia.
2: De verdad.
4: Aunque es difícil encontrar trabajo en historia, ¿no? Ahorita que estaban hablando de hojas de vida.
2: Sí, es complicado.
3: Como profe, sí, ¿no? Como maestro.
2: Teniendo la maestría, sí.
3: Sí, claro, como profe.
2: Ahí te reciben en la Javeriana con la maestría, Sammy, yo creo.
4: Sí, sí, pues ahí estamos, pero muy contento, pues, perdón.
2: Tranquilo.
4: Me salió un gallo. No, muy contento, muy contento.
2: No, bien.
4: ¿Y en qué? Me gusta mucho la historia de las religiones y las creencias.
2: Sí, es cierto. Sammy, si quieres puedes subirle un poquito a tu sonido para que te escuchen en internet bien, ¿vale? ¿Te parece?
4: Ok, ok.
2: Vele subiendo ahí, no te afanes, súbele sin ningún tipo de miedo. ¿Listo? A tu sonido. Sammy, ¿qué semestre estás de la maestría o apenas la iniciaste?
4: No, ya estoy en el penúltimo semestre. Me falta escribir la tesis, que son los momentos que uno más...
2: Lo más difícil.
3: Lo menos favorito.
2: Lo más cansón de la maestría es la tesis, ¿cierto, Sammy?
4: Sí, sí.
2: Sí, eso sí, no hay nada que hacer. ¿Y sobre qué vas a hacer la tesis de la maestría, Sammy?
4: Bueno, estoy buscando, como me gusta la historia de las religiones, quiero hablar sobre la participación política del cristianismo evangélico antes de la constitución del 91.
2: Espérame, pienso que hablaste muy rápido.
3: Sí.
2: Pues despacio. ¿Cómo es la maestría, la tesis de la maestría?
4: Estoy tratando de investigar cómo es la participación política de los cristianos evangélicos antes de la constitución del 91.
2: Ah, correcto. La participación política de la comunidad cristiana antes de la constitución de 1991. ¿Y qué has podido investigar del tema, Sammy?
4: No, pues ha sido muy interesante porque por allá en el tarjetón de los años 90, junto al candidato presidencial César Gaviria y otros, pues aparecen dos candidatos cristianos.
2: ¿De verdad? ¿Quiénes eran?
4: En ese tarjetón. Se me escapan ahorita los nombres, pues surgen unos partidos ahí, que Partido Socialista Cristiano.
2: Sí.
4: Y pues algunos cristianos participan en esta elaboración de la Constitución del 91, entonces... Quiero hacer como ese rastreo.
2: Qué bueno.
4: No te puedo decir con exactitud porque por eso estoy haciendo la investigación.
2: No, está bien. Yo me acuerdo, Sammy, del Partido Cristiano Nacional. Y ese partido tenía algo que ver con la Misión Carismática Internacional en algún momento. Déjame, yo también rebobino el cassette y te voy botando datos.
3: Habrían sido, perdóname, Claudia Rodríguez y José Linares.
2: Sí, Claudia Rodríguez, que es la pastora Emma Claudia Rodríguez de Castellanos. Sí,
3: de Castellanos.
2: Que es la esposa del pastor César. ¿Y quién es el otro?
3: José Agustín Linares.
2: José Agustín Linares. Esos fueron, creo yo, Sammy, los primeros nombres en la palestra pública de los cristianos.
4: Sí, pues bueno, ya me resolvieron una parte
2: de la tesis. Sí. No, pues ya resolvimos la mitad de la tesis. ¿Sabes a quién tienes que contactar ahí, Sammy? Al pastor César o a la pastora Emma Claudia. Y ellos te van a dar toda la información del tema. Entonces, ellos están ahí, incluso ellos todavía están en la política, Sammy.
3: Sí.
2: Porque la pastora Sara está en el Senado de la República.
3: Así es, senadora.
2: Entonces yo creo que la pitica, ¿sabes por dónde la coges, Sammy? Por la misión carismática. Allá coges la pitica y empiezas a enrollarla porque ellos sí la tienen clara,
3: sí, claro,
2: en el tema de la política, y ellos te pueden ayudar y te pueden fortalecer en los conceptos. ¿Listo, Sammy?
4: Ok, muchas gracias, Bea.
2: Ahí está.
4: Muy funcional.
2: Ahí está. Media a ti si le resolvimos a...
3: Sí, sí. ¿Me apuntas o nos apuntas en tus créditos, por favor?
2: Ahí donde dice sección de agradecimientos, entonces agradecimientos a Gloria Pacheco y a Maito Galindo. ¿Listo, Sammy? Bueno, muy bien. Sammy, bienvenido a nuestra sección Una Cita con la Historia.
4: No, muchas gracias. Estoy muy contento y aquí a punto de dar un poco de curiosidades sobre la historia.
2: Sí, está bien. Miren, Gloria y Daniela, que Sammy hoy nos propone un tema. Porque es que estaba también mirando acá que se estaba celebrando hoy 27 de agosto, ¿cierto? Hoy 27 de agosto para nuestros oyentes, pues entre otras cosas es el Día Mundial de los Lagos, que en algún momento hablamos del tema, pero también hoy 27 de agosto en Argentina, ayer a propósito Santa Fe estuvo jugando en Argentina y eliminó al River Plate. Hoy en Argentina es el Día de la Radiodifusión, es el nacimiento de la Radio Argentina, que es una radio, no sé si ustedes han escuchado, señorita Gloria, ¿ha escuchado Radio Argentina?
3: No.
2: ¿En algún momento? No. ¿Señorita Daniela?
3: ¿Ha escuchado? ¿Radio Argentina? No, mira, aquí no tampoco.
2: No, bueno. Les recomiendo que escuchen emisoras de Argentina. Les recomiendo. Hacen una producción.
3: Pues un en vivo, si me veo un en vivo de una pareja cristiana.
2: Brutal.
3: Él es colombiano, es paisa y ella es argentina. Pues hacen radio y lo hacen en vivo, creo que es lo más.
2: Bueno, la Radio Argentina, que es el tema que nos convoca en el día de hoy. La Radio Argentina es realmente espectacular, es muy buena radio. Tanto que de allá han salido formatos radiales especiales que se han compartido en América Latina. Y un día como hoy, pero en el año de 1920, pues hubo, o se recuerda, la primera transmisión de radio en Argentina. ¿Cómo es el tema, mi querido Sammy, para que nos cuentes un poquito de esa primera transmisión de radio en Argentina? Un día como hoy, pero del año de 1920.
4: Bueno, el hecho histórico se llama Los Locos de la Azotea.
2: Los Locos.
4: Un 27 de agosto de 1920.
2: Correcto. Escriba ahí, señorita Gloria y señorita Daniela. Los Locos de la Azotea. ¿Y quiénes eran los Locos de la Azotea, Sammy?
4: Bueno, los Locos de la Azotea eran cuatro estudiantes de medicina en Buenos Aires. Sus nombres eran Enrique Susini, Miguel Mujica, César Guerrico y Luis Romero Carranza.
2: Sí.
4: El hecho es que se suben a la terraza del Teatro Coliseo en Buenos Aires, ponen un transmisor de 5 vatios y transmiten la ópera Parsifal de Wagner. Solo 50 personas con receptores de galena lo escucharon. Ahí es donde dan el inicio o nace la Radio Argentina, considerada la primera emisora del mundo, y por eso hoy en día es la Radiodifusión Argentina.
2: Sí, que además, no sé si tú has tenido la oportunidad, Sammy, de escuchar emisoras de Argentina. Realmente la radio que hacen allá es una radio muy, muy interesante, muy buena, comparada con la colombiana. Podríamos estar, digámoslo que a la par, porque aquí en Colombia también ya llevamos muchos años haciendo radio, pero la radio argentina es excelente, Sammy.
4: La verdad yo no he tenido la oportunidad de escuchar radio argentina, pero sí me llamaba mucho la atención este hecho. No sabía, estaba investigando sobre el tema. Y es que es curioso porque eran jóvenes, tenían entre 18 a 20 años y usaron el transmisor de un barco de la Primera Guerra Mundial que trajo de contrabando el papá de Susini, de Francia, uno de los muchachos.
2: ¡Qué tremendo! Y un dato curioso, porque esta gente era médica, ¿no, Sammy? No eran locutores o gente de radio, sino era gente que tenía otro tipo de academia, ¿verdad?
4: Sí, eran unos jóvenes con estudios diferentes a las comunicaciones. Simplemente fueron, por eso le llaman los Locos de la Azotea, fueron unos locos que se atrevieron a hacer algo distinto.
2: Bueno, ahí está entonces dato curioso para que lo tengamos en cuenta. Un día como hoy, pero del año de 1920, nace la Radio Argentina, con cuatro locos médicos que se subieron a una terraza a mandar al aire una ópera que se estaba transmitiendo allí en el Coliseo de Buenos Aires. Bueno, interesante el tema. ¿Y cuál sería el segundo dato para hoy, Sammy? ¿Sammy? Sammy, que se le mutió.
4: Perdón.
2: Listo. No, tranquilo. ¿Cuál es el segundo dato para hoy?
4: No, el segundo dato curioso es el 27 de agosto de 1883.
2: Sí.
4: El día al que el mundo se oscureció, Krakatoa, el volcán entre Java y Sumatra, lo que actualmente es Indonesia, explota con una fuerza de 10.000 veces la bomba de Hiroshima. Se dice que se escuchó 4.800 kilómetros de distancia en Australia.
2: Santo Dios.
4: Mató a más de 36.000 personas, generó tsunamis de 40 metros, y el polvo hizo que el mundo viviera 2 días y media noche los atardeceres rojos, que se asocian con la pintura de El Grito de el artista Munch.
2: ¡Qué tremendo!
4: De los países nórdicos.
2: Eso fue en el año de 1883.
4: 83, sí, años antes de Los Locos de la Azotea. A propósito de ciertas catástrofes naturales que estamos viviendo alrededor del mundo, incluyéndonos.
2: Sí, estaba mirando por acá, normalmente en esta sección del mundo, Sammy, Java y Sumatra, que es en Indonesia, pues es una región del mundo que está bastante influenciada por el tema de los volcanes, ¿verdad? Y allí siempre ha habido temas de desastres naturales muy seguidito.
4: Sí, Indonesia es un conglomerado de islas con bastante actividad volcánica y actividad de movimiento del suelo. Incluso hace poco, después del terremoto de Colombia, hubo un movimiento.
3: Sí, yo vi uno allá. Sí.
2: ¿Cierto, Gloria? Fue bien complicado el Sí, después del terremoto de Colombia, mire que Sammy sí lo está recordando. Después del terremoto de Colombia, creo que al día, o a los 2 días, o a los 3 días, hubo un terremoto también en Indonesia.
3: 15 de agosto, a los 5 días.
2: A los 5 días.
3: Sí, señor.
2: ¿Y qué cifras dan de ese terremoto de Indonesia?
3: De 7.7.
2: Imagínense, aquí fue 7.4.
3: Sí.
2: ¿Y allá cuántos muertos hubo?
3: Dice, golpeó la zona de Flores en la provincia de Nusa. Para el 24 de agosto las autoridades informaban de 100 fallecidos, más de 73.000 viviendas afectadas y alrededor de 180.000 personas desplazadas.
2: Imagínese, eso sucedió en exactamente lo que nos está contando Sammy. Sammy, qué curioso, ¿no? Un día como hoy se creó la comunicación moderna y un día como hoy un desastre natural destruyó el mundo, ¿cierto, Sammy?
4: Sí, es que quería llegar a esa reflexión porque
3: interesante.
4: Fue interesante que en esa explosión del volcán en 1883, pues los demás países se enteraron días después por telegrafía y pues con las noticias que llevaban los barcos. Entonces, como esta relación entre que la radio nos informa o que los medios de comunicación hoy en día nos informan más rápido. Antier pasó algo en Nepal y a las horas ya sabíamos.
3: Sí.
4: En cambio,
3: sí,
4: en ese momento pues fue difícil saberlo, pero pues también fue la potencia del hecho en sí mismo. Me llama la atención.
2: Sí, es correcto, sí. Mire que Sammy hace algo que hace una alusión o hace un paralelo interesante. Un día como hoy se crea la comunicación moderna, ¿cierto? En una de las primeras transmisiones de radio, como fue lo de Argentina. Y en un día como hoy, pero años antecitos, en 1883, mejor dicho, casi desaparece todo este tema. Dos hechos que ocurrieron en un 27 de agosto y que hoy los traemos a colación. Qué interesante que fue lo de la catástrofe de Krakatoa y lo de, en este caso, la primera transmisión que se hizo en Argentina, un día como hoy, Los Locos de la Terraza en 1920. Qué tremendo. Bueno, dos datos importantes hoy en una cita con la historia. Sammy, yo tengo entendido que tú haces un podcast donde la gente te puede conseguir y escucharte.
4: Sí, muchas gracias. Bueno, yo tengo un podcast de historia de las creencias y historia del cristianismo. Se llama CRI Historia Podcast y me pueden conseguir por las redes sociales como Samuel Barón, con la famosa B larga, que no se debería decir así, pero Samuel Barón raya al piso en Instagram, Samuel Barón en Facebook y Samuel Barón Luke en YouTube con mi podcast CRI Historia sobre la historia del cristianismo
2: vale,
4: y de las creencias.
2: Vale, perfecto. Sammy, nos reencontramos dentro de 8 días, ¿te parece?
4: Claro que sí, muchas gracias por el espacio, Karen Daniela, Gloria, Mauro y oyentes. Esto fue una cita con la historia.
2: Muy bien, muchas gracias. 9:47 en Colombia.

0: tenemos más a la mano la información.
1: Porque sabemos,
0: justamente, sí. Justamente lo que decía Samuel, o sea, es al instante como ya podemos saberlo. Acá lo de Colombia, creo que el temblor que hubo ayer, creo que ni yo sabía cuando ya me estaban diciendo, oye, ¿estás bien? Entonces, ¿cómo todo nos podemos informar rápidamente de todo?
1: Sí, ahora el tema de las comunicaciones.
0: Sí.
1: Pues indudablemente como que acrecentan el eco de los desastres naturales, ¿no? Lo que ocurre, lo que estaba hablando Sammy, ¿no? Lo que ocurrió en Nepal, allí cerca al Tíbet, en la frontera con el Tíbet, las imágenes que fueron impresionantes y todo el mundo supo casi al instante lo que estaba pasando.
0: Eso fue frontera con China.
1: Frontera con China, sí, con el China, Tíbet. Sí. Entonces, claro, todo el mundo queda como pegado al techo, uh-huh, y dice, ¿qué es lo que está pasando? Mire, hoy tembló, allí en otro lado suceden otras cosas, pasan al otro lado y suceden más cosas. Qué difícil eso, ¿no? Así. Muy bien. Las 9 de la mañana, 50 minutos en Colombia, 9:50 minutos. Tenemos 5 minuticos. Hoy estamos hablando de a quién usted le rinde cuentas. Suene la trompeta, volaré. A quién usted le rinde cuentas. Nos puede escribir en el 315-625-4430. 315-625-4430. Hoy es el día de la rendición de cuentas a nivel nacional, ¿cierto? Y nosotros pues hoy nos hemos pegado un poquito al tema para que hablemos precisamente de usted a quien le rinde cuentas. Puede ser a su esposo, puede ser a su esposa, puede ser a su hijo, puede ser a su hija, puede ser a su abuelito, ¿cierto?
0: Sí.
1: Puede ser a su abuelita, porque de pronto usted no tiene papás y usted dice, oiga, no, mire, yo le rindo cuentas a mi abuelito porque a quién más, no tengo a quién más contarle mis cosas. O yo le rindo cuentas
0: a un tío,
1: sí, al que lo crió. ¿A quién le rinde cuentas? 315-625-4430, 315-625-4430. Dice, hola, buenos días, bendiciones, saludos Gloria y Daniela.
0: Saluditos.
1: Un abrazo para todos ustedes. Dicen, yo le rindo cuentas a mi papá. Aún vivimos juntos. Y aunque él tiene ya 70 años, todavía le rindo cuentas. Un abrazo, Dios los bendiga. ¿Qué tal? Mire, al papito de que tiene 70 años. Sí, dice, sí, hola, sí. Buenos días, bendiciones para todos ustedes. ¿Cómo les ha ido? ¿Cómo van las cosas? Dice, yo le rindo cuentas a mi jefe y le rindo cuentas a mis papás. Gracias. Antes no me gustaba, ahora he aprendido a hacerlo.
0: Sí, y es también darle el nivel de importancia a la autoridad, ¿no?
1: Sí.
0: Que hasta bíblicamente nosotros debemos someternos o estar allí dispuestos para ellos, así que, claro.
1: Normalmente
0: es un tema importante.
1: Sí, normalmente a uno no le gusta.
0: No.
1: O sea, no es que, ay, no, qué emoción dar cuentas o qué emoción rendir cuentas. No, no es tan fácil, ¿cierto?
0: Pero hay que hacerlo y respetar las autoridades.
1: Ahí está. Sigo leyendo mensajes en el 315-625-4430. Dice, hola, buenos días, bendiciones para todos ustedes. Dice un saludo a Gloria y un saludo a la señorita
0: Saluditos.
1: Daniela. Nos escribe Joana Bautista, dice, un abrazo, Dios les bendiga. Yo le rindo cuentas a mis hermanos. Ellos son mayores que yo y fue la costumbre que obtuvimos durante toda la vida en la familia. A los hermanos mayores.
0: Bueno, señorita Gloria, mis hermanos no me rinden cuentas a mí, yo soy la mayor. Bueno, sí, en realidad sí lo hacen.
1: ¿Sí?
0: Sí, no, pero no lo veo como rendición de cuentas, sino como que todo me lo cuentan. O sea, como que les pasa algo y una acuden a mí.
1: O sea, es muy espontáneo.
0: Sí, sí, sí.
1: O sea, no es que sea una obligación.
0: No lo es.
1: No es que diga, ay, me toca contarle a Gloria lo que pasó
0: es
1: hoy.
0: Es como si soy la mejor amiga de mis hermanos.
1: Sí.
0: Así creo que me ven.
1: Es correcto. Bueno, sigo leyendo. Dice, hola, buenos días, bendiciones para todos ustedes. Un abracito. Nos escribe por acá Marina Ricaurte. Dice Marinita, dice, yo le rindo cuentas a mi esposito. Y le llevo rindiendo cuentas hace 25 años.
0: Uy, 25 años.
1: 25 años desde el año 2000 rindiendo cuentas. Hola, buenos días. Un abracito. Dice, buenos días, Mauro, Daniela y Gloria.
0: Buenos días.
1: Yo le rindo cuentas a mi esposo y a mi coordinadora pastoral. Bendecido día, Marta Judith. Gracias, Martica. Un abrazo. ¿A quién le rinde cuentas usted? Por favor, cuéntenos. Hoy es el día de la rendición de cuentas. Dice, hola amigos de Vive la Vida. Un saludito a las chicas.
0: Saludos.
1: Y a Maito Galindo. Yo le rindo cuentas a mi esposo y a mi hijo para estar en comunicación y estar enterados de absolutamente todo, dice Glorita desde Cota. Es que esa es la idea, ¿no? Yo creo que el rendir cuentas es que estemos todos enterados de todo lo que está pasando, ¿sí o no?
0: Así es.
1: Esa es como la verdad.
0: Y lo que se ha dicho muchas veces es comunicación y la comunicación.

0: Comunicación es clave en cualquier tipo de relación.
1: Sí, si uno se queda callado, pues muy difícilmente va a encontrar, como lo dijo Daniela, un apoyo o algo, ¿no?
0: Así es.
1: No va a ser tan fácil. Y un último por acá dice: hola, buenos días, bendiciones para todos ustedes. Un saludito.
0: Un saludo.
1: Nos escribe Fanny González. Fanny, un abrazo, Dios te bendiga. Dice: le doy gracias a Dios porque de alguna u otra manera le he rendido cuentas a mi esposo y lo hago con total naturalidad y tranquilidad. No me siento ni obligada a presionada a rendirle cuentas.
0: Y ese es el hecho, ya luego eso se va volviendo como una conversación del diario, como que, ¿qué hiciste hoy? No, hice esto y esto y esto y esto y eso. Y ya hace parte de la relación íntima como ellos como pareja.
1: Algo normal, ¿cierto?
0: Sí,
1: ya se vuelve ya algo completamente
0: cotidiano,
1: normal.
0: Cotidiano.
1: Sí, ya cotidiano. Y un último mensaje dice: hola, buenos días, bendiciones para todos ustedes. Mi nombre es Victoria Duarte, los escribo desde Cali, un abrazo. Aquí escuchándolo siempre, dice Victoria que ella le rinde cuentas a sus hijos, con los que vive. Ellos son ya mayores de edad y cuento con ellos y siempre respaldo y apoyo en sus decisiones. Muy bien. Son las 9 de la mañana, 9:55 minutos. Hoy es el día de la rendición de cuentas. ¿A quién le rinde cuentas? Por favor, ¿a quién le rinde cuentas? ¿Nos cuenta? ¿Nos rinde cuentas a nosotros? 9:55. Hacemos una pequeña pausa, ya venimos con más.

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1: Bienvenidos al boletín de noticias. La emergencia en Nepal sigue generando preocupación. Una avalancha de hielo y roca provocó una súbita crecida de los ríos cerca de la frontera con el Tíbet, arrasando viviendas, carreteras y otras estructuras. Las autoridades reportan decenas de fallecidos y mil de personas desaparecidas. Entre ellas hay numerosos viajeros extranjeros que se encontraban en la zona por motivos turísticos y religiosos. Los equipos de rescate trabajan contrarreloj con apoyo de helicópteros, aunque el acceso se ha complicado por los daños en las vías y el riesgo de nuevos deslizamientos. Nos vamos para el norte del país. 5 años de sufrimiento por la ruptura del río Cauca y la emergencia aún no termina. Myron, adelante.
2: Hola, ¿qué tal? Así es, se cumplen 5 años desde que el río Cauca rompió el dique carreteable en el sector conocido como Cargato, en San Jacinto del Cauca, sur de Bolívar, provocando una de las mayores emergencias de la región mojana. La emergencia afecta a pobladores de 11 municipios de Antioquia, Córdoba, Sucre y Bolívar, quienes durante estos años han enfrentado pérdidas en viviendas, cultivos, ganadería y actividades económicas. En 2024 cabe recordar que una creciente del Cauca derribó parte de las obras que se adelantaban para controlar el boquete y el contrato por 129 mil millones de pesos fue terminado. Actualmente el boquete tiene cerca de 60 metros. Los habitantes mantienen el llamado al gobierno nacional para que se cierre Cargato y se refuercen los puntos críticos de la región. 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
1: En otras noticias, el gobierno sigue implementando estrategias contra la lucha del crimen. Grace Nocua.
3: Así es, el presidente Abelardo de las Priellas se reunió con la fiscal general de la Nación, Luz Adriana Camargo, con el propósito de consolidar los mecanismos de cooperación entre el Poder Ejecutivo y el organismo de control penal en la lucha contra la delincuencia. Durante la jornada se revisaron varias acciones conjuntas que van encaminadas directamente a desarticular redes criminales y hacer frente a los factores de inestabilidad en cada una de las regiones del país. El jefe de Estado, Abelardo de las Priella, reiteró que la seguridad ciudadana requiere la adopción de medidas coordinadas y oportunas por parte de las autoridades competentes. En encuentros previos, el primer mandatario de los colombianos había entregado el denominado Libro de la Verdad, un documento elaborado durante la etapa de empalme que condensa información muy puntual sobre presuntas anomalías administrativas que han sido registradas en el periodo del expresidente Gustavo Petro. Así las cosas, empieza un trabajo arduo, pero por supuesto con toda la transparencia en la lucha contra el crimen.
1: Tras una emocionante serie de penales, Santa Fe hizo historia eliminando al River Plate en la Copa Sudamericana. Profe Rubén, usted tiene la palabra.
4: Tras una extensa y vibrante tanda desde el punto penal, Independiente Santa Fe se clasificó venciendo por 8-7 al equipo de River Plate de la Argentina, igualando en el marcador global por 1-1 por los octavos de final en el partido de vuelta de la Copa Conmebol Sudamericana. Los goles en el tiempo reglamentario a través de Sebastián Driussi para el equipo de River en el segundo tiempo y ya al finalizar el juego, sobre el minuto 80, el uruguayo Franco Fagundes desde el punto penal empató la serie a 1. Ya en la definición desde los 11 metros, el portero Santiago Beltrán fue la figura para el equipo de River al atajar los cobros de Emmanuel Olivera, de Johan Torres, así como de Jason Angulo. Sin embargo, el golero del equipo millonario desperdició su tanto frente a Walmer Asprilla, que a su vez marcó el tanto de la victoria para clasificar Independiente Santa Fe a la ronda de cuartos de final. La palabra del uruguayo Pablo Repeto, técnico del equipo cardenal.
5: Una serie muy dura, sabíamos que iba a ser así, ellos eran los favoritos por muchas cosas, más hoy que estábamos 0-0, jugamos en su cancha con su gente, hoy se dio, esto es muy no hay una receta para los penales. A ellos le tocó errar en la última, el golero que había atajado había sido fundamental para llegar a esa instancia, y el fútbol tiene esas cosas. Pero bueno, esta vez creo que estuvo en nuestro lado, merecido por el esfuerzo, porque peleamos, porque quisimos, y bueno, ahora toca disfrutar y mirar el futuro.
4: En consecuencia, Independiente Santa Fe chocará en la ronda de cuartos de final frente al Vasco de Gama de Brasil, en fechas y horarios a confirmar de parte de la Confederación Sudamericana del Fútbol Conmebol, y de esta forma se convierte en el único representante en estas rondas del fútbol colombiano a nivel continental. 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
1: Bueno, son las 10 de la mañana, 10 minutos en Colombia. 10 de la mañana, 10 minutos. Y bueno, ya presentamos esta sección. Es el tiempo de leer. Señorita Gloria, ¿ya tiene el libro en su mano?
2: Sí, señor, lo tengo en mis manos.
1: A ver, veo muy bien. Señorita Daniela, ¿tiene el libro en sus manos?
2: Vea, que suene.
1: Que suene.
2: Para que sea creíble, que diga sí. Que sí.
1: El libro está como acolchonadito, ¿sí lo sienten?
2: Sí. Oye, sí, tiene una pasta, verdad, muy linda. Y además el contenido, creo que es lo más sensacional.
1: No es esa pasta.
2: A mí, ¿sabes qué? Me encanta mucho, me llamó la atención la portada. O sea, la imagen de la portada para mí dice mucho. Y es suavecita, mira que estoy disfrutando de la textura.
1: O sea, como corre una cortina y ve el cielo, ¿cierto?
2: Sí, así es.
1: Es más o menos como la idea, como un velo.
2: Sí.
1: Bueno, pues el libro que tenemos en nuestra mano lleva por título Mi Nueva Vida, Mi Nueva Vida. La decisión que lo cambió todo. Y el autor está aquí con nosotros, está aquí en mesa de trabajo, y es el pastor y evangelista Diego García. Pastor Diego, con el saludo cordial, bienvenido a la cadena Radial Vida. Muchas gracias por haber venido aquí de manera presencial.
3: Muy contento y de conocer a Gloria, a Karen, a Mauro. Sí, nos conocemos ya. Hace un ratico.
1: Viejos amigos.
3: Con Mauro. Y qué bueno estar hoy acompañándoles aquí en la mesa de trabajo de Vive la Vida de CRB Radio.
1: ¿Cómo van las cosas, Pastor Diego?
3: Muy bien, sí señor, con bastante trabajo. Siempre con todas las cosas que están ocurriendo, mi hermano. Creo que todos los pastores, las iglesias, estamos en una constante oración y en ese desafío de que es predicar la palabra de Dios. Y entonces la gente está muy asustada, las noticias, unas cosas pasan por aquí, por allá, por todos lados, se está moviendo el piso, la naturaleza, pero nosotros nos debemos mantener firmes en la fe, y eso nos lleva como iglesia a entender esa gran comisión que el Señor nos dejó. Así que ocupaditos en la predicación, en los mensajes, y hoy presentando aquí este libro.
1: Sí. Pastor Diego, ¿usted cree que estamos en los últimos tiempos? Porque es que nos han contado desde el año, desde el 2025 nos vienen diciendo que estamos en los últimos tiempos.
3: Pues en realidad, algo que está diciendo Mauro, y es que nosotros miramos, si vemos la Biblia, desde los tiempos del apóstol Pablo, por ejemplo, ellos pensaban que ya el regreso de Cristo estaba a la vuelta de la esquina. Han pasado 2000 años desde eso, han pasado 3 años, 2 años que están diciendo que en los últimos tiempos. Pero si miramos el tiempo, realmente es demasiado corto. Nosotros a veces pensamos que es largo, largo, largo. Y yo creo que sí se están cumpliendo y se han cumplido todas esas señales que hay. Pero hay mucho trabajo por hacer. La palabra de Dios nos enseña algo, y es hasta que se predique a la última persona y entonces vendrá el fin, dice la palabra de Dios. Así que tarea tenemos, y todas estas señales sí es una manera de que el Señor nos habla también. Empezar a alinearnos con Dios.
1: Como una alerta. Bueno, para entrar en sintonía, Pastor Diego, Mi Nueva Vida. ¿Este es el libro qué exactamente?
3: Número 6.
1: Número 6.
3: Sí.
1: Y me devuelvo un poquito en el tiempo, Pastor Diego. ¿Por qué resolvió escribir? Es decir, ¿por un tema mediático, por moda, porque todos escriben, o porque usted dijo, me nace escribir y lo voy a hacer?
3: Yo soy muy lector, ¿sí? Y desde siempre, desde antes de conocer del Señor, siempre he tenido como esa facilidad y ese hobby y ese gusto tan grande por la lectura. Y he sido grandemente edificado por muchos temas de libros cristianos. En el momento en que nosotros iniciamos el ministerio junto con mi esposa, a través de los medios de comunicación, la iglesia, el evangelismo, todo, esta también es una herramienta. Un libro puede alguien regalárselo a un inconverso, se convierte en una herramienta de evangelismo. Para el cristiano que de pronto dice, entro en la Biblia, claro, y hago aquí un paréntesis, nada va a reemplazar la palabra de Dios, pero de pronto se me hace un poquito más pesado, más difícil, pero aquí específicamente, ejemplo en este libro, hay un desafío de la fe, de empezar a involucrarse en la palabra de Dios. Siempre será un medio de crecimiento, de formación, de evangelismo y también de edificación de la vida cristiana. Así que a la par con el ministerio, pues en estos años que el Señor me ha permitido escribir este es el sexto libro, hemos visto eso en las personas que lo reciben. Yo leo el libro y lo puedo compartir con otro. Lo llevo a la casa y no estoy compartiendo una predicación, pero de pronto momento los miembros de la familia, el joven que toma el libro se siente desafiado a vivir esa nueva vida, el esposo también se convierte en una herramienta de crecimiento espiritual y de evangelismo. Así que todo va junto, la predicación, los medios, la literatura, y nosotros tenemos un llamado a impactar culturalmente también, ojalá, sí. Y se da, aunque muy poquito en nuestro país, pero se da el cine, la música, y empezar a impactar por todas partes.
1: Para darle paso a Gloria y a Daniela, Pastor Diego, del primero al sexto, ¿ha evolucionado como escritor?
3: Por supuesto.
1: Usted dice, no, este libro tan feo que hice el primero.
3: No, tampoco.
1: A nivel de escritura, digo yo.
3: Tampoco, pero claro, se nota. Y se nota, igual que el ministerio, igual que vamos madurando en el hogar, en el matrimonio, como padres, el primer hijo, de pronto uno se le escapan cositas, pero ya va aprendiendo para los siguientes y así sucesivamente. En todo crecemos. Y como escritor, pues también. Como autor también.
1: Mi nueva vida. Bueno, Gloria, adelante.
2: Claro que sí. Pensando un poco, bueno, con el cordial saludo, Pastor, qué gusto tenerlo acá. Viendo el título, Mi Nueva Vida, me lleva enseguida a Nicodemo y preguntarle, ¿cree que cuántas veces podemos volver a nacer, si es necesario hacerlo diario, si es una vez en la vida o si son muchas veces?
3: El nuevo nacimiento es uno. El morir todos los días a la carnalidad, eso es otra cosa. En el libro de Mi Nueva Vida es más el desafío. El apóstol Pablo habla en 2 Corintios 5, 17 y da quizás la definición de lo que es la vida cristiana. Sí. Todas las cosas son hechas nuevas, todas las cosas. Eso es una nueva oportunidad. Nos acostumbramos muchas veces a que nuestra vida sea la misma. Empezamos a ir a la iglesia, pero seguimos lo mismo. Los mismos problemas, las mismas quejas, los mismos pensamientos. Nada cambia en nuestro interior. Romanos 12:2 dice que nuestra mente debe ser renovada. Y renovada es, se quita todo eso viejo que venía del mundo y ahora viene la palabra de Dios. Si mi mente no es renovada y si yo no tengo esa nueva oportunidad, me convierto solamente en un simpatizante, en un asistente de iglesia. Pero, ¿y las promesas de Dios dónde quedan? Yo debo morir a lo que era antes, renacer. Aquí hay un capítulo que habla que es, estamos muertos y resucitamos junto con Cristo para vivir una nueva vida. Lo pasado queda en el pasado, enseñanzas, lo que fue doloroso, lo que fue triste, pero ahora debemos vivir la vida plena y abundante. En Juan 10:10 el Señor dice, yo he venido a traer vida y vida plena y vida abundante. Y muchas personas se preguntan, yo llevo en la vida cristiana 5 años, 10 años, 15 años, ¿y dónde está la vida plena? ¿Y dónde está la vida abundante? ¿Y dónde están todas aquellas promesas que el Señor me dio? Nosotros debemos entender desde el diseño original que fuimos equipados por Dios para vivir esa vida plena y abundante. Efesios 2:10 dice que fuimos creados para buenas obras, las cuales Dios preparó de antemano. Gastamos mucho tiempo en buscar, en la búsqueda. Y yo sé que muchos oyentes pensarán, ¿pero qué es lo que Dios quiere conmigo? ¿Pero será que Dios sí tiene planes conmigo? ¿Pero será que Dios sí me puede usar a mí? Pues lo que le acabo de decir en Efesios 2:10, sí. Lo que pasa es que si mi mente no es renovada, yo voy a mirar mis posibilidades. ¿Quién soy antes de Cristo? La cuestión es, ¿quién debo ser después de Cristo? Ese es el desafío que tiene este libro.
2: Marca un antes y un después, sí, sin duda alguna, porque el nuevo nacimiento es un camino. Las personas que nos están escuchando, Pastor Diego, para tener un nuevo comienzo, para tener un nuevo amanecer, ¿qué pueden hacer?
3: Creer. La fe es fundamental, porque, y lo voy a poner un ejemplo en la Biblia, está Gedeón. Gedeón, sí, cuando es llamado por el Señor en Jueces 6:12, el Señor le da un nombre a un hombre que está asustado, quejándose, y le dice, varón esforzado y valiente. Entonces Gedeón dice, no, ese no soy yo, Dios se equivocó, yo soy pobre, soy el menor de mi casa. Él empieza a poner todos los peros, como nosotros lo hacemos en la carne. Pero en el capítulo 7 vemos cómo el Señor en un momento lo lleva a escuchar a los madianitas. Cuando él escucha el campamento de los madianitas, él se da cuenta que ellos lo ven como un hombre victorioso, como el Señor le había dicho en Efesios 6. Pero la mente de él todavía no ha sido renovada. Por eso el Señor le dice, ve al campamento y escucha lo que van a decir. Muchas veces nos vemos como aquel espía que vino de la tierra prometida y dijo, somos como langostas, somos como insectos. A él nadie le había dicho eso. Pero nosotros nos vemos, no, mire la vida que yo tuve, todos los pecados que cometí, todos los problemas que he vivido, yo no sirvo ni para cristiano, tantas promesas de Dios, pero me siento ajeno, me siento indigno. Entonces, lo que debo hacer es creer que el Señor, desde el momento en que diseñó todo el plan, desde el Génesis, desde el momento que creó un embrión en el vientre de mi madre, Él puso en mí dones y talentos y capacidades para hacer lo que Él dijo. Nos ponemos a buscar alrededor, ¿quién me ayuda? ¿Quién me da una oportunidad? ¿Quién me abre una puerta? Pero no miramos hacia adentro lo que el Señor ya puso. El Señor le dijo a Jeremías, si entre sacaré lo precioso de lo vil, él se estaba quejando, pero el Señor le dijo, tú eres mi voz, tú eres mi boca, van a pelear contra ti y nadie te va a vencer, pero tienes que sacar eso precioso que ya está dentro y quitar lo vil. Sí. ¿Y qué era lo vil? El miedo, la inseguridad, la depresión que él tenía. A todos los oyentes, ¿qué debo hacer? Creer. ¿Qué palabra te dio a ti el Señor? ¿Qué palabra hay sobre tu hogar? ¿Qué palabra hay sobre tus hijos? ¿Cuántas personas llevan años orando y de pronto están orando desde la derrota, desde la tristeza, desde el dolor y ya como que perdieron la fe? Vamos a la iglesia por costumbre, vamos a la iglesia, cantamos, aplaudimos, pero ¿dónde está el cumplimiento de todas esas promesas para cada uno de nosotros? Debemos creerle al Señor y creerle es esto que está en la carátula y es pasar de la oscuridad, de lo gris, a ver qué. Ese paraíso, ese cielo, esa tierra prometida que el Señor tiene para nosotros. Se abre el velo. La decisión que lo cambió todo. ¿Cuál es la decisión? Creer. Creerle a Dios. Sí. El potencial que hay en cada uno de nosotros.
1: Y para allá iba Pastor Diego, para que nos explicara, por favor. Normalmente uno ve los personajes de la Biblia y la mayoría fueron buscados por Dios. Fueron llamados por Dios. Ninguno se regaló. Yo aquí estoy. De pronto los que dijeron, heme aquí, envíame a mí. Pero normalmente la mayoría de personajes fueron eso, fueron escogidos por Dios, llamados, tipo Abraham, por ejemplo, en donde lo busca y le dice, venga, necesito que trabaje conmigo. La decisión es creer, Yo también puedo tener la decisión de no creer.
3: Claro, yo tengo la libertad y eso es lo... Nosotros tenemos esa libertad y desde Deuteronomio el Señor dice, pongo dos caminos delante de ti, el del bien y el del mal, vida y muerte, maldición y bendición. Pero tú eliges cuál seguir. ¿De qué se trataría la vida cristiana si no hay un nuevo nacimiento? Como lo decía Gloria ahorita. ¿De qué se trataría la vida cristiana si yo no veo el cumplimiento de las promesas? Yo muchas veces repito algo, en mi caso personal, esto no es que sea doctrina ni nada, en mi caso personal. Yo digo, si yo hubiera empezado a ir a la iglesia y pasaran 5 años y todo fuera exactamente igual o peor, yo me hubiera defraudado, me hubiera sentido triste, me hubiera sentido defraudado y quizás no hubiera regresado. Algo tiene que pasar que nos despierte, que nos abra los ojos y digamos, sí, yo ya no tengo que vivir esta vida de opresión, esta vida de problemas todos los días. La Biblia me enseña a mí, el Señor me guía a través de su palabra para vivir todas esas promesas que Él tiene. Recordemos lo que decía ahorita en Efesios 2:10, esas buenas obras las cuales Dios preparó de antemano. Antes de que naciéramos ya estaban. Antes de que naciéramos, el Señor ya tenía en su agenda que hoy nosotros cuatro estuviéramos aquí sentados. Los oyentes que hay al otro lado de la radio en 890, escuchando este programa, este mensaje. Las personas que van a venir el domingo a la iglesia, quienes sirven, quienes predican. Y de pronto hay personas que dicen, no, yo no me veo, yo soy insignificante, soy como esas langostas. ¿Predicar yo? No, nunca. ¿Servir? No, nunca. ¿Que te voy a hacer de ti un tremendo hombre de Dios? Y ve uno al hijo de pronto atado en drogas, en quién sabe qué cosas, y el Señor da una palabra y uno como papá dice, ¿pero cuándo? En nuestros ojos naturales no se puede, por eso se necesita los ojos de la fe. Mi mamá, en mi caso, que ya es testimonio, oró por más de 20 años. De una situación tremenda, drogas, alcoholismo, drogadicción, enfermedades como la depresión, la esquizofrenia, donde hasta la ciencia médica dice eso no tiene cura. Y ahí está mi mamá orando, ¿por qué? Porque ella dijo a mi hijo, yo se lo entregué al Señor y él va a servir a Dios. Yo escuché eso durante tantos años que me parecía una locura y yo decía, pobrecita mi mamá, ella tiene fe, pero eso ya es una locura que algún día yo le sirva a Dios. Pero un día me encontré a los pies de Cristo y empecé a creerle al Señor lo que había hablado. Hoy soy pastor, hoy tengo una familia, hoy estoy dirigiendo un ministerio. El Señor me ha permitido en el evangelismo, en la escritura, en los medios de comunicación, compartir su palabra, lo que mi mamá oraba. Ella lo veía por fe y ella no desistió. Y ella dijo, este hijo algún día va a tener el encuentro y de ahí para adelante es el Espíritu Santo el que lo hace. Pero si nosotros mismos no creemos que hay una nueva oportunidad, ¿para qué entonces nos reunimos? ¿Para qué entonces tanta palabra? ¿Para qué entonces aprendernos tantos versículos si esos versículos no se vuelven vida en mi vida? Hogares que están a punto de destruirse, el Señor ha dado palabra. Ustedes dos juntos restaurados van a ser, pero dinamita ¿Para qué? Para que muchos hogares sean restaurados. Pero de pronto los dos están pensando en lo personal. Ay, que me miró, no me miró. Pero hay un plan que es mucho más grande. Porque no se trata de nosotros, se trata del plan de Dios. Y ese es mucho más grande. Uh-huh. Nosotros pertenecemos a diferentes ministerios, iglesias, emisoras. Pero todo hace parte del mismo plan. En el caso que estamos aquí, estamos en la emisora de CRB Radio. Pero también podemos hacer radio nosotros y unirnos todos. Porque no es el plan de un ministerio, es el plan de Dios. Y sí, todos nosotros hacemos parte de ese plan y debemos creerle al Señor para vivir una vida plena y abundante, una vida en victoria.
2: Y justamente, pastor, allá quería direccionar mi pregunta, porque hemos escuchado muchas veces desde la psicología que el primer paso siempre debe ser como el reconocer que hay algo, que hay alguna dificultad, que hay algún problema, y preguntarle en qué momento una persona debe darse cuenta que necesita comenzar una nueva etapa en su vida porque está estancado, porque no crece o porque allí se ha mantenido durante muchos años.
3: Aquí hay una enseñanza bien bonita y es lo siguiente. Digamos que ustedes no son creyentes y yo voy a evangelizarlas. Somos compañeros de trabajo y yo voy a compartir el evangelio. Yo puedo invitarlas a la iglesia a la que yo voy y decirles que mi pastor les va a solucionar todos sus problemas. Yo puedo decirles que si van a la iglesia, el primer día que vayan, el día que salieron de la iglesia, se acabaron los problemas. Y más o menos eso es lo que la gente hace. Y resulta que no es así. Voy a decir algo en evangelismo que de pronto a la gente le suena muy duro a veces. Y es que yo debo, antes, el evangelismo lleva un proceso. Y entonces yo hablo con mis compañeras Karen y Gloria del trabajo. No son creyentes, tienen una vida desordenada. Yo debo, con mucho amor, pero también con autoridad espiritual, hacerles entender que están muertas en pecado. ¿Verdad? Yo no voy a llegar. Ustedes son unas pecadoras, hijas del diablo, están muertas. Pero sí les voy a hacer entender esto. Cuando nosotros vemos el libro de los Hechos en el capítulo 2, Pedro predica a una multitud y les dice asesinos, perseguidores de la verdad, ustedes a los profetas. Es decir, no los trató de la como queremos hoy, no, que va y no se ponga bravo o no se incomode. No. Era incomodarlos para que ellos vieran en la situación en la que estaban. Si yo voy al médico, yo no quiero que el médico me mienta. Si sí, yo claro. voy al médico y el médico me toma unos exámenes y de pronto ve y dice, este hombre tiene cáncer, pero no le voy a decir para que no se ponga triste. Que no se y me dice, está divinamente. Entonces yo diría, no, ese es muy mal médico. Tiene que haber una mala noticia para que haya esperanza. Tiene que haber una mala noticia para que haya una buena noticia. Entonces, para vivir la nueva vida y para creer en esa nueva oportunidad, se debe ayudar a la persona que está ciega espiritualmente a entender que la vida que está viviendo no es la que Dios preparó. Yo cuando escucho en consejerías y en el ministerio personas que dicen, no, mi matrimonio, normal, mi familia, normal. La pregunta es, ¿para usted qué es normal? ¿Cuál es la normalidad para usted? ¿Por qué? Porque esa normalidad para usted puede ser totalmente diferente al plan de Dios. Entonces, a la gente, y con mucho amor, pero con la verdad, porque la verdad es la que trae libertad, hay que decirle, tú estás haciendo o estás viviendo cosas, ya como creyente, no como inconverso, estás viviendo una religión, por ejemplo, una tradición, vas a la iglesia, sirves, cantas, alabas, te sabes muchos versículos, pero no los vives y sigues viviendo una vida vacía. Cuando te vas solito para tu casa por la noche o para tu cuarto, lloras por la tristeza que sientes dentro porque ves como que tanto que Dios me ha hablado, pero no alcanzo nada. Entonces, las personas tienen que reconocer que hay algo que está faltando. Quizás está fallando la fe, la oración, quizás las promesas de Dios las dejamos a un lado, lo olvidamos y una promesa de Dios, entonces empezamos a decir, no, es que eso no es para mí, eso es para otras personas. Ahí afecta mucho una mente que no es renovada. Pero cuando la persona dice, Dios realmente tiene para mí algo nuevo, nosotros tenemos un ministerio carcelario. Vamos a la prisión y yo le digo a quienes hacen esta tarea allí, yo les digo, pídanle a Dios que les dé discernimiento porque allá hay pastores y evangelistas. Cualquiera diría, no, pero allá está la gente mala y el ladrón y el asesino y este tipo de cosas. Pero cuando el Señor empieza a guiar, allá hay hombres que el enemigo les dijo, este es su final, aquí están acabados. Y resulta que no, resulta que el Señor los levanta y se convierten en unos tremendos instrumentos en las manos de Dios. El Señor no solamente los saca a la libertad, sino que los saca restaurados y transformados. Y el que era pecador se convierte en un tremendo pastor. Fuego ambulante. Entonces, nosotros también como creyentes tenemos esa oportunidad. La meta no es simplemente congregarnos. La silla de la iglesia no transforma mi vida, es el poder de la palabra, es cuando yo creo, es creer que Dios dio una palabra sobre mi hijo y esa se cumplirá, sobre mi hogar y esa se cumplirá, sobre mi vida y esa se cumplirá. En este libro, en la contraportada, hay unas preguntas que es de donde nace el libro y dice, este libro nace de preguntas profundas que confrontan el corazón. ¿Estoy dispuesto a obedecer aun cuando no sea fácil? Y si hoy tuviera que rendir cuentas a Dios por lo que hice con mi vida, ¿qué presentaría yo en ese momento? ¿Es posible cambiar? ¿Puedo realmente comenzar de nuevo? Y esas son las preguntas que tiene la mayoría de los cristianos. ¿Y si habrá esperanza para mi hogar, para mi matrimonio? ¿Y si habrá esperanza en la vida de mi hijo? Y para mí, ya se me pasó el tiempo, Dios me dio palabra y me dijo tantas cosas y yo me embolaté en otras, me dejé distraer. ¿Habrá oportunidad para mí? Pero claro que hay oportunidad para usted. Pero claro que podemos dar ese paso de fe, abrir esta cortina, abrir este velo, y empezar a vivir en la voluntad de Dios. Y esa es la vida de victoria en victoria. ¿Los problemas se acaban? No. Pero tiene usted la guianza del Señor y la sabiduría para enfrentarlos y para dar fruto. Porque a eso nosotros nacimos todos para dar fruto. No podemos perder la vida y decir, bueno, pasé por esta vida sin pena ni gloria. No, no. Es para dar fruto y para dejar un legado.
2: Totalmente.
4: Ah, pastor Diego, habla sabroso el pastor Diego, ¿no?
2: Sí, no, delicioso. Parece que estamos,
5: aquí pero podemos pasar toda la mañana.
2: Atónitos escuchando.
4: Parece que tuviera emisora.
2: Sí, totalmente, totalmente. Voz de locutor y director de radio.
4: Parece que fuera director de radio, ¿cierto?
2: Sí, sí, claro. Es una voz de puro director de radio. De 1130 M. Bueno, pastor Diego, hablando acerca de ese fruto y muchas personas que quieren conocer el propósito de Dios en su vida, pero lo han perdido o quizá no lo han encontrado. ¿Usted qué les puede decir?
3: Mire, dentro del propósito de Dios, y esa es una pregunta importante en la vida cristiana, muchas personas se acercan a consejerías y dicen, ¿Dios tiene algo conmigo? Sí, 100%, no hay uno solo que no. Pero, ¿qué será lo que quiere? ¿Cuál es mi expectativa desde mi mente natural? Sí. Desde mi mente natural es, yo quiero ver cambios inmediatos, la palabra de Dios nos habla en Hebreos, es necesaria la paciencia para que habiendo hecho la voluntad de Dios, obtengamos las promesas, vamos de menos a más, el que en lo poco es fiel, en lo mucho lo pone el Señor. Entonces, a veces decimos, pero es que Dios no me ha hecho el milagro, voy a volver a poner el ejemplo de los hogares, yo quiero mi hogar restaurado, yo quiero que el Señor cambie a mi pareja, pero el Señor está esperando que yo abra mi corazón y diga, a mí también transfórmame. Nosotros debemos empezar por lo poco. No hay una persona que esté sentada en una congregación, hablándolo ministerialmente, y el Señor diga, este va a ser un predicador, y la persona diga, no, yo estoy esperando aquí que el pastor o se pensione o me diga que renunció y me da el púlpito. Debo empezar a involucrarme en el servicio, en los equipos, en los grupos. El propósito inicial del Señor es que nosotros lo conozcamos a Él. ¿Cómo lo conocemos? A través de la formación. Estudios bíblicos en cada congregación, involúcrese. Mire, como pastor le digo, uno puede tener una congregación de 1,000 personas y hace un estudio bíblico y llegan 50. Hay personas que dicen, yo no necesito eso, para mí es suficiente con los domingos, no es suficiente. Empiece a involucrarse. ¿Cómo me va a guiar el Señor paso a paso? A través de su palabra, a través de conocerlo a Él. Ahí es donde me va a guiar paso a paso. Entonces lo primero que le diría es, Dios tiene planes con todos. Hay unos que van a estar en el ministerio, otros van a ser empresarios, otros profesionales, todos. El plan es muy grande. Pero el momento de empezar es intimidad con Dios. Oración, en la iglesia donde usted está, involúcrese en el servicio, involúcrese en los institutos bíblicos, involúcrese en los talleres que hagan. Porque en eso, en la medida que usted va recibiendo palabra a palabra, su mente va siendo renovada. Va saliendo todo lo que no es y va llegando lo nuevo. Empieza usted ya a entender el propósito de Dios para su vida, que los dones, los talentos, las capacidades que Dios le dio, es para hacer cosas grandes, no pequeñas. La Biblia dice, en Dios haremos proezas. No estamos diciendo, en Dios haremos una cosita chiquita, insignificante. Proezas, cosas grandes, a eso estamos llamados. Pero debemos empezar en orden. Si yo no empiezo y doy el primer paso de involucrarme con Dios, con la oración, con la palabra, con mi congregación, entonces me voy a quedar toda la vida preguntándome, ¿y qué es lo que Dios tiene para mí? Me quedo quejándome. Todos tenemos dones y talentos. Y Génesis dice que todo eso es la semilla que el Señor nos dio. Hay un capital interior y un capital exterior. Entonces, todo eso lo ponemos a dar fruto, a moverse. Pero si no creemos en la palabra o no creemos en el Señor, todo el tiempo nos quedamos en un punto, la queja. Para mí no hay, Dios no me responde, Dios no me escucha,
2: y el
3: Dios
2: estancamiento,
3: no me quiere,
2: ¿no? Porque hay personas total, estancadas también.
3: Y es increíble cómo tanto pueblo cristiano se encuentra estancado, teniendo las más grandes promesas, mejor dicho, para revolucionar el mundo que estamos nosotros.
1: Tenemos unos minutos más, Pastor Diego, para ir mirando y cerrando este diálogo maravilloso. El título del libro para nuestros oyentes que están preguntándome aquí por el WhatsApp, Mi Nueva Vida. Vayan escribiendo, por favor, Mi Nueva Vida, la decisión que lo cambió todo. Y hoy está con nosotros el Pastor Diego García. Pastor Diego, son 6 capítulos que estoy viendo acá en el contenido del libro. ¿Por qué no 7, por ejemplo? Una pregunta teológica, ¿sí?
3: No, el tema está en 6, bien organizadito y completo.
1: Vamos a ver con esa pregunta.
2: Pastor, profunda, muy profunda. Profunda. Algo místico, pero bueno.
1: Pastor Diego no se lo esperaba.
3: No.
1: De los capítulos, ¿cuál cree que le faltó escribir algo en alguno de los capítulos? Que usted, hubiera puesto esto, sería lo hubiera completado.
3: Esa es una pregunta difícil para un predicador. Porque ya al terminarlo y al leerlo, uno podría decir, ¡ay! Podría haber metido esta otra parte, pero sería 2 tomos, 3 tomos o un libro de 500 páginas. Así, esta enseñanza como tal de vivir la nueva vida, sentirme desafiado, empezar el proceso, crecer espiritualmente y dar fruto, aquí, digamos, estaría completo. Claramente, yo creo que todos los pastores que me escuchan y predicadores y que han entrado en ser escritores, uno ya empieza a pensar en otra parte, en una segunda parte y todo este tipo de cosas. Pero bueno, guiados por el Señor, todo es en su tiempo.
1: ¿El capítulo que más le gustó de estos 6?
3: El más importante, creo yo, para todo el pueblo cristiano es Vivo o Muerto.
1: Vivo o Muerto, que es el capítulo número 2.
3: Cuando nosotros predicamos la palabra de Dios, queremos, ejemplo, mis hijos, mi pareja, mis compañeros de trabajo, pues como la expectativa es que sean mejores personas, ¿verdad? Y ese no es el propósito. El propósito es que entiendan, están muertos y ahora viven. Un muerto no hace nada, hermano. Un muerto está allá en su tumba y bueno, en la perdición. Pero una persona viva, resucitada por el Señor, y si nosotros entendemos que nosotros, todos los que estamos aquí, como creyentes, estamos vivos porque Cristo nos dio vida, eso es, hermano, algo que me permite entender que yo vivo por Él, para Él, en Él, todas las cosas son para Él. Y eso es pasar de muerte a vida. No es que la vida cristiana me haga una mejor persona. Hay mucha gente, buena gente, que no es cristiana. Y sí, Cornelio en Hechos 10 era buena gente, pero le faltaba el Evangelio. Y por eso Pedro fue allí. Porque aunque él era buena gente, daba ofrendas, era buena persona y todas las cosas, no conocía a Jesucristo, no había pasado de muerte a vida. Por eso cuando se le predica, él se bautiza, pasa de muerte a vida.
1: Sí. Y Pastor Diego, este libro tiene el prólogo que está, bueno, no está numerado, no lo tengo aquí numerado, pero el prólogo lo hizo el Pastor Eduardo Cañas.
3: Así es, el apóstol Eduardo Cañas.
1: Sí, así está, mire, ¿por qué
3: siempre
1: no?
3: Siempre ha sido...
1: Eso es un sello de garantía ahí.
3: Una gran inspiración, el Pastor Eduardo siempre en el ministerio como familia y todo. Y cuando yo hablé y le empecé a traer los escritos de los capítulos, él aportó bastante en las correcciones y me hablaba muchas cosas. Aquí estuvimos reunidos en la oficina de él en varias oportunidades. Él lo revisó muy amablemente, se tomó el tiempo de leerlo todo, de dar las recomendaciones y, por supuesto, de escribir el prólogo de Mi Nueva Vida y recomendar que la gente también viva esa nueva vida en Cristo.
1: No me vi, fue por acá en los agradecimientos. No. Estaba buscando mi nombre, pero no lo encontré.
2: Se le olvidó que el próximo libro.
1: Yo espero que se haya olvidado para el próximo.
3: El próximo, cuando hablemos de todo el ministerio radial, televisivo.
1: Sí, busqué mi nombre, pero no hay problema, lo perdono.
3: Pero está en el libro de la vida. Tranquilo. Que...
2: Allá es el lugar más importante.
3: Sí, ahí es el más importante. Si lo busca y no está, Mauro, preocúpese.
1: Sí, estaba pensando.
2: Quiero hacerte una pregunta. Sí,
1: yo dije, me va a tocar ir a un retiro espiritual porque no me vi aquí en agradecimientos.
2: Sí, va a tocar, Maito. A mí me está llamando mucho la atención. Una chiquitica. El capítulo 6 dice, espera, ya casi. Y yo creo que el tema de la paciencia, muchas veces la palabra dice que algunos tienen por tardanza, ¿no? La venida del Señor. Pero aquí tú haces una pregunta, ¿cómo esperar con paciencia?
3: Hablaba ahorita de lo que nos dice la carta a los hebreos. todo lo queremos rápido. Y en el mundo siglo XXI, y como vivimos, todo es aquí rápido, inmediato, y se pelean por llegar primero los domicilios, todo. Todo lo queremos inmediatamente. En la vida espiritual hay procesos. No es que pasé por el desierto y es un proceso. Si yo me quedo en el desierto, es mi decisión. Pero hay procesos donde vamos muriendo el yo, donde vamos creciendo, donde vamos madurando. Esperar con paciencia, yo ya lo nombré aquí, y ¿es mi plan o es el plan de Dios? Si yo sé que es el plan de Dios, yo sé que hoy, en este día jueves 10:43, digamos, estoy viviendo la tormenta de mi vida. Pero si yo tengo mi mirada puesta en que el plan de Dios es mucho más grande que esa tormenta que yo estoy viviendo hoy, tengo calma, tengo paz, tengo paciencia. Sigo haciendo la voluntad de Dios. Si yo no veo el plan de Dios que sea más grande que el mío, yo veo la tormenta y digo, me morí, mi plan se acabó. Y entonces no voy a tener paciencia. Y el enemigo va a aprovechar esa impaciencia para abrir caminos alternos y decir, vente por acá. Y ahí es donde muchos terminan cometiendo grandes errores. Hay muchas personas que terminaron divorciándose porque se les endureció el corazón.
1: Sí, claro.
3: Y no esperaron que Dios obrara, o no le dieron el lugar que obrara. Hay personas que cerraron su negocio y se desesperaron y dijeron, vendo, lo que compré en 1 millón lo vendo en 100,000, porque se acabó, todo se perdió. Y no esperaron que Dios obrara. Y nosotros debemos esperar para ver la gloria de Dios.
1: ¡Qué tremendo! Pues ahí está entonces mi nueva vida con el pastor Diego. Aquí nos podríamos quedar, Gloria, tranquilamente hablando hasta las 6 de la tarde, sin tomarnos un agua. No hay ningún problema. Mi nueva vida, la decisión que lo cambió todo, es el pastor Diego García, que nos une una gran amistad desde hace muchos años. El pastor Diego, también evangelista, hombre de medios de comunicación, también empresario. Realmente una vida también que inspira a muchas personas, y de mi parte siempre le he dado gracias al pastor Diego porque pudimos compartir durante muchos años. 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
3: 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Y lo importante es que después de un testimonio me desafió a creer, a confiar, a avanzar y a vivir esa nueva vida.
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3: Así es, ya hay inspirados a escribir con este libro. Me dijo una hermana un día, y me dijo que yo tengo por allá algo guardado y que escriba mi libro. Le dije, gloria a Dios, y a predicar y a evangelizar a tomar los medios de comunicación para Cristo.
1: Es cierto, muy bien. 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Pastor Diego, estas son las puertas abiertas para usted y para todo el ministerio.
3: Dios les bendiga a todos y muchas gracias por la invitación.
1: Muchas gracias. 42 minutos han pasado después de las 10 de la mañana, 10:42 en Colombia.

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0: Son las 10 de la mañana, 50 minutos en Colombia, señorita Daniela Saavedra. 10 de la mañana, 50 minutos, señorita Gloria Pacheco y Rodríguez.
1: Aquí bueno, estamos.
0: ¿Todo bien o no? Todo bien.
1: Gracias a Dios. Soy...
0: Les mandan saludos.
1: Bien. Gracias.
0: Les mandan saludos desde Valledupar.
1: Ay, desde la capital.
0: ¿Cuándo van a ir a Valledupar?
1: Uy, yo no tengo por todo este tiempo planeado, pero no
0: bueno,
1: sé.
0: Bueno, pero dicen que cuando van a ir a Valledupar, bueno, que las esperan por
1: cuando
0: allá.
1: Cuando vaya, le aviso.
0: A las dos las esperan por allá. La saluda la señorita Sandra Gutiérrez Jiménez, desde Valledupar. Dice, quiero conocer a Daniela y a Gloria, las espero aquí en Valledupar.
1: Pero mejor que venga aquí a Bogotá.
2: Ay, qué linda. Yo sí quiero ir a Valledupar a recibir la brisa hermosa que tiene Valledupar y a comer, ¿sabes qué?
0: ¿Comer qué?
2: Una salchipapa que probé un día en Valledupar y me fascinó y quiero volver a repetir ese...
0: ¿Sí vale la pena?
2: Esa deliciosa salchipapa.
1: Las mejores que he probado no han sido en Valledupar.
0: Yo me hago un lado de la salchipapa, sí. Creo que es bastante fuerte.
2: Pero lo que pasa es que esa es única, porque no es como la de Bogotá.
1: He probado...
2: Es como una ensalada, no sé, tiene muchas cositas, entonces me gustó mucho.
0: ¿Sí le gustó?
2: Me gustó mucho, pero también el pescadito, también se ve mucho pescado allá en la costa.
0: Bueno, allá las esperan en Valledupar, ¿listo?
2: Bueno.
0: Cuando tengan tiempo.
2: Y de paso, voy y visito la sede de Valledupar.
0: También, sí señora, es
2: que
0: cierto.
2: Y ahí está los pastores, por supuesto, la iglesia
0: El pastor Leonardo. en Valledupar no está el pastor
2: Leonardo. No, él está en Montería. Pero ¿quién está? Oye, esa es una buena pregunta. Sí,
0: bueno, ya averiguamos quién está trabajando allá. 10 de la mañana, 51 minutos. 10:51 en Colombia. Me están preguntando acá por los empleos.
2: ¿Por qué trabajo sí hay?
0: Trabajo sí hay. Alerta. Bachiller académico con experiencia mínima de un año en labores de servicios generales y logística, ¿no? Sí. Ese es el primer empleo. El segundo empleo es un bachiller también que tenga curso de operador de medios tecnológicos, es decir, para que trabaje en tema de seguridad. El tercer empleo que estamos es una orquesta que están ofreciendo es un técnico o un tecnólogo que tenga estudios relacionados con diseño e iluminación, ¿cierto? Sí. Obviamente que trabaje con todos los equipos y todas las cosas y bueno, tenga ahí la disponibilidad. Y este cuarto, Daniela y Gloria, está chéverísimo.
1: Sí, está muy chévere.
0: Está muy bonito, está muy especial porque se está convocando, escúcheme, páreme atención, hombre, déjese de lo que está haciendo un momentico.
1: Estamos.
0: Póngame atención. Pare oreja, como dirían en la radio. ¡Pare oreja! Esta es una convocatoria.
1: Sí.
0: Para personas con discapacidad física certificada. Lo que yo tengo entendido, por favor me corrigen si estoy diciendo alguna locura o algún exabrupto, es que las certificaciones por discapacidad las dan las entidades oficiales. Llámese EPS, okay. Llámese IPS, sí, claro. Llámese clínica, llámese hospital. Eso no es que llega el médico de la esquina y le da la certificación, no. Eso es un tema serio. Este me gusta mucho. Porque yo sé que hay personas con discapacidad física en este momento que están buscando la posibilidad de trabajar y precisamente no le han abierto la puerta de trabajo. Entonces,
1: Por su discapacidad. Mira que las estuve investigando y rápidamente decir cuáles son esos o algunos tipos de discapacidad. Está la motora, la parálisis, la amputación, la parálisis cerebral, lesiones de la médula espinal y entre otras. Pero allí tiene una referencia de qué podría ser. Porque también hay varios tipos de discapacidad. Está la auditiva, que no tiene nada que ver con la física, y así hay otras.
0: Sí. Voy a hacer un sondeo acá. Voy a hacer un sondeo acá con la familia de Vive la Vida en el WhatsApp, rápidamente. Escríbame, por favor, 315-625-4430. Si usted conoce a alguien o alguien de su familia tiene alguna discapacidad física, necesito que esté certificada. Tiene que estar certificada. De pronto eso, Gloria, de pronto esta persona estudió algo, ¿cierto?
1: Sí.
0: Y después tuvo un problema en su físico, así ¿cierto? Es.
1: Un accidente.
0: Pero esa persona tiene conocimiento técnico, ¿cierto? Tiene un conocimiento porque estudió algo. Algo estudió. Entonces, en ese orden de ideas, escríbame por favor al 315-625-4430 y nos va a contar si alguien de su familia tiene discapacidad física o conoce a alguien. Porque se abre esta convocatoria.

0: Y reitero, es una convocatoria para personas única y exclusivamente con discapacidad física certificada. Personas obviamente comprometidas, personas obviamente talentosas, para que puedan desarrollarse en diferentes cargos administrativos. Escríbanos, por favor, 315-625-4430 si usted tiene a alguien en su familia que, repito, no le abrieron la puerta por esa discapacidad. Usted está consiguiendo trabajo, lleva pasando hojas de vida hace un año, dos años, tres años, pero por su misma condición física no le han dado la oportunidad.
1: Así es.
0: La Iglesia Manantial se la va a abrir, le va a abrir la puerta. Se lo aseguro, le va a abrir la puerta. 315-625-4430, 315-625-4430, personas con discapacidad física certificada. ¿Quién se la certifica? Se la certifica la EPS, alguna institución prestadora de salud, se la certifica una clínica, un hospital. Bueno, alguien obviamente que tenga la capacidad y sea profesional. En el tema, hay dos correos electrónicos, vamos a repetirlos, Gloria, por favor.
1: Claro.
0: Para que sí, nuestros oyentes que dicen, oiga, mire, mi tío tiene una discapacidad física.
1: Y no ha conseguido empleo.
0: Y no ha conseguido empleo, sí, tal cual. Oiga, tengo un primo que tiene discapacidad física y no ha conseguido empleo. Tengo un amigo que tiene discapacidad física y no ha conseguido empleo y está sufriendo en este momento porque no tiene empleo. O tengo a un hermano que tiene discapacidad física. Escríbanos, en serio, escríbanos. No deje pasar la oportunidad porque son pocas las oportunidades que se presentan frente a este tema. Así. Correos electrónicos, Gloria.
1: Claro que sí. El primer correo electrónico es seleccion.personal@manantial.co. Entonces, seleccion.personal@manantial.co. El segundo es auxiliar.gestionhumana@manantial.co. auxiliar.gestionhumana@manantial.co. Allí están los dos.
0: Ahí están los correos electrónicos, entonces, para que lo tengan ahí en cuenta, para que lo tengan ahí presente y usted pueda dejar allí su hoja de vida, pueda tenerla allí presente y, bueno, tenga la oportunidad de trabajar. 10 de la mañana, 57 minutos. ¡Qué bonita está la vida! Hagamos una pequeña pausa y ya venimos con más.

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0: Son las 11 de la mañana, 12 minutos, 11, 12 minutos. Esta canción, Gloria y Daniela, lleva por título Nada Puedo Hacer. Es el título de esta canción de un amigo de esta casa, de alguien muy especial para nosotros, como lo es Luis Campo. ¿Les gustó la canción, señorita Gloria?
1: Me encantó la canción.
0: Señorita Daniela, ¿le gustó la canción?
1: Muy linda, y se ve que es verdadera, ¿no?
0: Sí, señora,
1: se
0: ahí está.
1: Muy genuina esa adoración.
0: Qué bonita esta canción, Nada Puedo Hacer. Luis Campos con nosotros, hola Lucho, ¿qué ha habido? Qué placer nuevamente volver a saludarte, ¿cómo van las cosas?
2: Qué alegría poder escuchar esa voz inconfundible de la radio.
0: ¿Cómo vas? ¿Cómo anda todo?
2: Señor.
0: ¿Cómo anda todo? ¿Cómo van las cosas?
2: Gracias a Dios, bien. Un saludo a todos los compañeros, un fuerte abrazo. De verdad que contento porque creo que cada día es una victoria y un regalo que Dios nos da para vivir. Por eso estoy feliz.
0: ¿Hace cuánto no hablábamos?
2: ¿Meses? No sé, quizá. No,
1: sí, hace algunos meses.
2: Necesito que estuve con ustedes en un... En esa entrevista quizá un poquito más de meses, ¿no? Más como un año.
1: Un año, sí, un año.
0: ¿Sabes cuándo hablamos? Pues me acuerdo un año, perfectamente.
1: Mi querido Lucho.
0: Cuando Lucho oficialmente entraba al grupo de alabanza de su presencia.
1: Ahí fue que hablamos.
2: Un año y dos meses.
0: Ahí está. Sí, hace un año y dos meses que no hablamos, señor.
2: Pero siempre con ese cariño que hay, ¿no? A pesar de no hablarnos hace mucho tiempo, sí. Es como si hubiera sido hace dos días.
0: Sí, ¿no? Como si el tiempo no pasara.
2: De acuerdo.
0: Imagínate. ¿Y qué ha pasado? Bueno, hagamos como si estuviéramos tomando tinto acá, Lucho, con Gloria y con Daniela. ¿Qué ha pasado en este año y dos meses, Lucho? Cuéntame un poquito de la evolución, cuéntame un poquito del trabajo allá con su presencia. Porfa, regálanos como, mejor dicho, eso, adelantemos cuaderno.
2: Adelantemos cuaderno, ya pongo mi tintico por acá.
0: Entonces. Dale.
1: Oye, ¿y qué buen sonido tienes? Me imagino que viene de voz e imagen comercial.
2: Sí, a veces.
1: Bueno, un saludo,
2: Gloria, un saludo, Karen. De verdad, qué rico poder estar con ustedes hoy.
0: Bueno, y el año, año y dos meses, señor.
2: Este año y dos meses, desde la última vez que hablamos, han pasado muchas cosas. En medio de eso, obviamente, lo que mencionaba Mauro, de poder estar ministrando en mi casa. Y eso para mí ha sido una bendición enorme, porque no hay nada como servir en su casa. Mm. Y lo comparo con mi casa, con mi esposa. En mi casa, pues obviamente, como seguramente todas nuestros lugares donde vivimos, hay una sala, hay una cocina, hay baños, hay cuartos, hay un cuarto de San Alejo. Bueno, y creo que cada lugar tiene su parte especial en donde hay que estar limpiando, hay que estar poniendo lo bonito. Hay unas donde se muestran más que otras, ¿no? Hay unos lugares donde si llega una visita, pues la recibimos en la sala, quizá en el comedor, y son donde más se ven. Y pensando en una iglesia, pienso que el lugar de la tarima, de la plataforma, pues es el lugar más visible, es como la sala, ¿no? Donde todo el mundo ve, todo el mundo está. Pero hay otros lugares en donde también son igual de importantes, aunque no sean visibles, y digamos que eso fue lo que sucedió antes de ese año y dos meses. Sí. Anteriormente a eso venía en un proceso de servir en mi casa, en lugares donde no me veían, pero que extraño y que me gustan mucho, en el call center, en su presencia kids, con los niños, y bueno, en otro tipo de cosas. Uh-huh. BTR para nosotros es las letras de las canciones que se ponen en una reunión en vivo. Yo estuve sirviendo allí un buen tiempo también, poniendo esas letras. Entonces, para mí era una alegría poder hacerlo porque pues es mi casa, ¿no? Ahora... Sí. De alguna manera, pues como ya soy visible y estoy en la sala, para que puedan, digamos, entender el contexto, es como en la plataforma, en la tarima, pues es otra forma de servicio, ¿no? Y para mí ninguna tiene mayor importancia, simplemente tienen, digamos cada lugar es un lugar especial que Dios ha dispuesto para poder servir. Así que feliz al comienzo de los primeros 3 meses, 4 meses fue un reto enorme porque el repertorio de canciones de mi iglesia ha crecido muchísimo y desde que empecé a ministrar me han contado conmigo desde ese momento en adelante casi todas las semanas, cada 8 días, que, digámoslo en general, no todas las semanas, pero sí la mayoría ha sido casi seguido. Entonces me tocó encerrarme a aprenderme bien cómo eran las canciones, me pusieron de solista también en voces, entonces como que era un reto bien bonito, bien importante y quise asumirlo con toda la responsabilidad que merece. Ya ha pasado 1 año y 2 meses y estoy feliz en estos días retomando mi música, también lo que Dios me ha entregado para que podamos nuevamente sacar cosas nuevas, pero sin dejar, ya empalmando muy bien, ¿no?, con el servicio en mi casa, en mi iglesia. Y bueno, sigo haciendo obviamente conferencias, congresos de alabanza, conciertos afuera, en otros lugares, porque creo que es un solo reino y mientras Dios me permita, voy a sumar donde Dios me lleve a través de lo que me ha entregado.
0: ¿Cuántas canciones te sabes?
2: Uy, hermano. Muchísimas. Si hago una recopilación de lo que me puedo saber, yo no sé, vamos a poner un número, yo creo que me sé más de 1000 canciones.
0: ¿De verdad?
2: Creería yo. O sea, puede ser un promedio, es que es muy difícil saber cuántas exactamente.
0: Pero no tienes la cuenta, ¿no? ¿Nunca te preocupó por sacar la cuenta de cuántas te sabes?
2: No. Sé que en mi iglesia, por ejemplo, hay un promedio de entre 700 canciones, por ejemplo. Pero si cuento todo lo que he hecho en mi vida y las demás, pues sumámosle, es más, yo creo que más de 1000, yo creo.
0: Y qué tremendo. Para darle Lucho paso a Gloria y a Daniela, ¿tú llegaste a hacerle el cajón a Juan David?
2: ¿El qué?
0: ¿El cajón?
2: ¿El cajón?
0: ¿Llegaste con puntilla y martillo a hacerle el cajón a Juan David Muñoz?
2: Hermano, es que ese término no me acordaba qué significaba, la verdad. en serio. No, jamás. Juan David es un hombre de Dios que tengo grandes recuerdos. Cuando yo ministraba la alabanza, él iba con su mamá a los ensayos que yo hacía con la banda que yo dirigía en ese momento, porque la mamá era de los coros, de las voces del grupo que yo tenía. Sí. Entonces, Juan David iba chiquito con su guitarra y de vez en cuando se quedaba ahí en el ensayo practicando con su guitarra acústica abajo. Y cuando yo iba a salgo, pues viene esa transición, ¿no?, de Dios levantarlo como el líder de alabanza en su presencia. Y ahora que regreso, para mí es una bendición ver cómo Dios lo ha usado, Dios lo ha levantado, haber dejado ese lugar para que nuevas generaciones también tomaran ese liderazgo, ¿no? Así que me alegra muchísimo. Él es mi líder de alabanza y lo digo con una emoción y una alegría inmensa.
0: Qué bueno, muy bien. Gloria.
1: Claro que sí. Bueno, Luis, como siempre, es un privilegio saludarte y viendo un poco el título de la canción, Nada Puedo Hacer, ¿recuerdas de pronto una situación en la que hayas dicho justamente esto? Ante esta situación, nada puedo hacer. ¿Y cómo Dios te respondió te respaldó ante esa situación?
2: Claro, pues muchas situaciones, ¿no? Como humano vivo muchas situaciones donde no sé qué hacer. Pero puntualmente esta canción la inspiró la situación de salud que hemos venido transitando en estos últimos 4 años con mi esposa. Entonces, su situación de salud ya ha mejorado, gracias a Dios. Todo va mejor, pero aún seguimos creyendo en el milagro completo. Creemos que diligentemente debemos estar muy atentos a la parte médica, a las terapias, bueno, a todo este tipo de cosas, pero creyendo y confiando en Dios, sin apartarnos de la mirada del Señor, porque creo que es muy fácil cuando uno ve una mejoría, decir, bueno, gracias Dios, y sigamos con la medicina, y sigamos con las terapias, y sigamos con... No, finalmente todo eso es secundario pensando en que la prioridad es tener nuestra confianza en Dios. Decirlo es fácil, practicarlo es más difícil, pero de ahí nace esta canción. Hubo un momento en el cual, no ahorita, sino cuando recién empezamos, o bueno, hace un par de años quizá, yo veía que no había ningún avance en el tema de salud de mi esposa y yo ya no sabía más qué hacer. Ya había orado, ya había reprendido, ya había ido a todos los médicos, ya habíamos hecho más de 10 tratamientos, ya habíamos tantas cosas, hasta que le dije al Señor, nada puedo hacer si tú no estás aquí. Ahora, no es que Dios se haya ido o yo me haya apartado, no. Pero fue algo de mi corazón que quise decirlo y entendí que en medio de esa situación y aún hoy día digo, lo único que yo necesito, más allá de un tratamiento bueno, más allá de una medicina, más allá de un médico, que los bendigo y oro por ellos porque son una gran bendición, lo que necesito es su abrazo, el abrazo del Señor y su amor para transitar el mientras suceden las cosas.
1: Luis, ¿te ha pasado que en una canción que escribiste para Dios termina Él hablándote a ti mismo en esos momentos difíciles?
2: Sí, sí te alcancé a escuchar la pregunta, se fue un poquito el audio. Sí, definitivamente, tiempo después de haber escrito varias canciones, ¿no? Me veo en otras situaciones y Dios me habla totalmente, totalmente. Es más, hace poco estaba escuchando una canción mía y junto con mi esposa. Y yo le decía, uy, amor, espérate porque aunque sé que soy yo, estoy siendo ministrado por Dios a través de esa misma canción. Entonces, claro, me ha sucedido varias veces.
0: Lucho, como vienes de una generación anterior a lo que conocemos hoy como su presencia, cuando tú llegaste más o menos al año, arrancaste hace año y dos meses, digamos de manera oficial, pero hoy has venido ya trabajando. ¿Qué le aprendiste a ellos en este nuevo proceso de hacer música que tú dices, oiga, yo esto no lo tuve en cuenta cuando hacía mis primeras canciones?
2: Bueno, hay algo muy bacano que se ha vivido o se vive dentro del Ministerio de Alabanza de lugar de su presencia. Y esto lo vi desde hace ratico atrás que vengo en el proceso, ¿no? Como hablábamos ahora hace año y dos meses, es que se volvió visible por lo que empecé a cantar, pero esto viene de sembrar antes y de estar en un proceso de formación anteriormente, que son como 3 años. Y bueno, yo volví a mi iglesia, a mi casa, hace como unos 9 años ya. Y desde ahí empecé todo un proceso, pero algo en la alabanza bonito es el uso de la tecnología que se ha implementado. Es muy chévere porque trae orden, trae organización y trae algo que se optimiza el tiempo. Entonces, no es algo difícil de percibir y de creer más bien, y es que en la iglesia no tenemos ensayos. El Ministerio de Alabanza no tiene ensayos como banda como tal. Hay unos ensambles que de hecho, bueno, por reestructuración ahorita no se están haciendo, pero esos ensambles son una o dos veces a la semana, que se hacen 2 horas y cada músico aplica cuando quiere ir al ensamble, no es obligatorio. Y esto ha llevado a que tecnológicamente tengamos las herramientas de estudio para hacerlo en casa. Tanto los charts, los audios, las canciones, las formas, todo. Entonces el acceso es muy, muy chévere y es responsabilidad de cada músico, de cada cantante, llegar al día del servicio totalmente ensayado y aprendido, y lo que se hace es un soundcheck para ver los niveles de la banda, micrófonos, se hace un par de anotaciones en cuanto de repasos en cuanto a las transiciones entre las canciones, nosotros lo llamamos pegues de una canción a otra, y se mira el fluir que se va a hacer y ya, pero la canción tiene que venir totalmente aprendida de arriba abajo. Wow. Porque no vamos a aprenderlo en el ensayo, sino cada uno viene aprendido. Entonces eso es súper chévere porque mantiene el nivel de excelencia que ya tiene el Ministerio de Alabanza. Cuando entré ya lo había visto, obviamente, y decía, wow, suena muy bien, suena chévere. Claro, ya viéndolo desde adentro, pues se nota la organización. Creo que eso es clave. La tecnología es una parte fundamental para que eso esté sucediendo hoy día, sin quitar, y debo también aclararlo, sin quitar la prioridad que es que el Espíritu Santo fluya, ¿no? Sin quitar que es dejar y permitir lo importante, y es que la prioridad es tocar el corazón del Señor cuando estamos sirviendo, y por ende, pues la iglesia es tocada por Dios, ¿no?
3: Sí, claro, y el nivel de compromiso y responsabilidad que eso demanda, wow. De verdad que yo quedé como que de verdad,
0: porque no me la sabía.
3: Se escucha muy, muy bien, se escucha muy bueno.
0: Sí, perfecto, se escucha perfecto.
3: Sí, sí, sí.
2: Bueno, ¿saben qué sucede?
3: Sí.
2: ¿Saben qué sucede? Que si llegara a pasar que alguno de los músicos, algún cantante, no llega preparado, se nota. Se nota demasiado, claro. Y nadie dice nada, pero pues se nota.
0: hay una vergüenza social.
2: Exacto, pero fíjense que también ese manejo de la alabanza me ha gustado, porque nadie tiene el derecho de reclamarle a una persona si no estudió, si no cantó, nadie. Porque tenemos unos tutores específicos para eso, que se hace en privado. Eso no se hace en público nunca, ni en el día de la administración, si llegara a pasar, ni ningún otro lado público. Sino son tutores que cada uno tenemos para ese tipo de cosas. Entonces eso también es un manejo muy, muy bonito, pensando en el corazón de las personas, sí. En el corazón de los servidores, de los músicos, de los cantantes, pero también que da un grado de responsabilidad muy alto, ¿no? Entonces ninguno se arriesga a no estudiar, porque ya se va claro. A pasar que se va a notar mucho.
0: Ya. Sí. Porque los otros estudian y uno no estudia.
3: Vergüenza comunitaria.
0: Una vergüenza, sí, una vergüenza comunitaria, sí. Y ante la iglesia, que es peor.
3: Sí, así es. Bueno,
2: no, pues imagínense.
3: Sí,
2: imagínense,
3: claro. Así. Interesante, muy interesante ese dato. Luis, preguntarte, ¿qué sueño personal, espiritual o profesional todavía tienes pendiente por cumplir? Que tú dices, uy, estoy trabajando arduamente en ello y lo voy a lograr con la ayuda del Señor.
2: Pues fíjate que antes, es que cuando va pasando el tiempo, el corazón, la mente, las emociones, todo va madurando, ¿no? Y yo creo que el espíritu, aunque es el mismo, también va aprendiendo a discernir tantas cosas. Entre eso, darle prioridad a sueños que quizá antes no lo tenía como prioridad, y poner a otros que estaban muy arriba, ponerlos un poquito más abajo, que no son tan importantes. Me refiero a, por ejemplo, hoy día ya no pienso tanto en, a ver, estoy al día en cuanto a lo que vaya sonando, cuál es el sonido de la música hoy día a nivel cristiano, pero también a nivel de donde no es cristiano, porque creo firmemente que debemos retener también lo bueno, desechar lo malo de lo que nos rodea en general, incluyendo la misma iglesia. Entonces, pienso que en eso quiero hacer música, o vengo haciendo música, como les digo, un poco en stand-by por este proceso de un año en mi iglesia, sí. Pero proceso de producir mi música y sacarla hoy día sin pensar ya tanto en si va a ser comercial o no, si va a pegar o no, si va a, teniendo las herramientas que ya he aprendido durante la vida, ¿no? No voy a desconocer eso, voy a aplicar obviamente todo eso, pero ya no es prioridad. Ya lo tengo ahí intrínseco, lo pongo dentro de la canción, pero mi prioridad es dejar un mensaje totalmente directo de esperanza, de amor, y de que Jesús es el único que puede llenar el corazón del hombre. Ya de ahí se parten muchísimas temáticas, ¿no? Muchísimas sí. temáticas, pero mi tema central es ese. Ese es mi sueño ahorita, ese es lo que quiero lograr con la música que yo haga. Sean baladas, sea otro género, sea, bueno, lo que sea, como les digo, estando al tanto de lo que también puede estar sonando, para que esta generación perciba rápido eso, reciba fácilmente la música. Pero digamos que lo demás sí es añadidura. Cantar con otros artistas me parecería genial, claro que sí, con otros cantantes, vengo haciendo colaboraciones con otros que me lo han pedido, chévere, pero para mí eso es añadidura y me parece lindo, pero está en un segundo lugar, ¿no? Pienso que el tema es lo que acabo de decirles, poder hacerlo con el corazón y hacerlo pensando en dar un mensaje de que Jesús debe ser la plenitud del ser humano, del corazón del hombre.
1: Qué bonito escucharte y además tienes como ese aire de tu hermano.
3: Sí, enseguida.
1: Como si fueran hermanos. pero qué lindo es ver todo el crecimiento que has tenido, Luis, y felicitarte por una visión tan clara a hoy, porque lo que tú dices, ¿no? Es como por etapas y ya pasa a segundo lugar algo que antes podría ser lo primero, pero qué bonito saberlo y qué chévere que tengas ese enfoque. Cuéntanos en esa misma línea, ¿cuál enseñanza hoy guardas en el corazón que sabes que te acompañará el resto de tu vida y que haya sido Dios mismo el que te haya entregado esa lección?
2: Pues fíjate que la sabía, la practiqué durante muchos años, pero creo que perdí el rumbo en un momento dado cuando empecé a tener un servicio y un ministerio fuera de mi iglesia, fuera de mi casa, digámoslo así. ¿Cuál es la lección? O digamos el aprendizaje. Yo no puedo servir afuera si primero no sirvo en mi casa. No, es decir, ¿puedo hacerlo? Sí, perdón, sí puedo hacerlo, pero no debo hacerlo. ¿Por qué? Porque es vuelvo al ejemplo, al primer ejemplo que mencionaba de mi casa aquí. Si yo no tengo limpia aquí mi casa, si yo no atiendo bien a mi esposa, si cuando mis hijos vienen también no estoy siendo realmente lo que debo ser con mis hijos, con mi familia, con los hijos de mi esposa, pues ¿cómo voy a hacerlo en otros lugares? ¿Cómo voy a manejar eso si tengo la familia fuera en otros lugares que la están viendo? ¿Cómo voy a hacerlo en otras ciudades? ¿Cómo voy a pretender servir a otros si primero no sirvo a mis hijos, o si primero no sirvo a mi esposa, si primero no sirvo en mi casa? A eso me refiero, digamos, lo redondeo así. Entonces, pensando en eso, creo que es importantísimo cualquier persona que Dios esté levantando y usándola en sus dones, con sus talentos, con sus capacidades fuera de la iglesia, no desenfocarse en eso, porque puede que esté afuera muy bien, pero la pregunta es, ¿qué dicen los de casa de usted? ¿Qué dicen ellos de usted?
1: Total.
2: Porque ahí realmente yo le voy a creer más a los de la casa, porque para afuera todos somos bonitos, para los de afuera todo está perfecto, no pasa nada, porque no conocen finalmente el privado, el interior, ¿no? Entonces, esa lección para mí es importantísima hoy día, precisamente ahora que estoy sirviendo en mi casa y digo, podré hacer todo lo que quiera afuera, espectacular, pero no va a pasar si yo primero no estoy haciéndolo en mi iglesia, en mi casa.
0: Con Lucho nos conocemos hace muchos años, no vamos a decir cuántos, Lucho, para que no descubran nuestra edad. ¿Crees que tu voz ha cambiado?
2: Pues, a ver, creo que ha mejorado. Es decir, que creo que sí ha cambiado, claro.
0: O sea, ha
2: cambiado
0: para bien.
2: Sí, claro, totalmente.
0: Sí, porque yo traigo a memoria o a colación en mi mente, Gloria y Daniela, ustedes sí. Ni siquiera habían nacido.
3: Seguramente.
0: Éxodo 33:14 y, sí. Y la música que hacían, a mí me suena igual, me suena maravilloso, siempre me ha parecido, y lo he dicho acá, la voz de Lucho siempre me ha parecido espectacular y considero que tal vez sea una de las mejores voces del mundo cristiano latinoamericano, la de Luis, no hay nada que hacer. Entonces por eso le preguntaba a Lucho si él cree que ha cambiado en algo la voz o si se ha sostenido en el tema de la voz. Eso uno, lo otro, Lucho, en el tema de la música, ¿Te sientes bien con lo que estás haciendo ahora? Es decir, ¿tienes las herramientas suficientes, necesarias para hacer la música que quieres? ¿O tú dices, no, yo quiero darle un salto de calidad a mi música?
2: No me siento conforme. Quiero más cosas, quiero más tecnología, quiero cambiar mi computador, quiero otro teclado, otros bancos de sonidos que... O sea, creo que esto es importante porque vengo estudiando muchísimo el tema de producción. Bueno, desde siempre he hecho producción, pero estos últimos años vengo leyendo mucho y vengo estudiando todo el tema de producción. Y creo que es importante actualizarme mucho más en eso porque lo necesito para lo que quiero hacer. Sí, quiero varios cambios.
3: Interesante. Y en ese mismo sentido de lo que Mauro te preguntó, ¿cuál crees que ha sido la decisión más arriesgada que has tomado en toda tu carrera hasta el día de hoy?
2: La más arriesgada fue cuando me lancé hace muchos años a ser independiente en la música. Independiente me refiero a renunciar a mi trabajo de planta y de nómina a ser un empleado independiente, exactamente, porque eso fue un riesgo altísimo. Creo que saqué muy buenas cosas de allí, aprendí muchas cosas buenas, pero creo que el tiempo en el que lo hice no debió ser ese tiempo. Quizá pudo esperarse un par de años más o unos 3 años más. Estoy hablándoles de hace mucho rato, ¿no? Pero sí. Creo que ha sido una de las decisiones más arriesgadas que he tomado en mi vida.
1: Mira qué interesante. Quiero preguntarte acerca de la familia. Voy a ir un momentico en ese tema familiar, regresando a lo de tu hermano. Pues lo conocemos, Alex Campos, Luis Campos. ¿Qué tienes de tu hermano? Que tú digas, uy, yo me he quedado con esto también como parte de tu vida familiar, del que crecieron juntos, el que han compartido en muchos espacios. ¿Qué cosas crees que tú tienes de Alex Campos por esa hermandad, por ese ADN que los une?
2: Siempre hago chistes de no, así de mal me oigo, no.
4: El apellido.
2: El apellido, no.
4: El apellido, sí.
2: Pues es que puedo tener de Alex. Muchas veces cuando hablamos así como que no nos ven la cara, dicen, uy, pero se parece hartísimo como está hablando, o a veces cuando cantamos, pero pues bueno, los que nos conocen un poquito más en detalle ven las diferencias en eso, ¿no? Pero yo creo que ya, hablando un poco de otros temas, creo que la pasión por Dios que cada uno tiene, tanto mi hermano como yo, es algo muy, muy notorio. O sea, yo lo veo en él de una manera explícita, de una manera directa, esa pasión por Dios que tiene y de que otros finalmente conozcan ese corazón del Señor, pues es la misma pasión que yo tengo. Ahora, no sé si decir que eso lo tengo de Alex, porque finalmente es una pasión que nació desde siempre, la he tenido en mi corazón, desde siempre que empecé a ver que a través de lo que yo sé hacer, Dios podía tocar a las personas a través de mi música. Entonces digamos que eso lo resalto porque es algo que nos puede distinguir a los dos, la pasión por Dios, pero esa pasión para que otros conozcan el corazón del Señor. Que nos gusta, bueno, no, pues aparte de que tengamos muchas afinaciones en cuanto a la música, ¿no? El que los dos producimos, sí. Los dos sabemos componer, los dos somos compositores, los dos somos arreglistas también, como que tenemos esa visión de la música amplia hacia la producción también, ¿no?
4: Sí. Lucho, ¿cuál consideras que es el peor consejo que te han dado a nivel musical?
2: ¿El qué? ¿El peor?
4: El peor consejo que tú dices, santo Dios, me dieron esta vez un consejo a nivel musical que tú dijiste, por Dios santo.
2: A ver, recuerdo qué puede ser.
4: Tómate tu tiempo, tranquilo.
2: Es que ¿sabe qué pasa? Que a veces A mí me sucede algo y es que yo trato de, o más bien, tengo la tendencia a olvidar lo malo. De verdad, tengo la tendencia a que si algo malo pasó, algo malo sucedió, algo malo me dijeron, como que tiendo a, pues obviamente si tengo que perdonar y toda esa cuestión, pues lo hago. Pero ya hablando de cosas así, como que las dejo a un lado y no las tomo, no las sigo. Entonces recordarlas es muy difícil para mí. Sí. Pero más bien lo que puedo pensar es qué no hacer en este medio de la música, qué no hacer... pensando en la pregunta, ¿no? En cuál puede ser el peor consejo. Y es pensar primero en números que pensar en emociones, sensaciones que se van a traducir en un resultado en el espíritu de la persona. Me refiero a pensar en este tiempo en likes, en me gusta, o pensar en esa aprobación mediática que las plataformas digitales nos dan, porque nos las dan inmediatamente, y decir listo, lo estoy logrando ya con eso, pero no sabemos el fondo de lo que realmente debería estar generando mi música, y es en la emoción de la gente que va a tocar su espíritu un día. Sí. Eso para mí es crucial. Ahora, nunca me aconsejaron, pero sí me di cuenta que uno puede tender a pensar en los números primero, ¿no? En que le llegue a la gente, cuántos llegó, cuántos dijeron, cuántos compraron, cuántos bajaron la canción, cuántos la vieron, etcétera. O sea, cuántas regalías recogí. O sea, es tendencia porque somos humanos y porque obviamente tenemos que estar pendientes de eso, pero el problema es ponerlo en el lugar de prioridad incorrecto. Yo creo que eso es lo peor porque no hay esencia, porque no hay profundidad, porque sería muy superficial. O sea, sería muy pensar muy en este paréntesis de la vida que se llama aquí, estar en este planeta Tierra. O sea, para mí pensar en que solo se acaba cuando me muero y ya, es muy superficial. Ahí es donde digo, pues los números se quedan acá, el dinero se queda acá, los likes se quedan acá. Lo importante es qué pasó con mi música que hizo que esa persona se emocionara y tocara su espíritu de tal manera que se fue a lo eterno, que se fue a que si después de que murió, se fue con el Señor. Ese es, en la música yo creo que hay que pensar así. Sí. Aún si la música no es para una iglesia, sino es fuera de la iglesia, porque para la iglesia obviamente hay más enfoque en eso directo, pero aún pensando en si hay personas que le escriben al amor, pensando que le escriban a otras cosas que genera, digamos, que es parte de nuestra vida, sí, pero que esa música vaya de un corazón que ama al Señor y que tiene al Señor como prioridad, se va a notar y va a tocar la emoción de esa otra persona y va a haber un interrogante de aquí hay algo más que un amor humano, aquí hay algo más que una emoción humana, aquí hay algo más que está trascendiendo, y eso me parece que es brutal y es la esencia de hacer la música.
4: Perfecto. Una chiquitica, Gloria, para Lucho.
3: Bueno, para ir cerrando, conocerte un poquito más y conocer de tu esposa y preguntarte qué fue o qué ha sido lo más loco que has hecho por amor. Así que tú digas, no, esto de verdad yo creo que no sé si lo volvería a hacer.
2: No, por ella yo volvería a hacer todo lo que he hecho, imagínate. Pues es que ella para mí es una mujer que no existe en esta tierra ni en los universos cercanos. Para mí es única. Entonces yo lo volvería a hacer. Recuerdo cuando yo la estaba conociendo, no éramos amigos, no éramos novios, éramos apenas empezando a ser amigos, que ella me comentó que había tenido su segunda dosis de la vacuna en el momento de cuando la pandemia, el COVID. Y yo le dije, dime qué puedo hacer para hacerte sentir un poco mejor. Ahora, como les digo, no éramos novios, nada, pero yo dije, quiero hacer algo para que ella se sienta un poquito mejor de todo ese malestar que está sintiendo. Entonces me dijo que le gustaba un café especial de un lugar especial con un postre especial de ese mismo lugar. Yo dije, listo, déjame, ya miro y entonces cuadro para que te lo puedan llevar. Ahí colgamos, ella entró a una entrevista también que tenía... en esa época estaba sacando su, estaban hablando de su álbum de música llanera y bueno, entonces yo empecé a averiguar y dije, bueno, voy a llamar a este tal lugar que es como cerca de donde ella vive y hay varias sucursales en Bogotá, pero hay una cerca allá. Resulta que habían cerrado ya los domicilios. Y yo dije, ¿qué hago? Ya eran como las 7 de la noche. ¿Qué hago? Yo no puedo dejarlo así. Pues yo fui el domiciliario. Yo me fui para el lugar, eso era lejos, y compré las cosas y como tal cual domiciliario se lo dejé en la portería. Y el portero que no dijera que fuera yo ni nada, sino dije, no, quiero pasar desapercibido porque finalmente le dije que quería sumar para su maluquera. Y eso se lo conté hasta el otro día, se dio cuenta que yo había sido. Eso lo volvería a hacer una mil veces porque por amor lo hice.
1: Pues claro, la mataste con eso. Oiga, hombres, anoten esos tips.
3: Sí, por favor.
4: Ese Lucho es un romántico. Me acuerdo, no sé si tú hiciste referencia, Lucho, al momento, con la pregunta que te hizo Gloria, del momento así como más difícil. Fue ese momento en el que te independizaste, hiciste lo que un trabajo que se llamaba Franco, ¿era por ahí, por ese lado o nada que ver por ahí?
2: Sí, bueno, vino un poquito después. Lo de Franco vino después de que me independicé, pero fue a raíz de estar ya trabajando sí. como independiente. Claro, yo alcancé a grabar mis primeros dos álbumes con temática gospel cristiana. Sí. Y después de grabar esos dos álbumes ya como solista independiente, fue que empecé a hacer un proyecto llamado Franco, sí, eso vino después.
4: Sí, que también hiciste jingles y todo ese tema que fue también, bueno, digamos como que investigando un poquito el campo de la música que es realmente impresionante. Lucho, gracias por haber estado con nosotros, como siempre, gran amigo de esta casa, de la cadena Radial Vida, que durante tanto tiempo hemos compartido sus canciones, su música, su alegría. También aquí ha venido su señora esposa también a compartir de su vida y de su testimonio, que ha estado, fue la primera invitada de Mujeres Extraordinarias, ¿no, Daniela?
1: Así es, fue nuestra primicia. Y además queremos ella. Volverla a invitar. Por favor, no la saludas a nuestra querida Kelly Campos.
4: Fue la primera.
2: Por supuesto.
4: Fue la primera mujer que llegó aquí a nuestra sección Mujeres Extraordinarias, Kelly. Y bueno, Lucho, gracias por estar con nosotros. La gente que desee conocerte, que aún hoy todavía dicen, Lucho Campos, sí señora, Lucho Campos, ¿dónde pueden conseguirte? ¿Qué redes sociales manejas? Cuéntanos un poquito del tema, por favor.
2: Claro, pueden irse a Instagram, Luis Campos Oficial. Ahí vengo subiendo contenido cada semanita con mi esposa también. Venimos haciendo varias cosas porque ha sido interesante. Dios

0: gran empresa Voz e Imagen Comercial. Lucho, nos encontramos. Un abrazo. Dios te bendiga. Saludos a Kelly.
1: Mauro, un fuerte abrazo. Glory Karen, un abrazo enorme también. Y bueno, gracias a Carlos Andrés y a toda su empresa también de Voz e Imagen Comercial. Un fuerte abrazo a todos y que Dios los sorprenda.
0: Gracias, Lucho. Nada puedo hacer.

0: Las 11 de la mañana, 52 minutos, 11:52 minutos. Hacemos la pausa, señorita Gloria. Feliz almuerzo.
1: Feliz almuerzo.
0: Señorita Daniela, feliz almuerzo. Gracias. Feliz almuerzo para todos. ¿Listos?
1: Listos.
0: En punto de las 12, el devocional. 11 de la mañana, 52 minutos en Colombia, 11:52.

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0: Bienvenidos al boletín de noticias. La Unión Internacional para la Conservación de la Naturaleza hizo un llamado a fortalecer la prevención de incendios forestales en Colombia, especialmente ante las altas temperaturas, la sequía y la pérdida de humedad que aumentan el riesgo de propagación. La organización advierte que muchos de estos incendios están relacionados con actividades humanas y pide mayor vigilancia y protección de los ecosistemas para evitar daños a la biodiversidad, los suelos y las fuentes de agua. En la capital del país, esta noche hay ciclovía nocturna y por lo tanto cierres en las vías. Los detalles con Rubén Tao.
1: Como parte del Festival de Verano 2026, el Instituto Distrital de Recreación y Deporte realizará hoy jueves 27 de agosto una nueva jornada de ciclovía nocturna que en esta ocasión se denomina Paseo Bajo las Estrellas, en donde se invita a toda la ciudadanía a un recorrido por diferentes corredores viales, por lo que la ciudad tendrá cierres, restricciones y desvíos para facilitar el recorrido, el cual dará inicio a partir de las 6 p.m. hasta las 11:59 de la noche. De acuerdo con la Alcaldía de Bogotá, los cierres estarán distribuidos en diferentes sectores de la ciudad. En el norte, estarán habilitados para la ciclovía los corredores de la Avenida Boyacá, Avenida Córdoba, Avenida Carrera Novena, Calle 116 y Calle 170. Para quienes necesiten movilizarse por el centro de la capital, las vías que tendrán intervención durante la jornada son Calle 72, Carrera Séptima y Calle 26. Y hacia el sur de la capital, se habilitarán la Avenida Boyacá, Carrera 50, Carrera Séptima y calle 17 Sur. Todo lo que pasa en Bogotá está en CRB Radio.
0: Ataque con explosivos contra la alcaldía de Algeciras activa las alarmas en el Huila. Ruth.
2: Momentos de tensión se vivieron en la madrugada de este jueves en el municipio de Algeciras, Huila, luego de que un artefacto explosivo fuera lanzado contra la sede de la alcaldía municipal. La detonación ocurrió hacia las 2:30 de la mañana y causó daños en puertas, ventanas y parte de la infraestructura del edificio. Afortunadamente, las autoridades confirmaron que no se registraron personas heridas debido a que el ataque ocurrió cuando las instalaciones se encontraban vacías. Y es que la preocupación es grande porque este hecho se presenta en un municipio que en las últimas semanas ha estado en el centro de varios episodios relacionados con el orden público. Recordemos que Algeciras también ha sido escenario reciente de ataques contra unidades militares y operativos de seguridad por parte de las autoridades. Tras la explosión, unidades de policía, ejército y organismos de investigación llegaron al lugar para recopilar evidencias y establecer quiénes estarían detrás de esta acción que alteró la tranquilidad de la comunidad. Las autoridades no descartan que grupos armados ilegales con presencia en la región puedan estar relacionadas con el hecho. Mientras avanzan las investigaciones, el llamado de las autoridades es a mantener la calma y suministrar cualquier información que permita identificar a los responsables de este nuevo hecho que afecta la seguridad en el departamento del Huila. El departamento del Huila está con CRB Radio.
0: Hay alerta en Santander por bajos niveles de agua. Tatiana Fonseca.
3: Hay preocupación en Santander por la disminución de los niveles de ríos y quebradas, una situación que ya mantiene con el racionamiento de agua a por lo menos 11 municipios del departamento. Escuchemos.
4: Aproximadamente 11 municipios que tienen medida de racionamiento del recurso hídrico, algunos de ellos por los bajos niveles de sus cuerpos hídricos, de donde se toma el agua, y otros por daños en sus infraestructuras de los acueductos, especialmente en las redes de conducción. Esto hace que hoy el departamento tenga 11 municipios en medidas de racionamiento. Hemos venido sumando capacidades de respuesta en algunos de ellos.
3: Ante este panorama, se han fortalecido las acciones de atención con carrotanques para abastecer a las comunidades más afectadas. Además, se mantiene un monitoreo permanente para evaluar el comportamiento de las fuentes de agua y coordinar medidas que permitan garantizar el suministro a la población. Todo lo que pasa en Santander está en CRB Radio.
0: Gracias por acompañarnos a las 2 de la tarde. Volvemos con más noticias en instantes del Devocional con el Pastor Eduardo Cañas y la conducción de Daniel Alejandro Zamudio.
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1: Bienvenidos amigos, bienvenidos a esta tercera emisión del Devocional con nuestro pastor Eduardo Cañas Estrada. Bienvenidos a todos que escuchan nuestras frecuencias de CRB Radio. Gracias por estar con nosotros y gracias por acompañarnos. Gracias por avisarnos cada situación. Gracias. Nos han comentado que, bueno, hay que seguir orando por Colombia y por las familias. Tenemos que seguir orando por Colombia y por las familias que están enlutadas ahora mismo. Un saludo y fortaleza de parte de Dios a la distancia. Gracias por saludarnos, Astrid García. Un abrazo para Astrid García en Fontibón. También un abrazo para Estela Suárez. Gracias por saludarnos y por estar escuchando Vida 890 AM. Muchas bendiciones. Seguimos orando. Seguimos orando por las personas que están en este momento atravesando una situación difícil, atravesando una crisis, una situación complicada con un familiar. Gracias. Luz Dari, escuchando Vida FM 100.7 FM a esta hora. Lilibet Molina está en Juan de Acosta, escuchando Vida FM 99.6. Y está orando por sus hijos Valery Capera y Sneider Capera, para que el Señor les permita ser unidos. Bien, muchas gracias a Lilibet. Seguimos saludando a nuestros oyentes. Seguimos saludando a la familia Vergara Garrido. También a la familia Espitia Espinosa. Joanita, gracias por estar con nosotros. Aide Payares está en este momento escuchándonos. Gracias por escribir a la cuenta de WhatsApp 315-625-4430. ¿Cómo puedo escribir o cómo puedo enviar un testimonio? Muy fácil, Ana María, muy fácil. Enviando una nota de audio a esta cuenta, 315-625-4430. En Barranca Bermeja, Francelis Morris, me imagino Francelis que debe hacer un calor impresionante a esta hora en Barranca Bermeja, ¿verdad? Tenemos 19 grados en Bogotá, en Chía, en Cota, en el centro del país. Un saludo para las personas que escuchan Vida 890 AM. Ahí está José, ahí está Clarita, ahí está Javier, ahí está Esperancita, ahí está también Laurita, David. Gracias. Y también nos están saludando desde será Castellana, en la clínica de Valledupar, Cayetana Ríos. Nosotros leemos lo que ustedes escriben. Y gracias por decirnos que están escuchándonos desde su lugar de trabajo. Luz Dari García también está dejándonos un testimonio. Ah, bueno, ya está el testimonio de Vanessa en Sincelejo José Chamorro, trabajando, ¿verdad? Al igual que Gloria, ellos fabrican zapatos. El Señor les bendiga, el Señor les permita vender más zapatos. Gracias. Jaime está en Pereira, bendiciones. ¿Será el pastor Jaime Manchola? Porque el pastor Jaime Manchola está en Pereira. Gracias, bendiciones. Leonel está saludándonos. ¿Desde dónde, Leonel? En Sahagún, Córdoba, escuchando Vida FM 104.7, 33 grados. Francelis Morris nos dice que tienen de temperatura en Barranca Bermeja. Gracias por escribirnos su nombre. Gracias. Shalom desde Madrid, España, Alfredo Miranda. Allá son las 7 de la noche, 5 minutos. Muchas gracias. Amparo está orando por la sanidad de María Victoria. Gracias. Bendiciones. Bendiciones, 7 de la noche, 6 minutos en España. Oremos. Padre, gracias por estos minutos. Gracias por las personas que nos van a dejar una nota de audio con su testimonio. Gracias por las personas que en este momento están enviando una nota de audio. Gracias, Padre, por tu mano poderosa sobre cada oyente. Gracias por darles consuelo. Gracias por levantarles. Gracias por vivificarles. Gracias por la salud, por la vida de nuestro pastor Eduardo, de nuestra pastora Fulvia. Llévalos a Armenia este domingo, donde estarán predicando tu palabra. En el nombre de Jesús de Nazaret, así oramos. Amén y amén. Este amigo Daniel Alejandro Zamudio te invita a vivir este tema aquí en el devocional titulado Una multiplicación poderosa. Ya sabes, tienes testimonio, déjalo grabado en una nota de audio. Y qué gusto saludarle, Pastor Eduardo, usted en el devocional.
2: Muchísimas gracias a usted que me escucha a través de la internet o que me oye de manera directa a través de la radio. La palabra se titula Una multiplicación poderosa. Abra su corazón, abra su mente, sus emociones, su voluntad, su conciencia para que reciba lo que Dios ha preparado para usted. Pero también acuérdese de alguien que usted conoció en los últimos días que está mal, que está enfermo, para que lo llame ahora mismo y lo oriente para que él sea bendecido con este programa. Le saludo a usted que me escucha mientras maneja su carro, mientras maneja ese taxi, usted que me oye en su oficina, usted que me oye en su lugar de trabajo, usted que me escucha en la casa, usted que me oye en la clínica, usted que me escucha en la cárcel de mujeres o en la cárcel de varones. Le bendigo con bendición especial. Juan Luis Guerra nos dice Caballo Blanco.

0: caballo blanco.
1: El Señor Jesús va a venir con poder y majestad y dice que viene montado en un caballo blanco.
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1: El pensamiento sabio dice así: el día de hoy nunca volverá, porque es único. Solo quedará lo que yo haya hecho en él.
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1: Y vamos ahora a nuestro escenario de gloria. El Señor ha puesto en mi corazón llenar esta tierra de su gloria, haciendo campañas en los coliseos, en los estadios, lugares de alta concurrencia, pero también en los cultos, y allí Él ha sanado a los enfermos.
3: Apóstol, iglesia, este es un testimonio de lo que Dios está haciendo en Colombia y a través de las emisoras con el programa El Devocional. John Jairo llegó a ser un jefe paramilitar y llegó a ser uno de los 10 más buscados aquí en Colombia. Cayó preso y, apóstol, yo quiero que él mismo siga narrando lo que hizo Dios con él.
4: La verdad, como dicen acá, la gloria y la honra para Dios. El Devocional, el pastor estaba hablando que había que pactar por el milagro que uno quisiera. Entonces yo le dije: Señor, yo le he servido a otra persona, he hecho lo malo en Colombia, he asesinado gente, ¿será que conmigo puedes? Yo le dije: yo pacto por mi libertad. Yo llegué a 1689 meses a la cárcel y yo le dije al Señor: Señor, mi pacto va a ser así. Tú me sacas de la cárcel, si tú eres fiel como dice la palabra y como lo he leído, y eres grande como dice, yo hago un pacto contigo, como dice la palabra, que yo y mi casa serviremos a Jehová todos los días de nuestra vida. Va a ser.
5: Oh, le damos un aplauso al Rey. Levanta tus manos y canta.

0: Diga, ha sido libre. Diga, no volverá más a la esclavitud del pecado, ni a una cárcel. Él se restaura con su familia. Le da más aplausos al rey. Amén.
1: Y apóstol, aquí está Janet. Este es un testimonio de sanidad. Ella el año pasado sufrió un infarto cerebral y los médicos le habían dicho que si salía de ese infarto iba a quedar con muchos síntomas en su cuerpo. No estaría aquí de pie. Janet, ¿qué pasó con el tío?
2: En septiembre del año pasado me dio un infarto cerebral y el neurólogo le dijo a mi familia que yo tenía un problema neurológico que en cualquier momento me podía, era fulminante para mí. Hoy le doy la gloria y la honra al Señor, le doy gracias a Dios por este varón, le doy las gracias a Dios por mi grupo familiar, porque yo me he aferrado a la palabra y el Señor me ha dicho que yo soy sana.
0: ¿Está sana?
2: Y estoy sana. Dijeron que iba a quedar paralizada y no ha sido así. Hoy me puedo mover. Estoy totalmente súper bien. Hace 8 días vine con un dolor de cabeza que era de las últimas cosas que me estaba quedando y hoy ya no me duele mi cabeza.
0: Hoy le damos un aplauso al rey. Te bendigo, hermana. Amén.
3: Y declaro que una gloria grande caerá sobre usted en los próximos minutos y habrá un milagro para su vida.
4: En el devocional, una palabra al corazón. Oh, cuánto amo yo tu ley. Todo el día es ella mi meditación.
3: Y la palabra, como ya lo dije, se titula Una multiplicación poderosa. Y leemos en Jeremías capítulo 23, versículos 3 en adelante.

y pondré sobre ellas pastores que las apacienten, y no temerán más, ni se amedrentarán, ni serán menoscabadas, dice Jehová. Yo mismo escogeré el remanente de mis ovejas de todas las tierras a donde las eché, y las haré volver a sus moradas, y crecerán y se multiplicarán.

las ovejas fueron dispersas, porque los pastores no hicieron su trabajo con temor de Dios y de manera correcta. Pero Dios dice, yo las vuelvo al redil, yo las vuelvo a recoger. Y luego dice, y se multiplicarán. Por eso la palabra la he titulado, una multiplicación poderosa. Sí, uno encuentra mucha gente apartada de Dios. Uno encuentra muchas personas que caminaron con Dios, que vivieron para Dios, que se bautizaron en las aguas, que fueron activas, que fueron fieles, que fueron sembradoras, que fueron comprometidas, pero que vino el enemigo como el tsunami, que vino el enemigo como el terremoto, vino una enfermedad, vino un desajuste familiar, vino un desempleo profundo, vino una crisis y tras de esa crisis vino otra, y tras esa otra vino otra, y tantas cosas comenzaron a pasar que esa vida se apartó del Señor. Pero el Señor dice que volverán y se multiplicarán. Por lo tanto, estoy creyendo que esas personas que se fueron de la iglesia regresarán. Regresarán para buscar al Señor que dejaron. Regresarán para reconciliarse. Regresarán para volver a orar, para volver a amar al Señor. Regresarán para volver a caminar con Dios. Su hijo regresará, su esposo regresará, su esposa regresará. Ese hijo que está apartado de Dios volverá. Esa hija que está apartada volverá. Ese esposo que amó al Señor y está apartado regresará, porque habrá una abundancia de hijos de Dios. Habrá una explosión de hijos de Dios. Habrá una cosecha de hijos de Dios. Y aquellos descarriados volverán otra vez a los caminos del Señor. Créalo, varón, confíe en el Señor, reciba esta palabra y espere que muy pronto el Señor hará ese milagro en su vida y en aquellos que se fueron de los caminos de nuestro Señor Jesucristo.

Te adoro, Padre, te alabo y te bendigo. Gracias por tu amor, gracias por tu misericordia. Gracias, tú perdonas el pecado y tú vuelves a tener en tus brazos al que se apartó de ti. Oh, mi Dios, tú eres bueno, tú eres misericordioso. Usted que me está escuchando, usted que se alejó de Dios, usted que está lejos, sí, usted, es con usted que habla Dios. Es con usted, mujer, que está escuchándome. Usted que está allí con una sensación extraña y tiene odio, pero quiere perdonar, tiene dolor, tiene aflicción. Usted que está enfermo, enferma. Usted que tiene puertas cerradas. Usted que no ha querido regresar a los caminos de Dios. Hay un familiar suyo que está orando por usted. Es su hermano, es un tío, pero también es su mamá, pero también es el pastor que está orando por usted. Por eso ahora usted siente deseos de regresar. Haga esta oración conmigo. Diga: Señor, perdóname, reconozco que me alejé de ti. Me olvidé de ti, estoy mal, estoy metido en un camino equivocado, perdóname, te necesito, Jesús, saca de mí otra persona, saca de mí otro hombre, transforma mi vida, llévate las malas palabras, las groserías, las vulgaridades. Llévate la ruina espiritual. Perdóname, he fallado y levántame en victoria, Señor Jesús. Oh, mi Dios, mi Rey, la gloria de Dios ahora se mete en tu corazón. Señor, se mete en tu alma, en tus tuétanos, en tus coyunturas. No lo dejes tranquilo, Señor. Quítale la paz, quítale el sueño hasta que se reconcilie contigo. No lo dejes ni un solo minuto. No lo dejes en paz hasta que no regrese a tus caminos, hasta que no se reconcilie contigo, para que se restaure él y todo su hogar.

Y ahora me sumerjo en ti, me sumerjo en tu misericordia, me sumerjo en tu gloria, me sumerjo en tu compasión, me sumerjo en tu justicia. Oh, mi Dios, mi Rey, me dijiste, Señor, que orara por los enfermos y que tú los sanarías. Yo no los sano, yo no tengo poder, solo soy un instrumento en tus manos que te has dignado escoger para traer victoria y bendición a miles. Y ahora, a la voz de tres, suelto el poder de Dios. Arrodíllese si le es posible. 1, 2 y 3. El poder de Dios cae. El fuego de Dios cae. El Señor te toca ahora. Hay una gloria cayendo sobre alergias. Alergias. El poder de Dios cae. El fuego de Dios cae.

te toca, te libera de esas alergias. En el nombre de Jesús, recibe sanidad. Recibe el toque del Espíritu de Dios. Y el poder de Dios ahora cae sobre los pies planos para traer la curvatura, para traer la sanidad de esos pies planos. 1, 2 y 3. El fuego del Espíritu te envuelve. Recibe sanidad. Señor, pone fuego en tus pies. Sí, ahí está la gloria cayendo. Recibe el toque del Espíritu de Dios. Y ahora, el Señor viene sobre una persona que tienen que hacerle diálisis día por medio. Hay una gloria ahora cayendo sobre usted. Reciba su milagro. Pero también la gloria de Dios viene sobre alguien que tiene una hernia inguinal. Tienes un tendón recogido, tienes un dolor muy fuerte. El Señor viene para tocarte. Ahora, 1, 2 y 3, recibe tu milagro. Padre, muévete, entra a esa casa, entra a ese hogar, entra a ese corazón, entra a ese matrimonio, entra a esa hacienda, entra a esa finca, entra a ese empresario, transfórmalo y hazlo libre, Señor Jesús.

Padre, yo te pido en este momento por todos los que siembran una semilla en este ministerio. Cuando hacemos las radio lluvias, miles comienzan a llamar y a decir que quieren apoyar. Yo te pido por esas vidas que siempre siembran en este ministerio. Yo te pido por esas vidas que no teniendo recursos, que no teniendo dinero, ellos siembran en esta obra. Te pido por esos empresarios que pautan en esta radio. Te pido por esos empresarios que patrocinan este devocional. Gracias, prospéralos. Sorpréndelos con ventas considerables. Dales estabilidad laboral y estabilidad familiar. Y a cada sembrador en este ministerio, bendícelo de manera abundante y poderosa en el nombre de nuestro Señor Jesús.

0: Estoy orando por usted, por sus hijos, por su esposa, por su esposo, por su economía, por su necesidad diaria, para que usted vea a Dios y se enamore de nuestro Señor Jesucristo. Gracias por sembrar en este ministerio. Ahora mismo usted puede llamar, le daremos las cuentas para que consigne o para que traiga la semilla y usted apoye este ministerio. Si tiene un testimonio de gloria, de poder, puede llamar en breve y compartirlo, y de esa manera se prepara para otro nuevo milagro. Recuerde, hermano, que el Señor promete una multiplicación poderosa de gente que volverá a los caminos de Dios. Y dentro de esas personas que regresan, usted es uno de ellos si se apartó. Y si no se apartó, su hijo o un familiar suyo o un conocido o un vecino regresará también a los caminos de nuestro Señor Jesucristo.
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3: Vamos a abrir las líneas desde ya. En este momento se abren las líneas y vamos a escuchar a los amigos del devocional. Amigos del devocional que hoy están orando por algo, por alguna situación. Pueden llamar ya a la línea 411-1220 y a la línea 411-1888. ¿Estás orando por algo? Vamos a orar contigo al aire. Y si tienes un testimonio, vas a dejar una nota de audio en la cuenta de WhatsApp. Nuestro pastor Eduardo nos está compartiendo el tema Una multiplicación poderosa, basándose en el libro de Jeremías, capítulo 23, versículo 3. Y yo mismo recogeré el remanente de mis ovejas de todas las tierras, a donde las eché, y las haré volver a sus moradas, y crecerán y se multiplicarán. ¿Te das cuenta cómo el Señor es quien da el crecimiento? ¿Te das cuenta cómo es el Señor quien permite que esa vida sea sanada, restaurada? ¿Te das cuenta cómo es el Señor quien permite que nuestra vida sea cambiada? Entonces, hoy vamos a orar en ese sentido. Y vamos a decirle al Señor: Señor, hoy, para ti nada es imposible. Entonces, Padre, creemos que esa persona que se apartó, que esa persona que se alejó, volverá a tus caminos. Como lo decía nuestro pastor hace algunos instantes, esas personas que se fueron regresarán. Esas personas que se apartaron de ti regresarán, porque nada es difícil para ti.

0: nada es difícil, o sea que no es difícil que esa persona regrese a los pies de Cristo. No es difícil que ese hombre reciba a Cristo en el corazón. No es difícil para Dios, porque para Él todo es posible. Tenemos la oportunidad entonces de escuchar testimonios, son las 12:35, pero también de escucharte a través de nuestras líneas 411-1220 y 411-1888. Si estás orando por algo hoy, si has estado orando por algo en esta semana, como lo dice Patricia, he estado orando por la salud de mi hermana, o como lo dice Fabiola, tengo un emprendimiento y estoy orando porque el Señor se glorifique en el recurso para ese emprendimiento. Estoy orando porque el Señor se glorifique en ese asunto que necesito, en esa construcción. Estoy orando, dice Fabiola, por eso. Vamos a escuchar a los amigos del devocional. Aquí nos dejan nuestros amigos este testimonio. Buenas tardes.
1: Buenas tardes, Daniel. Que el Señor lo cultive bendiciendo. Soy Mayerle Silva Moreno, de Venecia, Cundinamarca, para darle la honra a Dios de que he pedido mucho, he escuchado palabra, he tomado palabra, he recibido bendiciones, porque me detectaron desde los 27 años una artrosis degenerativa en mi cadera, súper fuerte, no podía agacharme, no podía sentarme, no acostada, así que peor. Entre más días peor, ninguna actividad física podía hacer. Entonces, donde me quedaba, tocaba que la gente me llevara en alzada o me llevaran un bastón, o por ahí quedaba en un andén, y pues recibí palabra, recibí palabra, y estoy muy entregada a Dios, y el Señor Jesús ha hecho un milagro en mí, ya puedo hacer actividad física, puedo correr, puedo hacer todas mis actividades, y gloria a Dios, para darle la gloria a Dios, ya me siento mucho, mucho mejor, ya el Señor me ha sanado, gloria a Dios.
0: Gloria a Dios, me alegra. Ana Edith Ciprián está orando por su salud. Muchas gracias, Ana Edith, y gracias a las personas que nos dejan sus notas de audio con testimonios. Gracias a las personas que en este momento nos dicen que le dan la gloria a Dios por algo que el Señor hizo. Y gracias por llamar a la línea 411-1220, a la línea 411-1888. Gracias, Padre, por tu presencia. Gracias por tu presencia.

0: Tu presencia es el cielo para mí. Que tu presencia venga a esa casa, a la casa de Astrid García. Que tu presencia descienda al hogar de Juan Manuel Vidal. Que tu presencia venga sobre ese lugar donde Gloria está orando porque tú te glorifiques en su casa, porque tú te glorifiques en sus hijos, en el nombre de Jesús. Amén. 12 del día, 40 minutos, hablamos con nuestros oyentes, los amigos del devocional, y saludamos a Carmen. Buenas tardes, Carmen.
1: Buenas tardes, Danielito. Mucho gusto en oírlo.
0: Gracias. Igualmente, ¿dónde estás?
1: En Cúcuta, Danielito.
0: ¿A través de la app? ¿Nos escuchas allí en Cúcuta?
1: Por el celular mío, que marco 890.
0: Sí, entonces sí es por la app de CRB Radio. ¿Y qué nos quieres decir desde Cúcuta?
1: Mira, Danielito, esto, tengo embolatada mi pensión. Es a ver si en oración, en junto todo, el Señor me hace el milagro de que me la den.
0: Sí. ¿Hace cuánto estás esperando que llegue la pensión?
1: Sí, ya está todo metido en el juzgado, pero quiero que me colaboren con que el Señor oiga mi clamor.
0: Sí, ¿y hace cuánto estás esperando que llegue?
1: Pues tengo como un año y medio, pero porque no había metido la demanda, porque me habían dado un bono pensional, pero según el último decreto, esto no importaba, no, ya salió que no importa que me hubieran dado un abono, que entonces para que me den una retroactividad de algo que me quedó mal liquidado.
0: Sí, ¿en qué trabajaste durante todo ese tiempo?
1: En la rama judicial.
0: ¿Qué hacías?
1: Trabajaba como haciendo en varias entidades del Estado. En la rama judicial trabajé en el Consejo de Estado, ahí me tocaba como asistente, y después trabajé en la Fiscalía, trabajé como secretaria general, y así son puestos, no de tanto rango, pero estaba ahí pronto a cumplir los 76 años, y entonces me despidieron, me dieron un bono muy pequeño.
0: Vamos a orar, gracias por llamar, y vamos a orar. Y todas las personas que dicen, yo tengo ese mismo problema, o personas que ya tienen la pensión, como Gloria Isabel, que ya tienen la pensión, pero ocurrió algo administrativamente hablando, y por cuenta de un acto burocrático, el dinero no está llegando. O tú eres una persona que gestiona, como Rocío, la pensión para otros profesionales. Vamos a decir así, Padre, por favor glorifícate en ese proceso legal. Por favor glorifícate en esa pensión. Por favor glorifícate en ese proceso, Padre.

0: Señor.
1: Oramos porque el Señor se glorifique en Colombia. Oramos porque el Señor se glorifique en el Eje Cafetero, en Armenia, en Manizales. Que el Señor se glorifique en Pereira, en Cali, en el Valle del Cauca, en Chocó. Oramos porque el Señor se glorifique allí y porque el Señor se glorifique este domingo, cuando nuestros pastores generales estarán en Armenia y estarán compartiendo la palabra del Señor. Oramos porque sea un momento para restaurar, para sanar, para traer paz a aquellas personas que están abrumadas por el desastre a partir del lunes 10 de agosto, cuando sufrimos ese terremoto y especialmente en esa parte. Nuestros pastores, este domingo en la ciudad de Armenia.
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1: Es este domingo en el auditorio del barrio El Galán, en el templo, en el campus, en la sede Armenia. Muchas gracias por decir que estarán allí, gracias por escribir que estarán allí, en ese lugar, en la carrera 18, número 238, Barrio Galán. Además, es un coliseo precioso allí en el Barrio Galán. Más oyentes que dan la gloria a Dios. Buenas tardes.
3: Buenas tardes, soy Dora Bejarano. En esta hora doy un testimonio sí, de hace ya prácticamente un mes, que el pastor hablaba de alguien que iba a tener un accidente, pero que no le iba a pasar nada grave. Resulta que mi hija iba para el trabajo en su moto, y yendo hacia Chía, un carro que iba atrás de ella se quedó sin frenos. Y ese carro la atropelló, era una grúa. La atropelló, ella cayó a un lado, la moto cayó a un lado y ella cayó en toda la mitad de la calle. Y el Señor, como por obra y gracia de Él, que por ahí cerca había un accidente. Bueno, yo sé que fue el Señor el que mandó unas personas, colocaron algo delante de esa grúa, la lograron parar, porque mi hija lo que hacía era estirar la mano y poner las manos, como si ella con la mano fuera a detener ese carro que iba para encima de ella. Entonces, y el Señor me llevaba en esos días a orar y a que colocara un cerco de protección el Señor alrededor de mis hijas, y el Señor guardó la vida de mi hija. Entonces la honra y la gloria es para Dios. Creamos, y siempre que haya una palabra, apropiémonos de ella, porque nunca sabemos cuándo la necesitamos. Mil bendiciones y gracias.
1: Amén. Y es que recuerda esto, la palabra de Dios dice que el ángel de Jehová acampa alrededor de los que le temen y los defiende. Padre, por favor, rodéanos, por favor, guárdanos, y te seguimos dando la gloria a ti.

0: las eché y las haré volver a sus moradas, y crecerán y se multiplicarán. De manera que esa persona que se apartó volverá a tus pies. Esa persona que se alejó de ti, esa persona, ese hogar que se dividió, ese hogar que se fragmentó, ese hogar que hoy está pasando por una crisis, oramos porque tú le levantes. Oramos porque tú te glorifiques en él. Oramos ahora por eso. Gracias, papá. Y nos unimos a esta oración de nuestra oyente que nos escribe o que nos deja esta nota de audio desde los Estados Unidos. Buenas tardes.
1: Buenas tardes, Daniel. Mi nombre es Livia Martínez. Estoy orando por un milagro sobrenatural.
0: Hola, Livia.
1: Hoy fui diagnosticada en mi PET scan con múltiples masas. La mayor parte está en el pecho, otras en del lado izquierdo de la costilla. Aparentemente con un diagnóstico de metástasis. He sembrado en la radio lluvia de esta última que pasó. Y oro mucho a Dios por ser testimonio vivo de un milagro sobrenatural en Iglesia Manantial de Vida. Y agradezco al pastor Eduardo Cañas porque todos los días nos regala palabra y recibimos. En el nombre poderoso de Jesús, me mantengo en oración y firme en la fe de que así va a ser. Voy a ser testimonio de vida en la Iglesia Manantial.
0: Ahora, recuerda que nosotros dependemos absoluta y totalmente de la voluntad de Dios. Nosotros no podemos comprar la salvación, la misericordia, la sanidad. Nosotros no tenemos que hacer absolutamente nada para que Dios haga algo. Él ya lo hizo y Él opera como Él quiere. Pero vamos a orar. Y todas las personas que dicen, tengo una masa, tengo metástasis, tengo ovario poliquístico, tengo endometriosis. Esas personas pongan su mano allí donde se sugiere que está esa masa. Obvio, no la puedes tocar en algunos casos o ver en algunos casos, a menos que haya un examen. Pero Padre Celestial, ahora te pedimos que tú deshagas ese coágulo, que tú deshagas ese cálculo, se pulverice esa carnosidad, que se pulverice ahora, que se seque esa célula cancerígena en el nombre de Jesús, que el medicamento sea efectivo, que no haya más metástasis, Padre, porque tu palabra dice que por tu llaga fuimos nosotros curados. Y Padre, por favor, levanta a la familia Rodríguez, que ahora tiene que levantarse luego de la muerte de la hermana Suner.

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0: Una buena canción de fusión, dice el señor Mauro Galindo, ¿no? Un poquito de merengue, un poquito tropical, ¿eh? Ahí distinguimos la voz de Richie Rey. Bienvenidos a Vida Deportiva en CRB Radio con esta buena música tropical para este día jueves. Se agotan los últimos compases, los últimos momentos, los últimos días de este noveno mes, de octavo mes del año, 27 de agosto, jueves para más señas, del 2026. Don Mauro, bienvenido, ¿cómo está? Buenas tardes, ¿qué escuchamos?
1: Sí, señor. Este es un clásico de la música salsa, Juan en la Ciudad.
0: Juan en la Ciudad.
1: En esta ocasión una versión merengue. Sí. De Lizzy Lizzy.
0: Lizzy Lizzy.
1: Y la voz de Richie Rey.
0: Y Bobby. Ah, no, aparece Bobby.
1: No, no, señor. Bobby Cruz es el pianista, pero no en esta ocasión.
0: Ah, bueno,
1: no.
0: Perfecto. Entonces hace parte de los acordes. Santafereñas tarde, don Mauro. Santafereñas.
1: No, no puedo, subirme al bus de la victoria.
0: Ah, oiga, muy bien.
1: No me sumo porque yo dije ayer que yo no creía en Santa Fe.
0: Usted era un escéptico.
1: Sí, está bien.
0: Usted era un incrédulo.
1: Total.
0: La palabra dice Mauro, ¿por qué no? ¿Por qué dudaste?
1: No me subo al bus de la victoria, no celebro porque yo no tenía expectativas en Independiente Santa Fe. Y tanto así que fue hasta el último segundo que se clasificó. Y eso es válido, por supuesto.
0: Y es una de las cuestiones que...
1: Bueno, no me voy a subir a decirle... Ah, yo les dije, no, yo les dije que no clasificaba. No,
0: pero me parece muy sensata su postura, Mauro. Permíteme, le doy la derecha. Porque usted siempre marcó una tendencia...
1: Yo dije que no.
0: Poco, de poca expectativa, poco positiva. Porque expectativas todos tenemos. En este caso no fue positiva. Igual que el señor Mayron Acevedo. Don Mayron, bienvenido, ¿cómo está? Buenas tardes, un saludo.
2: Hola, profe, ¿qué tal? Cordial saludo a usted, también a don Mauro David Galindo y a toda la audiencia. Oiga, Mauro, el cantante es Bobby Cruz, el pianista es Richie Rey.
1: Usted tiene toda la razón, se me cruzaron los cables.
0: Yo le consulto a los gurús.
1: No, yo después me quedé pensando y dije, claro, el que canta es Bobby Cruz, el otro es Richie Rey, claro, sí, tiene toda la razón.
0: No, por eso yo les
1: tiene toda la razón.
0: A nuestros DJs.
1: Sí, claro que sí. Usted está en completo...
0: El vocalista es Bobby.
1: Y el pianista es Richie. Que no se llama Richie.
0: Lo que pasa es que uno siempre identifica al vocalista porque lo mencionan de primeras, Mayron. Yo no sé si esto le ha pasado. Yo sí lo
1: sé. Sí, normalmente sería, pero aquí nombran primero al pianista, que es Richie Rey.
0: Ah, entonces Bobby es el vocalista.
1: Richie se llama. Señor. Richie es Ricardo.
0: Ricardo.
1: Ricardo Rey.
2: No, espérenme. Ricardo Rey.
1: No.
0: ¿Sí, claro?
1: No, es Ricardo.
0: Pues es el nombre de pila.
1: No, ese es el nombre artístico. Él es Ricardo Maldonado. No es Rey.
2: Sí, Maldonado.
1: Es Maldonado, sí, señor. Es Ricardo Maldonado.
0: Ricardo Maldonado Morales.
1: Sí, señor, no es Rey como tal.
0: Ah, es un nombre de pila.
1: Sí, es nombre artístico.
0: Nacido.
2: Oiga, ellos estuvieron en Sincelejo, pero hace ya como 40 años.
1: Cuando la guerra era mordiscos.
0: Ayer nomás.
2: No, y la guerra, y ellos eran los reyes de la salsa en ese momento.
1: Cuando la guerra era cachetadas.
0: Y el corta uñas era un arma de trabajo.
1: Era un arma cortopunzante.
0: Exactamente.
2: Ganadores del Congo de Oro en Barranquilla las veces que usted quiera.
0: No, pues imagínese.
2: No, esa gente es... Música clásica, música cuando se hacía música de verdad.
0: Roberto Cruz Ramos.
1: ¿Quién?
0: Bobby Cruz.
1: Bobby. Lo que pasa es que Bobby les dicen a los Robertos.
0: Sí, claro, es el seudónimo.
1: O les dicen Bob también.
0: Como, exacto,
1: Bob en Estados Unidos.
0: Bobby, sí.
1: A los Robertos, sí, señor.
0: Puertorriqueño. ¿Cómo se dice? Puertorriqueño y colombiano. Dice
1: pues que le dieron la... A ellos,
0: ¿La esposa es colombiana?
1: Lo que pasa es que ellos les dieron la ciudadanía, pero hace muchos años. Ellos son ciudadanos del mundo.
0: Es como
1: Ricardo Montaner. Mire, Ricardo Montaner.
0: Es
1: argentino.
0: Es venezolano también.
1: Es argentino, vivió en Venezuela, tiene ciudadanía colombiana y creo que tiene residencia norteamericana, entre otras. Entonces es argentino, venezolano, colombiano y estadounidense.
2: Sí, señor.
0: O sea, es de pasaporte múltiple.
1: Sí.
0: Así como Mauro. Mauro es colombiano, es hebreo
1: Y ya quisiera que
0: no
1: me dieran
0: la universidad. No, no le interesa.
1: No, claro que no, sí, por eso digo. Por eso digo, ya quisiera que la tuviera yo esa ciudadanía.
0: No, yo creo que Mauro, por ser rabino, debería ser hebreo.
1: Con esa entro a todos los países.
0: Por eso.
1: Menos a los musulmanes.
0: Por eso. No se ríe por ahí.
2: No, allá no puede entrar, no. Mauro, ¿por qué?
0: Y menos porque ahorita.
2: Deja la cabeza afuera.
0: Como el presidente Abelardo declaró a Nación Amiga de Israel, los de Egipto le pusieron un poquitico bravos. No, un poquito nomás, entonces sí, no, arrime, puede... no arrime por allá por pero la
1: aprenda,
0: bandera verde.
1: Aprenda, profesora, que sus decisiones,
0: señor,
1: tienen consecuencias. Y usted tiene que asumir esas consecuencias. Uh-huh. Y tiene que mantenerse en la suya.
0: ¿A qué se refiere específicamente?
1: Claro, si usted dice, me voy a comer esta bandeja paisa, me la como y punto. Sí. Ah, que le va a hacer daño, no me importa, ya resolví comerme esa bandeja paisa. Uh-huh. Cualquier decisión tiene una consecuencia.
0: Más gástrico, ya saben.
1: No, o sea, no, cualquier decisión. Usted dice...
0: yogur con frijoles, ya.
1: Si usted dice, decidí unir mi vida a esta mujer. ¿Esa es su decisión?
0: Son decisiones supremas, ¿cierto?
1: Ah, no, que es que...
2: Sí,
1: que
2: señor.
1: No, ya usted ya decidió. Y sí. Lo mismo pasa con el gobierno. Ajá. El gobierno no puede estar de tibio.
0: No, pues salió radical y está bien.
1: Por eso, yo soy amigo de fulano. Ah, si usted quiere poner bravo, pues póngase bravo. Sí, como el gobierno anterior...
0: Declaró enemistad.
1: Se hizo amigos de unos, pero se hizo enemigos de otros.
0: Sí, claro, porque es un efecto bisagra.
1: Entonces ahí no hay nada
0: que le gustan los tecnicismos, Mayren. Efecto sí. Bisagra.
1: Entonces, normal. Si se hizo amigo de unos, pues los otros no van a estar contentos.
0: Usted está siendo siempre amigo del presidente Méndez, ¿no? Y más en esas circunstancias.
1: A mí se me saca la piedra al presidente Méndez.
0: No, pero ¿por qué le pasa?
1: Porque no refuerza el equipo como es. Yo no quiero pensar que esto es serendipia, lo de Santa Fe.
0: Pues le digo una cosa, estuvo muy cerca de serlo. Porque es que el portero Beltrán...
1: Taparon tres.
0: Mayron, pásele de nuevo. Feo, ¿no? Mayron, pásele de nuevo esa tanda de penales. Ahí está en YouTube.
1: Yo la repetí
0: a Lucas,
1: hoy, sí.
0: A Lucas.
1: No, pero Lucas dice que está estudiando por la tarde.
0: ¿Y qué tiene?
1: No, pues que este señor aquí le dio por ponerlo a estudiar por la tarde.
0: No.
1: Y entonces ya no está atajando.
0: Pero usted me está hablando de decisiones, pues tiene una decisión. Pues, ¿qué quiere que haga? No, Mauro, ¿usted está de acuerdo que sí? Por favor, imagínese.
2: No, Mauro, y fuera de toda broma, hay dos equipos que lo están solicitando.
1: Por eso, y usted lo pone a estudiar por la tarde.
0: ¿Y qué tiene?
1: No, señor.
0: ¿Y cuál es el efecto colateral que estudia por la tarde?
1: Porque por la mañana no puede entrenar.
2: No entrena.
0: Pues entrena. Pues otra cosa. Ahí sí ya. O sea, sí. Imagínese uno meterse a decisiones. O sea,
1: queremos que sea el portero del Junior y lo pone a estudiar. Por la tarde.
2: Y Mauro, y recibo. Y la verdad, tengo dos escuelas detrás.
1: Por eso.
2: Que lo quieren.
1: Por eso. ¿Y para qué lo pone a estudiar por la tarde?
0: No, pero ¿y qué tiene?
1: ¿Pero cuál
0: es el quid de la cuestión que estudie por la mañana o por la tarde? Es que eso es como el eclipse de sol.
2: No, por el entrenamiento, profe, que en este momento. No están entrenando acá, digamos, en las mañanas.
1: Con ese calor, ¿quién va a entrenar?
0: Sí, pero entonces, Mauro, ahí usted mismo se está respondiendo la temperatura.
1: Sí, no, y el señor, ahora, como estamos hablando de decisiones, este señor tomó una decisión, allá él, con su decisión.
0: ¿Estás hablando de quién? ¿De Beltrán o de Maras Pella? El señor Mayron.
1: Del doctor Acevedo, que toma la decisión.
0: De nuestro
1: ministro. Si quiere cortarle las alas a un excelente portero, pues eso era
0: por... Entre ministros se entienden, ¿no? Definitivamente. Entre ministros se entienden.
1: Si el doctor Acevedo quiere cortarle las alas al futuro portero del Junior, eso será decisión.
0: No, pues yo no lo veo así. Acevedo. Yo no lo veo así porque puede que sea algo temporal, Mayron, ¿no?
1: No lo sabemos porque no nos ha contado.
0: No, y pues
2: está
0: pidiendo informe,
2: profe.
0: Hágame el favor,
2: Mayra. Estamos mirando el asunto.
0: Están pidiendo informe, ¿no? Por si acaso. O sea, Mauro está esperando un informe ejecutivo de las acciones y del progreso futbolístico. No, hágame el favor.
1: Necesito es un empalme de lo que acabo de hacer.
0: Ya que está de más la palabra, ¿no? Como no empalme aquí, ahora aquí menos. Bueno, en fin. 1:10. Bueno, entonces, en ese orden de ideas, saludamos también a la audiencia de las diversas frecuencias de la cadena radial Vida en el País y en www.crbradio.com.co.
1: Yo lo dije ayer, yo no creí en Santa Fe.
0: ¿Mayron?
1: Y creo yo que lo que pasó ayer
2: también,
1: fue...
2: Yo tampoco puedo sacar pecho ahora.
1: Lo que yo creo que
0: pero
1: fue...
0: Pero entonces denle la derecha al equipo.
1: No. Pero no, porque es que para mí...
0: O usted todavía lo ve con serendipia.
1: Sí, claro, con serendipia porque clasifica en el último segundo. Es decir, no clasifica de manera contundente.
0: No, pero es que está enfrente. Pero Mauro.
1: Pero tampoco
0: River. ¿Esperaba que fuera le pasara por encima a River?
1: No, pero tampoco que hiciera un partido digno. Clasifica pues, con un penalti el minuto 80 para pasar a
0: pero es que usted está evaluando más las formas que el fondo.
1: No, pero es que así toca hacerlo. ¿En qué sentido? No, yo no miro el resultado, porque el resultado termina siendo 8, ¿cuánto fue? ¿8-7?
3: 8-7.
1: 8-7.
3: Cobraron todos.
1: Con penaltis incluidos, ¿no? Para que la gente no se asuste.
3: Cobraron todos.
1: Yo no creí en Santa Fe. Creo yo que clasifica de ser Endipia.
3: El arquero, al azar, por fortuna.
1: El arquero le tapó 3 penaltis.
3: Muy buen portero este Mayron Sebastián Beltrán.
1: Le tapó
3: muy
1: a muy bueno. Santiago. Le tapó a Kanté.
2: Pero pasó de villano a...
1: Claro, pero mire,
3: y le cuento, la cancha de River Mayron muy maltratada.
1: Oiga, y esa cancha, sí, y esa cancha es híbrida. ¿Usted también?
3: ¿Sí vio Mayron las tomas cercanas?
2: No, sí, claro, malo el terreno de juego.
3: A mí sí, y lo que pasa es que ahorita están en temporada de invierno. Pero heladas allá son... Bueno, no estoy justificando, pero oiga, estoy dando a entender...
2: Si me dice, oiga, profe, lo cierto es que cuando Nacional quedó campeón y le ganó a Independiente del Valle, que le ganó a Juguitos del Valle.
3: Sí,
2: y
3: se ahora, menosprecia.
2: Es el peor River de los últimos años.
3: Lo que pasa es que lastimosamente... Lo
1: pues el pública, peor River no, pero el más regular sí.
3: El peor River descendió.
2: Sí, claro. No.
3: Y lo descendió Belgrano.
1: Y el peor River sacó a Santa Fe la vez pasada.
3: Ah, bueno. Es que en los libros de historia no va a decir el peor River. No, Santa Fe le ganó 8-7 a River Plate, campeón de Libertadores, campeón de Sudamericana. Oiga, patearon
2: todos, ¿no?
3: Todos, Mayron.
1: Yo insisto, todos. Mire, aquí hay algo para hablar. Los que hemos estado dentro de una cancha de fútbol de manera recreo deportiva, de manera...
2: ¿Profesional?
1: No, pues ya, pues semiprofesional.
3: Pero Mauro tapó en el ascenso y hizo cuenta como profesional. Pues, lo que pasa es que él no lo quiere ver así, que es diferente.
1: Digamos semiprofesional. Cuando uno ha jugado en la cancha del barrio, uno cuando está frente al balón, uno tiene que tener la decisión, hablando de decisiones, y la certeza de que hay mucho en juego.
3: Total.
1: Y no pueden cobrar como han cobrado los de Santa Fe. O sea, preferiblemente que
3: Fagundes usted... es un muy buen...
1: Por eso, preferiblemente que usted la bote fuera del estadio, porque le pegó duro, a que cobre un tirito de media petaca y el arquero se la tape de una manera fácil.
3: Mire que también...
2: Pero ¿sabe qué, Mauro? Señor. No es un tema de Santa Fe. Es un tema de América, Santa Fe, Junior, Nacional, FPC, Millonarios, de todo FPC. El fútbol colombiano.
1: Mire.
2: Incluso de la selección Colombia, que lo vimos. El jugador colombiano es pésimo para cobrar un penal.
3: Pues hay que cambiar esa metodología.
1: Ahí hay una
3: O esa preparación,
1: profe,
3: o esa mentalidad.
1: Ahí hay una falta,
2: profe,
1: de técnica.
2: Simplemente, sí, simplemente técnica. Profe, que cargan una nevera en el pecho. Sí. Es el asunto.
1: Ahora, mire.
3: Pero es que, se dice que somos pechofríos para cobrar penales.
1: Mire, profesor, es que el tema es sencillo. El tema es incluso físico. Métale matemática, métale física.
3: Pero los penales se preparan.
1: Póngale cuidado. El arco tiene de alto 2.44. De ancho tiene 7 metros con 32.
3: Ajá.
1: El arquero se para en la mitad. Es decir, el arquero tiene que cubrir 3.50 para un lado y 3.50 para el otro.
3: Pero mire que Santa Fe siempre escogió un palo, Mauro.
1: Pero mire, póngale cuidado.
3: El derecho del arquero.
1: Póngale cuidado que a nivel físico, cuando usted golpea duro el balón y lo manda a la derecha o a la izquierda, el arquero apenas se va a estirar cuando el balón esté regresando de la red.
3: No, y no solamente
1: porque,
3: es la potencia,
1: son 11 metros, son 11 metros que el arquero,
3: no,
1: cuando está muy bien cobrado, no, dése cuenta que el Piojo, el Huevito Acuña, cobró ese penalti que el arquero quedó quieto.
3: Sí,
1: No lo vio porque se la puso arriba a la izquierda. No
3: y
1: lo
3: también,
1: ve.
3: Y también Correa la puso arriba.
1: Weimar Villegas.
3: Asprilla,
1: perdóneme. Weimar Asprilla se quedó quieto. Ni siquiera vio el balón.
3: Sí, no intuyo.
1: Entonces, en ese orden de ideas, hombre, si yo veo que tengo casi 4 metros para un lado, Mayron, y casi tengo 4 metros para el otro, yo se la mando allá al palo. Ah, que la boté, listo, la boté, no importa. Pero la mando con toda para que el arquero ni se dé cuenta a qué horas pasó el balón. Entonces, hay que revisar ese cobro. Ahora, eso es una técnica, eso hay que entrenarlo, eso no es de gratis, eso toca entrenarlo todos los días, eso hay que patear 20, 30, 40, 50 penaltis no es que uno termina del entrenamiento y me voy porque tengo...
2: No, Mauro, que ir a visitar. Eso es de las bases, Mauro.
1: Por eso.
2: De las bases, Mauro.
1: Pero hay que entrenarse, hay que entrenarlos, sí. Mayron. Mucha gente, profesor, míreme, profesionales, terminan el entrenamiento y se van de una vez.
2: Yo creo...
1: No se quedan entrenando, perdóneme, Mayron, no se quedan entrenando ni tiros libres, ni tiros de esquina, ni saques de banda, ni penaltis, ni absolutamente
3: el
1: nada.
3: El Guigo Mafla, Mauro, usted que lo vio jugar en Santa Fe,
2: para mí,
3: el man se quedaba una hora después del entrenamiento a cobrar tiros libres con la...
1: No, es que hay que hacerlo.
3: Y cobre,
1: la mayoría sale y cobra por ahí. No, ensayemos 10 penaltis, no, eso hay que... Eso es un trabajo fuerte.
3: Dice el dicho coloquial que la práctica hace al maestro.
1: Claro, ¿no? eso hay que cobrar 40, 50 penaltis, mejor dicho, y cogerle el tiro y cogerle la distancia. Y uno ya sabe a dónde apunta y eso va para gol.
3: Mire que, Mayron, fueron 8 contra 7, ¿no? El resultado. Pero fueron 22 cobros.
1: 22 cobros, claro.
3: O sea, todos prácticamente. ¿Cuál fue el primero que atajó Weimar? Revisa aquí el listado. Mire, el primero que atajó Weimar fue recién hasta el de Lucas Martínez Cuarta, que fue el 1, 2, 3, 4, 5.
1: ¿Cómo, el sexto?
3: Sexto cobro. Mm. Y Beltrán tapó el tercero. Eso es preparación, Mayro. Mm. Eso es lectura de la circunstancia. Mire, y que también.
1: Un penalti fuerte. A palos no lo tapa nadie.
3: Y bien ubicado.
1: Nadie, no lo tapa nadie.
3: Bien ubicado.
1: Así sea rastrero.
3: Mire que a Borré, altura, fuerte, Borré, Borré Mauro, no le no pegó.
2: Fuerte.
3: No, bien ubicado.
1: No, yo le pego fuerte, Mayro.
2: No, pero, sí, mire, o sea, mire, por ejemplo, para mí, uno de los mejores pateadores de penal en el fútbol colombiano en la actualidad, Dairo Moreno. Yo no he visto errar nunca a Dairo Moreno.
1: Bueno, pero
2: Dairo, y el balón va suave.
1: Pero es que Dairo tiene la costado. Técnica.
3: Se combinan tres cosas: técnica, potencia.
1: Dairo tiene la técnica.
3: Técnica, potencia.
1: Lo mismo que pasaba con Valentierra. ¿Se acuerdan ustedes?
3: Arnulfo Valentierra,
1: que cobraban, eso la cobraban suavecito. Suavecito. Pero eran porque tenían la confianza.
3: Sí, la practicidad, la experticia.
1: Tenían la técnica. Uno de los que cobraba, Omar Pérez.
3: Omar Pérez.
1: Claro. Omar Pérez cobraba a media altura, después perdió la confianza y se los taparon casi todos. Otro que cobraba, Carlos Rendón aquí en Millonarios.
3: San Juanino.
1: Que cobraban durísimo. Otro que cobraba...
3: John Mario también cobraba penaltis.
1: John Mario cobraba penaltis. Aquí en Santa Fe hubo muchos que cobraron penaltis. Me acuerdo épocas...
3: Guigo Mafla también cobraba penales.
1: Guigo Mafla...
3: Giovanni Hernández también cobraba
1: penales. El Pollo Díaz. Yo le pregunto...
3: Marcio Cruz también cobraba penales.
1: ¿Usted se acuerda de un señor que se llama Iván René Valenciano, Mayron?
2: El bomba. Por supuesto, sí, señor.
1: ¿Usted sabe cómo le pegaba a Iván René, no?
2: Total. Claro, duro.
1: Ah, bueno. Y cuente cuántos penaltis votó Iván René. Es que
3: ¿sabe quién le pegaba fuerte a la pelota, Mayron, en penales?
1: Es técnica, es pura técnica.
3: El hombre de Galapa, Edinson Domínguez. Usted lo vio jugar Millonario.
1: Edinson, ¿no? Domínguez. Ahora, ahora usted ve a Messi. Messi hay ocasiones en donde le pega duro, Cristiano hay ocasiones también. Donde le pega suave. Pero repito, es técnica porque, si se da cuenta, siempre están tirando a palos. Siempre, y tratan de pegarle lo más cercano a palos.
3: Y otra cosa, la famosa paradiña, Mayron, ¿sí ve? Se la hicieron varias veces a Weimar y él comía del amague y ya cuando amagaba, la cambiaban al palo y listo.
1: Él tiene que aprender también eso.
3: Bueno, pero
1: Mauro, y yo creo,
3: todos los arqueros.
1: Claro, yo creo que el entrenador de Santa Fe le está diciendo y lo van a trabajar y le van a decir, venga, espere, tiene que esperar hasta la última milésima de segundo que
3: llegue. ¿Cómo un arquero en la practicidad, Mauro, es aguante?
1: No, tiene que trabajar con compañeros.
3: O sea, no mandarse el primer amague.
1: Así como el jugador cobra, el arquero tapa.
3: Tiene que escoger un palo.
1: No,
3: el que patea tiene que escoger un palo. El que está esperando el remate, el portero tiene el derecho o tiene la posibilidad de, comillas, aguantar. O de esperar.
1: Pero
3: hasta
1: eso se trabaja.
3: El último momento. El
1: eso
3: último.
1: Se trabaja.
3: Claro, eso se repentiza, Mayron.
1: Usted ve, por ejemplo, ahora a Camilo Vargas, que va a marcar un récord en México de tapar penaltis.
3: Hace poco le tapó uno a Tigres.
1: Y es un arquero que se aguanta hasta el máximo, pero también eso le van clavando uno que otro penalti.
3: Pues eso se desarrolla con la técnica y con el tiempo.
1: Así como ha tapado penaltis, también lo han hecho muchos. Pero repito.
3: Si no, preguntar al Dibu Martínez también, ¿no?
1: En una instancia final, hay que asegurar el penalti.
3: Sí, también.
1: Hay que asegurarlo. ¿Cómo es la mejor forma de asegurarlo?
3: Con potencia y ubicación.
1: Si usted no tiene la técnica, péguele duro. Si tiene la técnica, lo que está diciendo Mayron, ¡pum! Al ladito, pero tiene que amagar, tiene que hacer.
3: Y otra cosa, escoja un palo, pero no, como dicen en el barrio, Mayron, no le muestre el perfil.
2: Sí.
3: Porque a veces los cobradores colombianos son muy evidentes al momento de patear, pero no solamente con el pie, sino hacia qué costado.
1: Pero todo eso es trabajo.
3: Sí, claro, total. Mira, Thiago Almada convirtió, Lovera convirtió, Ángel Correa convirtió, Daniel Torres le pegó muy bien también, Mauro. No fue potente, pero
1: sí la mandó al palo izquierdo del arquero.
3: Pero suavecito, rack. Y inclusive le pegó a la tierra.
1: Sí, por eso. Hay gente
3: que le pegaron a la tierra.
1: Hay gente que le pega suave, pero con técnica.
3: Pero con técnica, exactamente. Otamendi, el Turro Olivera, ahí falló. Es Santa Fe.
2: Sí.
3: El Turro Olivera lo que quiso fue patear, pero no al palo, sino casi que al centro. Y ahí, pues obviamente estaba un arquero en vena, como lo es este chico Santiago Beltrán, que para mi gusto está llenando muy bien las...
1: ¿Quién fue
3: las...
1: el que cobró por, con pierna izquierda? ¿Killian? ¿Que se lo taparon también?
3: Canté Torres.
1: No, Canté se lo tapó, es que hubo tres.
3: Ah, usted se refiere a Jason Angulo.
1: A él te, a,
3: sí, que, ah, los tres que le trajeron fue a el Turro Olivera, a Johan Torres y a Jason Angulo.
1: Ok, ah, fue Jason que
3: esos tres.
1: Fue Jason que también cobró muy mal.
3: ¿Cuál fue los que erraron por River? Borré le pegó al palo. Mira, Borré quiso en
2: sí,
3: vez
2: señor.
3: De ubicar Myron potencia, escogió fue ubicación al palo. Y la ajustó tanto, Mauro, que termina pegando en el bajante de la mano derecha.
1: Ahora sí.
3: El quinto cobro.
1: Ahora, si lo hubiera hecho ahí, eliminan a Santa Fe, ¿no?
3: Sí, claro, sería otra historia, pero pues como estamos hablando no de lo que pudo haber sido, sino de lo que fue.
1: Por supuesto.
3: Ahí está. Martínez Cuarta con el pie derecho, ¿no, Mauro? Con la pierna derecha. Se lo ataja al otro palo. Luego vino Facundo González, que también la manda afuera, pero Jason Angulo se la ataja a Beltrán. El Huevo Acuña, Eli Belton, Cristian Mafla también cobró muy bien, hay que decirlo. Beltrán quiso ponerla arriba a Myron, viendo que Boimer Asprilla no estaba repentizando, pero le pegó tan debajo a la pelota que terminó impactando en tierra y la pelota termina por allá en un satélite, en el área 51. Y pues Boimer lo que hace es, como usted dice, Mauro, escoge potencia, tomó un palo. Y lo que pasa es que Beltrán Myron estaba escogiendo la mayoría de veces la mano derecha. Lo que hizo en este caso Asprilla, pues es cambiar el poste. No le mostró tanto el perfil, que me pareció correcto, porque siempre los zurdos la cruzan, ¿no?
1: Normalmente, o los zurdos la ponen a la mano derecha del portero.
3: Y viceversa. En este caso lo que hizo Weimar fue que se la puso al palo de la mano izquierda. En los 90 minutos, Myron, un Santa Fe que... Pues le digo una cosa, si bien clasificó, obviamente, de no haber clasificado, hizo muchísima mejor presentación que el mismo Tolima. Hablándolo en cuanto sí, a circunstancias, porque ambos eran visitantes, ¿sí? Santa Fe obviamente supo aguantar,
2: no,
3: resistir.
2: Y el equipo que estaba enfrentando Santa Fe, mucho más complicado que el que enfrentó Tolima.
3: Totalmente, y mire que Santa Fe bien aplicadito en segundo cuarto de cancha. Sí. Eso sí, pues tuvo que en ciertos momentos dados renunciar a atacar para mantener el bloque compacto, ¿no? De los cuatro defensas, los tres volantes, el 1-1, el 4-3-1-1. 4-3-2-1-1 para obviamente ser bien cortico, bien compacto, pero por momentos Santa Fe se desarmaba porque River o pateaba de afuera o lo quisiera jugar de forma interior, por dentro, ¿no? Con toques cortos, con enganches, con drible y demás, pues ahí es donde Santa Fe se había metido una complicada tenaz. Borré fue suplente, Mauro. Porque Diriú se fue el...
1: Es que Borré desde que llegó a River. Uy, no ha hecho el primer gol.
2: Le tengo la de última hora, profe.
3: Cuénteme, breaking news, una
2: comunicado
3: 24.
2: Oficial.
3: ¿De quién?
2: River Plate informa que Leonardo Poncio asumirá como entrenador interino Leonardo. Del plantel profesional.
3: Este Poncio fue también compañero de Falcao.
2: Sí, señor. Sí, señor. Y este jueves por la tarde estará frente a la práctica. Capitán y uno de los grandes referentes del club en los últimos años, conquistó 17 títulos en dos ciclos y 12 años como jugador. El cuerpo técnico estará conformado por Marcelo Escudero, Cristian Manfredi como ayudantes de campo y los preparadores físicos Cristian Segura y Nicolás Palo Rossi.
3: Hombres de la casa, Mayra.
1: Ahora,
3: Mauro.
1: Le estaban dando palo. Es que allá acá es igual, ¿no? Allá acá es igual.
3: Usted renunció, ¿no lo fue?
1: En tema...
2: Sí, él lo había anunciado que si no pasaba esta llave
3: no
2: se
3: hubo
2: iba.
3: Conferencia de prensa.
1: Sí, pero él había... Pero es que también la gente se contradice, porque él la otra vez dijo no, que iba a seguir y que iba a seguir trabajando.
3: Pero así es muy difícil.
1: Sí, lo que sucede...
2: No, Mauro, es complicado.
1: No, por eso, lo que sucede es que, claro, llega un punto en que no va más. Lo que me refiero es que le habían dado palo al Chacho Coudet porque no había llegado a un acuerdo con Juan Fernando Quintero.
3: Sí, por el tema de que él decidió prescindir de él.
1: Y le dieron...
3: Y los hinchas de River...
1: Palo bonito.
3: Hoy claro. Le están cobrando eso, los hinchas de River en redes sociales y demás.
1: Porque ahora entonces dicen que al equipo le faltaba una pausa, que al equipo le faltaba un espacio para pensar, que al equipo le faltaba un pase hacia atrás.
3: Sí, es que decidió, como se dice en el barrio, Myron, ningunear.
2: Sí, señor. ¿No?
3: Y eso, pues Juanfer dijo, venga, si aquí no me quieren... Y pues yo quiero mucho a River.
1: Pues yo me voy, pues chao. Yo
3: necesito, sí, claro, necesito abrir expandir mis horizontes. Sí, entendiendo que ya está en sus últimos años de carrera. Y terminó recalando en el Medellín. Y hoy es donde le están sacando todas esas facturas a el amigo Coudet. Leonardo Daniel Poncio Mayron, nacido en Las Rosas, en Santa Fe. El hombre Santa Fe, sí, 99 sí, de enero del 82. Es contemporáneo, 44 años. Le dicen el León, el capitán, o Leo, ¿no? Por aquello de su primer nombre. En River se desempeñó en dos etapas. La primera fue entre 2007 y 2008 y la segunda desde 2012 hasta 2021. Logró 17 títulos oficiales, 10 a nivel nacional, 3 torneos locales, 3 Copas Argentinas, 2 Supercopas y una Copa de Campeonato y una más de Trofeo de Campeones. Y 7 títulos a nivel internacional, 2 Copa Libertadores, una Copa Sudamericana, 3 Recopa Sudamericana y una Copa Suruga Bank. Es el jugador con mayor cantidad de títulos en la historia de la institución millonaria y uno de los más ganadores a nivel internacional. Entonces, como dice el dicho, Mayron, un hombre de la casa.
2: Están averiguando ya por Gallardo.
1: ¿Por Juan Fernando? No creo. No.
3: ¿Por quién?
2: Sí, por Gallardo.
3: Ah, para ser parte 2 de Gallardo, pero Gallardo ya volvió una vez y no.
1: No, ya la segunda vez, ya estuvo segunda
2: vez.
1: Tercera.
2: Pero por ejemplo, el señor Comesaña fue 10 veces en Junior, pues Gamero sí. Ya lleva 4 en Tolima, Uber Boder como 5 en Jaguares, eso es normal.
3: Las famosas cargadas de Boca, ¿no?
1: No, como ya.
3: Boca está en octavos de Libertadores, pues vienen las famosas cargadas, dicen en Argentina, ¿no? A toda la mofa, la burla, etcétera, por aquí yo
1: veo. O sea, River en este momento está pasando
3: las verdes
1: y las maduras. Sí.
3: Ciertamente. Y tendrá que estar en plan de reconstrucción.
1: Sí, claro, tendrán que volver a arrancar de cero y por lo menos terminar el torneo dignamente.
3: Pero bueno, esto es un interinato, Mayron.
2: Sí, por eso. O sea, ellos están consultando claros. El tema de Gallardo.
3: Están buscando entrenador de postín.
1: Ahora dirá
3: de campanillas.
1: Dirá el técnico, yo no tengo la culpa de que los jugadores hayan desperdiciado los penaltis, pero es que así es el fútbol.
3: No, pues él sabía que alguien tiene que pagar. Bueno, es más fácil siempre sacar un entrenador que a 10, ¿no? Es más fácil.
2: Sí, pero el equipo no está jugando bien, profe.
1: Sí, el equipo no.
2: Ahora, no sabemos si era un tema carpintería, ¿no?
3: No, tampoco hasta allá, Mayron, tampoco, pero Mayron, usted está haciendo demasiado, no, está hilando fino.
2: Puede ser, profe.
3: Usted está hilando demasiado
1: fino. Puede ser, fino. No, puede ser.
3: Ayer, pues también yo ayer lo hablaba con alguien y esa persona me decía, no, pero tan así, o sea, River no creo que vaya a autosabotearse.
2: Pero se pasa en cualquier club del
3: pero
2: mundo,
3: Mayron,
2: profe.
3: Pero, Mayron, estamos hablando de un torneo continental.
2: Donde o sea, pase, donde sea, profe, cuando hay carpintería, en cualquier parte le arman el mueble.
3: ¿Será que le están armando el mueble? Entonces, si hablamos de armar mueble, Mayron, en Barranquilla están armando una sala comedor con...
2: Ah, por lo de...
3: Ah, usted me dirá entonces.
2: Puede ser. No, no, ahí son expertos. Se sabe que el camerino de Junior es un aserradero increíble.
3: Porque son dos títulos consecutivos y hoy en día, vea, se está hablando de ver la posibilidad...
2: Hubo un rifirrafe entre Arias y Germain Peña en un entrenamiento... Y entonces hay un tema ahí de un roce entre el técnico y algunos jugadores.
3: Bueno, entonces, en ese orden de ideas, don Mauro, escuchemos al señor Pablo Daniel Repeto, hoy nuevo cuarto finalista de la Copa Sudamericana con
4: una serie muy dura, sabíamos que iba a ser así, ellos eran los favoritos por muchas cosas, más hoy que estábamos 0-0, jugamos en su cancha con su gente, volvían jugadores importantes y yo creo que lo importante y el mérito estuvo en trabajar el partido, ¿no? Sabíamos que por momentos íbamos a tener que defender cerca de nuestro arco, que nos íbamos a sacar alguna transición pero nos iba a costar, pero también sabíamos que la medida que nosotros podíamos estar en partido siempre íbamos a tener chance, como pasó, no estábamos a un gol y seguimos compitiendo, seguimos también defendiendo nuestro arco para buscar la posibilidad del empate que que llegó y hizo que llegáramos a la tanda de penales y por suerte estuvo de nuestro lado. Habíamos perdido una tanda de penales para jugar la final. El club había perdido también antes y a mí me había tocado perder dos finales en tanda de penales. Digo, otra más no. Y cuando agarramos los dos, la verdad que tuvimos las dos chances, digo, no puede ser. Y bueno, se dio. Hoy se dio. Otra vez a mí no se me había dado con el club, al club, y eran muchas, ¿no?, en contra. Hoy se dio. Esto es muy... No hay una receta para los penales. A ellos le tocó errar en la última, el golero que había atajado había sido fundamental para llegar a esa instancia, y el fútbol tiene esas cosas. Pero bueno, esta vez creo que estuve en otro lado, merecido por el esfuerzo, porque peleamos, porque quisimos, y bueno, ahora toca disfrutar y mirar el futuro. Vamos partido a partido, ¿no? Nosotros llegábamos con una serie que pudimos lograr algún gol de local, con algunas bajas importantes, lamentablemente, y se lo quiero dedicar a Kevin Balanta, que está en su casa seguro, y mirando lamentablemente una lesión de cruzado, lo de Marmolejo previo al partido con River, nos pasó también con Víctor, pero hoy demostraron los que están atrás que están a la altura y por algo están en Santa Fe, entonces eso creo que es muy bueno. Ahora tenemos otra serie con Vasco, también van a ser favoritos ellos, no tanto quizá como River, pero confiamos que podemos y vamos a pelearla.
3: Pablo Eduardo Repeto Aquino,
1: Fede Ratos. O sea, por historia y tradición, es más equipo River que Vasco. Por historia y tradición.
3: Ya se han enfrentado, ¿usted se acuerda, no?
2: Claro.
1: Repito, no, por historia y tradición. Por presente, obviamente, Vasco.
3: Mauro sí recuerda ese partido, ¿no?
1: ¿Con Vasco de Gama?
3: Sí.
1: No me acuerdo.
3: Copa Conmebol del 96.
1: No me acuerdo.
3: ¿Hace?
1: No me
3: acuerdo. ¿Hace cuánto? 30
1: años. 30 años, sí, señor. No me acuerdo.
3: Semifinales de Copa Conmebol, el portero de Santa Fe era Rafael Dudamel, si no estoy mal. ¿Cierto? Mm. Estaba Pachito Whittingham. Mauro lo vio jugar a Francisco Whittingham.
1: Pacho, sí. No me acordaba.
3: En ese equipo donde Santa Fe elimina a Vasco y se mete a la final de la Copa Conmebol, que curiosamente, Mayro, en el equivalente hoy es la Copa Sudamericana. Entonces,
2: sí, señor.
3: En papeles se puede decir que será el segundo enfrentamiento, aunque la denominación es distinta, pero la equivalencia es similar. O sea, si bien no es Copa Sudamericana, porque la Copa Sudamericana recién se juega hasta 2004, antes era la Copa Libertadores y la Copa Conmebol, ¿cierto? Luego pasó a llamarse esa Copa Conmebol Copa Merconorte, que la ganó Nacional, la ganó América, la ganó Millonarios, ¿cierto? Del 99, si no estoy mal, el 2004, y Copa Mercosur. Como su nombre lo indica, los de Merconorte eran Colombia, Venezuela, Perú y Ecuador, y de ahí para abajo, Uruguay, Paraguay, Chile, Argentina, ¿cierto? Eran los de la Copa Mercosur. Y a partir de 2004 se llamó unificadamente la Copa Conmebol Sudamericana. Pablo Eduardo Repeto Aquino, 52 años. Y el profe Repeto ya puede decir que en su carrera eliminó dos veces a River.
2: Hoy sabe jugar.
3: Porque lo eliminó con Independiente del Valle. Y lo eliminó con Santa Fe.
2: No, y usted recuerda que Pablo Repeto era el equipo que tenía Independiente del Valle en la final, sí, contra Nacional en Copa Libertadores. Así que es un técnico que sabe jugar torneo internacional, profe.
3: Exactamente. Entonces, Mauro, ¿usted qué haría con 5.4 millones de dólares? No estaría acá.
1: Pues aquí no estaría, pero...
2: 15 mil millones.
1: Pero para un equipo de fútbol, pagar deudas. Tienen que pagar deudas, ponerse al día.
3: 17.
1: Ahorrar alguna platica. Porque
3: 17 mil millones de pesos.
1: No se los pueden gastar todos tampoco.
3: Es el pozo acumulado, diría Miguel Simón, es el pozo acumulado de premios.
1: Bueno, mucha televisión.
3: En moneda. ¿Ah?
1: Mucha televisión.
3: ¿Por qué?
1: No, ¿qué digo yo?
3: ¿No le gusta el relator?
2: 17 mil millones.
3: ¿Le cae mal Miguel Simón? No puede ser. De los grandes relatores del continente. Bueno, 3 millones por fase de grupos en Libertadores. 680 mil por mérito deportivo. Siga sumando, Mayron. 500 mil por avanzar en fase previa de octavos de Sudamericana. 600
1: mil. ¿Es la plata de Santa Fe?
3: Sí, claro. Es chévere poder.
2: O sea, en total van 5 millones.
3: 5.4.
2: Ah, pero eso no entra junto, profe. Eso va de a poco. Bueno, de 300 mil, de 500 mil.
3: Esa
2: plata sí no se
3: Mayron está hablando como la ley de pensiones, que la nueva ley de pensiones, que ahora se la van a...
1: ¿Usted quiere que entre todo al tiempo, Mayron, o cómo,
2: claro,
1: cómo
2: la quiere? Claro, no es lo mismo que entre todo al tiempo, pero que entre
3: pero
2: en cuotas.
3: Pero ¿cómo quiere que usted le entre el dinero al tiempo si es dependiendo de sus avances?
1: Dependiendo, no, depende el paso de la fase.
3: Por eso.
1: Es la fase.
3: ¿Usted cómo quiere que le paguen por anticipado? No. Primero gane y ahí sí le paga.
1: La fase le da la plata a Mayron, ahí no hay nada que hacer.
3: Y cuentan que la Comebol paga tiempo, entonces que por eso no se angustie. Y ahora le van a ingresar 700 mil de los verdes.
1: Muy poquito.
3: Por ingresar a cuarto, pues es que es sudamericana, mamá.
1: Sí, pero muy poquito.
3: Por eso lo importante de jugar Copa Libertadores.
1: Tenemos que igualarnos a platas de, no igual, por supuesto, a platas europeas. Si allá dan un ejemplo dos, aquí también por lo menos queden 1.5 millones.
3: ¿Eh? Pues Mauro, es que usted ponerse a competir con el euro... Me dirá.
1: Pues.
3: Es que eso, por eso se habla de que es primer mundo. ¿Sí? Por eso aquí, pues, son cifras que se pueden negociar y todo está atado, Mayron, ¿no? A derechos de televisión y a patrocinio.
2: Sí, señor.
3: Ahí está la cuestión. Franco Fagundes, este sí le pega bien, Mauro.
1: Le pegó muy bien, casi se la tapan también.
3: A ver, escuchemos.
5: Sí, muy feliz, muy feliz. Este grupo se lo merecía. A mí no me gusta hablar ni dedicárselo a nadie, pero mucha gente nos dio por eliminado de antes. Me gustaría dedicárselo a ellos. Hay muchos periodistas colombianos que también leí que nos daban para atrás, entonces también dedicárselo a ellos. Y que nunca se subestima Santa Fe, porque este es un equipo muy resiliente, que pone a Dios, al Señor, siempre por delante y siempre nos ilumina de buena manera. Así que nada, también agradecerle a la gente que viajó de Colombia, a la gente que está allá. También a todo el pueblo colombiano, porque no solo a la gente de Santa Fe, sino que hoy estamos representando a Colombia en general, y por más que sea extranjero, es un país que me abrazó muy bien, me siento muy feliz ahí, muy a gusto, y también por todo lo que pasó con el tema del terremoto, las pérdidas que hubieron para esa gente. No, sabíamos que podíamos quedar en la historia, entonces también jugamos con eso. Y nada, felicidad absoluta, emoción. Sin duda ahora vamos a disfrutar con nuestra familia, los que vinieron. Mi familia tuvo la oportunidad de cruzar el charco, mi mujer, mis hermanas, mi padre y mi madre. Bueno, mi padre por primera vez me ve jugar fuera de lo que es Uruguay y poder dedicarle el golcito hoy, la verdad que emoción pura.
3: Bueno, ahí está pasando la factura.
1: ¿Me la está pasando a mí?
3: No, creo que... a los incrédulos.
1: Bueno,
3: No dijo Mauro Galindo.
1: Yo, tranquilo.
3: Bueno, pues no se preocupe. Usted asume parte de ese papelito.
1: Sí, señor. Franco Misael Fagundes es uruguayo, ¿no?
3: Franco Misael, sí, uruguayo.
1: Franco Misael tiene 26 añitos, recordemos que
3: ¿Qué
1: señor...
3: ¿Qué se llama, Mauro?
1: No la tengo por acá en documento. Es uruguayo, tiene 26 años, mide 1.87 de estatura, Mayron.
2: Alto. Es alto.
1: Sí, señor, mide 1.87. Y este señor jugó con Nacional de Uruguay del 21 al 23.
3: Del Montevideo, Mauro.
1: De Montevideo. Jugó con Santos Laguna en México del 24 al 25 y lo trajeron a Santa Fe a marcar goles, señor.
3: Lleva por ahora, según datos oficiales, 142 partidos y 26 goles, entendiendo que es, bueno, si bien aparece como delantero, también tiene vocaciones creativas, ¿no? O sea, también puede colaborar ahí en ese sentido. 1:38, Mauro, Hugo Rodallega.
6: Hoy tenemos que disfrutar, nos toca a nosotros celebrar. Sabíamos que iba a ser súper complicado ganar acá a un River que tenía toda su gente, que el estadio estaba lleno. Sabíamos de la presión que íbamos a tener, pero el grupo se comportó bien, a pesar de que por momentos en el partido no estuvimos muy finos. Creo que al final el esfuerzo es premiado y bueno, le damos la gloria a Dios.
7: ¿A qué le atribuyes futbolísticamente a que Santa Fe hubiera llegado hasta esta instancia y haya
6: definido? No, a la fe, a la garra, al corazón que le pone este grupo en cada partido. Nosotros cuando salimos eliminados de Libertadores sabíamos que teníamos la oportunidad de venir y disfrutar de la Sudamericana y nuestro objetivo es muy claro, o sea, queremos llegar hasta la final y pelear el título.
3: Rodallega pidió el cambio, Mayron.
1: Salió lesionado.
3: Por eso no pateó penal.
1: Pero lo vi cascado al final, sí, lo vi
3: no,
1: como...
3: No, pidió el cambio, que ya estaba
1: con
3: molestias musculares.
1: No, molestia, es que tiene 40. Molestia.
3: No, pues claro, es que todo le llega su momento de fatiga.
1: Sí, no está para, no es un joven de 20 años que puede tener el físico, entonces bien por Rodallega.
3: Exactamente, sí, qué bueno por este Independiente Santa Fe, que pues en ese orden de ideas, Mayron, rompe la, digámoslo, continuidad perdedora, porque suena un poquito fuerte, pero es verdad, de los clubes colombianos en los torneos
2: del fracaso, profe, diga, del fracaso colombiano.
3: que ustedes son muy peyorativos, muchachos.
2: No, pero hay que llamar las cosas como son, profe.
3: Está bien. ¿Me permite hacer un paréntesis, don Mauro?
1: Hágalo, sí,
3: señor. Ahí, muchas gracias. Quedó conformado el nuevo comité ejecutivo de la Federación Colombiana de Fútbol, Mayron. Repite por segunda ocasión el señor Ramón Yesurún Franco.
2: ¿Segunda o tercera?
3: En papeles, segunda.
1: Pero no decían que no podía hasta...
3: En papeles, por eso, en papeles.
1: ¿Y entonces la vez pasada qué fue? Porque llegó a medio, no, llegó primera, a medio mandato.
3: La primera vez fue porque hizo un relevo.
1: Sí, por eso no llegó a medio mandato.
3: No se le suma como periodo completo.
1: ¿Y esto por cuántos años es?
3: 4.
1: Santo,
3: Cristo. Los Mayron, los vicepresidentes, recuerde usted que son fútbol profesional, Di Mayor, o sea, sí, el señor Carlos Mario Zuluaga. Y sí, fútbol señor aficionado, o sea, la de fútbol, el señor Álvaro González Alzate, que seguramente hoy ya es patrimonio inmaterial de la federación. ¿Cuántos años lleva el señor González Alzate ahí haciendo su labor? Bueno, Óscar Astudillo, Alejandro Arteta, Juan Fernando Mejía y Jaime Ordóñez complementan el panel del comité ejecutivo, profe, de la AFCF. Don Mayro.
2: Ese tema de fútbol, he hablado con algunos entrenadores del fútbol de la... Hay un fútbol aficionado que es casi llegando al profesional, que es el fútbol de la C, ¿no?
3: Que supuestamente estaban haciendo la puja, sí, para crear,
2: pero,
3: la primera.
2: Pero ¿sabe algo? Hay un torneo nacional sub-13, sub-15, sub-17, y lo que me cuentan, profe, es que el recurso que se mueve en difútbol es bastante fuerte, profe, porque son miles de clubes en diferentes, claro, categorías, y el recurso que entra a difútbol por el tema de inscripción, arbitraje y todo el asunto es bastante, bastante largo, profe.
3: Una 42, escuchemos al portero que ayer pues marcó el gol de la victoria, el señor Uweimar Asprilla, Uweimar le dicen en la casa.
8: La figura fue el equipo, Dios que nos trajo hasta este punto, y nada, la honra y gloria a él que hoy nos permite disfrutar de este momento. Debemos disfrutarlo porque creo que es un equipo que lucha, que mete, que ha sufrido mucho y que hoy Dios le da un empujón más para conseguir eso que tanto anhelamos por segunda vez.
7: ¿En qué piensa, cómo se concentra y cuáles fueron los consejos que más le dio Rufai para estos penales?
8: No, estar tranquilo, que disfrutara, que era un momento que me gustaba mucho. Sé que Dios me había hablado, que me había dicho que era mi momento, y bueno, hoy gracias a él que así fue, y no, darle la honra y la gloria a él porque no tengo más palabras para nadie.
3: No tengo más palabras para nadie. La familia de él, Mayron, es del Chocó. Y pues cuentan que tuvo graves afectaciones en cuanto a sus inmuebles, a sus bienes inmuebles.
2: Sí, ¿no? Señor.
3: Un portero, obviamente, que estuvo en equipos modestos, ¿no? En el ascenso, siendo inclusive suplente, y llegó
1: por circunstancias. Ha sido suplente todo el tiempo de Mosquera Marmolejo.
3: No, pero es decir, antes de llegar a Santa Fe, dio varias vueltecitas. Incluso
1: ahora, que no vaya a ser que Marmolejo se recupera y lo ponen, ¿no? Aquí ya se toma la decisión y nos vamos con él hasta donde...
3: ¿Usted llegue. Qué dice? ¿Usted qué haría, Mayron, si se recupera Marmolejo? Pues no, pero le puede dar también partidos, Mayron. Tampoco se trata de cortarle la carrera.
2: Yo dejaría a este muchacho en torneo internacional.
1: Sí, yo lo dejo también.
2: Y dejo a Marmolejo para Liga. Pero por ahora, sentaría a Marmolejo, profe. Hay que aprovechar al nuevo portero. ¿Cuántos años tiene este portero, profe?
3: Weimar Vani Asprilla Mosquera, nacido en Quibdó, departamento del Chocó, el 23 de mayo de 1999, tiene 27 años.
2: Está ¿Marmolejo?
1: Grande. No, Marmolejo está grande.
3: Tiene un 85 de estatura, Mayron, por si se preguntaba.
1: ¿Cuánto tiene?
3: 1.85.
2: Alto también, bastante.
3: Orso Marzo, y... Medellín, fue suplente, no jugó ni un partido. Real Cundinamarca, Tigres e Independiente Santa Fe. Empezó su carrera hace 5 años.
1: ¿Cuántos tiene? 20, ¿cuántos? 20...
3: 27.
1: Andrés tiene 35, Mayron.
2: Entonces hay que proyectar a este muchacho, profe, claro.
3: Sí, claro. De la,
1: sí, pues, hay que seguirlo trabajando.
3: Y hay que seguirlo puliendo, ¿no?
2: No, pero ya está, para pulirlo, no es que tenga, esté muy
3: Marmolejo
2: joven.
3: Marmolejo tiene 35 años. Ya
2: tiene 27 años, profe, tiene que, 30. Más que pulirlo, es consolidarlo.
3: Sí, claro, porque ya, es que llegó grande, se consolida,
2: sí,
3: grande.
2: Sí, claro.
3: Bueno, grande para, a comparación de los porteros, digámoslo, de los que van saliendo. A propósito, toca ver qué ha pasado con el portero de Mauro.
1: con Alexei. No, eso no pasa nada. Mientras
2: no, ese también va a llegar a los 30 Peñaviel. Años y todavía nada.
3: Sí, no, nacido, no. Marmolejo es antioqueño, Mauro. De Carepa.
1: Sí, sí, sí, él es antioqueño.
3: De Carepa, Antioquia.
1: El tema con Fedorchenko es que, simple y llanamente, mientras esté jugando en esos equipitos de pipiripao, diría el comentarista, no va a pasar absolutamente nada. Ahí pero sí.
2: Tiene que venir al FPC.
1: Sí, tiene que venir a jugar a Colombia, tiene que venir a jugar a América, donde lo vean, donde se dé a conocer, porque en esos equipitos puede jugar. Es que usted, ¿cuántos países tiene Europa? Haga la cuenta. Los países que tiene Europa, usted puede decir, no, es que yo jugué en Moldavia, yo jugué en esto y nadie me vio, pues para su récord personal es maravilloso, por supuesto, pero la idea es que usted se pueda mostrar, que usted se pueda dar a conocer, que usted pueda estar
3: Peñafiel.
1: ¿Ah?
3: El Peñafiel, voy a revisar por acá la plantilla del Peñafiel, que está en ascenso.
1: Mire,
3: lo dirige un español, José Manuel Aira, señor.
1: Europa tiene 44 países.
3: Alexei es el tercer portero, Mauro. El primero es Miguel Oliveira.
1: De la B.
3: No pasa nada, sí, no pasa nada. No, por eso. El segundo es un español, Joan Feminas, o Femenías, perdón, Joan Femenías, y el tercero es Alexei Rojas Fedorchenko.
2: Sí, pero sabe algo, ahí es donde uno de pronto tiene que evaluarse y proyectarse, ¿no? Es decir, hablarse con su representante y decir, oiga, búsqueme equipo.
3: En Portugal hay tres torneos, Mauro. Bueno, está la B, obviamente el ascenso, está la Taza de Portugal y está la Taza de Liga.
1: ¿Es equipo de Portugal?
3: Sí, claro,
1: está de la segunda división. Europa tiene 44 países, Myron. Usted puede jugar en cualquiera de los 44 y decir que jugó en Europa, ¿cierto?
3: Sí, claro, y dice que no.
1: Nadie le va a decir que no porque usted dice, mire, yo jugué en tal país, yo jugué, por ejemplo, yo jugué, por ejemplo, en Albania. Yo jugué, por ejemplo, en Eslovenia.
3: Peñafiel le ganó 2-0 en la fecha 3 del ascenso al Sporting Club.
1: Usted puede decir que jugó en Lituania, usted puede decir que jugó en Moldavia, usted puede decir cualquier cosa, ¿sí? Usted puede decir que jugó en Islandia. Son equipos europeos, pero de ahí a que se ha reconocido para su récord maravilloso.
3: Alexei, mire, Myron, estoy revisando el último registro del partido de Peñafiel. Por la fecha 3 de la Liga de Honra, la llaman allá la Liga de Honor en el ascenso. Sí. Le ganó 2-0 en su casa al Sporting Club de Portugal, pero del ascenso, o sea, la rama secundaria del Sporting. Y resulta que el portero Miguel Oliveira es el titular y el suplente acá con el número 12 es Alexei en este partido.
1: Sí, pero si usted está de suplente en la Liga B, no sirve, no funciona.
3: Aparecen tres nombres. Sí, ¿A quién está? No aparece el amigo. Porque estamos pendientes, porque es que Mauro obviamente ha invertido una plata y pues veo que ese...
1: Tengo unas acciones, entonces me va a tocar hablar con Fedorchenko que se venga a jugar acá a algún equipo que estoy seguro que aquí le abrirían la puerta.
3: Oye, en
2: Colombia, mire, profe, de manera eso muy pasó, fácil. Sí. Mire que eso le pasó a Iván Arboleda, que lo veíamos con mucha proyección porque
3: se
2: estaba
3: perdió,
2: en Europa, ¿no?
3: Llegó a Millonarios,
2: estaba en España.
3: Ahorita está en Alianza, claro. ¿Dónde es que está
2: Arboleda? Y mire, no, y queríamos verlo jugando, se viene a Colombia, nivel
3: ¿Se acuerda que estuvo en el Rayo Vallecano? ¿Alcanzó a jugar?
1: Sí, jugó, claro. pero jugó como un partido en el Rayo Vallecano. Y después volvió a Millonarios, a Millonarios se fue, después volvió, ¿cierto? Y ya después se fue de Millonarios y no hizo absolutamente nada.
3: Felicidades para Independiente Santa Fe, porque aquí acuérdese que estamos sin camisetas, sin temas regionalistas, porque es una bandera tricolor, la ventúnica que se podrá ver al menos en cuartos de final. De ahí para allá, no sé, Mayron. Mauro dice, me quería colgar.
2: Para mí el partido que viene es más ganable.
3: No, Mayron, no caigamos en eso.
1: No.
2: No caigamos, profe, pero sí es la realidad.
3: No, Mayron, no. Es un equipo que está peleando descenso, sí, pero es un equipo brasileño.
2: Es más ganable que River.
3: No, Mayron, yo no. Yo no caigo en esos excesos.
1: Permítame, voy a bloquear aquí a Mayron, profesor. Creo que está hablando algo que no es.
3: Está dando el star dislike.
1: No, yo voy aquí a... Simplemente hago un botoncito acá y lo dejo callado.
2: Mire, yo no soy asesor espiritual...
3: Señor.
2: Mire, yo no soy ni psicólogo ni asesor espiritual del jugador de Santa Fe, pero lo real es que este partido es más ganable que el de River.
3: Lo que pasa es que
1: es que el presente de Vasco es mejor que el presente de River.
3: Está jugando, ayer jugó Copa.
1: Entonces, ese orden de ideas. Ahora, que históricamente River sea más equipo que Vasco da Gama es distinto.
2: Vasco está peleando descenso, Mauro.
1: Históricamente.
3: Es que no es tanto la historia, Mayron, es el hoy.
2: Hoy está peleando descenso, profe.
3: Sí, claro, está peleando descenso, pero es un equipo histórico.
2: Que el presente es mejor.
3: No. es un equipo que está en un momento no glorioso, pero no deja de ser quien es.
1: Que no, no hablo por el torneo de hoy,
3: Vasco Mayor. De Gama ya le ganó 1-0 a Vitória en cuartos de final de la ida de la Copa de Brasil. ¿Sabe quién marcó el gol? ¿Mm? El amigo suyo, Andrés Gómez.
2: Okay. Ah, yo pensé que era Marino.
3: No, me está preguntando por Marino. Me está preguntando por Marino.
2: Sí.
3: Permítame acá, le doy la formación. Está el equipo de Pedro Emanuel con Jardim en el arco, el Puma Rodríguez, Carlos Cuesta, que fue titular, Roberto Renan y Lucas Pitón. En la mitad de la cancha, Juan Barros, Thiago Méndez, por derecha, Andrés Gómez, por izquierda, Facundo Colido, que estuvo en River, Mauro, y Ramón Rique, y el centro delantero es Spinelli. Reviso el banco de suplentes. Marino Enestrosa, dorsal 18, no jugó ni un segundo.
2: Uy, ahora tiene que Mayron, volver rápido a Colombia.
1: Ahora, Mayron tiene ni la razón. Profe, Mayron tiene la razón en algo.
3: Sí.
1: En el Brasileirao.
3: Está jugando el descenso.
1: Correcto. Está en el puesto número 19.

0: y hubo empate en Tunja, en la fecha 7.
1: Sí, señor. Nacional, bueno, Nacional ganó 2-1 al Deportivo Cali, un partido bueno. Marlos Moreno, la figura. Por ahí escuché que hay un equipo interesado en Marlos Moreno, profe.
0: Un equipo de la B de Brasil, no sé cuál sí. es.
2: Hace Marlos Moreno.
0: Ayer Marlos se marcó un
1: pero ya que bonito. Se quede, un partidazo, profe, fue
0: sí,
1: la figura.
0: Sí, sí, sí.
1: América goleó al Junior 4-2. Aquí hubo en este partido dos expulsados. Guillermo Celis al 84 y al 85, Gianni Quintero. Quintero.
0: De hecho, fue uno de los sí, que
1: señor.
0: Marcó, ¿no? Gianni,
1: sí, señor. Goles de Marcos Mina. Marcó también Tomás Ángel para el América. Murillo al 67 y Gianni Quintero al 74. Y por Junior, un golazo de Muriel de tiro libre. Y el señor Fabián Ángel al 87.
0: Le están dando... Mire, pero con el balde al profesor Alfredo Carlos.
1: Es que no está jugando bien Junior.
0: Apenas
1: profe.
0: Un punto en siete
1: sí,
0: partidos.
1: Uno. Sí, viene. Pero como la liga es así, Junior se puede recuperar de la décima jornada para adelante, se mete y campeón.
0: Y aquí no pasó nada. Aquí no pasó nada. Así aquí no pasó nada.
1: Tiene hasta la fecha 10 para empezar a ganar.
0: Para cuadrar caja, ¿no? Oiga,
1: sí,
0: definitivamente.
1: Sí, señor.
0: Yo diría, que es muy misericordioso.
1: Sí, sí, sí.
0: Muy laxo,
1: mire,
0: señor.
1: Hoy... Llaneros Millonarios a las 6:10 de la tarde.
0: Va a haber lleno
1: que, bueno,
0: allá en,
1: sí.
0: en reforma muy bonito el estadio, Mauro, le cuento.
2: ¿Cuál?
0: Las tribunas del Rey Pelé, del Villavicencio.
2: El sí, estadio, ese estadio le ha metido platicada y no hay problema.
0: Exactamente. Eso a las 6:10 de la tarde, ¿no, Mayron?
1: Allá sí, señor.
0: La primera jornada. ¿Y el primer partido y el último?
1: Es Internacional Pasto, 8:15.
0: En Techo.
1: Sí, señor.
0: América, pues, como es de suponerse, continúa como primero, está invicto. 16 puntos más 3 en diferencia, Llanero segundo con 11. Hoy de ganar haría 14, no amenaza el puesto del América. Tolima tercero con 10, cuarto Nacional que asciende a la novena casilla con, a la cuarta casilla, perdón, con 9 puntos. Igualando a Medellín y Bucaramanga, puestos quinto y sexto. Séptimo y octavo, Águilas Doradas y Cúcuta Deportivo con 8. Millonarios de ganar, que tiene 7, haría 10. Y estaría desbancando a Nacional del cuarto lugar. Ahí les cuento entonces en cuanto a la situación del FPC. Don Mayron, feliz almuerzo. ¿Qué va a almorzar
1: igualmente,
0: hoy?
1: Igualmente, profe. Un abrazo.
0: Buena, buen boca chico.
1: No sé, toca esperar.
0: Buen boca chico. Mauro dice que es comida cochera.
2: ¿Usted cree que todos los costeños almuerzan a pescado todo el día?
0: No sé. ¿Hamburguesa?
2: No, pues sí, cualquier cosa, pero no.
0: Pargo rojo.
2: Entonces aquí todos los cachacos tomamos changua todos los días.
1: ¿Sabe que hay que aprovechar acá en la costa ahora? Aunque Mauro no lo come, el tema del cerdo, que está bastante
0: económico. No le diga eso
1: este
0: porque
1: momento.
0: Eso es una,
1: no,
0: eso
1: es
0: una afrenta a su cultura.
1: Sí, claro.
0: Su comida.
2: Yo le dije que comí cerdo en París, eso me
0: tiene
2: me
0: que ser, pero tiene que ser sin pezuña porque es antibílico, ni me faltaba. Muy bien, don Mauro, un abrazo para usted. Recuerden.
1: Cerdo kosher, Mauro.
0: No, pero es que él es como gourmet.
2: No, eso no existe.
0: Gourmet. 1:55, hasta acá llegamos con Vida Deportiva en CRB Radio. Feliz almuerzo para todos los que le están haciendo y los que van en breve a aplicarse el segundo y merecido golpe del día. 2:00 p.m, boletín de noticias, como es costumbre, y enseguida la mejor música en las tardes de CRB Radio para rematar este penúltimo día de la semana jueves, Vida en Concierto. Un abrazo para todos, bendiciones, permiso.

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1: Bienvenidos al Boletín de Noticias. Los bogotanos ya pueden participar en la elección de la voz que acompañará los recorridos del Metro de Bogotá. La alcaldía habilita el llamado Vocímetro, que es una plataforma en la que los ciudadanos pueden escuchar 6 opciones. 3 voces femeninas, 3 voces masculinas y escoger la que prefieran. Además podrán opinar sobre la forma en que se anunciarán las estaciones, los mensajes de convivencia y también los sonidos que acompañarán los viajes. La participación es gratuita y no requiere entregar datos personales. 2:02 p.m. en Noticia Cristiana. Más de 37.000 personas llenaron un estadio para adorar a Jesús en Honduras. Con esta buena noticia recibimos a Ruth López.
2: Una noticia que inspira y que demuestra que la fe sigue movilizando a miles de personas alrededor del mundo. Más de 37.000 personas se congregaron en el Estadio Olímpico Metropolitano de San Pedro Sula en Honduras durante el Congreso Cristiano Soy de Cristo en Movimiento. Una jornada que reunió especialmente a jóvenes para alabar a Dios, escuchar la palabra y proclamar públicamente su fe en Jesucristo. Durante 4 días hubo tiempos de adoración, oración, predicación, danzas y momentos muy especiales de compromiso con Dios. Uno de los hechos más significativos fue la realización del bautismo dentro del mismo estadio, donde cientos de personas decidieron dar un paso público en su vida de fe. Los organizadores destacaron que el propósito del encuentro no era solamente llenar un escenario, sino inspirar a una generación de jóvenes a vivir su fe y convertirse en agentes de transformación en sus comunidades. Y es que en medio de tantas noticias difíciles que vemos a diario, también vale la pena contar esas historias que hablan de esperanza, de unidad y del deseo de miles de personas de acercarse más a Dios. 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
1: Gracias, Ruth. El presidente Abelardo de las Priellas se reunió con altas cortes. Es el informe que hasta ahora entrega Grace Nocua.
3: Dentro de su agenda, el presidente Abelardo de las Priellas tuvo reuniones con la rama judicial. El propósito, fortalecer la coordinación con la justicia para trabajar en este campo y la lucha contra la criminalidad. El primer mandatario de los colombianos fue a la Corte Constitucional y el Consejo Superior de la Judicatura, además de reuniones con la fiscal. El jefe de Estado, pues acompañado del ministro de Justicia, Iván Cancino, se reunió con los magistrados de la Corte Constitucional luego de que el alto tribunal declarara exequible la reforma penal que impulsó el anterior gobierno. La Corte estudia en este momento el estado de emergencia económica, social y ecológica que declaró el gobierno en 15 departamentos por el terremoto que azotó a Colombia el 10 de agosto.
1: Cundinamarca proyecta entregar 3 hospitales y hasta 25 puestos de salud el próximo año. Rubén Tao, usted informa.
4: Así lo explicó Neidy Tinjacá, secretaria de Salud de Cundinamarca, quien presentó un balance de los proyectos de infraestructura sanitaria que adelanta el departamento. Uno de los principales proyectos es el Hospital de Soacha, que tendrá carácter regional y un portafolio de servicios similar al del Hospital Universitario La Samaritana. La inversión estimada para esta infraestructura es de 180 mil millones de pesos. En Fusagasugá se adelanta la construcción del Hospital Regional, con una inversión cercana a los 260 mil millones de pesos, mientras que en Chía se desarrolla otro proyecto hospitalario con recursos aproximados de 86 mil millones de pesos. A estas obras se suma un programa de entre 20 y 25 puestos de salud rurales que la Secretaría espera terminar durante el 2027. La secretaria explicó que estos proyectos hacen parte de los cambios en el modelo territorial de salud del departamento mediante la ampliación de puntos de atención y portafolios de servicios sin cerrar los existentes. Todo lo que pasa en Cundinamarca está en CRB Radio.
1: Gracias por acompañarnos. A las 4 de la tarde volvemos con más información.
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1: Un concierto celestial que al día de hoy asombra a la grandeza que el Señor plasma cada día, cada minuto. Gracias a Dios por tu participación diaria, gracias por permitirnos llegar al lugar donde te encuentras, gracias por subirle el volumen a tu radio, por adorar junto a nosotros. Alejandra Rodríguez, quien tiene el gusto de acompañarte en esta

tarde, bajo la dirección general del apóstol Eduardo Cañas Estrada, la profeta Fulvia Arboleda de Cañas, el pastor David y Laura Cañas, y nuestro jefe Hernán de Arco. Hoy creemos que en un mundo donde suceden cosas como lo sucedido ayer en Nepal, lo sucedido en cuanto a tanto desastre natural a nivel mundial, podemos buscar a Dios mientras Él pueda ser hallado. Así que importante que un día como hoy podamos decir gracias, Señor, porque tranquilizas mi corazón. Cercano estás a los que te buscan, a los que buscan tu nombre. Y hoy Dios trae paz a ese corazón intranquilo o en estado de alarma. Hoy Dios trae paz a tu vida, a tu familia, a tu casa, a tu entorno. Y aun si algo ocurriera inesperado, la misma presencia de Dios estaría dando el siguiente paso contigo. Por esto hay tranquilidad en nuestro corazón. Kerry Job llega con esta canción del álbum Donde Te Encuentro. A mi corazón tranquilizarás. 2:08 p.m.

0: Así estamos confesando sanidad para el corazón, sanidad para las familias, sanidad para ese temperamento y ese carácter que tanto lo necesitan día con día. Solamente Dios puede realizar cambios y transformaciones necesarias.
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0: Hace poco pudimos presenciar un movimiento de oración profundo, y puedo decir profundo, por Patricia Zuner, nuera del pastor Ricardo Rodríguez de la Iglesia Avivamiento. Juntos orábamos en el tiempo del devocional una y otra vez para que en su voluntad ella saliera de la condición de salud en la que se encontraba. Hoy entregan el parte a las 11 de la mañana, 28 minutos, que ella ha partido a la presencia de Dios. Y lo único que podemos seguir orando es por consuelo para toda la familia pastoral, creyendo que Dios toma el control de esa familia que queda sin una mamá, sin una esposa, sin una nuera, sin una mujer que fue procesada por Dios, que fue bendición para esa familia. Así que la pastora Zuner hoy es recordada por muchos, pero importante seguir orando por esta familia pastoral que al día de hoy necesita ese respaldo, ese consuelo de parte de Dios. Convencidos de que Dios traerá esa paz al corazón de una forma inexplicable. Hoy muchas familias también pueden honrar y bendecir a la mamá que tienen en casa, a la mujer que tienen en casa. Es una noticia oficial y con profundo dolor, pues hoy tenemos que abrir micrófonos también para anunciar el fallecimiento de la pastora Zuner. Que juntos podamos decir, como dice 2 de Timoteo capítulo 4 versículo 7, he peleado la buena batalla, he acabado la carrera, he guardado la fe. Por lo demás me he guardado la corona de justicia, la cual me dará el Señor juez justo en aquel día. Y no solo a mí, sino también a todos los que aman su venida. Que Dios nos encuentre en su presencia, que Dios nos encuentre orando, adorando, en el momento que determine llevarnos con Él. Hoy creemos que hay cielos abiertos sobre las familias, hoy creemos que hay sanidad en las familias, para que sí se hablen, para que sí tengan buenas relaciones, para que sí tengan buena comunicación, cuando es tiempo, no cuando ya nada se puede hacer. Se abre sobre mí, Medrit, Miel San Marcos.

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Es una noche para renovar tu pacto de amor con Él. Vamos, levanta tus manos. Yo no sé cuántas circunstancias, adversidades han venido para hacerte tirar la toalla, dejar de seguir al que tanto te ama. Pero esta canción habla de un pacto de servirle. Pero es una respuesta de lo que hizo. Nosotros lo amamos porque Él nos amó primero. Y esta canción es una respuesta de amor, de gente que lo necesita, de gente que está dispuesta a tomar una decisión firme. Yo no sé qué cosa te apagó. Yo no sé qué situación vino en tu contra para distraerte. El salmista David dijo: bendice alma mía Jehová y bendiga mi ser su santo nombre. Y no te olvides de su beneficio, porque a veces nos olvidamos. Por eso esta noche, para recordar lo que Él hizo por nosotros.

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1: Y es que la vida cambia. Hoy abrimos nuestros micrófonos para recordarte que en Jesús la vida sí cambia. Que juntos podemos en ocasiones ver en casa, no sé si te ha pasado, ver esas llaves que guardas que no tienen un uso porque no sabes de qué puerta son, si eran de una puerta en donde viviste antes, en donde trabajaste antes. Y la tienes ahí guardada en un cofrecito, en un cajón. Yo tuve llaves así. Pero en su momento no eran de una puerta, eran de un cuarto donde guardaba ofensa tras ofensa tras ofensa. Y creo que ese cuarto tenía doble llave para que nadie, ni siquiera yo, volviera a entrar ahí, pero seguía guardando esa ofensa. Seguía guardando ese reclamo injusto, seguía guardando ese sentimiento de injusticia. Y es así como juntos podemos entregarle esa llave a Jesús. Mira, Jesús, me duele esto, me parece injusto esto, me parece ilógico esto. Y no por obligación, sino porque tú entiendes que perdonar no es un favor que le estás haciendo a quien te ofendió, sino que es como la vida, el aire que tú recuperas en ti cuando lo haces. Ahora, familia, que tú hayas entregado la llave a Jesús no cambia el corazón de la otra persona. Cambia tu corazón. Bien dice la palabra de Dios que si perdonan a otros sus ofensas, también los perdonará a ustedes el Padre Celestial. Mateo 6:14. No dice que la otra persona vaya a cambiar, sino que dice, ¿qué te pasa a ti cuando sueltas ese rencor, cuando sueltas ese odio, cuando sueltas eso que ya no debe acompañarte? Así que familia, llega el momento en donde juntos decimos, ¿necesito el perdón del Señor? Sí. Entonces suelto todo lo que es ofensa. Ahora familia, no significa que el esfuerzo tenga que ser para siempre solo tuyo. O sea, perdonar no es hacerte cargo de lo que le corresponde a otra persona. Perdonar es soltar tu propio peso sin esperar a que el otro suelte el suyo para empezar. Así que ya no hace falta guardar esa llave por si acaso, sino que ahora ya podemos soltarlo todo. No hace falta guardarla por si acaso, ya es Jesús el que está al mando. Así que hoy juntos podemos decir, eres mi amor y a ti te respondo. Si perdonan a otros sus ofensas, también los perdonará a ustedes su Padre Celestial. Ese es el que debemos llevar a la práctica. Así que Padre, hoy te entregamos esa llave del cuarto donde guardamos lo que nos hicieron. Hoy perdonamos no porque lo que pasó estuvo bien, sino porque no queremos seguir cargando el peso de esa ofensa. Tú sanas el corazón de ese hombre, de esa mujer, aunque incluso el de la otra persona no cambie. Da la fuerza a él, dale la fuerza a ella para seguir soltando de su parte en ti sus cargas. Que no cargue lo que le corresponde incluso a la otra persona, sino que tu ayuda, tu misericordia, tu recompensa y tu perdón lleguen hoy sobre cada uno de nuestros oyentes. En el nombre de Jesús, amén y amén. Preferimos esto que estar sin su perdón. Llega piso arriba con esta canción, prefiero. 2:47 minutos.

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0: Señoras y señores, esta es la puerta de CRB Radio. Un abrazo bien especial a todos los que llegan a la sintonía, que están con nosotros y que hacen parte siempre de ese grupo selecto de grandes oyentes que nos escuchan mañana, tarde, noche, que están con nosotros a través de diferentes medios escuchando nuestra programación, la programación de Vida, Vida mañana, tarde y noche. Usted se conecta con nosotros y está atento siempre a la programación, a las actividades y demás. Hoy es jueves 27 del mes de agosto. Ya está con respirador artificial el mes número 8. Llega el mes número 9, el mes del amor y la amistad. La próxima semana ya estaremos pisando el mes número 9. No sé si aquí habrá gente que cumpla en septiembre, no. Es como que en julio. Como que en julio, junio, julio fueron los últimos. Ya agosto, septiembre, octubre. Ah, bueno, octubre sí, creo que Daniel Zamudio. Bueno, en fin. Grace, creo que... Ah, no, Grace es en diciembre. Bueno, muy bien. Poco me acuerdo yo de los cumpleaños. Mire, hoy me estoy acordando de los cumpleaños. Bueno. Alejandra Rodríguez, ¿qué tal?
1: Hola, hola, Hernán, entrando por esta puerta. Y es así como recordamos, claro que sí, a todos los que estuvieron de Happy Birthday to You este mes, a todos los oyentes, gracias. Gracias por amplificarnos incluso en el día del cumpleaños. Sí, hoy entrando por esta puerta con un tema bien particular. La luna se va a poner rojita en la noche de hoy. Colombia va a tener vista y dicen los estudiosos que va a tener una vista privilegiada de este eclipse que va a cubrir el 96% del satélite. Así que hoy, señores, en la noche y parte de la madrugada, incluso del viernes, es decir, de mañana a 28.
0: ¿Y en qué lugares se puede ver?
1: ¿En Colombia. O sea, generaliza, no dice como una región específica, pero sí va a haber un eclipse de luna roja.
0: Ya, sí, ese Colombia es tan grande.
1: Pero a diferencia de otros
0: casi
1: países,
0: 50,
1: ¿no?
0: 50 millones de habitantes.
1: ¿Imaginas? A diferencia de otros países que posiblemente ni siquiera se...
0: Digo es por lo grande, ¿no? Porque ha existido eclipses o estos, ¿cómo es que le llaman? Fenómenos que no se pueden ver en todo lado.
1: Entonces dicen que en esta oportunidad Colombia sí va a tener esa vista privilegiada. Esperemos que fuera en toda Colombia, sería chévere. Ahora, hay un tema judío, Hernán y audiencia, que dice que cuando hay este tipo de eclipses de luna roja, quiere decir que Dios está viendo la tierra y está mirando de cerca al hombre. O sea, como para algo así como para pasar juicio o misericordia sobre la tierra. Eso dicen los judíos.
0: Sí.
1: Pero quería compartirlo porque en ocasiones hay eclipses que se ven en otros países. A Colombia no llega como el poder visualizarlo. Pero vamos a estar pendientes de cómo estará la noche.
0: Muy bien, Tatiana, ¿qué tal? ¿Cómo vas? ¿Cómo andas?
2: Hola, muy buenas tardes. Bien, gracias a Dios. Un saludo especial para ti, para mis dos compañeras y también para todos los oyentes. Muy, pero muy buenas tardes.
0: Muy, pero muy buenas tardes.
2: Sí, señor. Qué alegría acompañarles en este día jueves 27 de agosto. ¿Cómo avanza el tiempo? Dios mío. Agregando de pronto un poco a lo que nos estaba comentando Alejandra, si de pronto alguien dice, no, pero toda la noche ponerme a mirar la luna, el punto máximo del eclipse será a las 11 y 12 minutos de la noche.
0: 11 y 12.
2: Sí, entonces a las 11 ya usted puede ponerse ahí a mirar la luna.
1: Eso.
2: No hay ninguna recomendación de pronto, ay, no póngase gafas. No, tranquilo, no pasa nada, lo puede ver normalito sobre las 11 de la noche para que ahí... está listo. Se ponga ahí la cita, los que están allí en casa, a las 11 de la noche.
0: Y Luna, dime ¿inicia? Tú si ella me quiere, como yo la quiero a ella.
1: Hernán.
0: No, yo la quise.
1: Inicia una a las 10 y 34. Y como lo dice Tati, el punto máximo es a la medianoche, a las 12 y 12. Y termina a las 3.
0: Vuelvo y pregunto,
1: a las 3 de la madrugada.
0: ¿En qué parte se verá?
1: Vamos a ver.
0: Vuelvo,
1: no, hasta allá no llegan los estudiosos, entonces no
0: claro,
1: sabemos ese dato.
0: Bueno, no vaya a ser que mañana, ay, es que allá yo escuché en la puerta, Alejandra dijo. Y la otra
1: mentira.
0: Niña de allá, y la otra niña de allá de Girardot también. Me ponen ahí a decir mentiras.
1: Ah, esperemos, obvio, nosotros felices de que se pudiese ver en toda Colombia, esperemos sí, que claro. Sí, pero si no se ve en el territorio tuyo, te contaremos.
0: Mire,
1: y
0: ya Alejandra la arregló un poquito, estimado oyente, entonces no me preocupes.
2: Ya no la vayan sí, a
0: acusar.
1: Los estudiosos no están tan específicos.
2: No, claro.
0: Bueno, muy bien. Ruth.
3: Hernán, muy buenas
0: ¿cómo
3: tardes?
0: ¿Cómo vas?
3: Excelente, Hernán.
0: Excelentemente aquí, bien.
3: Sí, escuchando atentamente sus comentarios.
0: Sí.
3: Todo el tema.
0: ¿Y qué
3: que
0: tienes que decir
3: hasta,
0: de los comentarios?
3: Que se van a quedar ustedes hasta la medianoche. Qué interesante.
0: Ah, interesante. Bueno.
1: Pues ya tú sabes, los trasnochadores aquí estamos.
3: Ahí están.
1: Yo sí soy retrasnochadora.
2: No, y yo también.
0: ¿Cómo van las cosas, Ruth, en Guaduas?
3: Por aquí, disfrutando de toda la buena atmósfera, la atmósfera de alegría de la gente. Aquí es, la gente es muy...
0: La gente tiene esa atmósfera.
3: Sí, hay una atmósfera especial en Guaduas. No sé.
0: ¿En serio?
1: ¿Verdad?
0: Sí, sí, en serio. La ciudad de la atmósfera especial, Guaduas.
1: Sí, desde que no está enfermeando Aura, todo está bien.
2: ¡Ay, no!
3: No, pero ya se está viendo ese fenómeno.
0: ¿De qué?
3: De lo que está hablando Alejandra, de Laura, eso ya uno ve los chicos por ahí en el parque, enfrentándose ahí, haciendo cositas.
0: Bueno, nosotros hoy vamos a farmear a Aura entonces, aquí en la puerta.
1: ¡Que pase, doña Aura!
0: Bueno.
3: Sí, qué cosas, ¿no?
1: Bueno. Pero vea que farmear viene, para los que nos están escuchando, dicen, ¿pero de qué están hablando? Farmear viene de los videojuegos, algo así como farming. Y se refiere como a repetir una acción una y otra vez para conseguir como recursos o experiencias. Entonces como que hacen esa mezcla de el farmear con el aura, que es como la energía, como lo que está proyectando una persona, lo que hace destacar o verse interesante una persona. Mejor dicho, eso significa farmear aura, como conseguir experiencia a través de verse interesante. Y hay muchos que hacen los pasos como, perdónenme los que farmean ahora, pero me parece algo muy chistoso, tengo que decirlo, pero hacen como los pasos de capoeira así, como con los pies hacia atrás y eso así todo raro.
0: En fin, bueno, muy bien. ¿Clima de Guaduas?
3: En este momento estamos con un climita cheverongo de 32.
0: Climita cheverongo.
3: Sí, señor.
0: Bueno.
3: Bien chévere.
0: Bien. El tema de los incendios por los lados de Cundinamarca, de regiones de allí muy cerca donde estamos nosotros, ahí en Girardot. Tatiana, ¿cómo está la cosa?
2: Bueno, pues la cosa sigue avanzando de por sí.
0: ¿Avanzando ayer, es que avanzando es el incendio,
2: sigue avanzando,
0: creciendo?
2: Sí, señor. Sí, señor. Ayer capturaron de por sí a dos personas aquí en el Tolima que estaban involucradas, como bien lo dijo Alejandra al inicio de toda esta temporada de incendios, que lo estaban provocando, lo están provocando.
1: Sí.
2: De hecho, ayer te cuento, tengo un vecino y ese vecino me dijo que por la vía que conduce de Carulla hacia El Paso, una persona, o sea, yo no sé la verdad qué tienen en la cabeza, solito se bajó, iban en bici, se bajó de la bicicleta, fue y prendió fuego a un pastal grande que había seco, y claro, eso se prendió, pues él alcanzó a verlo, llamó a las autoridades y ya
0: lo apresaron.
2: Ahí apagaron el incendio, pero eso es lo que está pasando, o sea, yo no sé la verdad las personas que piensan, pero están generando incendios, provocando incendios por acá, por esta zona, entonces es tremendo, pero pues bueno, las autoridades están haciendo lo que pueden y pues ahí vamos.
0: Aquí en Bogotá hay ciclovía nocturna, hoy.
1: ¿Verdad, Hernán?
0: Sí, señora.
1: Y, o sea,
0: hoy
1: usted va
0: a haber ciclovía nocturna. En Bogotá
1: va a ir y va a ver la luna.
0: Nocturna. Entonces puede ir ponerse vea, cita. Dicen ¿sí? que se puede ver por el lado del Monserrate. Eso depende de cómo esté el tema de mucha...
1: Sí, si hay nubosidad.
0: Si hay mucha nubosidad y todo lo demás, se podrá ver. Si no, usted va y disfruta de la bicicleta mejor en Bogotá.
1: Pero eso sí, como dice Tatiana, sin hacer quemas.
0: Sí.
1: Porque iban en bicicleta y hicieron la quema.
0: No. Ay, pero, favor, pero no. Sí están diciendo que hay gente que llega también en motocicletas y que están prendiendo fuego a muchas partes y lugares. Entonces, a toda esa gente hay que denunciarla. Si usted lo ve, denúncielo. Tómele fotos, grabe video y mándelo a las autoridades para que los metan presos. Así iniciamos.

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1: Sean fuertes y valientes, no teman ni se asusten, pues el Señor su Dios siempre los acompañará, nunca los dejará ni los abandonará. Deuteronomio 31:6. Nuestra identidad está en Dios.
2: Estos días venimos reflexionando en cómo la vida nos puede cambiar y de qué manera en diferentes personas la vida es bella, cualquiera que sea su condición, pues encontraron su identidad en Cristo. Esta es mi reflexión para cada uno de nosotros. Aunque tengamos en nuestro cuerpo marcas de accidentes, defectos físicos o cualquier cosa que nos haga sentir diferentes a los demás, debemos entender que Dios nos ama igual. Si Él permitió que llegaras a este mundo, no eres una equivocación ni eres un estorbo, aunque personas sin sentimientos algún día te lo hayan dicho o te hayas sentido despreciado y rechazado. Quiero reafirmarte hoy que no eres algo que se escapó del control de las manos de Dios y que Él no está al tanto de cómo te sientes. Tú debes aceptarte hoy como eres, debes quererte como eres y tener muy claro que eres un hijo de Dios. Tu identidad está en Él. A pesar de tus limitaciones, Dios es el que te ama de manera incondicional, te defiende y te protege. Nunca te rechazará ni te abandonará. Cuando entiendes esto y lo llevas de tu corazón a tu mente, cambia la manera de verte y de comportarte. Así que no olvides que hay miles de valientes que incluso con su impedimento son deportistas, cantantes, artistas, predicadores, bailarines, comunicadores, padres y madres de familia, maestros, profesionales en todas las ramas, y que se han destacado aún más que una persona con todas sus capacidades. Anímate, no te eches a morir. Dios te necesita y el mundo espera por otro valiente como tú.
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0: Son las 3 de la tarde, 35 minutos, 3 de la tarde, 35. 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Así que un abrazo y un saludo bien especial a toda la gran audiencia que tenemos en esta región de Colombia. Y un abrazo bien especial para todos ustedes. 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Mañana en la Iglesia Manantial de Vida Eterna, Alejandra, reunión bien temprano a las 9 de la mañana.
1: Así es, en este momento conectados con nuestros oyentes, recordándoles que sobre las 9 en punto vamos a tener este tiempo de reunión y hay puertas abiertas para ti, tus invitados, no llegues solo a la casa de Dios, sino que juntos podamos recordar que somos llamados por Dios, eres elegido, elegida por Dios, así que siempre vamos a instruirnos en la palabra. Muchos ayunan y pueden asistir a este culto, otros no ayunan y asisten al culto, así que 9 en punto será el punto de encuentro, auditorio principal, Avenida Calle 17, número 80A50, Bogotá, Colombia.
0: Más tempranito será Mañanas de Oración.
1: Claro que sí. La invitación es para que juntos siempre estemos clamando e intercediendo por no solamente el país, sino también por el mundo entero, por las familias, por aquellos procesos que estamos trabajando con Dios directamente. Así que la invitación es para que vayas a canales oficiales en YouTube, Iglesia Manantial de Vida Eterna o también Facebook Live, y de esta forma puedes hacer parte de este tiempo de oración. 6 de la mañana, hora Colombia. Recuerda que este tiempo es virtual, así que te esperamos.
0: Perfecto. ¿En Ricaurte mañana viernes, Tatiana?
2: Claro que sí. En Ricaurte, kilómetro 1, vía Girardot de Ricaurte, a las 9 de la mañana. Será tiempo de ayuno congregacional. Y en Melgar estaremos a las 6:30 de la tarde. Barrio La Florida, carrera 12, número 765, 6:30 de la tarde.
0: Y mañana regresa otra vez la reunión, ¿no? Por la tarde.
2: En Melgar, sí, señor.
0: ¿Y en Girardot? Porque
2: en la mañana.
0: Digo que vuelve la reunión de la mañana, ¿no? Porque sí. La semana pasada tuvimos fue la en la tarde.
2: Sí, ¿cierto? Señor.
0: Uh-huh. ¿Sí es así? ¿Estoy bien o estoy mal?
2: No, estás
0: estoy
2: bien.
0: Perfecto. Estoy perfecto. Perfecto. Sí, estoy perfecto. Estoy perfecto. Ya en Guaduas. ¿Qué ibas a decir?
3: Estás en lo cierto, hermano.
0: Eso, bueno. ¿Y en Guaduas?
3: Bueno, en Guaduas la cordial invitación es para todos nuestros oyentes a las 9 en punto de la mañana. Recuerde que estamos ubicados frente a la piscina municipal. Mañana va a ser un ayuno bien, pero bien especial.
0: Uh-huh.
3: Claro, Hernán. Porque ¿por el lema es de la cárcel a la libertad.
0: Uf, entonces, Dios.
3: Los que se sienten en prisión, por favor, vayan. Péguense en la rodadita por la Iglesia Manantial de Vida Eterna.
0: Mire usted.
3: Frente a la piscina municipal.
0: Ya. ¿Cómo es el título del mensaje?
3: De la cárcel a la libertad.
0: Con el pastor Gregorio.
3: Con el pastor Gregorio Lince.
0: Bueno, mire usted, ahí está.
3: José Gregorio.
0: Mire.
3: Pero no Hernández,
0: Lince. No, bueno, un saludo al pastor José Gregorio Lince, ahí en la Iglesia Manantial de Vida Eterna en Guaduas. Mañana las reuniones. Y la reunión en el campus donde usted está ubicado. Puede ingresar a soymanantial.com, ahí encuentra el campus más cercano a donde usted está.

0: la puerta está abierta y los invitados entran por ella.
1: Adora a Jesús. Daniel Calvetti está presentando la canción Giré al lado de Daniela Calvetti. Ese apellido como que me parece conocido. Daniel, ¿qué tal? Bienvenido, ¿cómo estás?
2: Hola, saludos, gracias por esperar, qué bueno saludarte y un abrazo a toda mi gente linda allá en Colombia.
1: Te habla Hernán de Arco, ¿cómo vas? ¿Cómo vamos todos?
2: Sí, señor, con mucho cariño, Hernán, un abrazo grande, amigo y hermano.
1: El gusto es mío, gracias por pasar por acá así rapidísimo porque el tiempo se nos va. Daniel, qué bueno tenerte acá. Recuerdo la vez que habíamos planeado estar aquí nuevamente presentando una canción tuya y se presentó el accidente de tu esposa. Eso hace ya, sí, ¿va a ser un año largo o dos años?
2: Sí, un año exacto. El accidente ocurrió el 24 de enero 2025.
1: Imagínate. Sí, ya la veo muy bien, entonces Dios es bueno.
2: Dios es bueno. Todavía falta un 20% de recuperación, sí, en su pierna. Pero bueno, mucha oración, mucha terapia física y definitivamente hemos visto la mano de Dios de una manera muy linda.
1: Qué bueno, aquí está conmigo Alejandra, está Tatiana, está Ruth para hablar de Giré.
2: Oh, wow. Hola Alejandra, Tatiana, Ruth.
1: Mira, y se los aprendió todos de una vez.
3: Hola.
2: Sí, señor, ¿cómo están? Les mando un abrazo muy fuerte a todos.
3: Un abrazo gigante. Gracias por entrar por esta puerta, Daniel. Hoy estamos agradecidos porque juntos podemos decir Giré. Sé que para un papá es muy especial que sus hijos se desarrollen en el campo profesional que deseen, pero ¿qué es lo que específicamente Daniel Calvetti puede escribir al cantar junto a su hija Daniela de esta forma y glorificar a Dios con este tema?
2: Bueno, Giré es el primer sencillo del nuevo álbum de familia que grabamos este año, que va a salir el 18 de septiembre, con el favor de Dios.
3: Sí.
2: Y esta canción la grabé junto a mi hija Daniela. En este nuevo disco todos están participando, mi hijo mayor, el menor Natán, Danielita, mi esposa también. Fue un tiempo muy lindo. Grabamos este disco, rentamos un rancho por acá cerca a una hora donde vivimos, uh-huh, y ahí estuvimos toda una semana, más de 16 personas, mis músicos, mi familia, y ahí ensamblamos este disco. Las canciones las escribimos el pasado 10 de septiembre del 2025, pero hasta ahora este año fue que la grabamos. Uh-huh. Y bueno, en especial Giré significa muchísimo para nosotros. Esta canción la escribí junto a mi esposa, a mi hijo mayor Isaac, a Josh Morales de Miel Salmar, con mi amigo, a Sinaí Richel de Montesanto y a mi pianista Eduardo. Y cuando nos sentamos en aquella habitación a escribirla, de hecho en mi Instagram hay, uh-huh, un video por ahí que compartí del día que salió, uh-huh, fue muy especial porque les contaba a ellos lo difícil que había sido para los Calvetti el año pasado a raíz del accidente de mi esposa. Tuvimos 11 meses, literalmente casi todo el año,
3: wow,
2: en casita, cancelamos todos los eventos, mi esposa en una silla de ruedas, tenía que asistirla para todo. En medio del dolor, te confieso que fue una de las bellezas más grandes, porque fue el año donde más nos unimos como matrimonio, como, sí, familia. Se ve una belleza en medio de... Y obviamente vimos la provisión de Dios, porque, uh-huh, no te miento, fue un año donde todo se quebró en mi casa, emocional, no entre nosotros, pero la adversidad, sí, pues hizo que se quebraran las emociones, la salud, la economía. Uh-huh. Y cuando nos sentamos a escribir esta canción, yo dije, tengo que hacer una canción junto a ustedes que se llame Giré, porque, wow, vimos la provisión de Dios de todas las maneras. Y hay una parte de la canción que es el puente que dice: y si no recibo lo que quiero y espero, haré tu voluntad y eso será mi alimento. Uh-huh. Y es que la voluntad del Señor se volvió un milagro para nosotros porque pasaron las cosas como Él entendía que tenían que pasar, uh-huh, porque sus pensamientos son mejores que los nuestros y la verdad, su voluntad la vimos de una manera tan linda porque nos sorprendía cada día. Viste que a veces uno ora por un milagro, pero también se inventa el milagro y dice a Dios cómo tiene que hacer.
1: Sí,
2: no,
1: sí,
2: esta vez estábamos tan desesperados que no había ni oportunidad de decirle a Dios cómo hacer el milagro.
1: Sí.
2: Así que tuvimos que ser sorprendidos por su voluntad y la verdad vimos la bendición de Dios.
1: Sí.
2: Lo cual abro un paréntesis porque un día como hoy, una parte de Colombia ha sido afectada muy tremenda por todos los terremotos que sucedieron en Pereira y en sus alrededores. Y ver, bueno, primero Venezuela, ¿sabes? Que
1: sí.
2: Nací en Venezuela, aunque me crié en Puerto Rico.
1: Tú eres venezolano.
2: Primero, sí, cómo no. Primero ver todo el desastre que ocurrió en mi país y luego seguido, unas pocas semanas, ver videos de todo lo que ocurrió en Colombia. Uh-huh. Y todavía lo que se está restaurando y lo que va a tomar, pues hay familias ahí literalmente que están pasando un momento muy, muy desesperante y cómo Dios Jiré hace provisión de todo. Le dije a un amigo colombiano en estos días, ¿sabes qué es lo lindo en medio de todo esto? Que Dios ha hecho que la mirada del mundo se vuelque sobre Colombia ahora mismo y sobre Venezuela.
1: Uh-huh.
2: Porque las ayudas que están llegando de distintas maneras es provisión de Dios también.
3: Así es.
2: Y lo digo porque el año pasado cuando sucedió lo de mi esposa, perdón que lo diga, yo creo que no soy orgulloso, pero cuando pasan cosas privadas de la familia tiendo a quedarme callado.
1: Sí.
2: Y yo sentí que era tan desesperante lo que estábamos viviendo que si no lo hablaba con mi comunidad íbamos a explotar los dos en Suiza donde nos encontrábamos en ese momento.
1: Uh-huh.
2: Y sentí como papá Dios me puso en el corazón, tu comunidad de amigos y familia no son adivinos de lo que estás verdad, de lo que estás pasando.
1: Sí.
2: Tienes que abrir la boca y dejarte amar por tu comunidad, porque uno de los cosas que produjo el Espíritu Santo cuando llegó en el libro de los Hechos fue que elevó el nivel de comunidad, donde se cubrían las necesidades los unos a los otros, partían el pan y oraban unos por otros.
1: Uh-huh.
2: Entonces yo experimenté cómo la comunidad de familia y amigos nos abrazaron tan pronto comencé a explicarle lo que estábamos pasando, porque duramos 15 días metidos en un hospital allá en Suiza. Y te digo que cuando llegamos aquí a nuestra casa, después de toda esa jornada, que fue la parte más difícil tal vez,
1: por

0: rico,
1: a peinarle el pelito a Chari.
0: Qué bello.
2: Wow. Y se quiebra Daniel Calvetti aquí contándonos toda esta historia de y que no hay otra cosa que decir sino Jiré.
1: No, es todo. No hay más nada que decir y le envío un mensaje a todos mis hermanos colombianos que puedan estar pasando un momento difícil de cualquier índole. Número uno, no pases esto solo, rodéate de tu comunidad. Y número dos, ora con una fe desesperante a Jehová Jiré, que va a proveer no el milagro que tú estás pensando, sino el milagro que Él entiende en su voluntad darte. Y mi oración es que cuando escuchen esta canción y todo este disco, puedan hacerlo parte de su proceso y griten bien fuerte como nosotros estamos ahí cantando con todos nuestros pulmones: Jehová Jiré, tú eres suficiente. Eres suficiente. Perdón que hable, pero estuvimos
2: no, sin hablar. Pero usted, tuvimos un año de espera para que Daniel Calvetti hablara aquí con nosotros y entonces estamos atorados, aturugados de tanto que decir. No, está bien. Aquí hay preguntas de todos. Tatiana, pregunta para Daniel.
0: Bueno, Daniel, continuando lo que nos estabas diciendo, la verdad es que esta canción nace en familia y estoy convencida que va a bendecir a muchas, muchas familias. Y me gustaría mucho que, además de la canción, pudieses darle una palabra, preferiblemente, ojalá, si tienes de la palabra, a todas las familias que nos están escuchando en este momento y que dicen: quiero ver a Jehová Jiré, que quiero conocerle.
1: Yeah, yo creo que te voy a dar... creo que una de las palabras que me sostuvo mucho en todo este tiempo, y es Salmo 34, ¿verdad? 1, que dice: bendeciré a Jehová en todo tiempo, su alabanza estará de continuo en mi boca.
0: Sí.
1: Cada vez que dirija la alabanza, decía este Salmo, pero no cobró más sentido hasta el año pasado, porque dice: yo lo bendeciré en todo tiempo. Cuando haya, cuando no haya, cuando salga el sol, cuando llueva, en la tristeza, en la alegría, en la pobreza, en la riqueza, en todo momento, bendeciré a Jehová en todo tiempo. Y su alabanza estará de continuo en mi boca. Yo necesito que algún día planifiquemos, por favor, que ustedes entrevisten a Chari, mi esposa,
2: un rato.
1: Porque la actitud de fe que ella tomó desde el día uno, en aquel hospital, hasta el día de hoy, me bendijo a mí como persona. Ella decidió, le dijo a Dios: Señor, yo no te voy a cuestionar por qué estoy pasando por esto, pero yo creo que todo pasa por tus manos, y yo te voy a adorar. Y Chari tuvo desde el día uno, a pesar del dolor y de momentos difíciles, tuvo una buena actitud hacia Dios, hacia mí, hacia mis hijos, hacia ella misma.
2: Sí.
1: Nunca la vi a pesar que pasaron días difíciles, siempre estaba con sus audífonos adorando a Dios. Tuvo un video en el hospital con las manitos arriba cantándole a Jesús, y por eso es que este salmo dice: en todo tiempo de continuo estará la alabanza en mi boca. Mi respuesta para tanta gente, Tatiana, tú que pregunta, es: a pesar que estés triste, cántale al Señor.
0: Wow.
1: A pesar que estés en dolor, cántale al Señor. A pesar que no tengas ganas ni fuerza, cántale al Señor. A pesar que estés en cualquier momento, aún en un momento súper feliz, que te pasó algo que tú dices: wow, no esperaba esto, cántale al Señor. Que nuestra respuesta sea cantarle y bendecir su nombre, porque cuando le adoramos, lo ponemos por encima de nuestras circunstancias, le damos toda la gloria, pero le estamos proclamando a toda la atmósfera, al cielo, al infierno y a nosotros mismos, que el Señor, que tiene el control en todo momento, es nuestro Padre Celestial que está sentado en su trono. Entonces, yo le digo a la gente: la música la usamos para alabar a Dios es más poderosa de lo que nosotros pensamos.
2: Nos quedan unos 5 minutos, Daniel, para una pregunta más con Ruth, quien está en otra ciudad aquí de Colombia, que también te quiere hacer una pregunta a propósito de este lanzamiento.
3: Así es, Hernán, muchas gracias. Bueno, Daniel, ustedes han hablado de la cultura de mesa como un mensaje que practican y enseñan como familia, la mesa como lugar de encuentro, de conversación y, por supuesto, de sanidad. Cuéntanos un poco más de ese tema, de esa cultura que ustedes practican y, por supuesto, ¿qué papel jugó la

0: cabeza en su restauración.
1: Ah, sí, muchísimo. Bueno, la mesa comenzó una conversación entre Char y yo cuando nos casamos y dijimos, una de las cosas que vamos a poner como cultura en nuestra casa es que nos vamos a sentar a la mesa a conectar con Dios, pero a conectar entre tú y yo los corazones. Y algún día cuando tengamos hijos, también le vamos a enseñar lo mismo.
2: Sí.
1: Una mesa por sí sola no tiene poder, pero una familia sentada a la mesa con Jesús, eso sí lo cambia todo. Nos animó que la mayoría de las conversaciones donde Jesús transformó a la gente en su ministerio aquí en la tierra fue precisamente sentado a la mesa. El caso de Zaqueo y entre otros. Entonces dijimos, la mesa va a ser un punto muy fuerte para nosotros. Pero cuando nuestros hijos tenían como, no sé, 7, 8 años, el Espíritu Santo le puso a mi esposa un acróstico con la palabra mesa,
2: Sí.
1: que eso sí, le dio más sentido a lo que hacíamos porque con la letra M el Señor le dijo, cada vez que se sienten a la mesa, o por lo menos las veces que puedan, hagan memoria, como dice Deuteronomio, cuéntenle lo que yo he hecho, en las maravillas, ¿verdad?, que Dios ha hecho, y también hagan memoria de lo que ha pasado en ustedes como familia, vacaciones, alegrías, tristezas.
0: Sí.
1: Con la letra E, enséñense unos a otros, con la letra S, sueñen juntos, y con la letra A, afírmense unos a otros. So, esa es una cultura que ha estado constantemente en nuestra familia y que nuestros hijos pues ya la han hecho un hábito. Y yo creo que en medio del proceso que vivimos el año pasado, la letra A sobre todo cobró mucho sentido, que es
2: Sí.
1: afirmación, porque obviamente mis hijos no paraban de afirmar a su mamá, aún en medio del dolor, de cuando se sentía
0: Qué
1: débil, a
0: hermoso.
1: mí, entre ellos. Uy, muchas veces en el año pasado lloramos, pero lloramos lindo, de alegría y de que
0: Hermoso.
1: nos tenemos al uno al otro y de escuchar a un hijo mío que dice, tranquilo, papá, Dios va a proveer todo, no te preocupes, todo va a estar bien, la pierna de mamá va a volver a funcionar igual que antes y el Señor va a hacer un milagro. Y te digo que para la gloria de Dios, todo lo que dijeron los médicos del pronóstico del futuro de la pierna de Chari, todo ha salido de contrario, a favor de Chari, gracias a
0: Wow.
1: Dios. Así que hemos visto el milagro de Dios de una manera tremenda. Eso sí, la mesa es una cultura muy fuerte. Ese fue el primer disco que grabamos como familia
2: Sí.
1: en el 2023.
2: Eso fue en
1: Y
2: pandemia, en la
1: ahora,
2: época de pandemia, ¿no?
1: sí, exacto. Y ahora pues grabamos este segundo álbum que sale el 18 de septiembre. Tienes que verlos. A todos cantando, a Natana,
2: Yo
1: a
2: veo,
1: Daniela.
2: mira, yo veo aquí a Sheila, veo a la hija de René González.
0: Darían.
2: A Darián,
1: A Darían,
2: sí,
1: sí.
2: veo ahí a,
1: Darían.
2: bueno, obviamente tus hijos, está
1: Ese
2: tu
1: fue
2: esposa.
1: en el primer disco, correcto,
2: Sí.
1: sí. La verdad que ahí, bueno, como te he dicho, hemos creído en el trabajo de equipo. Y ahora en este mes, mi hijo del medio, Natán, sacó un
2: Un
1: EP.
2: EP, sí.
1: Un
2: Sí,
1: EP,
2: sí, sí.
1: ajá, muy bueno. Y sacó La niña de tus ojos ahí en inglés y me
2: Mira.
1: sorprendió muchísimo. Así que si
0: Genial.
1: ponen Natán Calvetti van a escuchar lo que Dios les ha dado. Pero sí, ver a todos mis hijos adorando a Dios ha sido una actitud de mucha gratitud a Dios. Y de hecho, si entran a nuestro canal de YouTube,
2: Sí.
1: Daniel Calvetti, van al área del podcast. Tenemos un podcast que se llama La Mesa, precisamente,
2: Sí.
1: que dirigimos Char y yo. Y ahí hay unos episodios. Acaba el lunes pasado de salir la
2: Con
1: nueva
2: Sebas, ¿no?
1: temporada.
2: Vi uno con
1: Pero
2: Sebas.
1: temporada. Ajá, con Sebas y Andrea Franks, que los
2: Sí.
1: queremos mucho. Pero si van un poco hacia atrás, creo que hay tres capítulos que dedicamos a hablar el testimonio del año pasado y todo lo que ocurrió. Y ahí hay fotos y todo eso. Los invitamos a que lo vean, que sé que va a ser de mucha bendición.
2: Daniel, siempre es un gusto hablar contigo,
0: Así es.
2: hablar de esos proyectos que nos presentas en este con tu familia. No solamente es Daniel, sino su familia, esposa y sus hijos, también amigos, quienes están en este proyecto. El proyecto completo sale ahora en septiembre, ¿no?
1: Septiembre 18, con el favor de Dios, pero bueno, como primicia, el viernes pasado lanzamos una de las canciones que es Giré,
2: Sí.
1: y bueno, ya pueden ir a cualquier plataforma digital de su preferencia o vean el video en YouTube que de verdad está muy, muy bonito. Esa es la cabaña que te decía que el
2: Sí.
1: rancho que estuvimos, y la gente que ven ahí
2: Sí.
1: no son invitados a rellenar espacio, intencionalmente
2: Sí.
1: invitamos a un coro de una iglesia, un grupo de alabanza que es un coro que tiene unas voces que armonizan mucho, porque yo le decía al que mezcló, a Tim, le decía, necesitamos que mezcles este disco muy íntimo, que se sienta en la casa, pero también muy ambiental, que se oiga mucho las voces, de tal manera que todo el que lo escuche pueda sentir que está dentro del cuarto con nosotros, y eso es lo que van a ver ahí en el video. Así que me emociona mucho presentarles Jiré el día de hoy.
2: Muy bien, Daniel, un abrazo, siempre es un gusto hablar contigo. Invita a nuestros oyentes de Colombia, de CRB Radio, de aquí, que esta es tu casa también, en la Iglesia Manantial, aquí en Colombia, y todos quienes te están escuchando a esta hora de la tarde, para que vayan, vean y escuchen esto nuevo que nos estás presentando hoy.
1: Bueno, yo le tengo un cariño muy especial a la Iglesia Manantial, a su pastor Escaña. Al principio, cuando comenzamos en el ministerio, fueron de los primeros que nos invitaron y creyeron en nosotros y nos animaron. Así que siempre vamos a estar agradecidos y bendecimos a Dios por todos ustedes. Y con mucho cariño a todos mis hermanos colombianos, les presento esta canción llamada Jiré. Y no importa la circunstancia que puedan estar pasando ahora mismo, que el amor, el consuelo, la provisión de Dios en todos los sentidos se manifieste a través de sus vidas. En el nombre de Jesús, un beso grande, los veo pronto.
2: Un abrazo, Daniel, bendiciones. Que estés bien, chao. Es Daniel Calvetti, la canción se llama Jiré, nuestro primer invitado de la tarde. Se nos alargó un poquito, pero valió la pena estar con Daniel Calvetti hablando de este, su próximo proyecto. Haremos una breve pausa y ya regresamos con más en La Puerta.

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0: Hay un invitado. Hay unos invitados.
1: Ellos y ellas.
0: Que están a punto de entrar por esta puerta. Y les damos, como siempre, la bienvenida.
1: Nuestros invitados VIP.
0: Son nuestros invitados VIP.
2: Esta banda se llama Backup. La canción se llama Corazón. Y estarán con nosotros hablándonos acerca de su proyecto aquí en la puerta de CRB Radio.

0: Backup. Están aquí con nosotros William y Sebastián. William, ¿qué tal? ¿Cómo vamos? ¿Bien o no? ¿Cómo está la cosa?
1: Súper bien, súper contento de estar aquí con ustedes otra vez. Ya sí. Hace 6 meses que
2: más
1: estuvimos.
2: O menos 6 meses.
1: Y no, contento y contento de saludarte.
0: ¿Pero dónde? ¿En la tarde? No.
1: No, en la mañana.
0: Ah,
1: o sea,
0: okay.
1: Aquí en la radio.
0: Yo dije, yo tengo mala memoria, pero tanta tampoco.
3: Mala memoria.
0: Sí, sí, sí, sí. Bueno, y Sebastián, ¿bien o no?
2: ¿Cómo estás? Todo muy bien, gracias por la invitación.
0: ¿Cómo van las cosas?
2: Todo muy bien, gracias a Dios. Nuevas cosas, nuevas noticias.
0: Bueno, no, eso está bien. ¿Hace cuánto la banda formada, chicos?
1: Bueno, oficialmente estamos trabajando así como 3 añitos.
0: Sí.
1: Y hace 2 añitos aproximadamente lanzamos el álbum así oficial, Calma, uh-huh. Que es el que pues venimos a charlar un ratico de él.
0: Sí. ¿De ese álbum salió ya todo completo?
1: Sí, el año pasado salió completico, salió mes a mes, arrancamos en abril, si no estoy mal, y terminamos como en noviembre,
0: sí.
1: Ya no me acuerdo bien, pero algo así fue, y lanzamos sí. Tema por mes.
0: Bueno, muy bien, Alejandra, Ruth, Tatiana, aquí están los chicos de Backup.
4: Así es, gracias por entrar por esta puerta, familia, y hoy, precisamente, hablando con Backup, ellos son rockeritos, y puedo decir que hacen fusiones de alguito de pop con sí. Balada. ¿Puede decirse?
1: Sí, pues básicamente es rock, pero tú sabes que el rock ya ahora encaja muchas cositas, ¿no? Digamos, hay rock pop, hay rock balada, como lo dices, entonces rockcito en general.
4: Porque digamos que si hablamos de rock y el título es Calma, pues ahí uno dice, ajá, este rock es diferente. Así que hablemos en general, ese protagonismo que ustedes le quisieron dar a Calma y que pues antes de cambiar a otro álbum, qué bueno que lo podamos recordar.
2: Claro, Calma es el nombre del álbum. Calma tiene una historia realmente, todo sí. Es una historia. De hecho, cuando tú escuchas En Orden, todo tiene, el principio es caótico, y musicalmente también lo quisimos hacer así. De hecho, una de las canciones ahí al inicio está Ansiedad, es nuestra canción como caótica, y musicalmente, okay, okay. En letra y en la historia del álbum. Y así va finalizando hasta que empieza a calmarse un poquito más y termina con Calma, que es el single del álbum Calma. Y es donde ya llega un poco más la tranquilidad y llega ese respiro. Sin embargo, pues el álbum es toda una historia completa.
1: Sí, sí. Digamos que quisimos narrar o mostrar un poco lo que como seres humanos vivimos en el proceso de la ansiedad, la depresión, uh-huh. ¿No? Cómo iniciamos donde no encontramos salida, donde no hay respuesta. Inclusive, un poquito más atrás, cuando nuestros mismos errores, nuestras mismas elecciones nos empiezan a meter en todo ese mundo oscuro, por decirlo de alguna manera, y luego cómo Jesús viene y empieza a transformar. Entonces tú vas viendo esa transformación poco a poco en el álbum, hasta que culmina con Calma, como decía Sebas.
4: Okay.
0: Muy bien. Tatiana.
5: Qué bueno lo que nos están contando, chicos. Bienvenidos a este espacio. Yo escucho este álbum y veo tanta verdad. Siento que es un álbum que contrarresta mucho las mentiras del mundo. Así que, de hecho, hay una canción, la que escuchamos hace algunos minutos, que es Corazón, que yo dije, wow. Y hay un dicho que dicen mucho, que de hecho ya lo toman como consejo. Y dicen, si quiere que le vaya bien, siga a su corazón. Siga su corazón, vaya con él, lo que él le diga, y mejor dicho, suena algo esperanzador. Preguntarles a ustedes, sí, no, ¿por qué? ¿Qué opinan de esto?
1: No, sencillo, eso dice el mundo, pero la Biblia nos dice otra cosa, ¿no? Dice que engañoso es el corazón, y también dice que sobre toda cosa guardada, guarda tu corazón. Entonces, ahí es donde viene esta canción que básicamente le dice a Dios, no me dejes confiar en mí, no me dejes confiar en mis decisiones, no me dejes confiar en mis pensamientos, en lo que a mí se me ocurre porque siempre la embarro. Entonces ayúdame a confiar es en ti, uh-huh. Más que en mí. Guárdame mi corazón, no me dejes confiar en mi razón.
2: Tal cual, esa es la letra de Corazón, de hecho.
0: Sí, bueno, bien. Ruth. Uh-huh.
6: Bueno, muchachos, la canción habla de esas voces que aparecen en nuestra mente y que muchas veces, en la mayoría de las veces, terminamos creyendo. ¿Ustedes cómo identifican, cómo identifican ustedes la diferencia entre lo que sentimos, lo que pensamos y lo que realmente viene de Dios?
1: Pregunta compleja, pero creo que como siempre, en nuestra vida cristiana y en nuestra búsqueda de Dios, la respuesta está ahí, en escuchar la voz de Dios, como lo que le sucedió a Samuel, ¿no? Samuel, cuando estaba pequeño, ¿no? Viene, le habla a Dios y él dice, y va a donde Eli y le dice, dime, Señor, no, yo no lo estoy llamando, ¿no? Vuelve sí. Una y otra vez hasta que le dice, si te vuelven a llamar, responde, Señor, aquí estoy, ¿no? Heme aquí. ¿Por qué? Porque él no conocía la voz de Dios y la única forma de conocer la voz de Dios, pues es teniendo una relación con Él, una comunión completa con Él. Es la única manera en que podemos empezar a distinguir cuando es mi corazón y cuando es la voz de Dios, teniendo esa comunión con Dios.
0: Cuando nace la banda, ¿nace siendo rockera o es decir, es poco o son poco las bandas hoy de rock que hay, ¿no? Abunda más worship, un poco más urbano, un poco tropical y todo lo demás, pero las bandas rock no era como en la época de los del 90, del 2000, que abanderaban las bandas rock Rescate, bueno, de ese rock para nosotros en español un poquito, en Rojo quizás el primer álbum, por ahí esas notas de rock y todo lo demás, pero ya hoy poco se escuchan menos bandas de rock, pop o rock. La banda inicia siendo así, dicen, vamos a formar una banda de rock, queremos ahí, porque Sebastián es el más rockero, yo creo que es ahí el de las guitarras y demás.
2: Sí, soy el guitarrista, pero bueno, Backup nace realmente por Will, okay. Hace muchos años atrás, es un proyecto que él siempre le ha pues, dado bastante al proyecto, sin embargo, desde Calma es cuando podamos así, no sé.
1: Nos oficializamos, como dije ahorita.
2: Quería decir otra palabra. Se puso más serio.
0: Sí, se puso más serio.
2: No, mentiras, no.
1: Nos comprometimos.
2: Sí, como que le dimos un poquito más de, sí, no, profesionalismo al tema realmente.
0: Sí.
2: Sin embargo, yo creo que muchas de las canciones de antes, yo creo que las vamos a como a volver a grabar o a hacer
0: reeditar.
2: Cositas, sí. Porque es un sueño muy bonito que nace de Will realmente y pues me hizo parte para poder también ser parte de ese sueño y la verdad no, es tremendo y ahorita le estamos dando fuerte a esto. Y claramente es algo de nosotros que, pues no sé, nacimos siempre con el rock, ¿no?
0: Sí.
2: Yo de guitarrista, rock y a ver, estamos en la temporada. Bueno, mi profesión es ser guitarrista, ser músico y pues en las bandas en las que toco es worship, reggaetón, está eso como que no hay una banda de rock. Entonces bueno, aquí con Will tenemos la banda.
0: Para desahogarse, la banda que tienen para desahogarse.
2: Tal cual.
4: Bueno familia, hay familias que dicen, ay ya empezó usted con ese rock. Sí. Expliquémosle a ellos realmente cuál es el fundamento de este tipo de música. Lo digo así en el sentido de específicamente de Backup, porque ustedes vienen construyendo ya lo que es el próximo álbum, así que háblenos de ese fundamento para el próximo álbum, para que si efectivamente hay jóvenes que nos escuchan, pero si está toda la familia, dicen, ah no, es que el rock de Backup me encanta porque ellos dijeron que su fundamento para este álbum era este, así que expliquémosles bien cómo es.
2: Claro, voy a dar una pequeña introducción y Will cierra y complementa. Siempre, claramente, intentamos en todo lo que hacemos llevar la voz de Dios, de lo que Él nos dice en su palabra, con calma, es justamente eso. El mensaje fundamental es que Jesús es el único que trae la calma. Ese es el mensaje principal. Uh-huh. Claramente, intentamos que con la música, con las letras, también sea un mensaje evangelístico. Si te das cuenta, pues, nuestra música como tal no es adoración y alabanza, ¿cierto? Es algo más evangelístico para que las personas se puedan acercar y puedan escuchar la voz de Dios en medio de la música, ¿verdad? El próximo álbum que viene tiene una... No es que Jesús no traiga la calma, sino que tiene un mensaje diferente. Y entonces aquí ya complementa mi querido Will.
1: Bueno, digamos que sobre la base de lo que queremos construir con Backup y hemos venido construyendo, siempre hemos buscado... Y hemos pedido la dirección de Dios hacia dónde dirigirnos, ¿no? Y hay situaciones que no se tocan mucho en la iglesia, que no se hablan mucho. Por ejemplo, ahorita el tema de la ansiedad y la depresión ya está en auge, ¿no? Y ya es normal, por decirlo así, o común más bien. Pero hubo una época donde ¿no? Donde tú tienes ansiedades, no, estás mal, estás lejos de Dios, ¿no? Tienes depresión, es porque no buscas.
0: Sí, sí.
1: Ya ahora se trata de una
0: en la pandemia forma. Eso afloró.
1: Exactamente. De hecho, por eso entonces empezamos a tocar esos temas, solo que en la construcción del álbum pues ya se nos pasó el tiempito y fue como fuendo más una, llegando a ser más, un, más común. Pero cuando iniciamos a trabajar en Calma, pues no era así, era como que no se hablaba mucho y por eso quisimos tocar ese tema. Con el próximo álbum hay algo que queremos tocar mucho y es hacia donde nos está llevando Dios y es hacia lo que llamamos la oveja gris. ¿Qué es la oveja gris? ¿No? Que muchos de nosotros, o en las iglesias más bien, muchos de nosotros terminamos siendo ovejas grises. ¿Por qué?
4: ¿Le falta baño o qué?
1: ¿Cómo?
4: ¿Le falta baño?
1: Claro, porque no somos ese pecador, ¿no? La persona que anda revolcándose en el pecado, pero todos sabemos
0: ni
1: que...
0: Ni frío ni caliente.
1: Que todos... No va tanto a lo tibio, sino al que a la final todos terminamos fallando. Entonces tampoco somos blancos, no somos puros, ¿sí me va a entender? ¿Y qué pasa? Y que dentro de la iglesia hay mucho de eso. Está, por ejemplo, la persona que va a la iglesia, que cree en Dios, pero dice, yo no lo siento, yo no lo escucho, yo sé que él es real, pero como que no sé, hay algo que me falta. Y en esa perspectiva terminamos siendo esas ovejas grises. Y entonces como que Dios... Este nuevo álbum es Dios hablándonos a todos nosotros en nuestra área que nos convierte en una oveja gris y nos dice, hey, no importa, yo sigo estando contigo, sigo amándote a pesar de que hayan grises en tu vida, sigo estando contigo a pesar de que no seas el más santo, el más puro o la oveja más blanca, sigo estando contigo.
0: Bueno, muy bien. Pero usted, desde que llegó, Sebastián, vino, desenfundó...
1: Ay,
0: a la guitarra, entonces aquí hay una sección que se llama que el que la hace la canta.
4: Sí.
0: Entonces hágale pues.
1: Gracias a Dios no las hicimos.
2: Sí. Bien, para esta vamos a darles un pequeño abrebocas de la canción que va a salir este año del nuevo álbum.
0: Ok, ¿listo? Está bien.
1: Ah, caramba. De
2: vamos
1: una
2: con
1: vez.
2: Esa.
0: Sí,
4: me estoy enterando.
0: Sí, de 1, 2, 3. Haga eso, te iba a decir que te pusieras de pie. Muy bien, aquí están preparando los chicos de Backup. Esta se llama ¿cómo?
2: Todavía se llama Hoy No.
0: Ah, ok. Listo, bien. Hágale pues.

0: volver atrás, atrás, atrás.
1: Wow. Bueno, muy bien.
2: Hoy no.
1: Hoy no, bueno. Oiga, ahora que pasó Bogotá Gospel, ¿ustedes se han presentado Bogotá Gospel y todo eso?
0: Sí, dos veces, el año pasado y este año.
3: En audiciones.
1: ¿Y en audiciones? ¿Y nada?
0: Pasamos a las finales las dos veces, pero las dos veces no...
1: No les puedo son creer, buenos. ¿Cierto?
0: Nos hicieron dejar pasar. creo que es porque hay un negro en la banda. O sea, yo.
1: ¿De verdad? A mí. ¿De verdad? Yo no estoy ahí. Yo no estoy ahí.
0: Pero a mí sí me vieron.
1: En serio, ¿no? Pero se han presentado, ¿qué? ¿Dos años seguidos?
0: El año pasado, 2025, sí. Y este año, como te digo, los dos pasamos a finales.
1: Sí.
0: Y bueno, ahí nos quedamos en las finales, pero bueno.
1: Pero...
2: Son uno de los grandes, porque no todos pasan.
1: Sí, no, sí. Pero...
2: Entre los finalistas, bueno, entre los 12 finalistas.
0: Sí, entre los 12 finalistas. El año pasado creo que se presentaron como 400 bandas, fue que dieron el
2: imagínate.
0: Dato. Este año no me enteré, pero sí, o sea, quedan 12 como finalistas y pues los dos años hemos estado ahí en el de finalistas.
3: En la mira.
0: En la mira.
2: Están casi, a punto,
3: ya casi. Como que ya casi.
1: ¿De lo nuevo ya tienen fecha de lo que viene?
3: ¿O fecha están trabajando en ello? Oficial sí. No, pero... tiene que, o sea, lo digo es por la meta de nosotros,
1: sí.
3: En octubre tiene que salir este tema.
1: Ok, ok, que aquí la primicia en la puerta.
3: Sí, de hecho nosotros este año estuvimos en el Suba Gospel.
1: Ok.
3: En ese sí estuvimos ahí y la tocamos ahí. Entonces, la canción, como les digo, ya está.
1: Sí.
3: Hace falta, es más como temas de mezcla. Uh-huh. Entonces, por eso digo, ya en octubre tiene que estar.
1: Yo veo muchas colaboraciones. Bueno, no sé si Tatiana tiene una pregunta. Tatiana. ¿Estás? ¿No estás? Bueno, yo veo que ustedes tienen muchas colaboraciones en el álbum de sí. Otros cantantes y otras cantantes, mujeres.
0: Sí, sí.
1: ¿Fue de manera coincidencial o se lo propusieron así tener invitados?
0: Uf, eso tiene una historia larga y...
1: Corta.
0: Ok.
3: Yo la corto un poco. Sí. Muchos de los que están ahí son amigos nuestros con los que pudimos estudiar. Digamos, ahí en Calma, ahí dice, okay. Aparece Fit Vivian Rojas.
1: Sí.
3: Vivian es una compañera de nosotros, un corazón muy lindo de Vivian. En Corazón aparece Echo. Uh-huh. Echo es también, fue un compañero de nosotros, sí, más de Will, uh-huh. En temas de producción y el rapea.
1: Es decir,
3: con varios.
1: Ok, es decir, ustedes... ¿Arman la banda cuando están estudiando, universidad o preparándose y dicen, oye, ¿por qué no hacemos una banda así?
3: No.
1: ¿No?
3: Will la arma.
0: Acórtelo.
3: Y sí. Lo acorto.
1: Sí.
3: Will la arma la banda desde hace tiempo, cuando nosotros nos conocimos estudiando. Nosotros con Will nos conocemos hace mucho.
1: Sí.
3: Pero pues cada quien hizo como sus vidas, sus proyectos. Y luego otro proyecto, que es una empresa que tenemos, una academia, nos une, nos vuelve como a unir un poquito. Will quería que yo grabara... una de las canciones, yo me entero un poco de backup, de Calma, y yo le dije, venga, esto está muy chévere, yo quiero una banda de rock, hagamos algo, y ahí empezamos, ya, esa es la corta, hay mucha historia, ¿no?
1: Bueno, muy bien, ¿cómo los podemos conseguir, chicos, en las plataformas, en YouTube? Yo veo que, si no estoy mal, cada canción tiene su video, si no estoy mal.
3: Tal cual, todas, sí.
1: Entonces, en YouTube, ¿cómo los encontramos? ¿Cómo están en plataformas, en redes sociales?
0: En todo lugar, @backup. Rock Oficial, BACKUP Rock Oficial, en Instagram, en TikTok, en YouTube, en todo lado.
1: Y super. Ahí lo pueden conseguir la música, los videos,
0: en
1: todo.
0: En Spotify, obviamente, en las plataformas digitales, ahí están las canciones también.
1: Pues inviten a nuestros oyentes en Colombia, en Bogotá y donde quieran que los escuchen, para que los sigan y escuchen la música. No sé si se quieren echar otra rola, pero...
3: Claro que sí. Bueno, amigos, nosotros somos Backup. Los invitamos a escuchar nuestro álbum. Siempre nos encuentran como Backup Rock Oficial. Y aquí vamos con una última canción que, de hecho, haciéndole el honor al corazón, pues vamos a cantar Corazón, que la pueden encontrar también en las plataformas, pero aquí la vamos a hacer acústica.
1: Hágale, pues. Es la banda Backup en vivo y en directo aquí en La Puerta.

0: Mire, ahí está el público. Ese público sale cuando les gusta. Sí. Chicos, gracias por estar aquí con nosotros. Gracias, William. Gracias, Sebas.
1: Gracias a ustedes.
2: Muchas gracias por estar aquí, por invitarnos aquí y nada, esperamos volver pronto.
0: Claro que sí. Es la banda Backup, nuestros segundos invitados de la tarde en La Puerta.

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Santo es el que reina, santo en las alturas, santo aquí en la tierra como en el cielo. Hoy tu pueblo se levanta, tu linaje nación santa. Nos hacemos eco sabiendo que allá se escucha lo que aquí se canta. Kadosh, Cordero Inmaculado, por nosotros crucificado. Ahora está rodeado de gloria, a la derecha del Padre sentado. Para ti nuestro himno, rey fidedigno, digno de honra y honor. La vida que venció la muerte, Jesucristo nuestro Señor. El que vive y reina por siempre, a la diestra de la majestad. Vamos a elevar este canto por siempre, en las moradas de la eternidad. Santo, santo, santo continuamente, como los cuatro seres vivientes. Lo veremos vestido de gloria, con su rostro resplandeciente. Al que habita en las alturas, el Mesías por certeza. Aunque el mundo diga que es locura, yo exaltaré.

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4: Hemos aprendido mucha tecnología, hemos aprendido mucha ciencia, hemos aprendido a volar en grandes aviones, pero no hemos aprendido a vivir como hermanos, no hemos aprendido a respetarnos, no hemos aprendido a valorarnos, no hemos aprendido a construir nuestro hogar, no hemos aprendido a sacar hijos de excelencia. Hermano y amigo, usted necesita muchas cosas, pero le digo que lo que más necesita es caminar cerca de Jesús, porque entonces Él cambiará todo lo malo en su vida y le dará la verdadera paz, aquella que solo viene del cielo. El pecado nos aleja de Dios, pero Padre, el perdón tuyo nos acerca. Limpia a esa vida y sánala en lo profundo para que Él tenga una vida en abundancia.
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5: Estamos llegando a la parte final de La Puerta. Gracias por acompañarnos en esta tarde con la invitación rápidamente, Alejandra, para mañana, Iglesia Manantial de Vida Eterna.
6: Así es, este es un recordatorio para ti, 9:00, estaremos en un tiempo de adoración, alabanza, hacerle culto a Dios y por supuesto recibir su consejo para esta temporada, para tu vida, para tu familia, para transformar una historia. Así que te esperamos en Auditorio Principal, ubicado en la Avenida Calle 17, número 80A50, Bogotá, Colombia. Es puertas abiertas, entrada libre para que puedas invitar a tu familia, a tus amigos, a tus vecinos, a conocidos y juntos ver a Dios obrar.
5: Todos cordialmente invitados y un poquito antes, a las 7 de la mañana, mañana de oración, ¿verdad?
6: 6 de la mañana, sí señor. Desde las 6 hora Colombia, ustedes pueden dirigirse a plataformas oficiales, YouTube, Iglesia Manantial de Vida Eterna y Facebook Live. Allí los esperamos juntos, vamos a seguir clamando porque comprendemos que es el clamor del pueblo el que escucha al Señor. Y hoy tú te vas a levantar para clamar por la nación, por la familia, por temas personales, así que Un buen encuentro, 6 de la mañana, hora Colombia.
5: Todos cordialmente invitados a la Iglesia Manantial de Vida Eterna el día de mañana para que puedan a las 9 de la mañana estar en la Iglesia Manantial, Avenida Calle 17, número 80A50, pero más temprano, a las 7 de la mañana, estén en el tiempo de oración. Nos vamos, porque ya llega el devocional. Chao Tatiana, chao Alejandra, bye. Chao Ruth, un abrazo. Ya viene el devocional con Daniel Alejandro Zamudio.

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0: Les tenemos una muy buena noticia. Son las 5 de la tarde en punto. Tenemos una cita con lo sobrenatural.
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Es una de las canciones favoritas. Yo elijo Adiós de Tales, Roberto, y Punto de Encuentro. Gracias por escucharnos en la Jagua de Ibirico y por escribirnos a través de la cuenta de WhatsApp 315-625-4430. Estamos de regreso a casa, ¿verdad? Hay muchas personas que están regresando a casa con buenas noticias, con no tan buenas. Personas que regresan a casa luego de un día de labores extenuante y están en el trancón o están en algún otro país, están en alguna visita, pero nosotros, como CRB Radio, les estamos acompañando. Yo elijo a Dios.

0: Yo elijo a Dios, es lo que podemos decir en esta tarde y podemos decirlo siempre. También un abrazo para nuestros amigos de Energía Estéreo. Son las 5 de la tarde, 3 minutos, en La Jagua de Ibirico. Háganos saber, por favor, si nos están escuchando allí, en la frecuencia 103.7 de La Jagua de Ibirico. Nos está escribiendo Dayana, nos habla de su primo Kevin, que pues ha tenido una situación muy complicada y en este momento lucha por su vida en la unidad de cuidados intensivos, y su familia está fuera del hospital, orando, fuera del hospital, clamando al Señor porque se desinflame su cerebro. Oramos por Kevin y por la familia Betancourt Laguna. José Chamorro nos escucha en la frecuencia 104.7 desde Sincelejo. Gracias. Este hombre, como la señora Gloria Bastidas, fabrican zapatos que el Señor les permita vender, que sea un producto 100% comercial y que puedan vender, que puedan engrandecer ese proyecto. Muchas gracias a ver si encuentro el nombre, Paula. Gracias, Paula, y también Esmeralda, también Miguel, que están escuchándonos en Ibagué, en la frecuencia 100.7. Y por supuesto, un abrazo para la familia Rodríguez, que luego de haber orado, luego de haber clamado al Señor, pues han aceptado su voluntad. Y hoy la Iglesia Avivamiento, con sus pastores Ricardo y Patricia Rodríguez, pues están aceptando la voluntad de Dios ante la partida de la pastora Zuner, que está en la presencia de Dios. Un abrazo para ustedes, un abrazo para la familia Rodríguez. Buenas tardes, allí en Madrid, Cundinamarca. Cristian Vergara, escuchando Vida 890, ¿verdad? Laura Paola está en Subachoque, también escuchando Vida 890. Amy, su hermana, está en Portugal, donde va a estudiar una maestría. El Señor le dé sabiduría, el Señor le guarde. Luz está escuchando Vida FM 100.7. Gracias a Juan Carlos por escucharnos en Bogotá. Más mensajes de nuestros oyentes en instantes. Y vamos a estar orando en unos minutos cuando nuestro pastor Eduardo nos comparta el tema que nos va a compartir. Y vamos a tener la oportunidad de clamar a nuestro Padre Celestial. Nos pueden enviar una nota de audio con su testimonio a la cuenta de WhatsApp 315-625-4430. 315-625-4430. No te vas a quedar callado, no te vas a quedar con el testimonio entre el bolsillo. Miguel Parra está en Sincelejo, en el departamento de Sucre. Gracias, Miguel, por escribirnos. Gracias a cada uno por escribirnos y por dejarnos esa nota de audio con el testimonio. Oremos. Padre, gracias por tu mano poderosa sobre nosotros, sobre Colombia, sobre el departamento del Tolima, sobre la zona afectada por el terremoto del 10 de agosto. Gracias, papá, por tu misericordia sobre nosotros. Gracias por poner tu mano sobre la vida de nuestro pastor Eduardo, por su salud. Gracias por esa visita que nuestros pastores generales tendrán este domingo en Armenia. Gracias por estos minutos. Estamos en tus manos, Espíritu Santo. Amén. Amén. Este amigo Daniel Alejandro Zamudio te invita a vivir este tema aquí en el devocional, titulado La persona religiosa no tiene compromiso con Dios. Vamos a definir si somos personas religiosas o comprometidas con Dios. Pastor Eduardo, usted en el devocional.
1: Muchas gracias. La palabra se titula La persona religiosa no tiene compromiso con Dios. Abra su corazón en este momento para que reciba lo que el Señor ha preparado para usted. Y también piense en alguien que usted quiere ganar para Jesús. Puede llamarlo ahora mismo y oriéntelo para que él también escuche este programa. Un saludo a usted que me escucha en el campo, usted que labora limpiando la tierra, usted que maneja un pequeño vehículo llevando mercancías, usted que vive en una pequeña hacienda, en un lugar distante, a donde quiera que usted esté, le bendigo con bendición especial. La agrupación Generación 12 nos interpreta Mi Manantial.

0: Qué bueno es saber que Él llena nuestra vida como el manantial y nos da una fuente de gloria.
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0: Sin un ideal, jamás llegaré a días mejores. Le repito el pensamiento sabio. Sin un ideal, sin un deseo, sin un sueño profundo, sin un anhelo del corazón, sin algo que me lleve a luchar, jamás llegaré a mis mejores días.
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0: Y vamos ahora a nuestro escenario de gloria, en ese culto donde la palabra fue dada y la ministración vino y Dios se glorificó.
2: Apóstol, me acompaña la hermana Ligia. Ella ha trabajado como pastora en la ciudad de Villavicencio. Sus autoridades espirituales murieron, partieron con el Señor, y ella entró en una depresión severa, un estrés severo, un estrés muy profundo. Entró en un proceso psiquiátrico con drogas psiquiátricas. Tuvo que dejar su ministerio, tuvo que dejar su trabajo como maestra y se fue para Valledupar, su ciudad. Pero allí, apóstol, lo escuchó a usted en el devocional, dando una palabra y describiendo su caso conforme era. Y el Señor la ha sanado y ella ahora me cuenta que está lista para reiniciar en su ministerio como pastora y servirle al Señor.
3: Vas a regresar a servirle otra vez al Señor.
4: Amén.
3: Qué tremendo.
4: Gloria a Dios.
3: Sanó el Señor tu corazón.
4: Amén. Gloria a Dios, sí.
3: Y superaste esa crisis.
4: Sí, temores. Durante el tiempo que duré en la costa, empecé a escucharlo usted por revelación del Señor. Me fui a la costa. Vivo en Villavicencio y yo dije: Señor, lo voy a hacer. Si es por medio de tu siervo que me vas a sanar, yo lo voy a hacer. Estaba escuchando la radio a las 8, a las 12, a las 9 de la noche y en todo momento usted me habló, en todo momento me hablaba. Durante un mes duré en Valledupar y durante un mes usted me habló, me levantó, volví a Villavicencio. No he retomado totalmente la situación, pero ya me siento capacitada.
3: Y lo vas a tomar. Padre, gracias por lo que hiciste con esta sierva. Y ahora las fuerzas del cielo se vuelven en ella fuerzas de búfalo. 1, 2 y 3. Fuerzas del búfalo vienen sobre ella.
5: Apóstol Belki venía sufriendo de su columna, fuertemente de sus riñones. Hace 20 días en el culto aquí, usted lanzó una palabra de poder. Ella dice: yo lo tomé. Y hoy viene a traer los resultados siguientes. Belki Rodríguez ya está muy tocada por Dios, dice: la densidad ósea es normal. Los cuerpos vertebrales, los pedículos y los arcos naturales son normales. Ella está completamente sana.
3: Un aplauso al Rey.
5: Gloria de Dios.
3: Hija, hace 20 días te sanó el Señor aquí.
6: Por palabra suya.
3: Estás sana.
6: Estoy sana.
3: Y la gloria está sobre ti.
6: Tengo un dolor acá, pero yo sé que Dios se lo va a llevar.
3: Ya no hables más de eso, ya está sana. 1, 2 y 3. En el nombre de Jesús.
7: Apóstol Luz Estela, la llamaron de Estados Unidos de que su papá estaba en estado de coma, que ya moría. Entonces ella comenzó a escuchar el devocional el viernes pasado. Y usted dijo por la radio: hay un hombre que está en estado de coma, no está aquí en Colombia, está lejos. En este momento él va a ser sano. Ella tomó la palabra y comenzó a decir: ese, lo declaró. Y al rato, al otro día lo llamaron y le dijeron: su papá está vivo, sano totalmente, y ya está aquí, ya está en la casa, en Estados Unidos. Amén. Totalmente sano.
3: Lo vas a saludar de mi parte. ¿Cómo se llama él?
6: Héctor Rincón.
3: Le vas a dar un saludo de mi parte. ¿Y cuántos quieren mandarle un saludo a ese varón allá? Creíste y Dios no te dejó avergonzada. En el nombre de Jesús, gracias Señor. Ella está llena de ti. Amén.
0: Declaro que antes de que este programa concluya, usted habrá recibido un milagro de parte de nuestro Dios.
1: En el devocional, una palabra al corazón. ¿Cuánto amo yo tu ley? Todo el día es ella mi meditación.
0: Y la palabra, como lo dije, se titula La persona religiosa no tiene compromiso con Dios. Y leemos en Romanos 8, versículos 35 en adelante.

¿quién nos separará del amor de Cristo? ¿Tribulación o angustia, o persecución o hambre, o desnudez, o peligro o espada? Por lo cual estoy seguro de que ni la muerte, ni la vida, ni ángeles, ni principados, ni potestades, ni lo presente, ni lo porvenir, ni lo alto, ni lo profundo, ni ninguna otra cosa creada nos podrá separar del amor de Dios que es en Cristo Jesús, Señor nuestro.

el apóstol Pablo expresa la realidad por la que él está pasando. Está perseguido, está oprimido, está criticado, se le ha llamado falso, y él levanta la voz. Y él dice, ¿quién me separará del amor de Cristo? ¿Quién? La tribulación no me separa, la angustia no me separa, la persecución tampoco, el hambre tampoco, mucho menos la desnudez, mucho menos los peligros, mucho menos las armas destructivas. Él dice, estoy seguro de que ni la muerte ni la vida, ni ningún ángel, ni ningún principado, ni ninguna potestad, ni lo que vivo ni lo que viviré, ni lo alto, hablando de las cosas grandes, ni lo profundo de las cosas pequeñas, nada me apartará del amor de Dios que es en Cristo Jesús. Significa, amable oyente, que Pablo no tiene una religión. Pablo tiene un compromiso profundo. Y el tema es, la persona religiosa no tiene compromiso con Dios. Claro, la persona religiosa le es igual pecar o no pecar. La persona religiosa, cualquier prueba lo desanima. La persona religiosa, cualquier crisis lo aleja de la iglesia. La persona religiosa, cualquier situación lo aleja de su célula donde se congrega o grupo familiar. La persona religiosa, cualquier cosa lo aleja del culto, lo aleja de caminar con Dios. Pablo no era religioso, nada lo alejó. Hermano amado, salga de su religiosidad, tenga un compromiso profundo con Dios. Camine con Él en las buenas y en las malas. Camine en las noches tristes, en los días azarosos. Camine con Él cuando la puerta se ha cerrado. Camine con Él cuando el dolor lo ha golpeado. Camine con Él y sírvale a pesar de los problemas que tiene. Manténgase caminando con Dios para que salga de la religiosidad y tenga un profundo amor por el Señor que dio la vida por usted y que no lo dejará, porque está trabajando hasta que se cumpla el propósito de Dios en su vida.

Gracias, Señor. Vivimos en una época donde la gente se desanima con facilidad. Vivimos en una época donde el cristiano le falta raíz, le falta profundidad, le falta compromiso verdadero, genuino contigo. Pero gracias por aquellos que tienen ese compromiso contigo. Gracias. Gracias, Señor, por él. Gracias por ella. Gracias por esa vida entregada a ti. No ha habido nada que lo aleje de ti, que lo aparte de ti. No ha habido nada. Gracias por ello. Y te pido, Señor, que lo sorprendas, que le des un toque de lo sobrenatural. Dígale: Padre, gracias. Si usted se mantiene caminando con Dios, dígale: Señor, gracias, porque me has ayudado a serte fiel. Y si se ha sentido desanimado y ha querido volver atrás, diga: Señor, dame la mano, quiero caminar contigo, quiero servirte, entregarme a ti, tenerte en mi alma, en mi ser, en mi corazón, servirte profundamente. Te entrego mis miedos, mis temores. Señor, quiero amarte de una manera genuina, verdadera, tocado por ti, levantado por ti. Levántame, Señor Jesús.

oh mi Dios, mi Rey, mi Señor, mi Padre, el que está conmigo, el que no me deja, el que no me abandona, el que me llamó a servirle. Gracias, papá, por tantas vidas que te conocen a través de este ministerio. Gracias por cada programa que me permites hacer. Dame la sabiduría para compartirle a él. Dame la gracia para llegar a tantos lugares con tu mensaje. Oh Dios, sé tú trayendo victoria. Mira nuestra patria que se volvió religiosa. Cuánta gente asiste el domingo a una misa, pero salen a pecar, salen a vivir una vida vacía. ¿Y cuántos asisten a un culto cristiano y salen a pecar y a fallarte? Oh Dios, trae un tiempo de reflexión y de compromiso contigo, Señor.

0: Y ahora, Padre, me sumerjo en tu gloria, me sumerjo en tu presencia, me sumerjo en tu amor, en tu misericordia. Yo no sano a los enfermos, tú lo haces. Lo haces porque tú sanas. Lo haces porque tú eres Dios. Hazlo otra vez. Y ahora, a la voz de tres, suelto el poder de Dios. En el nombre de Jesús, 1, 2 y 3. Comienza el Señor a moverse. Su gloria comienza a ser manifestada. Oh, hay una gloria cayendo sobre un hombre que fue operado y un tendón en su parte inguinal fue afectado, y eso le produce mucho dolor y no puedes caminar bien. Tienes que estar tomando medicina continuamente. Cree, varón. Si te puedes arrodillar, arrodíllate. Si puedes colocar la mano sobre la radio, también. Ahora el poder de Dios te envuelve, varón. En el nombre de Jesús, Señor, toca tu parte inguinal. Señor, toca ese tendón que fue maltratado. Señor, toca tu pierna. 1, 2 y 3. Recibe sanidad. Recibe sanidad. Ahí está la gloria. Ahí está el poder de Dios. Dios me muestra a una persona que tiene un negocio muy grande, de miles, de millones de pesos. Y has tenido muchos problemas. Has tenido amenaza. Has tenido gente envidiosa. Y aún eso se ha querido enredar. Pero tú amas al Señor. Estás escuchándome. Arrodíllate. Dios va a glorificarse. Él te levanta como león. Él te levanta como el águila. Él te levanta como profeta. Él te levanta como rey. Y te da la victoria. Recíbela. Padre, los enfermos son sanados. En el nombre de Jesús, ese cáncer de mama se detiene, se va, es destruido. Ahora, toda enfermedad, todo hongo, toda bacteria, todo germen de enfermedad, se va de tu cuerpo en el nombre de Jesús.
1: Oremos por Colombia, porque feliz la nación que tiene y

Colombia, te declaro tierra de gloria, tierra de buenas noticias, tierra de prosperidad, tierra de bonanza, tierra de dominio, tierra de gobierno de Dios. Colombia, te declaro tierra de cultivos buenos, tierra de abundancia, tierra de trigo y cebada, tierra de petróleo, de carbón, de hierro. Te declaro tierra de ganadería, tierra de grandes sembrados que bendicen a la nación. Colombia, te declaro tierra donde las iglesias crecen, donde los pastores predican. Declaro que la gloria de Dios convierte a Colombia en un centro de poder y de milagros. Ven, Padre, y glorifícate en nuestra patria, Señor Jesús.

0: Un tiempo nuevo viene para usted, un tiempo nuevo viene para su salud, un tiempo nuevo viene para su vida económica. El Señor hoy ha puesto su mano sobre usted y Él no la va a quitar. Él trabaja en lo secreto a favor de usted. Gracias por orar por mí y gracias por sembrar una semilla económica en este ministerio de la radio. Gracias, usted nos permite seguir adelante, atender los compromisos financieros que tenemos. Muchas gracias por eso. Si tiene un testimonio poderoso, escuchó una palabra a través de su servidor y usted la creyó y ahora no tiene la enfermedad, tiene la constancia médica de su milagro, tiene la evidencia en su cuerpo, en su vida, en su familia, puede llamar en breve para que comparta ese testimonio y usted se prepare para otro nuevo milagro. Recuerde, el Señor no quiere que usted sea un religioso, el que va a la iglesia pero no cambia, el que lee la Biblia pero no la vive, el que escucha el devocional pero su vida sigue llena de ira, de mal genio, de groserías. No, el Señor quiere que usted no sea religioso, sino una persona enamorada y comprometida con nuestro Señor Jesucristo.
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3: Y hemos estado escuchando sus testimonios a través de la cuenta de WhatsApp 315-625-4430. Muchas gracias por dejarnos sus notas de audio. Gracias por decirnos lo que el Señor está haciendo. 5 de la tarde, 36 minutos. Y vamos a combinar en este

a la línea 411-1220, 411-1888. Puedes llamar allí, 411-1220 y 411-1888. Pero también si estás orando por algo, si tú dices, estoy orando por una situación familiar, económica, espiritual, también nos puedes llamar. Nos puedes llamar a la línea 411-1220, a la línea 411-1888 y vamos a estar acompañándote en oración. Muchas gracias. Nuestro pastor Eduardo nos comparte el tema, la persona religiosa no tiene compromiso con Dios. Otra vez, la persona religiosa no tiene compromiso con Dios. Y se basa en la carta del apóstol Pablo a los Romanos, capítulo 8, versículos 35 al 39. Leamos la palabra de Dios. ¿Quién nos separará del amor de Cristo? ¿Tribulación? ¿O angustia? ¿O persecución? ¿O hambre? ¿O desnudez? ¿O peligro? ¿O espada? Como está escrito, por causa de ti somos muertos todo el tiempo. Somos contados como ovejas de matadero. Versículo 37. Antes, en todas estas cosas somos más que vencedores por medio de aquel que nos amó. Por lo cual, estoy seguro de que ni la muerte, ni la vida, ni ángeles, ni principados, ni potestades, ni lo presente, ni lo porvenir, ni lo alto, ni lo profundo, ni ninguna otra cosa creada, no os podrá separar del amor de Dios, que es en Cristo Jesús, Señor nuestro. Entonces aquí viene la reflexión que nos deja nuestro pastor. La reflexión es esta. Muchas personas tienen una vida religiosa. ¿Cómo saberlo? Porque van a la iglesia, leen la Biblia, pero no practican lo que se predica, ni practican lo que dice la Biblia. Hubo una enfermedad, y por ejemplo, esa enfermedad se llevó a alguien. Entonces tú dices, no vuelvo a orar, no vuelvo a leer la Biblia, no vuelvo a creer en Dios. Lo que tenías era una religión. Es como cuando, y permíteme el ejemplo, esto no lo dijo nuestro pastor Eduardo, pero permíteme el ejemplo, es como cuando decimos, tener un amigo, tenemos un amigo, yo, tú eres mi amigo, tú eres mi amiga, somos inseparables, pero son amigos o somos amigos mientras estamos compartiendo el mismo trabajo, la misma aula de clase, el mismo entorno social. Pero cuando la persona está en otra parte, ya, se le olvidó la amistad, se olvidó, se desapareció, no volvió más, no volvió a llamar, no volvió a escribir, no volvió a visitar. ¿Por qué? Porque en realidad no había una verdadera amistad, había un compañerismo. Espero que me recibas el ejemplo. Pero lo que nos ha enseñado nuestro pastor Eduardo es que la persona religiosa vive cualquier cosa negativa y se aleja de Dios. Una persona religiosa no tiene compromiso. ¿Quién sí tiene compromiso? El que, por ejemplo, se enferma, o murió alguien, o perdió el trabajo y dice, pero si mi salvación está en Cristo. Pero dice, por causa de ti somos muertos todo el tiempo. Sí, cometieron conmigo una injusticia, pero yo no me voy a alejar de Jesús. Yo no me voy a apartar de Cristo. Esa es una persona que tiene compromiso con Dios. El otro tiene religión. Por eso las iglesias son visitadas los domingos por muchas personas.
Pero ¿cuántas de esas personas tienen un real compromiso con Dios? Que dicen, Señor, si esto ocurriera, yo no me apartaría de ti. No puedo apartarme de ti jamás. Sí, me dejó él, me dejó ella. Perdí esto, perdí aquello. Pero te tengo a ti, entonces lo tengo todo. Recuerda lo que dice el apóstol. ¿Quién nos separará del amor de Cristo? Es decir, por parte de Cristo, eso no va a pasar. Pero nosotros, entonces él por eso dice, tribulación, angustia, persecución, hambre, desnudez, peligro, espada, un terremoto. ¿Será que un terremoto, un incendio, me podrá separar del amor de Cristo? Espada. Somos contados como ovejas de matadero. ¿El sufrimiento me podrá separar de Cristo? No, ahí está lo que dice el apóstol Pablo. Vamos a sufrir. Tendremos que pasar por sufrimiento. De hecho, con base en esta palabra, vamos a estar orando mañana también en la tarde. Vamos a orar. Oremos así. Padre, el sufrimiento es inherente al ser humano. Pero nosotros erradamente creemos que si sufrimos o que si nos va mal, es porque tú no estás con nosotros o es porque el diablo vino contra nosotros y no. Eso hace parte del paquete. Entonces, papá, nos vaya bien o nos vaya mal, tú estás con nosotros y nunca nos apartaremos de ti. Entonces, gracias. Gracias, Señor. Gracias. Nunca me apartaré de ti, de tu amor. Nunca me apartaré. Alguien dice, sí, pero es que a mí me dejaron en el altar. A mí me prometieron matrimonio y me dejaron en el altar. Alguien dice, sí, amaba a Dios, pero mi hijo murió. Sí, amaba a Dios, pero mi esposa me dejó por otro. O mi esposo me dejó por otra. He sido engañado. Me robaron todo lo que tenía. En el terremoto lo perdí todo. En el incendio lo perdí todo. Pero no hemos perdido a Cristo. No hemos perdido a Cristo. Padre, tú sabes que muchos de nosotros estamos muy apegados a lo material, muy apegados al negocio, muy apegados a la empresa, muy apegados a la ropa, muy apegados a los enseres. Por eso no somos tan buenos amigos, porque no sabemos qué es tener una relación de amor contigo, Jesús. Pero decimos así, si te tengo a ti, lo tengo todo.

Y si tú eres mi plenitud, quiere decir que no necesito nada más, que contigo lo tengo todo. Enséñanos a no frustrarnos, porque muchas veces las personas prometen y no cumplen, pero también muchas veces nos frustramos porque no podemos hacer algo, no podemos comprar algo, no podemos realizar algo y nos frustramos y olvidamos que te tenemos a ti. Gracias, Señor, te tenemos a ti, en el nombre de Jesús. Amén. Amén. 5:46. Qué lindo, ¿verdad? Qué lindo. A las 9 de la noche vamos a orar también profundo y vamos a adorar. Vamos a escuchar unos testimonios, pero primero la invitación para este domingo. Nuestros pastores generales estarán en Armenia. Un saludo para los pastores Adrián y Orfa en el campus de Armenia de la Iglesia Manantial de Vida Eterna.

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1: Será este domingo a las 9 de la noche. A las 9 de la mañana. 9 de la mañana, 9 de la noche es la siguiente cita en el devocional. Aquí apunté la dirección. Carrera 18, número 238, Barrio Galán. Además es un coliseo precioso. Escuchemos este testimonio. Buenas tardes.
2: Buenas tardes, amigos del devocional. Para dar este testimonio, para la gloria y la honra es para el Señor. En días pasados, el pastor decía que iba a venir un milagro a nuestra casa, ¿cierto? Yo siempre lo decía. Yo lo recibo para mí.
1: Sí.
2: Y ahora en este tiempo que hubo el terremoto, sabe que no hubo trabajo ni nada de eso para mi hijo ni nada, porque él trabaja de cuenta de él. Y entonces ya estaba acabando el mercado, ya estaba acabando todo. Y para la gloria y la honra es para el Señor. Cuando en esas me llamó una sobrina y entonces me pidió la dirección de la casa y todo, y cuando me acordó fue que al día lunes se apareció por la tarde con un mercado muy grande y también me dio dinero a mí para los transportes porque mantenía muchas citas. Y yo le doy la gloria y la honra al Señor, porque mira que Dios nunca lo desampara a uno.
1: Jamás.
2: Y todo esto es para glorificar el nombre del Rey de Reyes, Señor de Señores.
1: Amén. Muchas gracias por ese testimonio precioso. Gracias. El Señor no nos desampara. Más oyentes, buenas tardes.
3: Buenas tardes, familia del devocional, Mónica Razo de Cali.
1: Hola, Mónica.
3: Estoy orando al Padre en el nombre de Jesús, que tenga misericordia de Cali, de Colombia, ya que en estos días, pues, ahí ha habido muchos temblores después del 10 de agosto, para que el Señor tenga misericordia de todos nosotros y por la salvación y conversión de mi familia, Martínez Erazo y Erazo García. Dios los bendiga. Muchas gracias. Bendiciones, Mónica Erazo de Cali.
1: Mónica, y así es que debemos orar. Padre, ten misericordia de nuestra familia. Que nuestro nombre esté escrito en tu libro, que si tú decides que hoy partimos contigo, vamos a una eternidad contigo, Señor. Por eso, lo que dice el apóstol Pablo, por causa de ti somos muertos todo el tiempo, somos contados como ovejas de matadero. Gracias. Pero dice algo más, y sabemos que a los que aman a Dios, todas las cosas les ayudan a bien. Esto es a los que conforme a su propósito son llamados. Tú eres llamada, tú eres llamado. Oh sí, Padre, gracias por María Epifania Beltrán. Ten misericordia de ella. Si es el tiempo para que ella parta, entonces, por favor, trae paz. También glorifícate en la vida de Enrique Méndez, que está en Sincelejo y él tiene un dolor de rodilla. Padre, tú puedes tocarlo y tú puedes sanarlo. Johnny Alexander necesita una puerta de trabajo. Ábrele, por favor, esa puerta. Gracias, papá, por la oración de María Suárez allá en Valledupar. Gracias por nuestros oyentes que nos escuchan en este momento en la jagua de Ibirico. Gracias, papá, por tu protección. Gracias por guardar a Aura, a Andrés, a Camilo, Cortés. Gracias por obrar en sus vidas. Gracias por abrazarles. Gracias por tener misericordia de Colombia. Gracias por tener misericordia de cada familia. Gracias por tu misericordia. Nada nos va a separar. Nada nos va a separar. Nada nos va a separar de ti. Gracias por la oración que hace Amparo en Ibagué. Porque tú le abras una puerta de trabajo. Gracias, papá. Nos vamos a quedar diciendo, tú eres mi amado, el más grande, el más hermoso. Gracias, Señor. Permite que a las 9 de la noche, a través de CRB Radio, podamos escuchar la emisión del devocional de las 9 de la noche con nuestro pastor Eduardo. Y gracias por los oyentes de Energía Estéreo. En el nombre de Jesús. Amén.

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Inconfundible voz de Jos Gámez junto a músico de Cali, Lizzy Parra. Adiós, gracias por este espacio, ya que todos los géneros musicales están entrando aquí a Planeta Interactivo. De buenas, yo creo que es Dios el único que nos pone de buenas. Y más en esas temporadas, yo creo que todos tenemos esas temporadas irritables. Pues bueno, estamos convencidos que solamente Él es el gozo y fortaleza de nuestro corazón, de nuestra fe. No se trata de nosotros, y por esto llega Ferna y Luis Fabián en cuanto eliges la música a través del 315-625-4430. No se trata de mi nuevo lanzamiento de Ferna junto a Luis Fabián Peña, talento colombiano.

No se trata de nuestras fuerzas y aquí estamos conectados con tu música, con tus saludos, con tu reporte de sintonía. Dicen, hola, buenas tardes, Alejitas, y escriben ustedes, gracias por el saludito, ¿ah? Muchas bendiciones, soy Cecilia, quiero pedir la canción ADN de J. Cali. Y es así como queremos disfrutar de esta canción. También saludo en este momento a Jeffrey. Ángela con nosotros desde Ibagué. Gracias por tu saludo. Ella solicita la canción Si te tengo a ti de Johanny Sofi. Y tus canciones protagonistas también en Planeta Interactivo. ¿Qué tal si juntos cantamos? Esta canción de ADN es reciente, así que disfrutémosla.

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3: ¿Cuál ha sido el momento en que te has sentido más amado? Tal vez recuerda las palabras de tu papá, o el abrazo de tu hijo, o la fidelidad de un amigo, o el cariño de tu cónyuge. La verdad es que todos necesitamos amar y ser amados. No fuimos creados para vivir sin amor, y esa necesidad encuentra su máxima respuesta en Dios. Un día, un religioso le preguntó a Jesús cuál era el mandamiento más importante, y él respondió sin dudar: ama al Señor tu Dios con todo tu corazón, con toda tu alma, con toda tu mente y con todas tus fuerzas. Observa la palabra todo. Jesús no habla de un amor parcial, no dice entrégale una parte de tu vida, no. Todo el corazón, toda el alma, toda la mente y todas las fuerzas. ¿Por qué? Porque Dios nunca ha querido ocupar un lugar secundario en nuestra vida. Él no desea ser una prioridad más en nuestra agenda. Él quiere ser el centro desde el cual se ordena todo lo demás. Amar a Dios no significa amar menos a nuestra familia. Al contrario, cuando Dios ocupa el primer lugar, aprendemos a amar mejor a los demás. Aprendemos a trabajar con integridad, a servir con humildad, a perdonar con sinceridad. Todo encuentra el lugar correcto cuando Dios es el primero. Pero surge una pregunta y es, ¿cómo sabe Dios que realmente lo amamos? Y en Juan 14, 21 leemos las palabras de Jesús: el que tiene mis mandamientos y los obedece, los practica, ese es el que me ama. Jesús no dice que el amor se demuestra solo con palabras o con emociones. No, el amor se demuestra con obediencia. Imagina a un hijo que constantemente le dice a su padre, te amo, pero nunca lo escucha, no respeta su opinión, no obedece sus instrucciones. Esas palabras van a perder credibilidad. ¿Por qué? Porque el amor se revela en las acciones. Lo mismo ocurre en nuestra relación con Dios. Le decimos que lo amamos cuando en la reunión de la iglesia cantamos, levantamos las manos. Eso es muy lindo. Pero mira, demostramos que amamos a Dios cuando decidimos decir la verdad, cueste lo que cueste. Cuando perdonamos al que nos hirió, cuando rechazamos la tentación, cuando somos generosos, cuando obedecemos lo que está en la Biblia. Es ahí donde el amor se demuestra. Y Jesús es el ejemplo perfecto. Toda su vida fue una declaración de amor al Padre Celestial. Aún en el Getsemaní, en sufrimiento, oró: que no se haga mi voluntad, sino la tuya. Eso no fue una emoción, fue una entrega completa. Y esa misma clase de amor quiere formar el Espíritu Santo en nosotros. No solo palabras, sino acciones, decisiones. Lo importante es la obediencia. Tal vez hoy el Padre te pregunta, ¿me amas lo suficiente como para confiar en mí y obedecerme? Recuerda, amar a Dios no es decir que Él es importante, es vivir como si realmente lo fuera.
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0: Y sí, señores, estamos en este momento celebrando esta fecha especial, 6:38 minutos, hoy 27 de agosto. Estamos conectados con nuestra audiencia, con sus saludos. Hoy felicitan al pastor Leoncio Bertel en San Isidro, Sucre. De parte del pastor Roberto Coronado, con una canción muy especial también que estaremos escuchando en un ratito. Pero hoy CRB Radio se une a este tiempo de felicitación.
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0: Claro que sí, hoy CRB Radio le dice al pastor Leoncio Bertel que le bendecimos, le felicitamos. Hoy es un día especial. Que Dios derrame abundantes bendiciones sobre tu vida, que Dios te conceda muchos años más de salud, amor, paz, prosperidad, que cada nuevo año Dios te acerque más a su propósito y que nunca te falte su presencia en el camino. Ese es el deseo de CRB Radio para tu vida. Feliz cumpleaños y que Dios te bendiga grandemente. Con música especial, ustedes eligen, aquí llega esta canción de Lily Goodman, Por un año más. Bendición a través de los aires.

0: dándole gracias a Dios por este año más de vida. Para todos los que están en Happy Birthday to You, aquí estamos también hoy saludándoles. Hoy saludando a quienes eligen la música también. Antonio Sisa. Antonio eligió una de las canciones que escuchamos anteriormente de Averly Morillo.
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0: Un saludo para Edgar Giraldo. Gracias por tu reporte de sintonía, Edgar. Aquí estamos contigo. También dicen buenas noches y bendiciones. Soy Eddie desde Ibagué. Y quieren programar la canción Eres Dios de República Gospel.

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